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1: En la red de la información sobreabundante, la verdad necesita velocidad. Hablemos de inteligencia artificial para periodismo. Los periodistas de hoy utilizan herramientas de inteligencia artificial como Pinpoint de Google para transcribir entrevistas de horas en minutos, traducir fuentes internacionales al instante y cruzar bases de datos enormes para descubrir historias de impacto público. La inteligencia artificial se encarga del trabajo pesado y repetitivo, dejando que el periodista haga lo esencial: investigar a fondo, verificar los hechos con rigor y narrar historias con alma. Información transparente para todos.
0: Son las 19 horas con 6 minutos. 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

La moda no solo se viste, ahora también se programa. Hablemos de inteligencia artificial. Los diseñadores de ropa están utilizando la IA de New Black AI o Midjourney para revolucionar las pasarelas. Al analizar millones de datos en redes, los algoritmos predicen qué colores y texturas buscará la gente la próxima temporada. Con esto, los diseñadores crean colecciones virtuales completas antes de coser una sola prenda, reduciendo el desperdicio de tela a cero. Es alta costura combinada con alta tecnología para un mundo más estético y sostenible. El estilo del mañana se hace con inteligencia artificial, pero siempre con la creatividad y buen gusto de los diseñadores de moda humanos.

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0: Bolero Falaz, Aterciopelados, 1995. Es una de las canciones centrales del álbum El Dorado. Este poderoso sencillo de la agrupación colombiana hizo historia al convertirse en la primera canción de rock alternativo en dominar rankings latinoamericanos. El bolero Falaz es compuesto por Andrea Echeverry y Héctor Buitrago. El tema fusiona con genialidad la crudeza del punk instrumental con la melancolía visceral de un bolero tradicional, creando un contraste sonoro único que nació de la experimentación pura en los estudios de grabación de Bogotá, donde el filo del desamor se cruza con la fuerza indomable del rock latinoamericano. Las mentiras más dulces a veces esconden el final inevitable de una pasión que prometía ser eterna. En 1995 vivíamos un tiempo en el que quizá todavía habían palabras que eran un poco impublicables en la radio. Poco a poco ha ido potabilizando su presencia en los oídos de quienes ya no se escandalizan por escuchar a Aterciopelados en Bolero Falaz.
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A esta hora la ciudad se pone fresca. Nada mejor para disfrutar que una canción como esta de Christina Perry. NMQ suena. 1,000 years.

El personal operativo de los corredores viales reintegró a 73 personas extraviadas con sus seres queridos durante el primer semestre del año. Gracias a la estricta aplicación de protocolos especializados y a la respuesta coordinada de la empresa de pasajeros del municipio de Quito, un total de 73 ciudadanos que perdieron el rumbo en paradas, estaciones o unidades del trolebús y la ecovía volvieron sanos y salvos con sus familias a lo largo del primer semestre de 2026. Esta valiosa labor humanitaria que consolida una tendencia de asistencia sostenida tras los 172 casos registrados en 2024 y los 131 atendidos en 2025, demuestra que el servicio público prioriza la empatía y la protección integral de la comunidad capitalina. De este modo, mediante la activación prioritaria de protocolos y la notificación oportuna a entidades como la DINAPEN, el Cabildo reafirma su compromiso inquebrantable con el bienestar social, asegurando que cada espacio del transporte metropolitano sea un entorno seguro y profundamente humano para todos los habitantes y visitantes de la urbe.

Si ya vas de vuelta a casa, seguro esta canción te va a acompañar bien, porque seguro igual hay alguien que está listo para recibirte con los brazos abiertos y brindarte uno de esos gestos que hacen que mueras de amor.

0: Son las 19 horas con 35 minutos. 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
2: Diego Torres, que no me pierda. 1996. Bajo la producción del maestro Cachorro López e incluido en su exitoso disco Luna Llena, este gran éxito consolidó de manera definitiva la carrera internacional de Diego Torres. La letra de la canción nació de una profunda reflexión sobre la necesidad de mantener la identidad y la cordura en medio del vertiginoso éxito de la fama, convirtiéndose rápidamente en un himno de introspección personal para millones de seguidores. Esta canción busca mantener fiel a uno mismo cuando el mundo entero intenta cambiar las reglas del juego. El verdadero amor propio y la conexión sincera son los únicos anclajes que nos salvan de perder el rumbo. Suban el volumen, la intensidad de sus emociones, con la voz de Diego Torres, al recordar aquí en MQ, que no me pierda.

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proverbio chino invita a aprender de todos. Hay un antiguo proverbio atribuido al filósofo chino Confucio, quien dice: si voy con dos hombres, cada uno de ellos será mi maestro. Tomaré las virtudes de uno para imitarlas y los defectos del otro para corregirme. Aunque fue escrito hace más de 2000 años, el mensaje sigue siendo sorprendentemente actual. La idea es sencilla. Todas las personas pueden enseñarnos algo. De quienes admiramos podemos aprender valores, habilidades o actitudes que vale la pena incorporar a nuestra vida. Pero también podemos aprender de los errores ajenos para no juzgar, sino para evitar repetirlos. Los especialistas consideran que esta forma de observar el mundo fomenta la humildad, la empatía y el crecimiento personal. En lugar de creer que ya lo sabemos todo, el proverbio nos invita a mantener una actitud abierta, entendiendo que cada encuentro puede convertirse en una oportunidad para mejorar. Así que, la próxima vez que conozca a alguien, recuerde esta enseñanza milenaria. Siempre habrá una virtud que imitar o un error del cual aprender. Renovación vial histórica. Conozca más detalles adelante en la radio de Quito.

El municipio de Quito arranca la reconstrucción integral de la avenida 12 de octubre para devolverle su vida útil tras más de 10 años de desgaste. 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Según los detalles técnicos difundidos por el portal institucional Quito Informa, la calzada presentaba un agotamiento evidente en su estructura asfáltica debido a la alta carga vehicular diaria, por lo que esta obra integral contempla la sustitución total de la carpeta de rodadura, el fortalecimiento de la base y la optimización de los elementos de seguridad vial. 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La

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0: Son las 20 horas con 10 minutos. 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

0: Son las 20 horas con 28 minutos.
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0: Son las 21 horas con 2 minutos. 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
1: Estamos siempre contentos y por supuesto su sintonía para nosotros es importante. Siempre contentos porque contamos con ustedes y porque los llevamos en el corazón. Hoy es miércoles mitad de semana y queremos hacerle un miércoles romántico, pero romántico no por la música, sino más bien romántico porque les queremos mucho. Bienvenidos, una mañana lindísima. Hoy voy a estar sin René Sánchez, porque Renécito sale a cobertura. Así que hoy estamos ustedes y yo, hagámonos compañía entonces, por favor, y repórtense. Hoy es miércoles, gracias Eduardito que está en controles, hola Cari, que es nuestra coordinadora también. Buenos días, bienvenidos a las mañanas en el distrito. ¡Ay, qué buen tema! ¡Clasicazo de estos mexicanos! ¡Maná! Esto es un éxito noventero, buscándola.

Este es otro éxito también, y además de Grupo Ecuatoriano, y nos encanta compartirlo con ustedes. 8:45, importante información. Tenga cuidado, maneje con precaución porque hay un siniestro de tránsito, fue reportado hace un minuto por la Agencia Metropolitana. Y esto sucedió o sucede en Guayabamba, Avenida Simón Bolívar, frente al Parque Central. Por favor, a la gente que conduce en este sector, el cierre, hay un cierre en ambos sentidos. Conduzca, por favor, con precaución. Asimismo, hace 15 minutos se retomó ya la circulación normal en el túnel Guayasamín. El contraflujo culminó ya hace 15 minutos. Así que pilas, conduzca también con precaución. Y a esta hora queríamos informarle eso en cuanto al tránsito también. 8:45. Gracias, Rafael, que también se reporta desde el centro. Muy gentil. 098-2101-638. Queremos escucharles, queremos leerles, que se reporten también a esta hora de la mañana. 8:44. Él es Alex Ponce. 2023 fue la fecha de presentación de esta canción. Se llama Traición.

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2: 8 de la mañana con 50 minutos. Hay que recordarles que se inició ya la intervención en la 12 de octubre, así que por favor tomen en cuenta que permanecerá parcialmente cerrada hasta el 2 de octubre. Esto obviamente debido a los trabajos de rehabilitación de la avenida 12 de octubre. Las obras se están ejecutando de manera progresiva por etapas y por carriles de circulación con el propósito de minimizar el impacto en la movilidad de este importante corredor vial. La fase 1, que tendrá 27 días de intervención, se está realizando en sentido norte-sur desde la avenida Colón hasta la calle Madrid y en sentido sur-norte desde la calle Madrid hasta la avenida Colón. Los cierres viales, ponga atención, 12 de octubre y Cristóbal Colón, 12 de octubre y avenida Isabel la Católica, la calle Luis Cordero y avenida Isabel la Católica, calle Luis Cordero y avenida 12 de octubre, calle Vaquerizo Moreno y calle José Tamayo, la Vaquerizo Moreno y la 12 de octubre, la Lizardo García y calle José Tamayo, la Lizardo García y la 12 de octubre. Habrá, en cambio, la fase 2 con 28 días de intervención que se va a realizar entre las calles Madrid y Patria. Y además, la MT, por supuesto, recomienda tomar las vías alternas como la Ladrón de Guevara y la Avenida Coruña, además de la Madrid y la Isabela Católica. El transporte público seguirá operando por las avenidas Toledo, Coruña y Ladrón de Guevara. Tomen en cuenta y también infórmense por aquí por la MQ Radio, porque también estamos con estos cierres viales informándoles a todos ustedes. Además, ¿por qué calle circulará? ¿Qué calles también ya fueron habilitadas después de los trabajos ejecutados en estas avenidas, o en esta avenida también, en estas calles? Así que también no puede perderse de sintonizar la MQ Radio. 8:52. Robbie Williams, aquí está, Rock DJ.

Son las 9 de la mañana. Con un minuto.

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2: 9:00 a.m. Saludamos a quienes están desayunando porque estamos de vacaciones. Un buen momento también para el desayunito. Quienes están disfrutando en familia. Aquí viene Humberto Tozzi. Gloria.

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1: Son las 9 de la mañana con 6 minutos. 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Quito Bici, conecta tus viajes para que llegues más fácil a tu destino. 9:07, ya tenemos invitado. Pero antes, aquí se viene Ole Ole, no controles.

0: Estamos con la invitada Mariuxi Navarrete, ella es presidenta de Plataforma Cultural y con ella vamos a conversar sobre el primer encuentro nacional de reflexión cultural y se lo va a desarrollar en Alangací, en Alangací. Orgullosos por eso, en el Valle de los Chillos. Mariuxi, buenos días, bienvenida.
1: Hola, muchas gracias por el espacio para podernos unir con la gente, con la ciudadanía que nos escucha y hablar de arte y cultura.
0: Hablemos un poco de Plataforma Cultural. Usted es la presidenta. ¿Qué es Plataforma Cultural?
1: Bueno, Plataforma Cultural es, como lo hemos llamado, un colectivo de colectivos. Nosotros somos una organización jurídica nacional de artistas y gestores culturales que tenemos incidencia en algunas provincias del país. Y obviamente también Pichincha es como que el que articula, ¿no?, a la mayor cantidad de provincias. Tenemos actores culturales y coordinadores en Azuay, en Guayas, Carchi, Imbabura y otras provincias.
0: Y usted es la presidenta nacional de la provincia de Pichincha, ¿o la nacional?
1: Nacional.
0: Quiere decir entonces que usted, obviamente, no sé si es la mentalizadora, pero sí esta plataforma de este primer encuentro nacional de la reflexión cultural Alangací 2026.
1: Nosotros somos un equipo nacional de personas que hemos levantado este proceso como Plataforma Cultural. Bueno, Plataforma Cultural existe desde hace más de 15, 16 años. Empezó como una organización de hecho, sí, un colectivo. Y luego en el 2022 ya tuvimos nuestra personería jurídica y desde ese momento nosotros empezamos a trabajar ya con ámbitos mucho más profundos en la formación de artistas, gestores culturales, sobre todo la capacitación y la lucha por los derechos culturales de nuestros compañeros. Hemos estado en eventos muy importantes como la reforma a la Ley Orgánica de Cultura. Seguimos en la Asamblea porque se volvió a activar después del veto presidencial otra vez la reforma. Hemos estado en la reforma a la Ley de Defensa del Artista Ecuatoriano, en temas de derechos culturales para la validación por trayectoria en la educación superior para nuestros compañeros y también en la redacción de algunas ordenanzas en algunos cantones de nuestro país.
0: Y ese es el trabajo que realiza justamente Plataforma Cultural.
1: Así
0: pero
1: es.
0: Ya en este encuentro, que es el primero nacional de reflexión cultural en Alangací, en este 2026, ¿qué es lo que propone? ¿Qué se propone en este primer encuentro?
1: Bueno, le hemos llamado primer encuentro de reflexión cultural, a pesar de que hay muchos encuentros que se ha tenido, incluso el año anterior nos reunimos en la Asamblea Nacional, también un encuentro nacional, pero este es un encuentro académico, donde nosotros tenemos la presencia de académicos en el arte, la cultura del país y también internacionales, que vienen a darnos parte de lo que significa fortalecer nuestros procesos culturales en territorios, compartir las experiencias, hablar de teoría de la cultura, de precisamente economía de la cultura, de las reformas al COTAD, de legislación cultural, de temas que nos hacen mucha falta, porque la gente a veces piensa que cuando hablamos de arte y cultura, hablamos del evento, pero nosotros necesitamos prepararnos.
0: Va mucho más allá, ¿no?
1: Por supuesto, profesionalizarnos, tener avales académicos para poder enfrentar los desafíos que conlleva sostener nuestros procesos culturales en territorios.
0: ¿Se tiene confirmado la presencia de cuántas provincias de este primer encuentro?
1: La convocatoria ha sido abierta a todo el país, ya tenemos 120 inscritos que van a estar presentes, vienen de diferentes provincias.

0: Y aquí entonces también se abrirá, aparte de la presentación de este libro de la autoría cultural en la política, el sujeto político-cultural, se abrirá también un debate con los participantes.
1: Por supuesto, el encuentro es para escucharnos. Tenemos uh-huh. talleres, tenemos conversatorios y todo esto se va a sistematizar para sacar las memorias que tendrán que ser entregadas en los espacios donde seguiremos peleando nuestros derechos culturales. Principalmente en uno de los talleres que vamos a hablar de legislación cultural, vamos a hablar de la reforma a la Ley Orgánica de Cultura que está en estos momentos en la Comisión de Educación, Cultura, Saberes Ancestrales, Ciencia, Tecnología de la Asamblea y donde tendremos que seguir dando batallas para no perder derechos culturales que estamos, ¿no?, en riesgo por todas estas reformas que se aprueban sin consensuar con los actores en cada uno de los lugares.
0: En relación a estos derechos culturales, y van a participar también, usted me confirma, por favor, artesanos, artistas también, gestores culturales y personas y portadores de saberes. Así es. Todos van a estar en este primer encuentro nacional.
1: Así es, así es.
0: Es un encuentro enriquecedor.
1: Por supuesto, porque cuando hablamos de cultura, hablamos de muchísimas cosas. El arte es una parte. Es solo una parte, pero hablamos de saberes ancestrales, hablamos de memoria, hablamos de la partería, hablamos de muchos hombres y mujeres que sostienen los saberes en nuestras comunidades y que muchas veces están en indefensión porque no conocen las leyes que nos permiten sacar adelante nuestros procesos, los derechos culturales que tenemos. Ojo que los derechos culturales no son solamente de los actores culturales, son de la ciudadanía. Por eso cuando hablamos de las reformas al COTAD que fueron aprobadas, uh-huh. se están violentando los derechos culturales de la ciudadanía. Y para esto te comento que nosotros somos el único colectivo cultural de la sociedad civil que también interpusimos una demanda de inconstitucionalidad y también fue tomada en cuenta dentro de todo este proceso en el que tienen que ya darnos una resolución sobre la aprobación de esa reforma al COTAD.
0: Y todo esto también se debatirá en este primer encuentro nacional, Mariuxi.
1: Sí, precisamente el día sábado uh-huh. tenemos un taller sobre legislación cultural donde tenemos tres ponentes, un ponente de Panamá, el compañero Eduardo Puente, que es nuestro coordinador y abogado de Plataforma Cultural, coordinador nacional, y yo como presidenta nacional de Plataforma Cultural y que hemos estado inmersos en este proceso.
0: Quiere decir que a los participantes se les dará herramientas también, ¿no es cierto?, claro. en defensa de sus derechos culturales.
1: Claro, por supuesto, tenemos que hablar de temas fundamentales. Obviamente la ley, uh-huh. obviamente estas reformas que la gente debe entender también, porque incluso el desconocimiento hace que muchos compañeros puedan decir, está bien que como a mí no me contrata el municipio, mejor que no contraten a nadie. Uh-huh. Pero no tiene nada que ver con la contratación de los mega conciertos como se quiso poner la narrativa, sino que en realidad esos mega conciertos siguen haciéndose. Eso pasó ahorita en Guayaquil, ¿no? El municipio no lo puede hacer, pero la presidencia de la República sí lo hizo, ¿no? O sea, la plata sí hay, pero lo que en realidad se afecta son los procesos comunitarios, los procesos pequeños, la contratación de compañeros para que den talleres de arte, cultura, para niños, para jóvenes, que obviamente va a ayudar en volver a estructurar este tejido social roto que tiene el Ecuador.
0: Y eso precisamente mucha gente a veces no se entiende que no es solamente un evento en una plaza, es todo lo que conlleva eso. Es, por ejemplo, el empoderamiento de un espacio público también, que eso que te conlleva un tema de seguridad, un tema también incluso de salud mental, ¿no es cierto? Pero también los recursos económicos que genera todo un evento, que va mucho más allá de solamente al artistas, entre comillas, de solamente estar en un escenario.
1: Sí, porque mira, cuando se contrata artistas locales, se activa la economía popular y solidaria. Es decir, el artista local va a comprar en la panadería de la localidad. Exacto. Va a comprar en la tienda de la localidad. Otra cosa es cuando se contrata artistas que obviamente se llevan en una transferencia a otros países el dinero, ¿no? Pero generalmente los gobiernos autónomos contratan a los artistas locales. Es decir, el dinero queda ahí mismo, circula de esa forma. Nos quita parte de la precariedad tan grande que vive nuestro sector. Cuando

0: Cuando se instaló la narrativa de aprobar estas reformas, a la ciudadanía se le llevó, mira, se gasta en eventos y no te dan adoquinado, ¿ya? Esa fue la narrativa. Entonces nosotros nos convertimos en un gasto y no se entendió que el arte y la cultura es una inversión social.
1: Exactamente.
0: Que la toma del arte y la cultura con de los espacios públicos con el arte y la cultura pacifica los lugares y nos da una mejor sociedad.
1: Este primer encuentro, también de la información que tenemos, busca abrir el micrófono para que todos los que viven y hacen cultura también puedan expresarse. Y para lograrlo, la agenda también, se menciona, Mariuxi, se va a articular en torno a actividades, como ya lo venías diciendo, que son talleres temáticos, para proponer precisamente estas ideas, conversatorios para debatir. Y además esta velada libertaria también que mencionaste, porque ya estamos cerrando este mes de julio y viene este mes de agosto que para el Ecuador es importantísimo.
0: Y mira, hay una fecha en agosto que nadie se acuerda. Y no es el 10 de agosto, es el 9 de agosto, que es el Día de la Cultura. No hicimos en esa fecha, porque obviamente van a haber otras actividades en las que muy probablemente nuestros compañeros se ocupen. Lo hicimos un poquito antes, precisamente para que participen. Y es muy importante sostener desde ahí la información que llevamos ahora sí a nuestros municipios, a todo. Y lo fundamental, lo que hace Plataforma Cultural, nos articulamos para apoyar a los compañeros. Tenemos experiencia muy grandes que nosotros hemos logrado, por ejemplo, en un cantón donde el alcalde entrante mandó a borrar 120 murales del alcalde saliente, ¿no? ¿Qué hicimos? Interpusimos nuestros argumentos legales de la violación de los derechos culturales y, bueno, borraron dos murales, pero no borraron los demás y uno de ellos lo tuvieron que volver a pintar. Es lo que hace Plataforma Cultural. Nos encargamos, nos acompañamos para que los compañeros entiendan que hay voces que pueden levantarse por ellos. Tenemos nuestro compañero Eduardo Puente, que él está dentro del ámbito legal y sobre todo de los derechos culturales, siempre apoyando a los compañeros, ¿no? Incluso un núcleo de una Casa de la Cultura en el sur del país hizo un convenio prácticamente entregando el archivo histórico a una transnacional. Y logramos que eso se revea, porque lo importante es que se respeten los derechos culturales de todas nuestras provincias.
1: Bien, por realizarse este primer encuentro nacional, felicitaciones también y de la misma manera al escritor Guacho Flores, que será la presentación de su programa, de su libro, perdón, La Actoría Cultural en la Política, el sujeto político-cultural, que cae muy bien a este primer encuentro, que será en Administración Valle de los Chillos, del municipio de Quito, ¿no?
0: Sí, precisamente en la Administración Valle de los Chillos. Queremos agradecer al municipio por esa apertura, por el espacio físico y también por replicar nuestras invitaciones, y a la prefectura de Pichincha, que nos ha apoyado con el tema del material de comunicación. Obviamente al GAD parroquial de Alangací, que son también nuestro puntal fundamental para hacer esta actividad. Ellos, que son un epicentro de arte, cultura, pero que va más allá de los saberes, va también de las personas que todo el tiempo se van involucrando y necesitan conocer la legislación cultural que a ellos les asiste para poder sostener sus procesos culturales. Y bueno, Plataforma Cultural, que encabezará hoy y siempre este tipo de procesos. También quiero agradecer a la UDED porque nos ha dado el aval académico. Este proceso tiene un aval académico con una participación de 16 horas, es decir, que va a ser muy estricta la participación para que los compañeros tengan este documento que les fortalezca también sus hojas de vida.
1: Y felicitaciones por eso. Mariuxi Navarrete, presidenta de Plataforma Cultural, aquí hablándonos sobre este primer encuentro nacional de reflexión cultural Alangací 2026. Gracias,
0: Mariuxi. Muchas gracias a ustedes.
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0: Son las 9 de la mañana, con 29 minutos. 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
3: Con 32 minutos, aquí viene Aitana. Ella es una compositora y actriz española, y esta canción es una superestrella.

0: 9:36. Ponga atención a este tema. Y sobre todo, papitos, mamitas, bueno, y también los chicos. Porque está con nosotros Roberto Moreano, él es docente de la UDLA y con él vamos a conversar en los siguientes minutos. ¿Y por qué les digo? Ponga mucha atención a esta entrevista, porque vamos a aprender, digo vamos como que yo fuera joven. Aprender eso, aprender a crear contenidos, por supuesto, a estos chicos que son jóvenes a partir de los 16 años y son cursos gratuitos que se está promoviendo o que está promoviendo ahora la UDLA. Así que saludamos con Roberto. Buenos días, Roberto.
1: Buenos días, un gusto estar aquí con ustedes. Así es, la carrera de periodismo de la UDLA en esta etapa de vacaciones, pues hemos decidido crear estos espacios de talleres para chicos que quieran ser creadores de contenido. Son talleres gratuitos, como lo mencionaba, correcto. Y lo que queremos es, ¿no es cierto?, jóvenes que ya están produciendo contenidos, que ya son consumidores, pero además producen contenido en este nuevo ecosistema, pues darles algunos elementos, guías de cómo producir esos contenidos con la responsabilidad que implica crear contenidos en estos nuevos tiempos. No solo esos criterios, sino también vamos a hablar de herramientas y técnicas que les van a ayudar a producir esos contenidos.
0: Justamente para allá iba mi pregunta, porque qué complicado es ahora, y me refiero a complicado no por un tema de tecnología, sino más bien lo complicado de pensar que es tan fácil hacer contenido y no se ve más allá de la responsabilidad de de comunicar o qué estoy comunicando.
1: Correcto. Fíjese que uno de los últimos estudios del Instituto Reuters traía una cifra llamativa, ¿no es cierto? El 80% de los jóvenes menores de 25 años, decía el estudio, consumen información en redes sociales, principalmente, o sea, ahí está mucha la preponderancia de la generación Z. El TikTok se ha vuelto una de las herramientas de consumo de contenido. Y digamos, los jóvenes podrían confundir la soltura con el uso de la tecnología con lo que nosotros llamamos alfabetización digital. Que la alfabetización digital en realidad es no solo ser bueno con el celular y en el mundo de las redes sociales, que eso está muy bien, sino que conocer cuáles son los procesos por los cuales se difunde una información, cuáles son los intereses que hay detrás de los algoritmos y de las grandes empresas tecnológicas para que cierto contenido se difunda más que otro, y tener en cuenta los elementos de las narraciones en un mundo polarizado, en un mundo que premia las emociones antes que la veracidad. Entonces, eso es alfabetización digital. Entonces, a veces se puede confundir esto, ¿no? Que yo soy muy bueno y tengo mucha soltura en el mundo de las redes sociales con realmente tener estos criterios y elementos. De todas maneras, yo creo que los chicos que están en este mundo van a ir adquiriendo esos criterios y muchos ya los tienen. En este curso, lo que además de darles estas herramientas técnicas de cómo producir mejor, de cómo qué herramientas te van a servir mejor para hacer mejor tus guiones, cuáles te van a servir para editar más rápido.
0: Pero es que también se les va a enseñar a hacer guiones, no solamente a coger, pararte, poner una cámara y ya.
1: Y en todo ese proceso, nosotros desde la carrera creemos que estamos haciendo algo que el periodista siempre ha sido, que es un creador de contenido, solo que hay que añadirle una capa de la responsabilidad y los mínimos pasos de contraste y verificación de información.
0: Y esto los chicos van a aprender. Son edades que inician, por ejemplo, el curso está abierto o estará abierto para chicos desde los 16 hasta los
1: 16 a 20 años. Es verdad que en los registros hemos tenido algunas personas que han superado esa edad, nos han escrito y nos han llamado. En principio está diseñado para 16 a 20 años. Entendemos que más adelante vamos a abrir tal vez otras actividades porque vemos que hay una necesidad de personas que están en otros rangos de edad que también quieren incursionar en este mundo, pero por ahora está ahí de 16 a 20 años.
0: Y porque es como un vacacional.
1: Correcto.
0: ¿No?
1: Y permíteme solo compartir tal vez en este primer taller, porque son dos talleres, después hablaré un poquito del segundo. El primero que empieza va del 4 al 7 de agosto, ¿no es cierto?
0: O sea, la ya próxima semana. Martes.
1: Exactamente, la próxima semana. Vamos a tener, por ejemplo, el primer taller, nosotros lo llamamos Tendencias de la Creación de Contenidos. Ahí ellos van con los chicos vamos a compartir qué es lo que se está haciendo en redes sociales en términos de formatos, pero también en términos de contenidos. Les vamos a enseñar cositas de guiones, de cómo hacer un guión, un carrusel para Instagram, y vamos a terminar produciendo y acompañarlos en ese proceso.
0: Y voy a hacer un paréntesis ahí, Roberto, porque ¿cuáles son estas tendencias entonces? Para poner este paréntesis de lo que primero van a aprender estos chicos.
1: Hay algunas tendencias que tienen que ver con el contenido y otras con los formatos. Los formatos son muy claros, que tienen que ver con con los verticales, y ahí entran el mundo de los Reels, de los TikToks o también de los Shorts en YouTube, ¿no es cierto? Y otro formato muy utilizado son los carruseles, que esto es obviamente para Instagram. Después hay unas tendencias de contenido, y esto es muy variable, lo que estamos viendo a propósito de estos nuevos estudios del Reuters también en los últimos años. Son contenidos, primero rápidos, ahí nosotros tenemos siempre algunas ambigüedades desde el periodismo, tendrán que ser rápidos y tienen que ser rápidos, pero si la información amerita ser un poquito más largo, pues lo haremos más largo, pero estos contenidos de 30 a 90 segundos son una tendencia que busca usualmente plantear una pregunta de inicio y que se termine respondiendo al final. Las listas como formato son muy usadas, las listas que son, por ejemplo, es muy común y ustedes lo habrán visto en sus redes sociales, estas son las 5 cosas que debes saber sobre los vacacionales de la UTLA. Estas son las 5 recomendaciones para comer hamburguesas en Quito, ¿no es cierto? Este formato de listas, por ejemplo, es una de las tendencias muy utilizadas.
0: Oye, ¿y por qué esto de los máximo que 90 segundos?
1: Esto es algorítmico, ¿no? ¿Ya? Y también con un tema de espacio de atención de las nuevas audiencias.
0: Que eso es que solamente das un avanza y...
1: Aquí hay todo un debate, hay que combatir con el mundo de la sobreinformación, hay que combatir con que no te scrolleen, como se llama, ¿no es cierto? Sí. Entonces ahí, primero, el contenido compactado en ese tiempo ayuda. Y sobre todo ayuda cómo inicias ese video vertical en los que ellos se llama el hook o el gancho de los primeros 3 segundos. Y entonces esas son cosas que vamos a conversar, vamos a problematizar también, porque hay veces que el contenido sí amerita ese formato y otras veces no. Y estas son una de las cosas. Y por ejemplo, después del taller se mueve a temas de streaming, porque muchos chicos quieren hacer streaming, se les va a hacer... Es muy fácil tal vez ahora técnicamente hacer el streaming, pero ahí se van a aprender con el profe Ramón Murillo qué pasa si el streaming va mal, cómo hacer tu seteo desde, digamos, un en tu propia casa, en tu habitación, iluminación, cámaras y demás. Y después el taller también esa semana va a hablar de herramientas de IA que te ayudan en la producción y cuándo las IAs no realmente te ayudan.
0: Y además que no hay que satanizarle a la IA tampoco, ¿no?
1: No. Hay que entender, y hay que entender en un momento en el que las IAs, además estamos en un mundo que es mucho de experimentación, pero veremos qué pasa más adelante. En nuestro entorno, digamos, las IAs pueden ser un gran apoyo en los campos de producción de contenido para hacer las cosas más rápido, para tener videos un poco más sofisticados, si se quiere. Pero las IAs serán malas compañeras si es que sustituyen algo que es vital en este ejercicio, que es el ojo crítico, si es que es el contraste, si es la búsqueda y verificación de la información.
0: Oye, esta primera semana será este taller, ¿no es cierto? Pero hay una segunda semana, o más bien una segunda propuesta en una siguiente semana.
1: Correcto. Un segundo momento de taller o un segundo taller va a ocurrir entre el 11 y el 14 de agosto, y esto es un taller que se va a enfocar en creación de contenido deportivo. Para todos estos amantes del deporte. Que les interesa este mundo de periodismo deportivo, pues ahí tenemos a nuestro profesor, se llama Diego Melo, que recién estuvo en el
0: conocido
1: Mundial.
0: Conocido Diego Melo.
1: Muy conocido, correcto. Y él ha sido docente ya de nuestra carrera por algún tiempo, y entonces con él estamos armando más o menos el mismo principio de cómo crear contenido desde la técnica, desde la producción, desde el uso de algunas herramientas, pero enfocados en el mundo deportivo. Yo creo que esto es un buen momento, sobre todo porque el Mundial acaba de pasar y hemos visto muchas cosas interesantes que se están haciendo en el espacio de las plataformas y de redes sociales de contenido deportivo, que también queremos explicar un poco desde nuestra perspectiva y ayudar a esos chicos que tienen esta pasión a profesionalizar, si cabe el término, un poco más esa creación de contenido que ya las están haciendo.
0: Y hay muchos chicos y chicas también muy interesados con el tema de un contenido deportivo.
1: Lo hay. Hay muchísimas personas que están ahí en ese campo. De hecho, por ahora ya hemos recibido, por suerte, muchas inscripciones. La de la segunda etapa del periodismo deportivo también ahí está abierta y estamos también recibiendo algunas personas en ese espacio. Pero te diré que, por ejemplo, para la carrera, uno de las puertas de ingreso de interés a la carrera justamente es explorar el espacio del periodismo deportivo, y ahí en las instalaciones que tiene la carrera en la universidad, en la UTLA, nos permite realmente hacer muchas cosas interesantes, y el proceso de aprendizaje de los chicos se ve reforzado por los espacios, por ejemplo, y la infraestructura que tiene la universidad ahí.
0: Seguramente estos talleres serán pie de alguna manera para los chicos que están en estas edades de 16, que a veces estamos en la búsqueda en esa edad de qué bueno, qué mismo quiero en mi vida, uh-huh. ¿no es cierto? Y este será tal vez un horizonte que ellos lo puedan también ya definirse para su carrera profesional, ¿no?
1: Correcto. Justamente es cuando nosotros pensábamos en esto y decíamos... Yo creo que el mundo del periodismo también está en este mundo de la creación de contenidos. Es una cosa que conversamos con los profes, ¿no es cierto? Decimos, solo tenemos que dar el mensaje de que el periodista siempre ha sido creador de contenido, solo con esta capa adicional que mencionaba anteriormente, que tiene que ver con elementos que siempre ha tenido esta profesión y que no pueden quedar de lado, que es la capa de la verificación y el contraste de información. Entonces, sabemos que para las personas que tienen ese interés, esta carrera puede ser una gran opción y, por supuesto, el taller es, digamos, un abreboca de lo que podrían encontrar.
0: ¿Qué tiene que hacer los papitos en uh-huh. este caso? No sé uh-huh. si necesitas, cuando son uh-huh. menores de edad, que su tutor sea quien los inscriba. ¿Cómo es todo este proceso? Sí. Porque ya nos están preguntando uh-huh. también.
1: No necesariamente. Nos pueden visitar. El link de registro está en nuestra cuenta de Instagram de UDLA, @UDLA_periodismo. En el enlace de la biografía de nuestra cuenta, ahí van a poder encontrar justamente este el link para el registro. Y ahí llenan la información que les pedimos. Si tenemos ahí una pregunta, ¿qué edad tienes? De 16 a 20 años. Nos dan sus datos y en uno o dos días van a recibir el correo de confirmación. Ese es el paso. Una vez que llegan al taller, ahí tendremos una doble hoja de registro, simplemente para cruzar los datos, y se les pedirá cédula de identidad y demás al llegar a la universidad. Pero el proceso es muy simple, no necesita necesariamente hacerlo un adulto en caso de que sea un menor de edad.
0: Ok, ¿no? ¿De qué hora serán los talleres?
1: Los talleres están pensados para que sean de 9 de la mañana a 12 del mediodía, ¿no? Son 3 horas de taller que vamos a tener de martes a viernes, ¿no? Del 4 al 7, y el segundo taller sería del 11 al 14.
0: ¿Y esto será en UDLA?
1: En UDLA Park, en el campus de UDLA Park, que es vía Nayón, uh-huh. El campus más grande de la universidad. Ahí ustedes, en el mail que reciben de confirmación, están algunas instrucciones, porque sabemos que el campus para una persona que no ha estado puede llegar a ser más complicado. Pero ahí en la garita de ingreso se tendrá que mencionar que van a los talleres de verano de la carrera de periodismo, y ahí les van a guiar las personas para llegar al -5. Ese es el lugar en donde tenemos las instalaciones de UDLA Channel, que es el medio digital de la carrera de periodismo, y ahí es donde vamos a llevar adelante los talleres.
0: Imagino que esto será un taller con cupos limitados.
1: Tenemos cupos limitados. En principio lo dejamos muy abierto y hemos visto que tenemos una cantidad ahí de registros en donde dijimos, mira, en algún momento tenemos que cerrar este. Vamos a ver, creemos que entre hoy y mañana seguramente vamos a cerrar el taller de la próxima semana y se quedará abierto el taller de periodismo deportivo. Pero sí tenemos cupos limitados. Nosotros más o menos tenemos la capacidad para llevar adelante estos talleres de la mejor manera con 30 a 35 participantes, ¿no es cierto? Entonces estamos cerca de ese número, sí.
0: Roberto, muchas gracias por estar aquí y también estas buenas noticias para los chicos que ahora nos están escuchando, ávidos de este contenido, pero utilizando estas herramientas correctamente también, y por supuesto la responsabilidad que implica crear contenidos.
1: Correcto. Muchas gracias a ustedes por el espacio. Un abrazo grande.
0: Roberto Moriano, docente de la UDLA, dándonos a conocer estos cursos gratuitos para aprender a crear contenidos. 9:50.

entonces, 1, 2, 3, porque ya estábamos bailando. ¡Ay, qué bien hemos pasado disfrutando con ustedes de este programa de las mañanas en el distrito! Es jueves mañana, por si acaso, para la chauchita quiteña. Así que les esperamos. Usted ya piense qué quiere promocionar de su negocio y su emprendimiento. Porque de 9 a 9 y media, los martes y los jueves, la chauchita quiteña están en las mañanas en el distrito. 9:53, nos estamos despidiendo porque queremos dejarles esta canción que ustedes nos solicitaron. Y que con mucho gusto aquí la estamos poniendo para todos ustedes. Santi Naranjo, que se reportó también sintonía. Hola Santi de Buenos Días Quito. Querido Santi, te mando un abrazo, gracias siempre por tu sintonía. 9:54, nos vamos, nos despedimos, que tengan el mejor miércoles de su vida y que este tenga nuevas oportunidades.

Son las 23 horas con 30 minutos. Son las 23 horas con 30 minutos.

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0: Son las 23 horas con 57 minutos. 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
1: Y yo digo buenos días, buenas tardes, buenas noches, escuchando a mi compañera Estefanía Paola Santillán dar las noticias. Me pongo a pensar y digo, ¿hasta cuándo vamos a normalizar la violencia, oye? ¿Hasta cuándo? O sea, lo que acaba de contar ella es una cosa de locos, ¿no? Un cuerpo que encuentran con su cabeza a un kilómetro de distancia. Oye, y después, como le contaba a la Estefanía Paola, después llega Shakira, llena el estadio 3 veces y aquí no ha pasado nada. Dani, buenos días.
2: Hola Mati querido, hoy es miércoles de... Hoy desayunamos.
1: Hoy es miércoles de sorpresas nomás, de sorpresas, porque me doy cuenta de esto y digo, ¡qué locura! O sea, ¡qué locura! Es una normalización absurda de la violencia, ¿no? Te prometo, mañana en cambio la noticia será... O sea, ¿no te escandaliza el hecho de que una persona le hayan decapitado aquí cerca en Calderón y que le hayan dejado su cabeza a un kilómetro? Eso no te escandaliza. Mañana te escandalizas porque el presidente de la República ya cerró otro partido político a través del CNE. ¿Me entiendes? O sea, parece que... Ya, pues, o sea, así es la vida, ¿no es cierto? La vida es así. Entonces, nos hagamos nomás, o sea, la idea de que ya estamos en violencia y se acabó. Y no es pues así, oye. ¡Qué loco! ¡Qué loco! ¡Qué loco! Esta noticia me ha dejado perplejo porque antes, te contaba la Estefanía Paola, antes este tipo de cosas duraba, esta noticia duraba un mes, tranquilo. Y te apuesto que después los guaguas de la comunidad ya estaban viendo el fantasma del señor que asomaba con la cabeza en la mano. Así era antes. Se hacía un relato de esto, se hacía... Y decías, claro, es que aquí una vez pasó, cuando vos vas a los pueblitos de montaña, te das cuenta de eso. Dicen, claro, el fantasma de la señora, porque una señora se murió ahí, se cayó a la cascada. Perdóname, se cayó a la cascada y se murió. Entonces desde ahí se ve el alma de la señora, porque le ha empujado el marido. Hoy, ¿cuántos maridos matan a las mujeres, a las esposas? Y aquí no ha pasado nada, y aquí la noticia es que... El fulano se fue llevando 10 millones, después el otro se fue llevando 20, el otro 30. Y aquí no ha pasado nada. Oye, qué locura. ¿Cómo estás, Dani?
2: Mati, querido, la verdad es que igual consternada por todas las cosas que se escuchan todos los días, pero no sé, a veces somos tan indolentes con el dolor ajeno cuando escuchamos en la radio este tipo de noticias. Y te lo digo a manera muy personal y es algo que yo hago y que, no sé, que me mortifica mucho hacerlo, me duele mucho hacerlo, pero me duele más escucharlo. Cuando yo estoy escuchando este tipo de noticias, como la mayoría de personas, no cambia, ve, porque no quiero escuchar otro muerto más, otro... Y es que está tan normalizado, sí, ya no es, totalmente. O sea, no existe ninguna novedad. La única novedad es si de pronto estaba desaparecido y apareció. La única novedad es que si de pronto encontraron en pedazos del cuerpo o, como ya escuchaste, decapitado por ahí en otro lugar la cabeza. Sí, está... Son cosas tan tristes, tan dolorosas y a veces... Somos tan indolentes y yo me pongo a pensar, Mati, en este tiempo que yo he atravesado como un proceso medio bastante triste. Sí, me pongo a pensar y digo, el resto de personas, ¿cómo tiene que lidiar con su cabecita, con su corazón cuando pierde a alguien, cuando tiene un familiar desaparecido? O sea, ¿cómo yo puedo meterme un pedazo de pan a la boca cuando mi hijo, cuando mi papá, cuando están desaparecidos? No me cabe en la cabeza el dolor y la angustia. Yo sería un alma en pena, o sea, no podría vivir. Y digo, ahí están, las personas tienen que levantarse a trabajar, porque si no, no comen. Y porque hay más familia que alimentar en la casa y somos de verdad tan indolentes, tan... Yo de verdad... Siento que soy la peor persona del mundo cuando me hago la loca escuchando estas noticias.
1: Yo te voy a contar una historia que me tocó vivir. Verás, una vez una persona llegó Y me dijo, yo, ¿cómo tú sabes, acompaño a las personas en procesos de luto? Y llegó y me dijo, ayúdame por favor, porque la prima de la vecina de una hermana perdió a su hija en Carcelén. Vamos a Carcelén. Entramos en una calle en Carcelén que en esa época, estaba hablando de 10 años atrás, no estaba pavimentada. No sé si esté ahora, ¿no? Pero una calle en un sector de Carcelén un poco alejado. Es una calle de tierra. Entramos a una casa, tercer piso, me acuerdo. Entonces entramos. Esa casa tenía una pequeña terracita, una lavandería. ¿Y qué había pasado? Que la chica se suicidó. Entonces, la señora era un muerto en vida. Esto había pasado hace 5 días. Era un muerto en vida. O sea, era una persona, era como, para que tengas una idea, era como estar frente a una pared. Era una cosa helada, helada, fría, helada. Bueno, entonces, conversamos. La señora, yo le conversaba de cosas, era como que no me atendía. Me veía, pero no estaba entendiendo nada de lo que estaba diciendo. Hasta que después de una media hora de conversación me corta y me dice, ¿quiere ver dónde se suicidó mi hija?
2: Ay, no,
1: y le digo, vamos a ver. Entonces me coge de la mano y me lleva. Y vemos el lugar en el que fue. Dice, aquí está mi hijita, aquí estaba. Y la hijita de ella, porque su nieta vio, su nieta de 3 años, se ha quedado viendo la mamá ahí. Entonces, ¿qué pasó? Que como la señora trabajaba en limpieza en un centro comercial, ya pues tienes 3 días de luto y después, ¿sabes lo que le dice la jefa? Yo no sé por qué, o sea, no sé si soy clasista cuando hago este tipo de comentarios, pero yo he visto que hay unas personas que tienen recursos económicos y que les dicen, ¿sabes qué? Tómate este mes, estate tranquilo, tómate un tiempo, ordénate.
2: Sí.
1: Aquí lo que le dijeron fue, ya, 3 días tiene por ley, ¿sabe qué? Mejor venga a trabajar para que ahí se vaya ya ocupando la cabeza y que,
2: sí,
1: ya.
2: Opelamente.
1: Entonces, claro, yo tengo otro caso muy cercano de una persona que perdió a su hijo. Un año entero pasaron peinándole, lavándole la boca, dándole de comer, porque era una persona, o sea, había perdió el brillo, perdió todo. Un año entero en que le decían, vístete, cámbiate, haz algo, ¿no? Se pasaba haciendo nada. Tengo una amiga que cuando perdió a su hija, dice, yo me bañaba, me cambiaba de pijama, me acostaba y seguía llorando. Me quedaba sin voz de gritar. Y la gente que no tiene, tiene que seguir dando de comer nomás. O sea, ya mi reina, párese nomás, hágase la loca, ya. Ya
2: la
1: trabajando,
2: vida, sí.
1: Trabajando la vida va a ver que ya, cualquier rato ya se olvida. Ya, pues, te toca ser más fuerte porque no tienes los recursos para poder acostarte a llorar una semana hoy. ¡Qué locura! Así que, bueno, empezamos este programa. No empezamos como deberíamos, con ánimo súper arriba y todo, porque también la vida es así, pues, ¿no es cierto? Ayer le contaba una cosa a la Dani Spin, le decía, estar mal también se vale. También se vale, también es parte de la vida.

Así que aquí empezamos. ¿Qué te iba a decir? Empezamos nuestro programa. Me quedé así en blanco, por favor. Mi querida Dani Spin. Entonces vamos con música, con el Pulpo Parra. Vamos ahí.

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Y con ese ritmo absurdo me pongo a andar, destilándome en violencia, soledad y lujuria, un delirio arrasador anidándome interior, lastimando, creciendo.

0: nosotros seguimos aquí en Claramente en Radio. Vamos a ver qué tenemos para el programa de hoy con la voz melodiosa de la Dani Spin, una voz que me encanta. A mí me encanta mucho su voz, y se lo digo, ella cree que le estoy molestando, que creerá que le quiero que me invite una quesadilla, ¿qué creen? Pero bueno, lo digo en serio.
1: Yo ahorita me voy a ir a comprar una quesadilla.
0: Compra dos, por favor. A ver, mi querida Dani Spin.
1: Tienes que decir Daniela Parra, nada más. La rehabilitación vial en la Magdalena entra en su etapa final. El municipio informó que 4 frentes de obra ya concluyeron mejorando la movilidad en este importante sector del sur de Quito. Hoy rige el pico y placa para vehículos con placas terminadas en 5 y 6 y los bomberos intensifican la prevención de incendios forestales y llaman a la ciudadanía a evitar quemas. En profundamente, ¿qué significa usar una pulsera roja? En salud mental en el distrito, el poder de pedir ayuda a tiempo. Hoy tenemos también una entrevista muy especial
0: muy
1: que
0: especial,
1: ya te vamos a contar
0: sí,
1: más adelante de quién se trata. Y en analíticamente, ¿qué significan los besos en las diferentes culturas? Finalmente, en completamente, ¿qué significa cargar a un bebé en la espalda?
0: Ah, mira, qué interesante.
1: Mi abuelita me cargaba en la espalda.
0: ¿En serio?
1: Y me cargaba hasta grande. Y luego ya me dio cargo de conciencia y el otro día me estaba acordando porque me quedaba con ella. Y no sé, siento que, supongo que me gustaba mucho, pero yo tengo un recuerdo de mi abuelita lavando la ropa en la piedra de lavar, y yo en los brazos de ella. O sea, aparte de que tremendo trabajo que estaba haciendo, yo colgada como chimpancé.
0: Qué linda, ¿no? Pero bueno, me imagino que a ella le gustaba también. Vamos con una canción, mi querido Eduardito Parry, y volvemos con las noticias con Adán Espín.

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1: Mi querida Dani Spin, cuéntanos de esas tres noticias que nos ponen alegres.
2: Claro que sí, Mati querido. La Agencia Metropolitana de Tránsito recordó que este miércoles 29 de julio la restricción del pico y placa aplica para los vehículos y motocicletas cuyas placas terminan en 5 y 6 y la medida se mantiene en los horarios de 6 de la mañana a 9:30 y de 16 a 20 horas del Distrito Metropolitano de Quito. Las autoridades recomiendan a los conductores planificar sus recorridos con anticipación, respetar la señalización y considerar rutas alternas para evitar inconvenientes. Perfecto. Además, el municipio de Quito informó que la rehabilitación vial del sector La Magdalena registra importantes avances y ya concluyeron 4 frentes de obra. Los trabajos forman parte del plan de recuperación de la infraestructura vial que se ejecutan en varios barrios de la capital para mejorar la movilidad y brindar mayor seguridad a conductores y peatones. Finalmente, el Cuerpo de Bomberos de Quito mantiene operativos de vigilancia y prevención en las zonas con mayor riesgo de incendios forestales durante la temporada seca. Bueno. Estas acciones incluyen patrullaje, monitoreo y la disponibilidad de equipos especializados para responder con rapidez ante cualquier emergencia. Además, la Agencia Metropolitana de Control ha intensificado las inspecciones y sancionado por quemas a cielo abierto. Solo entre junio y julio se incendiaron 63 procesos sancionatorios. Y por este tipo de infracciones, las autoridades recuerdan que la mayoría de incendios forestales son provocados por actividades humanas. Por ello, hacen un llamado de atención a no quemar basura, no realizar fogatas en zonas de vegetación, no arrojar colillas de cigarrillo y reportar inmediatamente cualquier columna de humo al ECU 911.
1: Muchísimas gracias, mi querida Dani Spin. Nosotros seguimos con el Pulpo Parra.

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1: Bienvenidos al microinformativo Noticias Express. De inmediato arrancamos con la información. Neymar Jr. confirmó este miércoles 29 de julio que no volverá a vestir la camiseta de la selección brasileña, poniendo fin definitivo a su trayectoria internacional con la pentacampeona tras la eliminación de la Copa del Mundo 2026, a pesar de los rumores que corrieron en redes sociales en el último mes. Entre los fenómenos astronómicos de julio hay una fecha esperada, y es este 29 de julio que será el momento propicio para admirar la luna llena del ciervo, conocida así en el hemisferio norte, o concretamente Estados Unidos, porque coincide con la época en que crecen las astas de los ciervos machos. Seguro usted ya ha podido notar que en estos últimos dos días de julio el cielo se ha iluminado con una luna en su plenitud, pero este miércoles se va a poder ver aún más brillante y redonda cerca de las 22 horas con 35 minutos hora de Ecuador. Para el hemisferio norte, esta es la primera luna llena del verano, pero en realidad se trata de un fenómeno común que ocurre casi cada mes. Así lo explica la NASA, y en el satélite alcanza su fase de la luna llena cuando la Tierra se sitúa entre el Sol y la Luna, permitiendo que su disco aparezca completamente iluminado desde nuestra perspectiva. Hasta aquí la información, retornamos en los próximos minutos.
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1: Está bien tener miedo. Lo importante es no dejar que el miedo nos detenga. Lo dijo el expresidente norteamericano Barack Obama.
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2: Continuamos en Claramente con esta semana de significancia. Y el tema del día de hoy es ¿qué significa usar una pulsera roja? Oye, Mati, ¿tú tienes usar pulsera? ¿Sí me dejas terminar, por favor? ¿Sí puedo? Por favor, ¿puedo hacerte la pregunta?
3: Sí, adelante, por favor.
2: ¿Tú has usado alguna vez una pulsera roja?
3: Claro, yo usaba pulseras rojas cuando era niño.
2: Sí.
3: ¿No ves que a mí me daba el aire a cada rato?
2: Cuando éramos bebés, creo que a todos nos pusieron como la pulserita roja para que no nos dé mal aire.
3: Yo no sé si en Europa les pondrán pulsera roja, en el Asia les pondrán, en África les pondrán, ¿verdad?
2: Sí, no.
3: ¿Cómo será, no? ¿Cómo será esto del mal aire, por ejemplo, en China? Vamos a ponerle la pulsera roja para que no le dé mal al aire. ¿Será?
2: No. Ellos tienen como ese gato que está haciendo todo el tiempo así.
3: Ah, el gato le salva.
2: Que, ajá.
3: De los chifas.
2: Ese gato sí, le salva. Que dicen que es como que evita la mala vibra.
3: Sí, sí, ¿qué será? A ver. Vamos a hablar de la pulsera roja, por favor.
2: Usar una pulsera roja es una costumbre presente en diferentes culturas de hace muchos siglos. Y aunque muchas personas la llevan como un simple accesorio, para otros representa un símbolo de protección, esperanza o bendición. Su significado cambia según la tradición, pero todas coinciden en que ese pequeño hilo recuerda el deseo de cuidar aquello que consideramos valioso. El historiador de las religiones, Mircea Eliade, explicaba que los símbolos ayudan a expresar necesidades profundas del espíritu humano.
3: Me puse a recordar una canción que es una canción media moderna. Vamos a ver si te pongo ahí, Eduardito Parra, si te pongo en nuestro chat. Se llama, déjame ver cómo es la canción, aquí le voy a poner, se llama Filo Rosso. Filo Rosso. Y esta canción es una canción de un italiano, creo que se llama Alex Axel, no sé qué se llama. Y esta canción habla justamente de un hilo rojo. O sea, es un hilo rojo que, o sea, en esta cultura, un hilo rojo que une al amor. Entonces, esta pulsera roja de la que vos me hablas puede ser una pulsera que está también teniendo un significado con relación al amor, tal vez pueda ser. Es decir, no en todas las culturas puede significar necesariamente protección. Filo Rosso se llama la canción.
2: Boca Rosa.
3: ¿No encuentras? Como Boca Rosa, ¿no? De Estefanía Paola Santillán. Si encuentras algo de Estefanía Paola Santillán también en Boca Rosa, pues ponla, ¿no? Porque ella es un ícono aquí en la música y tú lo sabes. ¿Encontraste? ¿No la encontraste?
2: Mientras
3: no
2: la encuentro, déjame contarte,
3: por favor,
2: que
3: adelante.
2: En la tradición de la Kábala, una corriente mística del judaísmo, algunas personas utilizan esta pulsera roja como un recordatorio de protección espiritual y se acostumbra a llevarla en la muñeca izquierda porque según esta tradición simboliza el lado por donde recibimos la energía de la vida. Y más allá de estas creencias personales, el hilo rojo representa el deseo de vivir con mayor conciencia y alejados de las influencias negativas. Los estudios sobre religiones comparadas muestran que muchas culturas utilizan objetos simbólicos para fortalecer la fe y la esperanza.
3: Qué loco, ¿no? Entonces tienes una cultura en la que estás protegiéndote a través de una pulsera, otras culturas, y no es que cualquier mano tampoco, ¿no? Mi mamá me ponía en la mano que sea, me ponía una pulserita roja, porque tenía un par de tíos que tenían una mirada muy fuerte. Y estos tíos, cuando los niños se acercaban, les decían a las mamás, pongan la pulsera, por favor. Porque sabían que una mirada suya era muy fuerte.
2: Pero, ¿y cómo una mirada suya?
3: O sea, verás que mi tío era una persona muy tierna, muy, muy tierna. Pero tenía una fuerza en su mirada que te descomponía.
2: Ay,
3: entonces vos ibas, empezabas con vómito, con diarrea, con todo, después de verle hoy. Qué loco, ¿no?
2: En varios países de América Latina, de hecho, existe la costumbre de colocar esta pulsera roja a los recién nacidos para protegerlos del llamado mal de ojo mal o de mal ojo. Aire.
3: Ajá.
2: Y más allá de cada persona, más allá de lo que cada persona crea o no en esta tradición, el gesto expresa el enorme deseo de cuidar a quienes recién comienzan la vida. La antropología explica que muchas culturas desarrollan símbolos protectores para expresar amor, esperanza y cuidado hacia los más vulnerables.
3: Esta es la canción que te hablaba, Il Filo Rosso.
2: A ver.

0: Es una canción romántica de Alfa. Alfa es, ¿no? Alfa es... Alfa canta también con... Alfa tiene una... Tiene una participación, no me acuerdo. Vos puedes poner un artista, Eduardito Parra. Creo que Alfa tiene una participación. ¿Con quién es, pues? Con Giovanotti, tal vez. Con los Hombres G, no me acuerdo. Pero hay una participación que tiene interesante. Este es un famoso cantante italiano.
1: Ajá.
0: Que está saliendo, es un peladito que canta las canciones así. ¿Qué vos cantabas cuando eras niña, no? Estas canciones de... Ah, con Bad Bunny te sale. Ah, mira. Hay unas canciones que hablan de este amor chiquito, de este amor adolescente con el que vos empezaste y ta, ta, ta, ta. Uh-huh. Pero, con Peso Pluma también tiene una participación. Alfa,
1: basta, Matías.
0: No, esa parte no nos gustaría hablar mucho, pero claro, habla de este filo roso, de este hilo rojo con el que se van uniendo los corazones, ¿no? Entonces dice ya, oye, ya te fuiste, ya no estás conmigo, pero... ¿Sabes qué? Nadie te va a mirar como te miro yo, nadie te va a tratar como te trato yo y bla, bla, bla.
1: Oye, alguna vez, no recuerdo, no tengo la imagen clara en mi cabeza de si fue un video, si fue una película, si fue una imagen, no sé. Pero hay una imagen en la que están, vamos a poner un ejemplo en el metro, ¿ya?
0: Ya.
1: Y cada uno tiene un hilo rojo que sale de su corazón.
0: ¿De su cabeza?
1: De su corazón.
0: De su corazón.
1: Sí. Entonces... El metro está cubierto de hilos rojos, pero en todas las direcciones, o sea, parece una telaraña. Porque cada uno, o sea, imagínate hasta dónde conecta este hilo rojo. Y si tendríamos una panorámica solo de Quito, ¿te imaginas cómo estarían recruzados así los hilos rojos con las personas? Porque dicen que el hilo rojo es de tu alma gemela, de que solamente vas a tener una persona, que solo tienes una persona tiene tu hilo rojo.
0: Yo no creo eso. Bueno, es una creencia, ¿no? Yo no creo eso. Yo más bien creo esto que vos dices.
1: ¿Tú quieres,
0: ¿no?,
1: tener cuatro hilos rojos?
0: Somos una comunidad tan grande. Uh-huh. ¿Qué serías vos en una vida anterior mía? Tal vez eras mi vecina. Tal vez éramos los dos hombres. O tal vez las dos mujeres.
1: O nada.
0: Tal vez éramos primas. Tal vez éramos... ¿Me entiendes? Y tal vez... Es lo que me pone en este mensaje de texto. Dice, Mati, se puso hoy el hilo rojo. Dije... No, hoy no me puse hilo, me puse el calzoncillo largo.
1: Amarillo para traer la buena suerte.
0: Y amarillo para traer la buena suerte. No vine con hilo. Entonces, en una vida anterior, ¿qué seríamos?
1: Sí, no, qué loco.
0: ¿Entiendes? Entonces, eso hace que desde que nos conocimos tú y yo, hay afecto, por ejemplo.
1: ¿Crees?
0: Un afecto que apareció ahí. Yo no sé si cuando tú me viste a mí, sentiste el mismo afecto que yo sentí por ti.
1: Yo te quería conocer porque tú eres famoso, pues.
0: ¿Qué famoso? Entonces, ¿Qué famoso?
1: Yo quería sentarme al lado tuyo para apalanquearme la cena navideña.
0: Y cuando nos conocimos los dos, hubo una cosita que apareció, sí, ahí.
1: Es que tú dijiste que te gustaba mucho un vato. Y a mí toda aquella persona que diga que le gusta mucho un vato...
0: Bueno, dije por decir, porque me pareció
1: horrible. ¿Cómo que?
0: No, mentira, mentira, me parece espectacular. Pero en ese momento se despertó algo. Pero con otras personas se despierta una antipatía. ¿Qué vos dices? ¿Por qué me cae mal si recién se está presentando?
1: Y cacha, solamente justo en ese saloncito habían como 20 mujeres y justo coincidimos los dos.
0: Claro, sí, claro. Y desde ahí hicimos una relación muy bonita y trabajamos juntos, mira. Trabajamos juntos y trabajar con Adani es una cosa muy bonita y siempre ha sido una cosa muy bonita. ¿Qué me pasó con Eduardo Parra? Él me comentó, me dijo, ve, me caíste mal desde el principio. ¿Qué le dije yo? Eduardo, ¿pero qué te he hecho yo? Yo le he dicho mil veces eso, ¿no? Porque a veces él es hostil contra pan para todos menos para mí. Y me dice, no depende de mí, dice, me caes mal. Digo, pero ya déjalo, déjalo, eso fue en el pasado. Entonces son cosas que pasan. Sigue, por favor, Dani.
1: En la India, el hilo rojo aparece en diversas ceremonias religiosas y familiares. Sacerdotes y personas mayores suelen atarlo en la muñeca como una bendición que recuerda el compromiso con la fe, la gratitud y el camino espiritual. Más que un amuleto, representa la promesa interior de vivir con mayor conciencia y responsabilidad. Deepak Chopra señala que los rituales ayudan a mantener presentes los valores que deseamos cultivar cada día.
0: Bueno, yo quiero contarles una cosa. Yo quiero contarles que hay personas que en el tarot envuelven un hilo rojo. Envuelven una pulserita roja,
1: sí,
0: en el tarot.
1: Sí, yo lo he visto.
0: ¿Para qué? Vaya usted a saber para qué. Cada uno tiene su intención. Yo tengo una intencionalidad. Por ejemplo, yo, no sé, para mí, ayer fue una cosa simpática porque perdí aquí una apuesta. perdí una apuesta con Roberto Naranjo, perdí la apuesta, porque se me ocurre decir, es que es para darme con un palo en la cabeza, se me ocurre decir que Girona quedaba en Italia. Entonces él me dice, perdóname, pero es en España. ¿Cómo va a decir eso? Casi le salto al pescuezo. Y ha sido en España, voy perdiendo la apuesta. Pero fue una cosa bonita, perdimos un encebollado. Perdí un encebollado. ¿Y por qué perdí con gusto? Porque es la oportunidad de sentarme con una persona que yo considero una muy buena persona a comer. ¿Me entiendes? Cosas tontas, cosas que son muy parte de nuestra cultura.
1: Apostemos ahorita.
0: ¿Ya qué quieres apostar?
1: No es cierto. Oye, qué bonito. Este segmento se me hizo muy bonito. Porque con el paso de los años, esta pulsera roja también se convirtió en una... Parece... Espera, espera. Don Eduardito parece el man que pone los efectos en la película de Shrek. Cuando se está casando la Fiona y... Sí. Y el... ¿Cómo se llama? El hombre chiquito, ¿cómo se llama?
0: Lord Farquaad.
1: Ya. Y está así... Salen con los tres. ¡Oh! Beso, aplausos. Oh. Ya, a ver. Con el paso de los años, la pulsera roja también se convirtió en una moda para muchas personas. Sin embargo, conocer su origen permite describir que detrás de cada sencillo hilo existen historias, creencias y tradiciones que han acompañado a diferentes pueblos durante generaciones. Carl Jung afirmaba que los símbolos conservan su fuerza porque siguen hablando al inconsciente humano, incluso cuando olvidamos su significado original.
0: Entonces, según Carl Jung, hay un inconsciente colectivo que está ahí y nosotros sabemos en el interior lo que significa el hilo rojo. Sabemos. Entonces, simplemente seguimos replicando una y otra vez el cómo se llama el significado de esto, muchas veces sin conocerlo conscientemente.
1: Mira, aquí hay algo muy importante que dice, quizás el hilo más importante no une a dos personas, sino al ser humano con su propio propósito.
0: Ay,
1: cuando encontramos el sentido de nuestra existencia propia, tuya, de ti y solamente tuya, también comenzamos a comprender por qué ciertas almas aparecieron exactamente en el momento en el que más las necesitábamos.
0: Qué loco, qué loco. Consulto la posibilidad. ¿Podemos poner esta canción, no?
1: Esta que está sonando para escucharla es que, completa.
0: Ok, ok, dice no que no, que no hay cómo porque como está el YouTube
1: porque
0: medio
1: falloso.
0: ¿Por qué
1: tiene que sonar Aitana Superestrella?
0: Ok, ok. Entonces, ¿con qué vamos, mi querida Daniela Parra, la hija favorita de Eduardo?
1: Y la única que tiene. Vamos a escuchar algo de Juan Carlos Valenciaga, Contradicción.
0: Vamos ahí.

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1: Vamos con salud mental en el distrito. Estaba comentando para las personas que se unieron a nuestra transmisión en el TikTok Live y a la Dani Spingle, le comentaba acerca de las monjitas de claustro de Santa Clara. Solo termino con esta idea. Ellas tienen unos bizcochos de dulce, oye, para chuparse los dedos. Si vos vienes al centro y quieres conocer el monasterio, no es monasterio, la iglesia de Santa Clara, tal vez sea un monasterio, sí. Tienes que, de San Francisco, de la iglesia de San Francisco, es una cuadra hacia, una cuadra y media tal vez, hacia el sur. Entonces, a esa misma altura, ahí está la iglesia de Santa Clara. Y las monjitas de claustro, esas monjitas que no ves, hacen una, ¿cómo se llama? Unos bizcochos de dulce de chuparse los dedos. Vamos con salud mental en el distrito, mi querida Dani Spin.
2: El poder de pedir ayuda a tiempo. Muchas personas creen que pedir ayuda es una señal de debilidad, cuando en realidad puede ser uno de los actos más valientes. Hablar con un familiar, un amigo de confianza o un profesional permite aliviar la carga emocional antes de que el sufrimiento se vuelva más intenso. El psiquiatra Viktor Frankl recordaba que el ser humano encuentra fortaleza cuando descubre que no tiene que enfrentar solo los momentos más difíciles de la vida. De hecho, guardar durante mucho tiempo la tristeza, la ansiedad o las preocupaciones puede aumentar el desgaste emocional. Expresar lo que sentimos ayuda a ordenar los pensamientos, a comprender mejor lo que estamos viviendo, a encontrar nuevas maneras de afrontar los problemas y a ser más felices. La investigadora Brené Brown ha señalado que la vulnerabilidad, lejos de debilitarnos, fortalece las relaciones humanas y nos permite construir vínculos basados en la confianza y el apoyo mutuo. Entonces, pedir ayuda a tiempo también puede prevenir que una dificultad emocional se haga mucho más grande. Así como acudimos a un médico cuando sentimos dolor físico persistente, cuidar la salud mental implica reconocer cuando necesitamos acompañamiento. Buscar apoyo no significa haber fracasado, sino valorar nuestro bienestar y comprender que todos en algún momento de la vida necesitamos la mano de otra persona para seguir adelante.
1: Oye, Dani Spin, ¿vos has llevado una carretilla?
2: Sí, he llevado una carretilla.
1: Oye, ¿y alguna vez has llevado una carretilla entre dos?
2: Sí.
1: ¿Sí o no que es más fácil?
2: Sí, o sea, depende, porque es un poco incómodo cuando se alivian el peso. Quizá la carretilla no sea un buen ejemplo. Un canasto, de pronto, sí. Bueno. Pero la carretilla, cuando agarras, o sea, hay un huequito que te permite como entrar bien, ¿no? Y entre dos personas suele de pronto ser un poco incómodo, pero un canasto sí, creo que...
1: Tienes razón, entre
2: dos personas. Como la señora de los platanitos y las mandarinas.
1: Tienes razón, si un canasto se carga entre dos es más fácil. Asimismo, una pena, si una pena se lleva compartida, se hace menos pesada, ¿verdad? Se hace menos pesada. Nosotros en este momento, muchísimas gracias, mi Dani Spin. Vamos con Estefanía Paola Santillán con el Noti Express.
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4: Bienvenidos al microinformativo Noticias Express. Inmediato arrancamos con la información. La Merced cambia con obras, y es que el municipio de Quito transforma el corazón de la Merced con la renovación integral del entorno de su parte central, una intervención que mejora la movilidad, la seguridad y los espacios públicos para miles de habitantes del Valle de los Chillos. Esta obra, esperada por más de cuatro décadas, también impulsa el comercio, el turismo y devuelve a la parroquia un centro más ordenado, accesible y atractivo para vecinos y visitantes. La obra fue ejecutada por el municipio de Quito a través de la Administración Zonal Los Chillos para mejorar la seguridad, el orden y la imagen de la parroquia, al tiempo que fortalece la actividad comercial y ofrece un entorno más cómodo y atractivo para vecinos, comerciantes y visitantes. Este sábado, 1 de agosto, las rutas de la ciudad tendrán como uno de sus principales atractivos la participación de la banda del Cuerpo de Bomberos de Quito. Van a llegar con su música para compartir una retreta especial. es decir, la banda militar, en el corazón patrimonial de la ciudad. El municipio de Quito, a través de la Administración Zonal Manuela Sáenz, invita a las familias, vecinos y visitantes a disfrutar de una programación sin costo que va a contar con actividades culturales, espacios de entretenimiento, gastronomía y emprendimientos locales en diferentes puntos de la zona centro. Esta jornada iniciará con actividades para todas las edades en la tienda Manuela, donde los asistentes podrán disfrutar de talleres de pintura, dibujo, pintucaritas y una feria de emprendimientos. Hasta aquí la información, retornamos en los próximos minutos.
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1: No hay noche, por larga que sea, que no encuentre el día. Lo dijo el poeta español Antonio Machado.
2: Ok, nosotros estamos aquí en MQ Radio. Esta señal, este programa se transmite a través de la 102.9 para todo Quito, para estos 64 kilómetros de ciudad, una cosa espectacular. Pero también se transmite a través del TikTok Live en la cuenta @matiasdavila.es y también se transmite en Alexa para las personas que gentilmente nos están escuchando. En este momento tenemos gente que nos está escuchando en el mundo entero, ¿no? Tenemos un saludo especial para Diego Mora, que nos escucha en el Canadá. No habíamos tenido nunca un contacto con él a través de este medio, así que un abrazo grande. También puedes decirle a Alexa, Alexa MQ, la radio de Quito, y ahí estamos nosotros. Es decir, nos encuentras hasta en la sopa. En este momento estamos con una invitada especial. Ella es Mayra Salazar. Mi querida Mayra, buenos días.
3: Hola, ¿cómo
2: estás?
3: Espérate,
2: déjame poner más cerca tu micrófono. Permíteme, por favor, para que la gente te escuche. Ahí estás. Adelante, sigue, por favor.
3: Hola, ¿qué tal? Mucho gusto. Soy Mayra Salazar, soy directora de marketing en Polyvoz. Espero que ya todos estén descargando y si no, pues les invito a que se descarguen nuestra aplicación en App Store o Play Store.
2: ¿Qué es Polyvoz? Cuéntame.
3: Bueno, Polyvoz es la primera aplicación que tenemos acá en Ecuador que se dedica a escuchar a las personas en todo el territorio ecuatoriano y Estados Unidos. Uh-huh. Es una aplicación que se basa a escuchar las necesidades, quejas y reportes y demás que tenemos los ciudadanos.
2: Ok, interesante. ¿Y ustedes están organizando qué?
3: Nosotros estamos organizando la carrera Galápagos Running junto con la Alcaldía de Galápagos en Santa Cruz y con Aquiles, Ecuador, este 15 de agosto.
2: ¡Ah, genial! A ver, ¿qué particularidad tiene esta carrera? Porque oímos carreras, oye, las principales carreras que escuchamos nosotros son las que se corren en Ibarra. Eduardo Parra, corrígeme, creo que es la ciudad que más corre. Oye, los ibarreños corren por todo, tienen un montón de carreras, es impresionante. Recién, ¿sabes qué carrera pude presenciar? La carrera del despecho. Solo mujeres que habían terminado sus relaciones corrían. Una cosa espectacular, ellos corren, pero nunca había escuchado una carrera en Galápagos. Cuéntanos, Mayra, ¿de qué se trata esta carrera?
3: Es la primera carrera que se está haciendo en Galápagos inclusiva. Esto quiere decir que están atletas que tienen condiciones limitadas físicas en Galápagos. Entonces está yendo un equipo de atletas que tienen estas condiciones y personas que pues no tienen ningún tipo de limitaciones también.
2: Ok, mira, es como las paralímpicas. Personas que tienen alguna discapacidad, alguna capacidad especial. Yo quiero ofrecer una disculpa para las personas que me están escuchando. A veces dices personas con discapacidad y la gente dice no tengo una discapacidad, tengo una capacidad especial o cualquier cosa de estas. Entonces yo te ofrezco una disculpa como tú lo llames. De hecho, yo tengo una discapacidad, así lo veo yo. Yo no me siento ofendido por aquello, pero vale la pena hacer la aclaración para las personas que nos estén escuchando. Entonces, ¿qué categorías van a correr? Cuéntanos.
3: Bueno, actualmente tenemos 5 categorías que están enfocadas en un kilómetro, donde está enfocado para niños.
2: Ok.
3: Sí, va a ser de 1 kilómetro, va a ser la de 5 kilómetros, va a haber la de 21 kilómetros y la de 42 kilómetros, que esta de aquí pues es ya para personas que tienen un gran grado de rendimiento.
2: Ok. Oye, debe ser tenaz correr a esa temperatura, ¿no? Estás corriendo a 35, 38 grados centígrados, debe ser a lo bestia, pero igual tienes un nivel de oxigenación brutal también, porque estás corriendo en la costa, entonces correr aquí es complicado, correr allá debe ser una cosa espectacular también. Oye, ¿cómo hacen? ¿Cuándo va a ser la carrera, dices?
3: Va a ser este 15 de agosto en Santa Cruz.
2: Ok, ¿cómo hacen las personas para inscribirse?
3: Bueno, las personas se tienen que inscribir en la página de Aquiles, aquiles.com. Está habilitado actualmente, también lo pueden hacer a través de la Alcaldía de Galápagos en Santa Cruz. Uh-huh. Se ingresan los datos, llenan el formulario y pues automáticamente están participando.
2: Oye, y los atletas, hablemos de los atletas que tienen cierto nivel de discapacidad, ¿cómo hacen para poder llegar? Porque de alguna manera, si vos corrieras en la Tacunga, ponte, Yo de alguna forma la tengo medio fácil porque cojo un bus y llego. ¿Y allá cómo haces para llegar?
3: Bueno, mira, justamente Byron es la persona, el gerente de Aquiles Ecuador. Uh-huh. Y él es la persona que organiza y apoya a todos estos atletas para que justamente el tema de logística pues sea más fácil para ellos, ¿no? Okay. El tema de viajes, de hospedajes, de movilización, si tienen sus equipos y demás.
2: Okay.
3: Es una persona que se dedica a hacer esto acá y también lo ha hecho en Estados Unidos.
2: Ok. ¿Cuál es el costo de la inscripción?
3: Hay varios costos, son 5 niveles, pero el más caro es de $80. Sin embargo, las personas que tienen este tipo de limitaciones, por decirlo así, pues están teniendo un auspicio que es totalmente gratis y correrían solamente los costos para los atletas que están sin ningún tipo de limitaciones, ¿no? Entonces, es el apoyo que está dando justamente Aquiles Ecuador.
2: Ok, interesante. Es la primera vez que escucho, además de los paralímpicos, es la primera vez que escucho que una empresa se preocupe por las personas que tienen algún tipo de discapacidad, y creo que esto es pensar democráticamente en todos, esto es pensar en el bienestar de todos, porque somos una comunidad tan diversa, una comunidad en la que algunos de sus miembros ya han alcanzado cierto tipo de representación y de respeto para el fortalecimiento de sus derechos, pero hay todavía pequeños grupos comunitarios que no han conseguido todavía esa visibilización, que no han conseguido todavía esa democratización de derechos, y es por eso que me parece espectacular lo que ustedes están haciendo. Mayra, te agradezco profundamente por esta entrevista. Muchas gracias.
3: No, gracias a ti. Nuevamente les invito a que se descarguen Polyvoz en App Store o Play Store para que puedan hacerlo, no solamente uso para la carrera, sino realmente hacerlo inclusivo a nivel nacional. Como te digo, puedes reportar quejas, extorsiones y demás de forma anónima. Es una aplicación súper dinámica y súper básica para que lo puedan manejar directamente cualquier tipo de personas.
2: Muchísimas gracias, mi querida Mayra. Vamos con mi querida Dani Spin. Bueno, no, vamos con Eduardo Parra, por favor.
4: ¿Qué viene siendo lo mismo?
2: Claro, los dos son dos gotas de agua prácticamente, ¿no?

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1: Estamos en este momento transmitiendo desde nuestro TikTok Live en la cuenta @matiasdavila.es. Estamos transmitiendo también a través de Alexa, cuando le dices Alexa MQ, la radio de Quito. Ahí enseguida estamos nosotros. Estamos transmitiendo, evidentemente, porque somos un programa principalmente de radio, desde la 102.9, y estamos transmitiendo en vivo por esta frecuencia y también en reprise por la misma frecuencia. Hay personas que nos escuchan en nuestro reprise, que es desde las 12 de la noche hasta las 2 de la mañana, así que no te puedes perder nuestro programa. Vamos con más música y ya volvemos.

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1: Son ya las 11 de la mañana con 30 minutos. Bienvenidos al microinformativo Noticias Express. De inmediato arrancamos con la información. La radiación ultravioleta se mantiene en niveles altos en Quito a la mañana de este miércoles 29 de julio. Las previsiones indican que alcanzará un índice de 12 entre las 12 horas y las 15 horas, lo que se considera como una categoría extremadamente alta. Esta información proviene de la Red de Monitoreo Atmosférico de Quito, administrada por la Secretaría de Ambiente, y el pronóstico emitido por el Instituto Nacional de Meteorología e Hidrología, INAMI. Por eso se aconseja evitar la exposición prolongada al sol entre las 10 de la mañana y las 15 horas, especialmente cuando el índice UV alcanza categorías muy altas o extremadamente altas. Entre las principales recomendaciones constan buscar sombra durante las horas de mayor intensidad solar, aplicar bloqueador solar antes de salir y renovarlo periódicamente, utilizar sombrero de ala ancha, gafas con protección UV y ropa que cubra la mayor parte de la piel, mantener una adecuada hidratación durante la jornada y reducir actividades físicas al aire libre en horas de mayor radiación. Ponga muchísima atención porque el Museo de la Ciudad del municipio de Quito abre sus puertas a una nueva edición de la Fiesta de los Dulces, una de las propuestas culturales y gastronómicas más emblemáticas de Quito. Disfrute de este evento desde el jueves 30 de julio hasta el domingo 2 de agosto, desde las 9:30 de la mañana hasta las 17:30. Durante 4 días, los asistentes degustarán de una gran variedad de dulces tradicionales, de las historias detrás de sus recetas, y también podrán participar en actividades que celebran la memoria culinaria de la ciudad. Desde hace 27 años, la Fiesta de los Dulces reúne a maestras y maestros dulceros que han convertido este encuentro en un referente de la gastronomía tradicional quiteña. Hoy, nuevas generaciones continúan el legado familiar preservando recetas, técnicas y saberes que han pasado de una generación a otra. Hasta aquí la información, retornamos en los próximos minutos.
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2: Nosotros seguimos aquí en la 102.9 haciendo radio para ti, encantados de poder comunicarnos contigo y estar pendientes, por ejemplo, de lo que está pasando en nuestro TikTok Live. Si quieres comentar las cosas, si quieres discutir, contradecir lo que estamos diciendo, pues es el espacio para hacerlo y tenemos total apertura a esto. Si quieres comentar, contar, adelante, la cuenta es @matiasdavila.es. Si quieres escucharnos en otro país, puedes hacerlo a través de Alexa, diciendo Alexa MQ, la radio de Quito. Y si estás viviendo en el territorio quiteño, puedes hacerlo a través de la 102.9. ¿Qué tenemos ahora, mi querida Dani?
3: Vamos a hablar acerca de qué significa vestir de negro durante el duelo. Perfecto. Vestir de negro durante el duelo es una costumbre presente en muchas culturas desde hace siglos. Y aunque hoy algunas personas lo consideran una tradición antigua, originalmente era una forma visible de expresar el dolor por la pérdida de un ser querido. El negro simboliza o simbolizaba recogimiento, respeto y un tiempo dedicado a la reflexión. Más que una obligación, era una manera de comunicar más que el corazón que atraviesa un proceso de despedida. El historiador de religiones Mircea Eliade señalaba que los rituales ayudan a dar sentido a los grandes cambios de la vida.
2: Y yo me acuerdo que cuando éramos niños, Eduardo Parra, acuérdate, cuando nosotros éramos niños, la gente decía, el duelo se quita después de un año, ¿te acuerdas? Entonces una persona que había perdido a un ser querido pasaba un año, después de un año recién podía quitarse el duelo. Por ejemplo, las abuelitas, se quitaban el duelo. Yo me acuerdo que en otra, después ya se fue como poniendo de moda el hecho de empezar como un degradé. A los 6 meses ya uno empezaba diciendo, bueno, voy a empezar a ponerme algo blanco, pero sigo con el negro, ¿no? Pero algo blanco, hasta que finalmente, después de un año, ya podías vestirte diferente, que era una simbología de ha pasado un año de este gran dolor, ¿no?
3: De hecho, en la antigua Roma ya existía la costumbre de vestir colores oscuros durante los funerales y los periodos de luto. Con el paso del tiempo, esta práctica se extendió por Europa y luego llegó a América. El objetivo no era alimentar la tristeza, sino reconocer públicamente que una persona estaba viviendo un momento de profundo dolor. La antropología explica que compartir estos símbolos fortalece la solidaridad de toda la comunidad. Cuando en la tradición cristiana, por ejemplo, el negro también llegó a representar la espera y la esperanza. Aunque expresaba tristeza por la muerte, recordaba al mismo tiempo la confianza en una vida que continúa más allá del final físico. El duelo no era entendido como un punto definitivo, sino como una transición. Leonardo Boff ha escrito que la esperanza permite atravesar las pérdidas sin perder el sentido profundo de la existencia.
2: Y es bonito eso, cuando yo le sigo, y el otro día le dije a la Dani Spin, le mandé un video de un reportero espiritual, se llama Leandro. Leandro es un espiritista que hace mucho contenido en redes y nos va contando cosas sobre el mundo espiritual. Tu reportero del mundo espiritual, dice Leandro. Sí. Muy chévere este Leandro. Entonces, si pueden seguirle en redes, síganle, se llama Leandro. Y es, debe ser brasilero, portugués, debe ser brasilero. Entonces, tiene un contenido muy chévere, te va contando acerca del espiritismo y todo. Y claro, cuando vos entiendes la vida desde este punto de la reencarnación, del propósito, etcétera, oye, todo se vuelve más ligero, ¿sabes? A veces las cargas, y lo digo por las personas que en este momento están atravesando procesos de luto, son unas cargas tan pesadas, Dios mío, tan pesadas.
3: De hecho, no todas las culturas utilizan negro para despedir a sus seres queridos. En países como China e India, por ejemplo, el blanco ha sido tradicionalmente el color del duelo porque representa pureza, desprendimiento y el inicio de un nuevo ciclo. Esto demuestra que los colores cambian según la cultura, pero el propósito permanece para expresar respeto, para acompañar el proceso de despedida que está viviendo esa persona.
2: Y así es, ¿no? Y así es. Si tú utilizas negro para un luto, de hecho aquí te manda, Pinar te manda un mensaje y te dice, hola Dani, o sea, entiende que estás vestida de negro por un luto, por el fallecimiento de tu perrita, entiende eso, entonces te manda un abrazo.
3: Pinar, yo también le abrazo mucho.
2: ¿Sabes qué? Cuando uno desee quitarse el luto, es el momento para hacerlo. A ver, ¿está bien o está mal usar un luto? La pregunta es para ti. ¿Está bien? ¿Me siento bien o me siento mal al usarlo? Oye, me siento bien, entonces úsalo. Me siento, no me siento muy bien, me siento mal, pero ¿qué va a decir la gente? Entonces no lo uses. Los norteamericanos tienen en eso, no sé si los europeos, he visto en los norteamericanos, ellos van a los funerales son muy, esos que ves en la televisión, no muy pomposos y todos vestidos de ternos negro, pero después ya se acaba. Ese hasta ese momento fue. Después ya son jeans y son normales, o sea, se visten normal. Ahora, ¿eso está mejor que nosotros? ¿Está peor? Ni mejor ni peor. Es como tú te sientas bien. Si tú te sientes bien utilizando ropa oscura, utilízala. Si tú crees que desde ahora en adelante debes seguir utilizando ropa oscura, utilízala. Si tú crees que es momento de empezar a utilizar ropa más clarita porque eso te pone más alegre, utilízala. ¿Quién es la persona que tiene que decidir eso? Tú. Nadie más. Solo tú. Oye, muchísimas gracias por este espacio, mi querida Dani Spin. ¿Con qué vamos ahora?
3: Vamos a escuchar Big Mountain Baby, I Love You Way.
2: Ok, vamos ahí.

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1: Nosotros estamos aquí en MQ Radio, en el programa Claramente, transmitiendo para tus oídos, para que estés contento, contenta con nosotros. ¿Qué significa una cosa para una determinada comunidad? ¿Qué nos tienes, Dani Spin?
2: Vamos a finalizar, Mati querido, con un tema bastante curioso e interesante. ¿Qué significa cargar a un bebé en la espalda?
1: A ver.
2: En muchas culturas indígenas de América, África y Asia, cargar a un bebé en la espalda no es solo una forma práctica de transportarlo. Es una manera de mantenerlo cerca mientras la madre o el padre continúan con sus actividades diarias. Este contacto permanente fortalece el vínculo afectivo, transmite seguridad y permite que el niño crezca sintiéndose acompañado. El pediatra y psicoanalista Donald Wincott explicaba que la cercanía física durante los primeros años favorece el desarrollo emocional y la sensación de protección. De hecho, en numerosos pueblos andinos, las madres utilizan mantas tejidas para llevar a sus hijos sobre la espalda durante largas jornadas. Mientras trabajan, conversan, caminan, el bebé permanece observando el mundo desde un lugar seguro y esta práctica fortalece el apego. Además, permite que el niño participe de la vida comunitaria desde sus primeros meses. En la antropología reconoce que muchas tradiciones ancestrales favorecen el desarrollo del sentido de pertenencia. ¿Cómo se llama eso con el que cargan a los niños? A ver.
1: No sé, tú sabes.
2: Chalina.
1: Puede ser una chalina, ¿no?
2: Es una chalina.
1: No creo que es una chalina.
2: Es una chalina.
1: Nombre especial.
2: Chalina, bueno. Es el nombre especial, chalina.
1: Ok, chalina es el nombre especial. Es que chalina es lo que me sé poner yo para el frío.
2: Ese es poncho.
1: El Eduardo me regaló una linda chalina.
2: Ese es poncho.
1: No, el poncho es el que tiene un hueco ahí y te pones ahí. Una chalina es una bufanda más ancha, digamos.
2: No, bufanda más ancha es una bufanda más ancha. Una chalina es con lo que cargas al bebé.
1: Esto parece que se va a ir a los golpes. Sigamos, por favor, Daniela.
2: Vamos. En varios países de África, llevar a los bebés en la espalda ha sido una costumbre transmitida de generación en generación. Además de facilitar las tareas cotidianas, permite responder rápidamente a las necesidades del niño, fortaleciendo la conexión entre ambos. Y de hecho, estudios sobre el desarrollo infantil muestran que el contacto frecuente favorece la regulación emocional y disminuye el estrés durante los primeros meses de vida.
1: Qué bonito, ¿no? Este contacto que tiene mamá e hijo. Este contacto tan bonito que tienen, pero como leímos, no solo es mamá e hijo, también es papá. En esta cultura yo no veo que papá cargue al niño. Yo no he visto, yo he visto más bien un papá cargando al niño como se carga por en la parte frontal, ¿no es cierto? Cargando, pero no lo he visto cargando en la espalda. Más bien he visto que son las mujeres como las que usualmente lo hacen, pero según la investigación dice que hay comunidades donde los papás también lo hacen. Y esta cercanía genera vínculos de afecto y lo que provoca es la seguridad de la cría, del niño, es la seguridad.
2: Dice que cargan, que les cargan con sábanas, dice una sábana doblada en la mitad y ya estuvo guagua en la espalda. La mayoría concuerda con manta, sábana y chalín.
1: Chalín.
2: Nadie dice bufanda gruesa, bufanda amplia, bufanda.
1: No, es que vos dices que eso es la chalina, dices que la chalina se... Yo he sabido que la bufanda es bufanda, no digo que se cargue con la bufanda.
2: Pero tú dices la chalina es una bufanda más grande, no, la bufanda más grande es una bufanda más grande, la chalina es una chalina.
1: A ver, ya vamos a
2: oye, en Japón, mira, en Japón también existió durante siglos la costumbre de cargar a los niños en la espalda mediante telas especialmente preparadas para ello. Ahí también se llama chalina.
1: Chalina.
2: Más allá de la comodidad, este gesto expresaba cercanía familiar y una crianza basada en la compañía constante. Las costumbres cambian con el tiempo, pero muchas conservan una misma enseñanza. Los vínculos se fortalecen compartiendo la vida cotidiana.
1: Y no importa si llevas a tu guagua atrás, si le llevas adelante, cómo le lleves. Ahora hay unos canguros donde los guaguas van adelante. No importa, llévale. Llévale y genera ese vínculo tan lindo, ese vínculo tan sano para que tu guagua pueda tener una vida más segura. Uno no sabe lo que está haciendo hasta que escucha estas investigaciones, pero le estás dando seguridad y eso es fantástico. Muchas gracias a todo el equipo de MQ Radio que ha estado pendiente de nosotros. Gracias, Eduardo Parra. Muchísimas gracias, Cristian Correa. Y a todo el equipo, ¿no? El trabajo arduo y sacrificado de hoy. Por ejemplo, de Fernando Grados, que debe estar en una hamaca, ni siquiera escuchándonos, pero es un trabajo tesonero también. Y muchísimas gracias al trabajo de Daniel Spin, alias Daniela Parra, la hija favorita de Eduardo.
2: Y la única que tiene. Gracias, Mati, querido. Para mí siempre es un gusto y un placer compartir el micro contigo, hacer radio contigo, compartir todos los días contigo, de lunes a viernes a través de la 102.9 FM, la radio de Quito. Si Dios lo quiere y le permite, nos volvemos a escuchar mañana.
1: Así es. Chau, chau.

0: Son las 3 de la madrugada, con 55 minutos. 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
1: ¡Hola, hola! ¡Llegué! ¡Lo logré! Es que no saben el tráfico que hay hoy en la ciudad. Hay mucho movimiento y el calor que no ayuda. Yo decía, por favor, agüita fresca para calmar la sed. No alcancé ni a tomarme un vaso de agua. Pero me encanta estar aquí con ustedes en la 102.9 MQ Radio, la radio de la ciudad. Les quiero invitar a que ustedes tomen una pausa como yo. Respiren profundamente. Dejen que entre el aire y salga. Así de fácil esos ejercicios de concentración. 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Puedes encontrar toda la información que necesitas acerca de Quito Bici y también la información de los lugares que puedes visitar. ¿Qué les parece si nosotros nos tomamos un vaso de agua mientras ustedes escuchan esta canción?

Aquí estamos para decirles qué es lo que vamos a ofrecerles en nuestro programa. Hablaremos de cómo ubicar las 9 zonas en el plano de un dormitorio. ¿Cuáles son las zonas que quieres activar? El de la relación, el del dinero, el del compromiso. Y hay algunas cosas que probablemente no las conocías y que gracias a Fascia hoy vamos a aprender el Feng Shui, de qué forma cambia nuestra vida y nos ayuda también a tener mayor prosperidad. Ya te vamos a dar los detalles de este tema y también te llevaremos a recorrer los teatros. ¿Qué está pasando en los teatros de la ciudad? ¿Cuáles son las nuevas presentaciones? Eso nosotros lo sabemos y lo compartimos contigo. También te invitamos a que nos dejes tus sugerencias y comentarios en nuestra cuenta de WhatsApp al 098-2101-638 y estás invitado a que visites nuestras redes sociales. Siempre hay reportajes, notas y todas interesantes, así que hay que ponerle ojito a todas estas cosas que hacemos porque de esa manera estamos más cerquita de nuestra comunidad. Momento también para decirles que agosto es el mes de las juventudes y hay una gran cantidad de eventos que se realizan en los museos, en los centros de arte y en las plazas de nuestra ciudad. Hay que aprovechar todo lo bueno que tenemos en este verano. Agosto llegó con una agenda pensada para que los jóvenes aprendan, creen, emprendan y también para que se diviertan. Estamos ya a 2 días del mes de agosto y hay que sacarle el jugo. Si en casa tienes un hijo, una hija, un sobrino o conoces a algún joven con ganas de descubrir nuevas oportunidades, presta atención a esta nota. Porque durante todo el mes de agosto, Quito celebrará el mes de las juventudes con más de 50 actividades gratuitas que se van a desarrollar en distintos puntos, al norte, centro y sur de la ciudad. La programación incluye opciones para todos los gustos. Quienes disfrutan del arte podrán participar en festivales de talento, espectáculos de circo, encuentros culturales y actividades para compartir en familia. Los amantes de la tecnología van a encontrar talleres sobre inteligencia artificial, programación en Python, desarrollo de aplicaciones, análisis de datos, ciberseguridad y protección de la identidad digital. Además, tenemos espacios dedicados al liderazgo, el emprendimiento y la innovación, donde los participantes pueden fortalecer habilidades para el mundo laboral, desarrollar ideas de negocio y conocer herramientas que les permitan impulsar sus proyectos. Uno de los eventos más interesantes será la Hackathon, que reunirá a jóvenes universitarios para crear propuestas que contribuyan a mejorar la seguridad en el sector de la mariscal, demostrando cómo la tecnología también puede convertirse en una aliada para resolver desafíos de la ciudad. El objetivo de esta agenda es ofrecer espacios donde los jóvenes, las juventudes, puedan aprender, puedan expresarse, hacer nuevos contactos y también descubrir sus talentos. Esto será todo el mes de agosto. Presta atención porque los jóvenes deberían estar en esta agenda tan interesante para que puedan crear, innovar y vivir nuevas experiencias sin salir de la ciudad. Agosto, mes de las juventudes. ¿Qué planes tienes tú? Así que te invitamos a que también nos dejes tus dudas y sugerencias a nuestro número de WhatsApp o a la cuenta @mqdigitalplus. Nosotros preparamos ya nuestra cabina para darle la bienvenida a Fascia. Ella siempre está cargada de buena energía y además de esos consejitos prácticos, cosas muy útiles que podemos mover en nuestra habitación o que podemos colocar en el velador de la cama y que seguramente va a activar la zona que nos hace falta. Esta 9 zonas en nuestro dormitorio que nos permitirán tener mayor abundancia y si estamos buscando trabajo o queremos recibir dinero, debemos no solamente tener acción, sino colocarnos en el lugar adecuado. Con eso, nos vemos con buena música, porque George hoy está seleccionando las mejores canciones para el miércoles, mitad de semana.

0: Estamos listos ya con Facio Ulloa. Ustedes saben que los miércoles tenemos un espacio especial para hablar de la energía, para hablar de cómo podemos ubicarnos mejor en nuestra casa, sacarle provecho, saber dónde no debemos colocarnos, dónde no hacer pagos. Hay tantas cosas que debemos aprender que me encanta que Facio esté con nosotros. ¿Cómo estás, Facia?
1: Muchísimas gracias, Ibis. Y para todos ustedes, un abrazo fraterno ya pues en los últimos días del mes de la cabra de madera, provocando mucho fuego, muchos habrán sentido el fuego intenso, tanto en el clima como también en la parte emocional. Y mira, el Feng Shui se basa sobre todo en entender cómo manejar nuestro entorno, porque convivir con un espacio no es simplemente convivir, sino que tienes que entender cómo zonificar un espacio, por máximo o mínimo que sea. Entonces, por ejemplo, elaboras el plano de tu casa y muchas personas dicen, no, pero te das cuenta, yo me pongo a ver y cómo voy a hacer el plano de casa. Es fácil. Coges un papel cuadriculado y vas midiendo dos cuadrados, es un metro.
0: ¿Ya?
1: ¿Ya? Y vas midiendo. Lo interesante de esto es que aprendas a ubicarte.
0: Ajá.
1: Por ejemplo, llegas a tu departamento y te paras en el centro. No nos olvidemos que necesitamos la brújula, porque la brújula es la que determina el punto magnético del norte.
0: Perfecto, perfecto.
1: Entonces, nos paramos en el centro y definimos dónde está el norte magnético, que te señala la brújula.
0: Y cuando nosotros hacemos esta medición fascia, para que la gente que nos está escuchando, aprovecho para saludarles a nuestros amigos de Conquito, que el otro día me decían, yo sigo a fascia, también a nuestros amigos que están en el Valle de los Chillos, que me decían, me encantan los miércoles con fascia, porque estamos aprendiendo a manejar los negocios, así que no quería olvidarme de saludarles, y decirles, cuando vamos a tomar el norte, ¿debemos de estar de espaldas a la puerta de entrada o cómo nos colocamos?
1: Esa es una magnífica pregunta, porque tú tienes que centrarte en relación a la puerta de entrada. Es decir, si este es tu espacio, me paro en el centro, la puerta de entrada está allá, y te va a señalar el norte magnético.
0: ¿Ya?
1: Con el norte magnético se establece todo.
0: Ah, perfecto.
1: Entonces tienes que definir dónde está tu zona social, dónde está tu cocina, dónde está el baño social, si tienes baño social, dónde están las zonas de descanso, que es lo más importante. Y entender la zonificación es entender nueve aspectos de la vida del ser humano. Primero, el sur define tu fama, tu nombre, tu reputación.
0: ¿Ya?
1: El norte es estrictamente tu desarrollo profesional. El este equivale a tu familia, a tus ancestros.
0: ¿Ya?
1: El oeste equivale a tus hijos y a la creatividad. Tomemos los puntos subyacentes. El suroeste equivale a las relaciones de pareja. El noroeste equivale a los benefactores y a la posición del hombre como jefe de familia o jefe de una empresa. El noreste pertenece al desarrollo del conocimiento, a la sabiduría, a saber tomar decisiones en el momento preciso. Y el sureste es lo que muchos piensan, dice, es lo más importante. Yo creo que no es así, pero es la zona financiera.
0: Ajá, es la zona del dinero. Exacto. Y debemos ubicar. ¿Qué te parece, Facia, si este segmento lo dividimos en partes para no abarcar todo en un solo programa?
1: Correcto, correcto.
0: Y dedicarnos, qué sé yo, a tres aspectos.
1: Correcto.
0: Para que las personas tomen nota, se ubiquen en su casa, sepan dónde es el norte y hablemos de tres aspectos. ¿Cuáles podrían ser los primeros?
1: Considero que hablemos de la fama, el sur, el norte del trabajo y hablemos del dinero.
0: Perfecto. Entonces tres vamos zonas a hablar. Fama, trabajo y dinero. ¿Ya? ¿Cómo debemos ubicarnos? Entonces, ¿cómo debemos ubicar estas zonas? ¿Dónde están? En nuestra casa. Ya nos pusimos en el centro y buscamos el norte.
1: Ok. Primero tienes que definir en qué punto geográfico se encuentra la puerta de entrada. Tomemos en cuenta la puerta de entrada, que no es lo mismo que el frente de la casa.
0: Ok.
1: El frente de la casa es donde está la parte más luminosa del espacio. No el frente, no. Nosotros decimos algo y aquí
0: yo la digo, puerta.
1: La puerta y el frente está acá. No. En el Feng Shui el frente es la parte más luminosa.
0: Ay, perfecto.
1: Que difiere de la entrada principal.
0: Difiere. Está bien, ya.
1: Muy bien. Okay. Entonces, de acuerdo a eso, vamos a definir el sur.
0: ¿Ya?
1: En el sur podemos tener una cocina. En el sur puede haber un dormitorio, puede haber un baño, puede haber una bodega. Tenemos que ser muy cautelosos porque en ese sur está nuestro nombre.
0: Ah,
1: nuestra reputación. nuestro renombre. ¿Y qué es lo único que el ser humano tiene? Y cuando se va de este planeta, ¿qué se lleva?
0: Su nombre.
1: El nombre.
0: Sí.
1: Por eso te define tanto entender tu nombre como parte de del mantra más importante de tu vida. Por eso es que Derrell Frisbee te dice, cuando pongas el nombre a tu hijo, no le pongas el nombre de tu ancestro, de tu abuelo, de tu hermano que ya murió, de un tío que era bueno y que también ya se fue. No, porque cada ser humano debe manejar esa particularidad. Lo más grande que tiene el ser humano es el nombre.
0: ¿Y ahora qué hacemos cuando tenemos el mismo nombre del abuelo o del papá?
1: Exacto.
0: Tres generaciones de Carlitos.
1: José Luis, Luis, Luis, Luis, o Jorge. Las dinastías se destruyen.
0: Ah.
1: Porque a la postre, si tu abuelo o bisabuelo, venimos de un linaje, entonces si tu abuelo o bisabuelo no cumplió una palabra o su vida fue un karma, si tú tienes el mismo nombre de tu abuelo, tú tendrás que pagar ese karma.
0: ¡Ay, ay, ay! Te toca pagar el karma.
1: Entonces, es muy fuerte.
0: Sí.
1: No, es muy fuerte, claro. Entender los nombres. Justo ayer hablaba con alguien y le decía, anúlate, porque esa no eres tú, esa fue tu abuela. Y si tu abuela tuvo muchos hombres, también vas a tener tú.
0: ¡Ay!
1: Claro.
0: ¿Por qué? ¿Porque era una buena persona?
2: No, porque mi papá se llama Jorge y yo me hago llamar George.
1: Entonces, pero ponte a pensar que tú eres un hijo y tu padre es antagónico.
0: Mm.
1: Es decir, tú llevas el nombre, claro, de tu enemigo.
0: Mm.
1: Tenemos que entender mucho significado dentro del Feng Shui. Por eso es que el punto sur equivale al
0: nombre. Perfecto, equivale al nombre.
1: Pero tome en cuenta que también tenemos la combinación de las estrellas numéricas, porque todo se enmarca dentro de un concepto matemático. Por eso es que hablamos de que el Feng Shui no es una religión, no es un dogma, nadie te va a convencer de nada.
0: Exacto.
1: Si hay un análisis matemático, eso tiene mucha profundidad y es una filosofía que data de 5.000 años atrás. Entonces, el sur está asignado al nombre, a la reputación de cada persona de un espacio. Si eres dueño de la casa, tu nombre, tu apellido está en el sur.
0: Ya.
1: Si eres dueño de una empresa, el nombre de tu empresa está en el sur.
0: Está en el sur. Y ahora, Fascia, ¿qué es lo que debemos ubicar? ¿Qué es lo que debemos saber si está un baño, por ejemplo, al sur?
1: Correcto. Excelente. Entonces, tenemos que hacer un análisis porque todo es dialéctico. Todo es un proceso, ¿no es cierto? Entonces, no es como nuestro año occidental, que tenemos una casa, ya se va el color, pintamos del mismo color. No es así. Entendamos el movimiento de las estrellas numéricas, nos define qué puede pasar. Entonces, la estrella 5 dentro del Feng Shui es una estrella no beneficiosa, es una estrella que ataca a la reputación, al nombre de cada persona, porque está este año en el sur.
0: Ya.
1: Entonces, si en el sur tú tienes un baño y tu baño es, por ejemplo, de color beige, está bien, porque el único elemento que controla esta estrella es el metal.
0: Ajá.
1: Entonces, si tú tienes un baño y dices, no, fascia, pero están baldosas azules, no te preocupes, pon toallas, plomas grises, pon toallas doradas, plateadas, va a neutralizar la presencia de esa estrella.
0: Perfecto.
1: No te está diciendo, destruye la casa.
0: No.
1: El Feng Shui encuentra siempre solución, excepto cuando tú como ser humano marcas la pérdida total en ubicación.
0: Y ahí sí necesitas cambiarte de lugar.
1: No, ahí sí no funciona. El Feng Shui no funciona. Ajá. Y los maestros son muy claros, ¿no? Los maestros te dicen, nunca oses en decir que tiene solución si una persona está en la pérdida total.
0: Ay, y eso también habla de la honestidad cuando tú haces un trabajo como
1: correcto,
0: este,
1: correcto.
0: Donde hay momentos en los que puedes arreglar y puedes poner las toallas plateadas,
1: exacto,
0: pero hay también momentos en los que no puedes, porque
1: dices que no.
0: Tú estás en la pérdida
1: correcto.
0: Total.
1: Correcto. Entonces, ponte a pensar que en el sur esté la cocina. El sur representa el elemento fuego. En formas y texturas representa la pirámide y las cúpulas. Lo que son piramidales, las iglesias, pertenecen al elemento fuego, ¿ya? Entonces, siempre fijémonos, ¿qué está en el sur? Si el sur está asignado al fuego y yo tengo un baño, ¿qué le hace el agua al fuego?
0: Lo esparce.
1: El baño es de desgaste.
0: Ah, sí.
1: Y el agua, ¿qué le hace al fuego?
0: Le apaga.
1: Entonces, las personas que tengan en el sur un baño, puede ocasionar que entren mucho en conflictos legales, que su nombre siempre esté alterado, que se tomen el nombre en falso, o sea, porque para todo hay, ¿no es cierto? Uh-huh. Cuando nosotros construimos a nuestros hijos es como edificar un edificio y lo mantenemos, pero así, que nadie lo toque, que nadie, pero viene un mal amigo y te puede destruir esa obra maestra.
0: Y hay que tener cuidado con esto. Ya les contamos en el siguiente bloque cómo podemos canalizar la energía si es que tu zona sur está en la cocina. ¿Qué debemos hacer? ¿Qué elementos podemos tener? Volvemos después de esto y les contamos.

0: Son las 15 horas con 30 minutos. 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
1: 15 horas con 30 minutos, la Fiscalía General del Estado abrió una investigación contra jueces de la Corte Nacional de Justicia por un presunto caso de cohecho este miércoles 29 de julio, en donde se realizaron varios allanamientos en Quito. Según la entidad, se realizaron allanamientos en varios inmuebles del norte de la ciudad para recabar indicios dentro de una investigación previa por el presunto delito de cohecho. Marcamos ya las 15 horas con 31 minutos y Quito ya prueba una nueva forma de moverse. Este miércoles 29 de julio, el Parque Navarro fue el escenario de una nueva jornada de pruebas técnicas de la Quito Bici, donde se verificó el funcionamiento de las estaciones, los anclajes inteligentes, los paneles solares, los totems y las bicicletas que integran el renovado sistema. Cada evaluación acerca de la ciudad a una red de movilidad más moderna, con mayor cobertura, tecnología y seguridad para los usuarios. Hasta aquí Noticias Express.
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0: De regreso, por acá tenemos algunas preguntas, Facia, y nos dicen, ya determiné el sur y está en la cocina, lo que nos habíamos quedado. ¿Qué hacemos si tenemos el sur, que es nuestra reputación, en la cocina?
1: Correcto.
0: Y hay elementos rojos, ¿qué hacemos?
1: Cuidado, porque el sur está asignado al elemento de fuego. Uh-huh. La cocina es fuego. No puedes usar, por ejemplo, una licuadora roja, una vajilla roja, no puedes utilizar ollas rojas, porque te va a las personas que están en ese espacio les va a generar ansiedad. Mm. Mucha ansiedad, por ejemplo, de comer. Mm. A los niños que están estudiando 5 minutos, y a los 5 minutos ya está abriendo el refrigerador, ya está comiendo una fruta. Cuidado. Porque eso te vuelve como muy inquieto, ¿ya? El exceso de fuego te quema, pues.
0: Perfecto.
1: Y estamos en un año del caballo de fuego y el sur está asignado al caballo, uh-huh. ¿Ya? Entonces, que en el periodo 9 la cocina esté en el sur es correcto porque está relacionado con el elemento fuego, pero tienes que ser muy cauta. Entonces, y yo les digo, porque mi cocina está en el noroeste, algo que no debe estar porque es una zona muy especial, es de la zona de los benefactores. Pero yo soy cuidadosa en utilizar la mantelería, a ver, manteles a rayas, plomos grises, acero inoxidable, ollas de acero inoxidable, trato de trabajar con tiestos de tierra, esos que para hacer empanadas, tortillas que hacían antes nuestros abuelos, yo uso porque digo, si está en el noroeste yo tengo que generar estabilidad. Uh-huh. Entonces, el sur es muy importante, el respeto y la consideración que debes tener en este momento, porque el sur es la zona más afectada del planeta Tierra este momento.
0: Okay.
1: Porque está la estrella 5. La estrella 5, descifremos, es una estrella de muerte, de engaño, de traición. Uh-huh. Y está en el sur. Entonces, ¿qué tenemos que proteger nosotros? Nuestro nombre y nuestra reputación. Uh-huh. Suponte que la puerta de entrada está al sur.
0: Hay que proteger la puerta de entrada.
1: Hay que proteger. ¿Cómo protejo? Bueno, yo pongo un móvil de campanas que cuando se abra la puerta suene, porque el único elemento que controla la estrella 5 es el metal. Entonces yo puedo poner una ollita, por ejemplo, con arroz, con lenteja y con esos sucres que yo acumulé cuando en nuestro país tenía sucres. Y tengo un montón. Hazle la olla de la abundancia con metal.
0: Ah, y colócala a la entrada.
1: A la entrada de la casa.
0: Perfecto. Por acá nos dicen, me perdí, necesito ubicar la zona de mi casa. Nos acaban de decir aquí. Espéreme, me está diciendo, dice, qué gusto saludarles. ¿Cómo veo la dirección de mi casa? Me perdí.
1: Ok. Esa pregunta es correcta, porque me desvirtué y en realidad fui directamente a la casa. Ajá. Primero tenemos que buscar la locación, ¿no es cierto? En relación a la ciudad, ¿dónde vives? ¿En qué punto geográfico vives? Si vives al sur, al norte, al este, al oeste, tienes que definir. Uh-huh. Entendiendo, si ya sabes, Feng Shui dice, yo soy un caballo de tierra número 2, en mi punto de prosperidad es el noreste, yo vivo por el ciclista. Muy bien, estás muy bien. Entonces, ya en esa locación tienes que definir tú el plano de tu casa.
0: Perfecto.
1: ¿No es cierto?
0: Perfecto.
1: Entonces, repetimos, el plano de la casa se define en relación al centro de la uh-huh. casa, ubicándonos en línea recta a la puerta de entrada. Ahí defines el punto norte. Ya defines el norte y el resto sí se te hace tan fácil. Entonces, el sur está asignado a la fama, al nombre y a la reputación de cada uno.
0: Perfecto.
1: Supongamos que en el sur hay una bodega. Uh-huh. Porque puede haber.
0: También.
1: Ya.
0: Debe estar ordenadísima.
1: Total, exacto, esa es la palabra.
0: Ordenadísima.
1: No puede haber cartones vacíos, uh-huh. porque el vacío se alimenta de lo que está circundando. Entonces, no puedes tener, por ejemplo, dice, yo acumulo jabas de cerveza, por decirte, pero las botellas están vacías. Hacia arriba y vacías. Ajá. Tienes que poner hacia abajo, boca abajo, para que no se llene de la energía tuya.
0: Tenemos pregunta, dice, buenas tardes, Ibis, lindo programa, por favor, ¿me puede indicar, Facia, qué material y qué color puedo poner en los mesones y desayunador de la cocina? Porque quiero remodelar. Soy de marzo del 71 y mi hijo de septiembre del 2002. Saludos y gracias, ella es mujer.
1: Qué bello. Fíjate, si ella es un cerdo de metal número 4, y su cocina está en el sur, mi sugerencia sería utilizar granito, ¿no es cierto? Uh-huh. El granito va a ayudarle mucho a la estabilidad, porque ella es de metal y ella es número 4, le hace falta la tierra. Uh-huh. Entonces, el mesón de piedra tendría que ser ese tipo que tiene jaspeaditos tomates, cafés, habanos, porque ella necesita la tierra. ¿ya?
0: Claro.
1: Entonces, ella ya tiene metal, las ollas, la vajilla de ella tendría que ser negras, azules, celestes, para generar el agua que ella necesita.
0: Si nos vamos a la zona del dinero, ¿dónde está ubicada esa zona, okay, Fascia?
1: Esa es la zona, para muchos, la más importante. Uh-huh. El sureste está ubicado, el dinero está ubicado en el sureste de tu espacio.
0: Sureste.
1: Entonces, okay, igual tomas la brújula en relación a tu puerta. Suponte que este año tienes la puerta de entrada al sureste y está la estrella 9 y es un elemento de madera. La madera produce fuego. Digo, qué maravilla. Si está al sureste, estás beneficiado porque la estrella 9 es una estrella de muchas bendiciones, te va a traer mucho dinero. Pero ponte a pensar que a la entrada tienes una planta muerta.
0: Uf, mataste el
1: ¿cómo
0: dinero?
1: ¿Cómo va a estar el dinero?
0: Correcto. Acabaste con el dinero.
1: Correcto.
0: No, plantas muertas no, yo ya les dije. Ese sí, yo respeto lo que dijo Fascia. Planta que se murió, chao plantita, busca una
1: cumplió,
0: nueva.
1: Cumplió, sí, cumplió su ciclo, ¿no es sí, cierto? Si en el sureste está tu puerta y tu puerta tiene humedad, uh-huh, la chapa de tu puerta
0: está dañada.
1: Está dañada y cuando abres chilla como que, ¿cómo crees que va a estar tu dinero? Uh-huh. Y te quejas del dinero. Y te quejas de que tienes tantas deudas y no tienes para pagar. Fíjate cómo está el sureste de tu casa.
0: Sureste es la zona del dinero. Escuchen ustedes, ya se ubicaron al centro de la casa, ya buscaron el sur, que era la reputación. Ahora nos vamos al sureste, donde está el dinero.
1: Correcto. Entonces, el sureste está asignado estrictamente al dinero. Entonces, dice Fascia, en el sureste hay un baño.
0: Ajá.
1: No me preocupo, ¿no es cierto? Porque ya está asignado, está en el sureste, está ahí. Entonces dice, qué chévere. Si está la estrella 9 este año, ¿qué toallas puedo utilizar? Yo te digo, cambia las toallas, coloca unas toallas verdes, verde turquesa, unas lilas, y puedes colocar un adorno, por ejemplo, con un canalizador. Por lo general no se ubican los canalizadores dentro de baño, preferible es fuera de baño.
0: Ya.
1: Pero cuando tienes un baño muy grande, el agua sí va a estar mucho, ¿no es cierto? Y es una agua sucia. Uh-huh. Entonces ahí colocamos un espejo octogonal tras la taza, el inodoro, para que el agua que jale solo se vaya por ahí. Hay maneras y maneras de neutralizar.
0: Por supuesto que sí. Fascia siempre nos ha hablado de estos canalizadores, de las compoteras. Nos ha hablado también de estas, de estos mandalas para las habitaciones. Uh-huh. Y creo que debemos empezar a tomar en cuenta estas sugerencias para implementarlas en casa. Porque lo que estamos buscando es que tengamos trabajo, que tengamos dinero, que tengamos también nuestra reputación, nuestro nombre esté bien cuidado. Uh-huh. Porque finalmente ahí te recomiendo.
1: Correcto.
0: Pero pasa a veces que no te recomiendan ni consigues ningún trabajo y es porque algo está fallando en tu reputación.
1: Correcto, porque fíjate, tienes 10 títulos y de pronto este rato no tienes trabajo. ¿De qué te sirve tanto conocimiento? Mm. Entonces analiza cómo está el sur y analiza cómo está el norte. Porque el norte está asignado a la parte profesional.
0: Perfecto, entonces nos vamos a ir con el norte, que es la parte profesional. Y esta es la que quizás a muchos les está sonando ahora, porque correcto, hemos tenido mensajes que nos dicen, ¿cuándo es el día propicio para tener trabajo? ¿Dónde uh-huh, aplico? ¿Qué es lo
1: exacto,
0: que hago?
1: Correcto.
0: ¿Cómo hacemos para trabajar esa zona?
1: Esa zona hay que respetar como el sur. Bueno, todas las zonas hay que uh-huh, respetar, pero el norte, en el periodo 9, coincide que la estrella 5 está en el norte. Va a pasar 20 años la estrella 5.
0: ¿Ya?
1: Entonces, es el periodo de mayor cambio a nivel profesional, donde despiertas a otra cosa y dices, no, yo creo que con esta carrera fracasé. Y de pronto hay personas que dicen, no, ya fracasé. No, no. Créanme que no hay edad para aprender y para volver a comenzar. Ustedes dicen, fracasé aquí. Obviamente que depende de la constancia, de la perseverancia, del amor que tengas hacia tu profesión. El punto norte magnético está asignado estrictamente a la parte profesional. Y dices, en el norte fase hay una ventana. Entonces, de pronto la ventana pertenece al elemento agua, pero justo está en línea recta a la puerta de entrada principal. ¿Qué sucede? Hay un desvanecimiento, como que se desplaza la energía. La una queda por la puerta y la otra se desvanece por la ventana. fácil, se neutraliza, se coloca un cristal facetado en la mitad de la ventana y está neutralizado para activar el beneficio de tener un buen trabajo.
0: ¿A todos les corresponde el norte, el trabajo, Facia?
1: Estamos hablando a nivel general.
0: Ah, está bien, sí, perfecto.
1: Para todos. Para es todos. Decir, el norte perfecto. Equivale a la parte profesional, el sur a la fama, el sureste al dinero. En esas tres zonas pongamos mucha atención este momento, porque en realidad es lo que más este rato necesitamos. Todos necesitamos trabajar para que nos den una buena remuneración. Uno, hay personas que trabajan unos más, otros menos, unos cumplen un horario, otros no tenemos horario, pero el punto norte es el trabajo. Pero pónganse a pensar que en el punto norte hay un baño. Claro, puede haber.
0: Puede pasar.
1: Puede pasar y el baño es negro. Es decir, al agua le estoy aumentando más agua. Entonces, no es correcto. Los colores que deben predominar en un baño, si está al norte, deben ser colores marfilados, colores beige, colores plateados. Eso va a ayudar mucho a mantener el equilibrio en un baño. Si el norte, cuidado esta configuración porque he llegado a casas donde está. El punto norte exacto está un baño y al ladito está la cocina. Eso es unir la vida con la muerte. Dice, pero Facia, así construían antes. O sea, había un baño de las empleadas dentro de la cocina. Es cierto, es cierto. Antiguamente construían así la cocina y atrasito le ponían el baño. Y coincidía que ese baño en la cocina era la zona financiera.
0: Ay, entonces se te estaba yendo todo el dinero. Correcto. O se te estaban yendo las oportunidades.
1: Correcto.
0: También, ¿no,
1: Facia? Correcto.
0: Y como nosotros hablábamos hace un momento con Facia y decíamos, esto no se trata de religión ni se trata de estar en contra de algo que tú crees, sino se trata de buscar las mejores oportunidades dentro de nuestros espacios. Y podemos hacer la prueba, de hecho, Facia, porque hay lugares de la casa donde nos sentimos más cansados que en otro.
1: Correcto.
0: ¿No? Y que nos da así como un bajón y decimos, ay, en este lugar algo pasa, pero me siento cansada.
1: Exacto, te sientas. Independientemente, mira, vas al comedor. El comedor es la zona donde tú alimentas tu energía para reactivar prácticamente tu vida. Entonces, cuando yo llego a armonizar, por ejemplo, yo defino en cada punto geográfico dónde tiene que sentarse papá, dónde tiene que sentarse mamá, dónde tienen que estar los hijos. Y digo, así venga el presidente de la nación, los puestos son intransferibles. Hay puestos donde los huéspedes pueden sentarse. Y cuando tú, por ejemplo, te sientas en el comedor y amaneces, ¿no? Vas a desayunar, dice, qué raro, me siento muy apresurada. ¿Por qué estoy tan? No sé ni siquiera lo que como. Pero te das la vuelta y te vas a otro lugar, te sientas serenamente, dices, ah, no, tengo tiempo para disfrutar, sí, el desayuno.
0: Exactamente. Sí, pasa. Acá nos dicen, Facia, las compoteras de agua, ¿de qué material deben ser?
1: Las compoteras de agua deben ser de cristal. Deben ser de cristal. Yo me opongo mucho al plástico.
0: Ya, perfecto.
1: Por ejemplo, no puedes tener, vamos al comedor, por ejemplo, si un comedor está en el norte.
0: Ya.
1: Y tú tienes un comedor grande, con una hermosa mesa, con sillas de madera, y tu comedor del diario son sillitas que ya se caen, sillas plásticas, sillas que están sin patas. Bueno, ¿cómo crees que va a tener el trabajo? Siempre entendamos y comparemos cómo está mi punto en relación a lo que yo quiero. ¿Por qué te quejas de que después de 25 años te despidieron del trabajo sin remuneración, sin nada? Fíjate cómo está el punto norte.
0: El punto norte es del trabajo. Estamos hablando en general, por si acaso a quienes nos están,
1: exacto,
0: preguntando.
1: Pongámonos a pensar que el norte está a la puerta de entrada, ¿no es cierto? El significado de la puerta es las oportunidades que te da la vida.
0: Exactamente.
1: Entonces, si la puerta de entrada tienes un portarroperos atestado de mochilas, zapatos viejos por aquí, paraguas por acá. Ah, me parece que estoy dibujando
0: a una persona. Sí, se sienten identificados.
1: O si no, esas chompas que unas en el suelo, otras colgadas. ¿Cómo crees que va a estar tu trabajo? Te vas a definir en tu trabajo y por excelente profesional que seas, de pronto llegas a tu trabajo y no te desempeñas como tú sientes que eres. Entonces, exactamente, por favor, los espacios de nuestra vivienda reflejan nuestras acciones en el futuro, a futuro, el diario. Entonces, debemos ser conscientes que cada espacio tiene algo muy relevante en la vida del ser humano.
0: Y a prestarle atención también a qué movimientos podemos hacer fascia. Correcto. Para poder aprovechar mejor. Si estás buscando trabajo, ¿cómo activar esa zona norte? ¿Qué elemento podríamos poner en la zona del trabajo?
1: Por ejemplo, en la zona del trabajo, que equivale al

0: podemos colocar en algunos lugares, y Facia cada vez que se va de viaje nos trae cosas súper lindas y que se pueden colocar en la casa, se pueden colocar en la sala, se pueden colocar en la cocina, porque son elementos que se acoplan a los espacios.
1: Correcto. Facia, fíjate que me dirijo a un punto norte donde estaba la cocina, y había mucho pleito siempre entre papá y mamá. Y mamá quería proteger a los hijos, el padre era muy drástico, muy fuerte. Coincidía que la cocina estaba entre el punto norte y noroeste. Entonces, cuando yo veía los cuchillos con las puntas hacia arriba, yo no sabía que ellos tenían muchos problemas, pero le dije, mire, eviten que los cuchillos tengan las puntas hacia arriba, porque eso provoca muchos conflictos a nivel de papá y mamá. Entonces se quedaron viendo y dice, ah.
0: Ahora entiendo todo.
1: ¿Será eso? Bueno, cambia, anda y posiciona bien y vas a ver el cambio, porque a veces el cambio lo sientes en segundos.
0: Facia, es importante entonces determinar cada zona que tenemos en nuestra casa para que así sea mucho más más fácil el flujo de energía. Correcto. Si es que hay personas que trabajan en casa, que nos dicen acá, yo trabajo desde mi casa.
1: Correcto.
0: ¿En qué lugar de la casa debo colocarme?
1: No. Primero pregunto. Cuando te levantas y vas a trabajar en tu casa.
0: Ay, ay, ay.
1: ¿Te das el aseo que debes hacerlo? ¿Te vistes como que vas a trabajar o te quedas en pijama con pantuflas?
0: Ajá.
1: ¿Sigues con los pelos parados o te bañas, te arreglas, te perfumas, sacas tu maletín, te vas a dar una vueltita antes de entrar nuevamente a tu casa? Te das una vuelta porque te vas al trabajo, estás cambiando de acción, uh-huh, de ejecución. Entonces tienes que salir, darte una vuelta, o sea, sales a la puerta, vuelves y dices gracias, gracias trabajo porque estás aquí y ahora soy yo. Entonces, ¿cómo te miras tú en relación al trabajo, así sea en casa? Porque a partir del año 2020 nos cambió el panorama de la acción.
0: Ah.
1: Entonces, lo que te dicen ahora los maestros de Feng Shui dice, sí, la rata nos cambió el concepto de entender al hogar como hogar. Ahora es hogar, es escuela, es universidad, es trabajo y es todo. Uh-huh. Entonces, tienes que delinear un punto estratégico en la casa, por ejemplo el noreste.
0: Uh-huh.
1: El noreste es el sitio donde activas tu conocimiento, tu sabiduría, tu desenvolvimiento y vas canalizando, dices genial, yo voy a ubicarme en el noreste del comedor. Visualicemos que no todos los espacios son, ajá, grandes. No todos los espacios.
0: Solamente buscar el noreste.
1: Pero busca el noreste y concentra tu energía ahí para que digas, muy bien, tengo que desempeñar 7 horas de trabajo, no voy a engañar a mi jefe, voy a apagar la pantalla y voy a hacer lo que me da la gana y yo justifico después, cuidado, no engañas a nadie, te engañas a ti mismo.
0: Ojo con esto, vamos a seguir hablando de este tema. Para aquellos que nos escribieron y que se quedaron preguntas pendientes, la próxima semana retomamos otras zonas, porque está la de la pareja, está también la de los hijos y por supuesto el de la salud. Nosotros nos olvidamos,
1: cuidado,
0: de que
1: eso es lo más importante.
0: Que es lo más importante, Facia.
1: Así es.
0: Número de teléfono, ¿cómo la gente te puede encontrar?
1: Sí, gracias y agradezco a los jóvenes que están buscando el asesoramiento para entrar a universidades, me parece genial, porque eso es lo que va a ayudar a los jóvenes a entender una mejor manera de vivir y a optar por carreras que en realidad les van a generar la parte profesional. Pueden comunicarse al 099-571-296. Ustedes pueden encontrarme en redes, @somosfenshui, Somos Feng Shui, estamos en Telegram. Hablemos de Feng Shui con Facio. Yo, uh-huh, estoy enviando mensajes todos los días para que las personas se sientan menos tensas en este año tan intenso y fuerte que es el caballo de fuego. Bendiciones para cada uno y saben que hoy tenemos la luna del ciervo, ¿no es, uh-huh, cierto? Es una luna muy especial. Solo seamos gratos poder recibir esa energía. Uh-huh. Una recomendación, colocar en un vasito, coloquen unas 3 cucharitas de sal, 1 cucharadita de arroz y dejen un billete toda la noche hoy, un billete de cualquier denominación. Si tienen una alta, mucho mejor. Y mañana se enjuagan con esa agüita, el arroz se va en el inodoro y el billete se guarda para que se active.
0: Perfecto. Con esa recomendación nosotros hacemos pausa y volvemos.

0: las 16 horas. Con un minuto.
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2: Marcamos ya las 16 horas con 2 minutos. El Ministerio de Salud de Chile declaró alerta sanitaria por hantavirus en 13 de las 16 regiones este miércoles 29 de julio. La disposición estará vigente hasta el 31 de julio de 2027 y se aplicará en el territorio comprendido desde la región de Atacama hasta Magallanes. Las autoridades chilenas aclararon que la declaratoria no significa que exista una epidemia en curso, sino que responde a una estrategia de prevención para reforzar la vigilancia epidemiológica. Marcamos las 16 horas con 2 minutos y Quito ya prueba de forma constante la forma de moverse. Este miércoles 29 de julio, el Parque Navarro fue escenario de una nueva jornada de pruebas técnicas de la Quito Bici, donde verificó el funcionamiento de las estaciones, anclajes inteligentes, paneles zonales, tótems y las bicicletas. Las pruebas forman parte de la fase de verificación previa a la puesta de funcionamiento del sistema. Durante esta etapa se comprueba que todos los componentes operen de manera sincronizada para garantizar un servicio eficiente desde el primer día. Hasta aquí Noticias Express.
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0: Estamos ahora mismo mirando detrás de la puerta de la ventana y ese solcito que nos abriga, que nos calienta aquí en la ciudad. Disfruten de ver el cielo azul, porque hay muchas ciudades donde el cielo es gris, donde no puedes ver la maravilla que tenemos aquí en nuestra ciudad de Quito, en la altura. Así es como nosotros podemos recorrer las calles de la ciudad y también los teatros, porque los teatros siempre tienen esa magia. Nos encontramos con la cultura y con muchas expresiones artísticas. Y hoy quiero darle la bienvenida a mi invitada. Se trata de Natalia Ortiz y vamos a hablar sobre Las Reinas Indias, que se va a presentar en el Teatro Nacional Sucre. ¿Cómo estás, Natalia?
1: Hola, muchas gracias por la invitación y para poder comentarles de este proyecto maravilloso que estamos empezando a hacer.
0: ¿De qué se trata Las Reinas Indias?
1: Bueno, Las Reinas Indias es un proyecto de investigación-creación de la colectiva Llama, de la cual formo parte. Donde estamos haciendo una respuesta crítica y contemporánea a una semiópera de finales del siglo XVII que se llama The Indian Queen, la Reina India, que fue escrita por John Dryden, por Sir Robert Howard y con música de Henry Purcell. Este proyecto justamente busca llevar la música de la semiópera con varias sonoridades también latinoamericanas a través de una docuficción que en realidad nos habla de otra historia diferente al original y que pone en el centro la lucha de las mujeres contemporáneas del campo y la ciudad por la defensa del agua y los territorios.
0: Me encantan los personajes, o sea, veo la fotografía y me trae mucha curiosidad. Es justamente esta combinación que hay entre la ciudad y lo que hay en la ruralidad también, porque la vida es distinta, porque el cuidado es distinto y nosotros a veces creemos que hay una sola forma de ver este cuidado.
1: Bueno, justamente la fotografía a la que tú te refieres para contarles a los radioescuchas son la excusa también de toda esta otra historia que se va a contar paralela a la historia original y es de una mujer y una mujer osa y una mujer jaguara que viajan desde sus lugares de origen, desde las selvas y la otra desde las montañas recogiendo el agua y se encuentran justamente en Catequilla, en la mitad del mundo, para compartir y hacer este encuentro.
0: ¡Qué hermoso! Además porque tiene una historia. ¿Está escrita y adaptada a nuestro lugar?
1: Sí, justamente esta obra se enmarca dentro de este contexto latinoamericano, ecuatoriano y peruano, que fue donde hemos hecho la mayor parte de la investigación de la obra. Y está también en diálogo varios lenguajes, o sea, va a tener toda la parte obviamente musical, es una semiópera, pero también va a haber temas de audiovisual que se van a mezclar, entonces es un proyecto grande que no solo va a tener como resultado el montaje y el estreno de esta obra de teatro, sino que a la par también estamos realizando o empezando a escribir un libro que recoge el proceso de investigación de este proyecto y se va a hacer la selección y la grabación de unos temas de la obra que van a ser publicados para... Bueno, esto ya para finales de enero del 2027. Entonces es un proyecto que en realidad contempla tres resultados grandes.
0: Y además, Natalia, porque creo que el trabajo de escritura, de recoger las historias, de transformarlos en esta puesta de escena, es un trabajo largo, es un trabajo de investigación, como tú bien lo decías, no aparece de la nada, sino también hay adaptaciones, hay este investigar, conocer y ver de qué forma puedes llegar al público con esta obra.
1: Sí, un poco para contarles a la gente que obviamente no sabe nada de este proyecto. Nosotros ya venimos trabajando varios años alrededor de esta investigación-creación y el proyecto actual se da en una coproducción entre la colectiva Llama. Nosotros somos una agrupación interdisciplinaria radicada aquí en la ciudad de Quito, dedicada a la investigación, a la creación artística y a la gestión cultural, que justamente este año cumplimos ya una década de labor ininterrumpida. Y hemos buscado alianzas y gente que se quiera sumar a este proyecto y estamos pues haciendo esta colaboración con el Theater Aachen de Alemania. Ajá. Con ellos ya hicimos una primera versión de esta obra de teatro que se estrenó en el 2024. La Fundación Teatro Nacional Sucre, quien para esta nueva versión pues está poniendo a disposición sus elencos como la Orquesta de Instrumentos Andino, el Coro Mixto Ciudad de Quito y la Escuela Lírica, y también tenemos la colaboración de la Fundación Inconcerto.
0: Todo esto se va a poder disfrutar en el Teatro Nacional Sucre, este gran escenario. Como bien lo decía Natalia, es una coproducción internacional, tiene una colaboración también y tiene este despliegue artístico. ¿Cuánta gente participa? Porque de lo que hablamos aquí en el programa también es de reconocer el talento que hay. ¿Cuántos artistas, cuántos músicos, cuántos están en el vestuario, en la iluminación, en esta experiencia que tú dices? Es el acompañamiento con video también para que la gente cada vez disfrute de mejores obras de teatro.
1: Bueno, esta es una obra que en realidad es un gran reto, es una obra de gran formato. En todo el proyecto están participando más de 100 personas, sin embargo, digamos ya del equipo artístico como tal, tenemos entre músicos, cantantes y actores aproximadamente unas 80 personas.
0: Y además, porque esta obra se va a poder disfrutar en el Teatro Nacional Sucre, ¿cuándo podemos disfrutar de este gran formato y de todo lo que ustedes han recogido y ya que finalmente es como entregarle al público?
1: Bueno, contarles así solo brevemente que ya empezamos con los ensayos, entonces ahorita estamos ya poco a poco, ya con estos últimos meses, la preproducción ya se inició hace más de un año en realidad y vamos a estrenar este trabajo, vamos a tener 5 funciones en el mes de noviembre. Tendremos el 10 y 11 de noviembre funciones solo para estudiantes porque vemos importante justamente hacer 2 funciones que estén dirigidos sobre todo a colegios fiscales de la ciudad y 3 funciones abiertas a todo público con el pago de una entrada que serán el 12 y el 13 y el 14 de noviembre a las 7 de la noche en el Teatro Nacional Sucre.
0: ¿Qué significa para todo el colectivo, para todos ustedes, la presentación de una obra?
1: Bueno, como te contaba, este proyecto es bastante grande, bastante ambicioso. No solo tiene la puesta en escena como parte de sus resultados, sino también esta escritura de un libro y la grabación de un disco. Y estamos muy contentas, obviamente, de poder llevar a cabo este proyecto y de juntarnos entre tanta gente maravillosa, creativa, para hablar de estos temas que también creemos que es importante, ¿no? La obra justamente se basa en algunos hitos históricos de la obra original. No es una reescritura tal cual de la obra, sino que hemos cogido, por ejemplo, el contexto histórico del momento en el que se escribió esta obra, que esta obra se estrenó en el 1695 en Inglaterra, en una época donde también el arte y la cultura pues hacía eco de todo el tema del colonialismo y donde Inglaterra buscaba debatirse este poder colonial con España y cómo a través de estas obras en ese tiempo se representaba lo que pasaba aquí en estos territorios colonizados, que era desde una visión muy de exótica, ¿no? Y desde total desconocimiento. Entonces nosotros hemos cogido como ese hecho histórico. Y también el otro hecho es que Henry Purcell, el compositor de la música, muere antes de estrenar la obra. Wow. Entonces es esta obra inacabada, en realidad. Hemos cogido como pretexto para decir cómo nos acercamos a una versión contemporánea y un poco el planteamiento central es que la explotación a la madre tierra que empezó en este tiempo, ¿no? Todo el tema de la matriz extractivista ha sido una problemática que hasta ahora no ha terminado. Entonces ahí hacemos como ese paso a la situación ambiental contemporánea.
0: Y es mucho más fácil a veces entenderlo con esta puesta en escena. Para la gente es como más amigable y de eso se trata, de que el teatro esté lleno de estas propuestas y de que salgan a la luz proyectos que han estado trabajándose durante mucho tiempo, cuidando esta investigación, cuidando también cómo llegar y cómo adaptarla para que sea fácil de entender. Así que es un gran reto. ¿Y qué es lo que esperan de la gente también, Natalia?
1: Bueno, esperamos que la gente se pueda acercar, también contarles que ha habido toda una investigación sobre el tema musical, que también es bastante importante. Henry Purcell fue uno de los compositores más importantes de la música barroca europea y creo que el máximo exponente de la música barroca en Inglaterra. Y junto a la música de Henry Purcell, pues también se están haciendo composiciones específicas para la obra, que ya vienen de ritmos locales, ¿no? De ritmos tradicionales, música latinoamericana también. Entonces estamos justamente buscando no solo problematizar toda esta historia y estas problemáticas que te estoy contando, sino también cómo la sonoridad puede generar nuevos imaginarios, narrativas de cómo interpretar este pasado, de cómo interpretar este presente. Entonces, la gente va a poder, pues, escuchar música maravillosa. Como les decía, tenemos más de como 80 personas entre músicos, y cantantes y actores, haciendo este despliegue maravilloso. Nosotros utilizamos mucho lo que es la máscara. Entonces sí, también hay muchos animales. En realidad todo esto sucede entre, porque es una docuficción que entrelaza testimonios reales sobre la defensa de los territorios, con una historia paralela que sucede en un bosque que está lleno de animales, donde hay mucha máscara, el uso de vestuarios, de la escenografía, pues está trabajando en cosas muy bellas. Y va a ser un espacio importante para también contaminarse de múltiples lenguajes artísticos.
0: Me encanta y se me llena, los ojos se me abren porque tengo tantas ganas de verla, porque es esta lucha contemporánea de las mujeres rurales, urbanas, y hay algo que me compartían aquí, que no son ni tan reinas ni tan indias y que defienden el agua, la tierra, los bosques, frente a esta mega minería. Así que una propuesta que estará a su disposición en el mes de noviembre. Sin embargo, siempre pueden entrar a la página del teatro para estar al tanto de la salida de las entradas y poder comprarlas, ¿verdad, Natalia?
1: Sí, un poco contarles que la venta de las entradas va a iniciar desde finales del mes de septiembre, pero les invito también a seguir las redes de la colectiva Llama con Y. Nos pueden encontrar en todas las redes sociales, también en nuestra página web y obviamente ya en la página del Teatro Nacional Sucre estará saliendo toda la publicidad desde finales del mes de septiembre. Sin embargo, les invito a que nos sigan, a que estén en contacto ya poco a poco, y también iremos, antes de, digamos, ya empezar con la campaña oficial, igual hemos de estar sacando cositas sobre el tras cámaras. Bueno, ya estamos empezando a hacer los ensayos, entonces vamos a estar ahí compartiendo un poco de este proceso.
0: En redes sociales igual están como arroba colectivo llama.
1: Colectiva Llama.
0: Colectiva Llama.
1: Con A.
0: Recuerden ustedes que pueden buscarlos en redes sociales también y la página web arroba colectiva llama con Y.com para que así ustedes puedan encontrar parte de lo que serán extractos de esta gran obra que se estrenará en noviembre y que ustedes están invitados a ser parte de ella. Natalia, muchísimas gracias por habernos acompañado.
1: Bueno, les agradezco mucho y esperamos que ahí les haya dejado yo este bichito de la curiosidad, así que cuando ya vean los afiches y la publicidad, pues nos acompañen a ver esta obra que es realmente, va a ser irrepetible, porque juntar a tanta gente realmente es bien complicado y entonces no hay cómo perderse.
0: No, para nada. Van a haber varias funciones, las Reinas Indias, así puedes buscarlas y puedes encontrar también información durante los próximos días hasta que sea la gran presentación en el teatro. Y sigan la página del teatro también, porque así están enterados de cada uno de los eventos que se presentan los fines de semana para acercar la cultura a toda la gente. Todos podemos estar ahí y apoyar también el trabajo que se hace en los temas culturales, de actuación y sobre todo el montaje, que ustedes no tienen idea todo lo que implica y el trabajo que deben hacer para que quede a punto y la gente disfrute realmente de esto.
1: Bueno, agradecerles nuevamente por la invitación al programa. Gracias por difundir este tipo de trabajos.
0: Y con eso nosotros les invitamos a buscar ahora mismo la página. Vayan ahora, colectiva es, ¿verdad? El contacto arroba colectiva llama.com. Búsquenlo ahora y ahí van a tener información y luego me cuentan. Volvemos.

Estamos de regreso, solamente para recordarles que nos pueden seguir en nuestras redes sociales, @MQDigitalPlus, nos encuentras en todas las redes y puedes participar siempre con nosotros, así que anímate a dejarnos tus mensajes y tus sugerencias. 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Estamos en este verano de vacaciones para muchos, de trabajo para otros, y siempre hay actividades que podemos hacer a la vuelta de la esquina. Yo les invito a que se den una vueltita por la iglesia de la Basílica, para que vayan hasta el techo, para que estén en las cúpulas, para que vean lo linda que es la ciudad con el cielo despejado. Otra de las visitas que pueden hacer es al Centro de Arte Contemporáneo. Hay varias exposiciones, la entrada es gratuita. Quédate a recorrer los pasillos, a mirar los patios, a contemplar también la hermosa arquitectura que tienen estos espacios. Todo esto en estos días soleados, cuando llueve, cuando hace frío, no tenemos muchas ganas de salir de casa, pero cuando tenemos este calorcito, nos podemos animar. A las 5 de la tarde, cuando te reúnes con tus hijos, visita el centro histórico, conoce las cafeterías, los restaurantes, pizzerías, los techos, que también tienen algunos puntos para encontrarnos en familia. Se ha puesto de moda el té, la hora del té, podemos disfrutar del café o también de un chocolate caliente. Y es que somos tan afortunados que tenemos de todo. Si ustedes todavía no han encontrado el lugar, hoy les vamos a hablar de uno que a mí me pareció interesante. Está en la mitad del mundo y se llama la Casa del Agave. Para que ustedes prueben, porque es un museo y además van a poder conocer la historia. Por ahí algunos lo relacionan con el tequila o lo relacionan también con estos pencos, y nosotros tenemos unos que son de origen andino y es la Casa del Agave. Así que hoy les voy a hablar de este lugar que pueden visitar el fin de semana.

0: Son las 16 horas con 30 minutos. 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

Estamos listos para contarte en nuestro segmento ¿Sabías qué? Lo que pasa en nuestra ciudad y que es interesante que lo conozcamos para que así cuando tengamos alguna propuesta en cuanto a salud, en cuanto a cuidarnos, a cuidar a los niños, a ver cuáles son los talleres, podamos entender mejor. Hoy te voy a hablar del fútbol porque el fútbol puede hacer más que juntarnos para ganar un partido. También puede unir a los barrios, crear amistades, alejar a los niños de la violencia y el sedentarismo. Cuando una cancha se llena justamente de niños y adolescentes, no solo empieza estos partidos de las interbarriales o de los chicos que se organizan para tener su propio equipo, también se fortalecen valores como el trabajo en equipo, el respeto, la disciplina, la convivencia. El deporte sigue siendo una de las herramientas más poderosas para construir una comunidad. Y con ese objetivo, vuelve ya la Copa Huambras 2026, el campeonato de fútbol juvenil impulsado por el municipio de Quito, que este año reunirá a más de 160 equipos de distintos barrios y parroquias de la ciudad. El torneo comienza en la primera semana de agosto y estará dirigido a las categorías sub-10 y sub-14 con una característica muy especial. Es una competencia mixta donde cada equipo debe contar con la participación de niñas. Así se promueve la igualdad y la inclusión dentro del deporte. Esta edición lleva el nombre de Franklin Salas, uno de los futbolistas más queridos del país, recordado por su talento y por ser parte del histórico equipo de Liga Deportiva Universitaria que conquistó la Copa Libertadores de América. Los partidos se van a disputar en 4 sedes, el norte, el sur, el Valle de los Chillos y Cumbayá, mientras que la inauguración se realizará en el Estadio Gonzalo Pozo Ripalda. Y aquí viene una noticia que seguramente para quienes sueñan con jugar, la participación es completamente gratuita. Solamente debes tener tu equipo, debes inscribirte para que puedas participar de este que es el campeonato más esperado del año, la Copa Huambras 2026, y que arranca con 160 equipos, imagínense, 160, no son 10, son 160, por eso tenemos varias sedes donde se van a disputar estos partidos y es completamente gratuito. Las inscripciones están abiertas hasta la última semana de julio. Eso quiere decir que ya, o sea, hasta el día viernes. El día viernes, que es 31, se cierran las inscripciones. Pueden participar todos los que quieran. Son abiertas y recuerden que lo pueden hacer en los locales de KO Sport Equip, en el Quicentro Sur, en el Escala y en San Rafael, donde los delegados de cada equipo pueden registrar a sus jugadores. Esto es más allá de una competencia. Quito Huambras busca que cientos de niños y adolescentes encuentren en el deporte un espacio para crecer, para ser amigos, para representar con orgullo a su barrio. Muchas veces este balón, que ya lo vivimos con la fiebre del mundial, nos trae muchas alegrías y también nos invita a conocernos dentro de la comunidad, porque toda la comunidad apoya a su equipo. Si sale ahí el de Solanda, el equipo de Cotocollao, el equipo del Valle de los Chillos, el equipo de Cumbayá, de Tumbaco, todos estos equipos se van a enfrentar hasta conocer al gran ganador de este torneo que se realizará en el mes de agosto. Entonces, para aquellos que no sabían, esta es la última semana para que se inscriban, para que vayan a estos puntos y puedan registrar a los participantes, a los jugadores, a los 15 o 20 jugadores que tenga cada equipo, porque siempre jugamos con 11 jugadores, pero tenemos los suplentes. Entonces, busquen ya ese equipo de cualquiera de nuestros barrios de la ciudad e inscríbanse en la Copa Huambras. Esto apoyado siempre por la Secretaría de Educación y Deporte del Distrito Metropolitano de Quito. Momento también para decirles, hace un ratito yo les decía a dónde ir este fin de semana. Y en la mitad del mundo, en este sector, pasan cosas increíbles y yo encontré justamente este lugar que es como un museo y además es una visita con experiencia. Se llama la Casa del Agave y cuando hablamos de agave muchas personas piensan inmediatamente en el tequila o el mezcal, como les decía hace un ratito. Sin embargo, esta planta también forma parte de la historia y la cultura de los Andes ecuatorianos. Durante generaciones ha servido como alimento, medicina, fibra para elaborar cuerdas y canastos e incluso para preparar una bebida tradicional poco conocida que se llama el mishki, conocida como la miel o savia dulce del agave. Si quieres conocer más sobre esta fascinante planta, hay una excelente opción
visitando la Casa Agave, un espacio ubicado en Quito que propone una experiencia diferente para disfrutar en familia, con amigos o con visitantes que quieren descubrir el otro lado de la ciudad. La visita comienza con un recorrido por el Jardín Botánico, que está en esta casa, donde una guía te explica las distintas especies de agave, sus características, la importancia que tiene para los ecosistemas andinos. Algunas variedades pueden tardar de 10 a 25 años en florecer y muchos solo lo hacen una vez en la vida. Después de esa espectacular floración, la planta completa su ciclo natural. El recorrido continúa en la Casa Museo, donde los visitantes conocen la historia del agave en Ecuador, las técnicas tradicionales para aprovechar sus fibras y el proceso de extracción del mishki, una bebida ancestral que las comunidades andinas han consumido desde hace siglos por su sabor dulce y sus usos tradicionales. Y como toda buena experiencia, también se disfruta con el paladar. La visita termina con una degustación de esta bebida y una cata de bebidas elaboradas a partir del agave, donde especialistas explican cómo esta planta puede transformarse en diferentes presentaciones y cómo su cultivo está ganando protagonismo dentro del turismo gastronómico y sostenible. La Casa Agave no es solo un lugar para aprender, es una invitación para mirar esta planta, para conocerla, para saber cuál es su riqueza, por qué debemos cuidarla y además cómo se incluye dentro de la gastronomía. Si este fin de semana todavía no tenías planes o estabas buscando algo diferente, esta experiencia estoy segura que te va a encantar, porque puedes ir en familia, puedes ir con amigos y puedes además involucrarte con lo que está pasando al norte de nuestra ciudad. A veces no hace falta irnos muy lejos, solamente encontrar los puntos exactos donde podemos coincidir. La Casa Agave está ubicada en la parroquia de Pomasqui, muy cerca de la ciudad mitad del mundo, al norte de Quito. Es uno de los atractivos que forman parte de la oferta de turismo cultural y gastronómico de este sector y está abierto de martes a domingo de 10 a 5 de la tarde. Los viernes y sábados suelen ofrecer una experiencia nocturna que hay que hacer una reserva previa. Aproximadamente necesitas una hora 20 minutos con el recorrido guiado por el Jardín Botánico, la Casa Museo, la destilería y la degustación del mishki y otros derivados del agave. Quiero también decirles que Casa Agave alberga el primer museo del Ecuador dedicado a la cultura del agave andino, un proyecto creado para rescatar los conocimientos ancestrales de los mishqueros, que eran las personas que extraen la savia dulce del agave. Así que si no tenías planes, nuevamente te recuerdo que podrías ir a la mitad del mundo, haces un paseíto en familia y vas a esta casa museo. Qué lindas experiencias, conocer el jardín, ver la plantación y luego probar, porque así le damos rienda a todos nuestros sentidos. Mirar, oler, tocar, sentir, eso es lo que necesitamos y lo podemos lograr en este museo dedicado al agave andino. Espero que les haya gustado y que ustedes me digan si van a ir, hagan fotos y las compartan al 098-2101-638. El otro día les invitábamos a que nos manden fotos de los arupos y nos llegaron algunas fotos lindísimas. Así que si vas a la mitad del mundo, también aprovecha para hacer fotos, nos compartes y les invitamos a nuestros oyentes a que también vayan y recorran nuestra ciudad.

0: listos ya para contarles cosas que probablemente no sabían y estamos cerrando el programa con estas cosas curiosas. Gracias por sus mensajes al 098-2101-638. Si en algún momento necesitan contactar con los profesionales con los que hablamos aquí en el programa, también pueden escribirnos y nosotros encantados les compartimos la información, porque así creamos estos buenos hábitos para cuidar nuestra salud, para tener salud mental y sobre todo para solucionar cosas chiquitas que a veces nos hacen falta en nuestro emprendimiento. En este segmento, cosas que probablemente no sabías, te cuento algunas curiosidades. Me encanta buscar, indagar y luego compartirles para que no solamente sea leerles un artículo, sino decirles cosas que probablemente ustedes no las tenían en el radar. Por ejemplo, las cartas, los naipes o también puede ser la baraja, han acompañado reuniones familiares, viajes, tardes entre amigos, las fiestas de Quito. Y no son solamente eso, porque están llenas de curiosidades y de historia. ¿Saben ustedes dónde nacieron las cartas? ¿Ah? ¿Lo sabían? ¿Alguna vez te dijeron dónde nacieron las cartas? No, nacieron en Asia. Nacieron en la China, para ser exactos. En la China, ahí nacieron. ¿Por qué me miras así?
1: Todo está hecho en China.
0: ¿Ah? Todo está hecho en China. Los primeros naipes o barajas aparecieron en China hace más de 1000 años durante la dinastía Tang. Con el tiempo viajaron por la ruta de la seda hasta llegar a Europa. Los cuatro palos tienen un significado. En las barajas francesas, que son las más utilizadas hoy, los corazones representan el clero, los diamantes a los comerciantes, los tréboles a los campesinos y las picas a la nobleza o los militares. La baraja tiene relación con el calendario. Una baraja de 52 cartas representa las 52 semanas del año. Los cuatro palos simbolizan las estaciones y las 13 cartas de cada uno de estos juegos

0: A mí me gusta contarles cosas curiosas. Existen miles de juegos con cartas, miles. No hay solo el 40, hay miles. Se calcula que hay más de 10,000 juegos diferentes que pueden jugarse con una baraja. Imagínate eso, 10,000 juegos y nosotros solamente conocemos como tres. El burro, el ocho loco, tenemos 40, espérate, ¿cómo se llama el otro? El póker. Hasta ahí llegué yo, no pasé de ahí. Y la última curiosidad, las cartas siguen entrenando el cerebro. Juegos como el póker o el 40 ayudan a ejercitar la memoria, la concentración y la estrategia. Así que no solamente son cartitas, naipes, no. Estas nos invitan a poner en funcionamiento nuestro cerebro y podríamos jugar una partidita de cartas con las personas que están a nuestro alrededor. Esto nos junta, eso también nos invita a hacer un cambio. No en el celular. No vas a jugar solitario. No, quiero invitarte a que socialices. Por ahí ya se descargó el solitario. No, está bien, para cuando estás solo y quieres perder el tiempo, por ahí puedes jugarte un solitario. Pero si realmente quieres disfrutar de la vibra que te dan las barajas, hay que sacar al ganador del 40. El buen jugador de 40. Dos por ahí, cuatro por acá. Ahí, esa, eso me gusta. La diversión. Y tengo también curiosidad. No, ya no nos va a dar el tiempo. Mejor me la guardo, ya, para decirte dónde nació el 40 y algunas curiosidades con relación a este juego que está. ¿Dónde nació? No nació, o sea, no hay un juego como tal del 40. Porque esa es una adaptación que tiene nuestro país, porque había el 30, que era un juego español. Entonces, ese es el que llegó con los españoles. Y luego ya, imagínate que ni siquiera nació en Quito, sino en Riobamba, de aquella época. Entonces, luego lo traen aquí y se convierte en un juego tradicional y es donde más se juega. O sea, el 40, ahora actualmente, es parte de las tradiciones de los quiteños, de las fiestas de Quito, y tiene algunas otras curiosidades que les contaré el día de mañana. Porque voy a saludar con Dani Montalvo, que ya está listo, preparado para traerles información, así que respire y suelte el aire. Hola, mi Dani.
1: Mi querida Iris, ¿cómo estás?
0: Buenas tardes. ¿Tú?
1: Acá lidiando con la pauta.
0: Ay, esa es tu tarea de todos los días. Sí. ¿Y sabías lo de los naipes, lo de las cartas?
1: No tenía idea. El diseño de la
0: La K de corazones.
1: Y me ha llamado un montón la atención ella.
0: ¿Sabes qué? Estas curiosidades también ponen a trabajar nuestro cerebro, porque cuando hablamos de cartas decimos, sí, qué lindas las cartas, pero ¿dónde nace? ¿De dónde viene este juego? Mira que viajó por la ruta de la seda hasta llegar a Europa, empieza en la China y luego se van adaptando. Y además, 10,000 juegos. Tengo curiosidad por saberme al menos 10 juegos de cartas.
1: ¿10,000
0: juegos se pueden hacer con las cartas. Y nosotros conocemos apenas 5, creo.
1: A ver, ¿cuáles conoces tú? Rápido,
0: yo está memoria. El 8 loco, el póker, conozco el 40, conozco el burro y conozco el solitario.
1: hay uno que juega mi mamá y mis tías que se llama, perdonen lo poco radial del nombre, pero es así el nombre, se llama La Pendejada.
0: Ay, no te creo. Mi mami tiene un juego que se llama El Rastrillo. Sí. Y se roban ahí las cartas. Bueno, es una fiesta.
1: A ver, el Rumi.
0: El Rumi. Ah, eso no.
1: El 21.
0: El 21. Esa también. Muy buena.
1: Ya, a ver, ¿qué más?
0: No llegamos a los 10,000, déjame decirte.
1: No llegamos a los 10.
0: No llegamos a los 10. Pero ya mismo nos vamos a preparar. Este año sí vamos a jugar 40.
1: La duda.
0: Dani. Este año sí jugamos 40, sí. ¿Te parece?
1: Sí, me parece ya. Bien. Hacemos pareja.
0: Ok, ya. Hagamos nuestro mini campeonato de 40.
1: Ya, perfecto.
0: Hoy estamos rayados los dos. Para aquellos que nos van a ver, a mí no, pero al Dani lo van a ver en pantalla dentro de un ratito. Está de rayas y yo estoy de rayas. Y los dos estamos de azulito.
1: Rayuela.
0: Porque somos rayados. Y con eso nos vamos. Chao, chao. Les espero mañana 3 en punto de la tarde.

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0: Son las 6 de la mañana. 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
1: Eso, muy buenos días con el cantar del gallo, como siempre. Comenzamos esta jornada, comenzamos este jueves 30 de julio. Termina este mes, pero muy contentos, gracias a Dios, por un nuevo día más de vida, por una nueva oportunidad, por nuevas opciones, por nuevas posibilidades, ¿no? Les saludamos muy cordialmente a todos quienes ya están enlazados desde tempranito, desde antes, ¿no? En el reprise de los programas de acá de la MQ Radio a la 102.9 y 720 AM. Saludo a mis compañeros. Acá Eduardo Parra en los controles, en la parte multimedia, Cristian Correa. Y hoy tenemos vía telemática a la conexión con Santiago Naranjo. Santi Naranjo, qué gusto saludarte, buenos días.
2: Hola, cinco minutos, buenos días también a nuestro querido compañero Cristian Correa, Eduardo Parra, ahí el cerebro en los controles, y Carlitos Andrés Núñez, buenos días. Sí, me voy a estar moviendo un poquito, como tú sabes, por acá, por el norte de la ciudad, vamos a estar visitando, recuerden, Carcelén, ¿no es cierto? Vamos a ver cómo está la situación acá en Carcelén, para que el día de mañana en el mercado de Carcelén podamos estar desde las 6:00 de la mañana en vivo y en directo en Carcelén. Como siempre, saludamos a toda nuestra gente linda que nos sintoniza ahí en los buses, ¿no? Muchísimas gracias siempre a la gentileza de los señores conductores que sintonizan en Buenos Días, 102.9 FM, 720, Amplitud Modulada. Así que saludamos sobre todo también a los usuarios, ¿no? Quienes están ya en el transporte público, un poco más holgaditos, como habíamos dicho, recuerdas tú, en Hable Serio, no tan apretaditos, porque claro, todavía en este tiempo de vacaciones, y se va acentuando un poco más. Esto te quería decir, Andy, o sea, yo pienso que cada vez que va pasando un poquito los días, que nos acercamos a agosto, la ciudad, no lo sé, es mi impresión, se va vaciando un poco más. Andy, querido, buenos días, Quito.
1: Sí, Santi, sabes que he notado también algo parecido. Ya mucha gente se moviliza, se desplaza, ¿no? A otras zonas del país a propósito de la época de vacaciones. Obviamente siempre se trata de hacer algún viajecito, algún paseo, alguna cosa, ¿no? Para con la familia. Y sí, me he dado cuenta que algunas personas también me he enterado, ¿no? Que viajan, que salen de la ciudad. Por ahí sí tiene más posibilidades, salen del país, incluso algunos, ¿no? Pero sí, creo que es propio, ¿no? De la época de vacaciones, ¿no? Y también en el tráfico se nota esto, en el tráfico en las mañanas se nota, ¿no? Que no hay, pues, los trancones como regularmente hay cuando hay época de clases, ¿no? Los chicos van a sus escuelas, a sus colegios, y desde temprano entonces ya empieza a haber bastante tráfico. Pero en estas épocas, me decía una señora, dice, qué bueno, dice que están de vacaciones, decía el otro día, me contaba, dice, porque yo no entendía, no pensaba que por el descanso. Me dice, lo que pasa es que ahí no hay tanto tráfico, dice, y uno se puede movilizar más tranquilamente, dice, no necesita tomarse tanto tiempo, dice, no hay tantas filas tan largas, ¿no? Aunque en algunos sectores eso sí todavía se mantiene, ¿no? Por ejemplo, en el sector de la Granados, del redondel del ciclista, en hora pico, viniendo desde Cumbayano, desde la parte de allá abajo, digamos, hacia el redondel del ciclista, en hora pico en la tarde, tipo 6:30, hay bastante tráfico, Santi.
2: Cuatro minutos de la mañana, así es, Carlitos Andrés, dos cositas ahí, ¿no? La primera, tuve la oportunidad del día de ayer estar entrevistando a gente de la Floresta, a gente de la Valladolid y Madrid, en donde están haciendo trabajos, y me pude dar cuenta de que están ingresando tubería también, ¿no? Porque habíamos visto alguna vez, hace unos dos meses, era Carlos Andrés, de que los trabajos van a ser integrales, ¿no? Entonces están colocando tubería, están cambiando justamente la tubería, que son muy antiguas, de hecho, y eso precisamente va causando malestar, ¿no? Como el día de ayer que tuvimos con esa llamada de Conocoto, donde la gente decía, no tenemos agua. y estaban cambiando una pilina. Esperamos que ahora ya tengan agua, ojalá no reciba algún vecino, alguna vecina, morador de nuestra parroquia lindísima de Conocoto, una de las más grandes del distrito metropolitano. Entonces, es así, ¿no? Los trabajos. Y justamente iba a decir, Carlitos Andrés, que en la parte de la 12 de octubre también, al mediodía también hay tráfico por los trabajos que están haciendo justamente en la calle de 12 de octubre. Pero sí, las molestias, siempre lo decimos, las molestias de ahora van a ser, ¿no es cierto?, esas garantías, van a ser esas facilidades, de mañana va a estar mucho mejor la vía pavimentada. Y ahora se lo hace. Bueno, vamos a tener ahora una entrevista justamente con alguien de la empresa pública de obras, ¿no?, para que nos diga, ¿no?, ¿por qué se hacen los trabajos ahora y por qué se hacen tantos trabajos en la capital? Entonces, claro, una cosa es decir, no hacen nada, aquí en la capital no hacen nada. Y ahora los titulares, que somos bastante quejumbrosos, decimos que están haciendo todos los trabajos justamente ahora. Bueno, eso vamos a despejar las dudas el día de ahora, Carlitos Andrés, con una invitada un poco más tarde. Ahora son las 6:06.
1: Así es, Santi. ¿Qué te parece si vamos con el Quito Brillante para justamente ir comentando con la audiencia, pues con todos los que nos están escuchando ya, sobre estos temas que vamos a tener y que vamos a poder conversar también con la representante de la empresa de obras públicas, ¿no?
2: Claro. Yo también voy a tratar de conversar con alguna gente acá, Carlitos Andrés, a ver si esté con las manitas de los guaguas para conversar de Quito Bici, ¿no? Que ya, o sea, estos días ya están en prueba y todo así. Bueno, entonces, ¡dele, Quito Brillante, Eduparra!
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1: Así es, tal como estábamos comentando, ¿no?, ahorita con Santi Naranjo, vamos a estar presentando primero una notita, tenemos, ¿no?, del equipo periodístico de acá de la MQ Radio, sobre justamente estas intervenciones, estas obras, ¿no?, estos frentes que el municipio trabaja en diferentes sectores de la ciudad. Y claro, obviamente yo personalmente he estado indagando un poquito, he estado recogiendo algunas percepciones, escuchando otros medios de comunicación también, ¿no? Escuchando acá, obviamente, la MQ Radio, y ver la percepción, ¿no?, de muchas personas. Hay diferentes cosas, ¿no?, que dice la gente, dice muchas cosas. Entonces, en algunos casos sí se nota que hay un poco de molestia porque se cierran las vías, porque toca tomarse el desvío, no le gusta a la gente esa incomodidad. En otros casos dicen ya va mucho tiempo, qué sé yo, alguna vía cerrada, están arreglando, cosas así. En otros casos, obviamente, la gente, las personas dicen, no, bueno, lo que nosotros hemos mencionado acá, ¿no?, que esas incomodidades de ahora justamente son necesarias, pues no son necesarias para mejorar las condiciones, ¿no?, de vida de toda la ciudad, de toda la ciudadanía. En fin, entonces vamos a presentar una notita sobre eso también.
2: 6:08,
1: Santi, así es. Y también ya les vamos a contar una opción, más opciones, ¿no?, para este verano, para estos siguientes días, de actividades por vacaciones para los chicos, ¿no? Siempre es importante y estamos nosotros en ese sentido informándoles sobre estas opciones. Un campamento del municipio de Quito, ¿no?
2: Buenazo. 6:09 de la mañana, Carlitos Andrés, lo que te decía, ¿no? Sí, la gente también, obviamente, dice, bueno, y los negocios, ¿no? Cuando están las vías cerradas, algunos negocios sí van a tener un nivel de perjudicarse, digamos, de alguna forma, porque ya no pasan por ahí, la gente se da modos, ¿no? Cuando hay una tiendita, por ejemplo, justamente en la Madrid y Toledo, ¿no?, hay una tienda esquinera, pero la gente, sí, yo veía que la gente se iba a comprar por ahí. Pero también es el mes de agosto, ¿no? El mes de agosto baja, como ya dijimos, la gente sale de la ciudad, la gente trata de hacer otras cosas. Entonces, no solamente es por las calles que ha bajado las ventas, ¿no?, sino por este mes. Pero luego se va a pensar, porque obviamente al estar por las calles va a haber más niñez, va a haber más gente que pase por ahí. Es siempre lo que hemos dicho, lo que sobre todo lo sabe Matías, ¿no?, que dice, cuando se gana, ¿no? Cuando se pierde, se gana. Y muchas veces cuando se gana, se pierde. Hay esta dualidad en donde uno tiene que tener paciencia y saber que estas mejoras iban a ser el beneficio de mañana. Carlitos Andrés, tengo 10 minutos.
1: De acuerdo, Santi, sí. Y mucha gente que, no sé si todos, ¿no? Pero hace tiempos conversaba con un amigo que él tiene un negocio, ¿no? Tiene un restaurante y él me comentaba que hay épocas, ¿no? Ya más o menos conoce la gente cómo es el movimiento en las diferentes épocas del año, ¿no? Y eso es importante conocer. Si usted es emprendedor, si usted que nos está escuchando es emprendedor, tiene un negocio o quiere emprender, iniciar un negocio, ponga mucha atención y tiene que investigar estas cosas, ¿no? ¿Cómo es el movimiento en las diferentes temporadas del año? Por ejemplo, me decía esta persona, en enero, después de las fiestas de fin de año, en enero es bajo, ¿no? En febrero empieza a tomar fuerza el negocio, abril, durante la época de clases, ¿no? Que están los chicos, marzo, abril, mayo, junio, decía, es bueno, decía. Y luego justamente en la época de vacaciones baja, decía, baja la intensidad del negocio, es suave, es lento, disminuyen las ventas, me decía, ¿no? Y luego nuevamente cuando se acaban las vacaciones y los chicos ingresan a clases, es como que la gente, la ciudad toma otro ritmo, y decía él, ahí sí, hasta fin de año, decía, es nuevamente alto. Entonces, importante es conocer estos temas, ¿no?
2: Tengo 11 minutos de la mañana. Nosotros, bueno, no nos vamos a cansar de recordarle, señora Guinda, la hora de Caballero, la hora, porque obviamente siempre usted nos está acompañando y nos tiene ahí como relojcito también, ¿no? Nos está escuchando desde la cocina, tiene su radiecito, su receptor, tal vez su Alexa, ¿no? En algunas casas también nos escuchan en el computador, y eso le agradecemos muchísimo a la gente, ¿no? Por eso le decimos la hora, para que vaya cuadrando más o menos su tiempo, 6:12 en la mañana. Alguna vez estudié un poquito, revisé, te cuento rapidito, Carlos Andrés, de dónde venimos los quiteños, ¿no? O yeah. sea, decían que sobre todo veníamos de Toledo, ¿no? Sabemos nosotros que la gran mayoría de los latinoamericanos venimos de los españoles, pues, ¿no es cierto? Claro. O sea, nuestras ascendentes vinieron en barco. No sé si los suyos, Carlitos Andrés, los míos sí vinieron en barco. Los dos, no, mentira. Pero era, lo que yo le digo es que la gente de Toledo es una gente que no está conforme con nada. Hostia, porque dicen, por ejemplo, si bien España es campeón del mundo, es la verdad. Verdadera campeona del mundo España, pero qué pena que solo haya metido un gol, coño. O sea, debía meter unos 3 o 4 y es triste, no se conforman con nada la gente de Toledo. Los quiteños somos medio toledeños. O sea, tenemos los servicios, tenemos la mejor agua del mundo, y un montón de cosas, pero no estamos conformes. Y bueno, muchos quiteños y quiteñas somos así, hace 13 minutos, hay que reconocerlo.
1: Así es, Santi. Tenemos que ser, apropiarnos de las obras, tenemos que reconocer, ¿no? Lo que tenemos, como dicen por ahí aquellas personas que hablan de la mentalidad, de las cosas positivas, de cómo transformar y mejorar, ¿no es cierto? La calidad de vida de uno primero. Hay que ver el vaso medio lleno y no vacío. Hay que acostumbrarnos a ver el vaso ya con lo que ya tiene y no con lo que no tiene, ¿no?
2: 6:13, Carlitos Andrés, ¿le parece que nos vayamos con la verdad descafeinada?
1: Vamos con la verdad descafeinada.
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1: 6:14, les contamos que hasta julio de 2026 el municipio de Quito ha entregado cerca de 115 kilómetros de vías rehabilitadas, incluyendo la avenida Osvaldo Guayasamín y varias intervenciones en Calderón, Quitumbe, Guamaní, La Magdalena y Tumbaco. La EPMOP actualmente mantiene 32 frentes de obra activos con trabajos en la Floresta, accesos al metro, la Panamericana Norte, Galo Plaza Lazo y otros sectores. Tenemos la información con René Sánchez.
3: Entre las vías rehabilitadas destacan la avenida Osvaldo Guayasamín con 9 kilómetros, las 9 vías de acceso a la estación Universidad Central del Metro, 6 kilómetros, el primer paquete de la avenida Simón Bolívar, 22 kilómetros. La rehabilitación de la avenida Galo Plaza Lazo, 14.8 kilómetros y cerca de 63 kilómetros, correspondientes a paquetes viales ejecutados en Calderón, Quitumbe, Guamaní, La Magdalena, Tumbaco y otros sectores. Así lo informó Lorena Isurieta, gerenta de Parques del EMOV.
4: Tenemos 32 frentes de obra actualmente abiertos, tanto de infraestructura vial como de parques en la ciudad.
5: Ya. Y de estas 32 se van entregando progresivamente, de acuerdo a cómo se vayan en diferentes puntos de Quito.
4: Como estamos en la época de verano, tenemos que también aprovechar el clima y la época de vacaciones de los niños para evitar que tengamos más conflicto en el tráfico. Estamos interviniendo de manera concurrente en diferentes puntos de la ciudad.
3: Actualmente, la empresa pública metropolitana de movilidad y obras públicas mantiene 32 frentes de obra en distintos puntos de la ciudad, con intervenciones en marcha como 15 kilómetros en la Floresta, 12 kilómetros en vías de acceso a 5 estaciones del metro, la continuación de la rehabilitación de la avenida Panamericana Norte y trabajos en la avenida Galo Plaza Lazo, Quitumbe, Guamaní, Atucucho y otros sectores. Obras destacadas por el alcalde Pavel Muñoz.
6: Seguramente son 6, 7, 8 meses de malestar para 20 años de tranquilidad, porque con la calidad de obra que hemos tenido, mínimamente teníamos unos 10 años de que la vía esté muy bien, pero si hacemos mantenimiento preventivo, porque lo importante es el mantenimiento preventivo más que el correctivo, podemos ampliar la vida útil de esta vía, ¿no es cierto?, de esta avenida, por 20 años. Y eso es, les molestamos en 8 meses, 7 meses, 6, 11, lo que dure la obra, porque tenemos obras de gran envergadura, pero eso es para darles 10, 15, 20 años de tranquilidad.
3: La planificación oficial del EMOV prevé rehabilitar 189 kilómetros de vías durante este año, consolidando una de las mayores intervenciones viales en los últimos años en Quito. Para MQ Radio, reportó René Sánchez.
1: Bueno, muy bien, 6:17, entonces ya... Esa es la información, ¿no? Hay bastantes frentes de obra abiertos. Ya vamos a conversar con una persona de Obras Públicas, ¿no? De la empresa de Obras Públicas para consultarle todos estos temas, ¿no? ¿Cómo va la planificación? ¿Y qué le responda? No necesariamente a nosotros, ¿no? Sino a la ciudadanía a través de nosotros, las inquietudes que hemos ido recogiendo a lo largo de estos días. Contarles, pongan mucha atención, que niños y niñas de 9 a 12 años pueden inscribirse en el campamento vacacional Sol y Viento 2026. Las vacaciones se convierten en una oportunidad para aprender, jugar y hacer nuevos amigos. Eso, el municipio de Quito mantiene abiertas, ponga mucha atención, hasta el 31 de julio. Hasta mañana, las inscripciones de acceso libre para el campamento vacacional Sol y Viento 2026, que está dirigido a niñas y niños de 9 a 12 años. Las actividades se desarrollarán del 3 al 21 de agosto. Desde el lunes que viene hasta el 21 de agosto en el Centro Deportivo Metropolitano Iñaquito. Esto es en el norte de la ciudad, en el sector de la Carolina. Con propuestas recreativas, actividades deportivas y formativas pensadas para disfrutar el verano de manera segura, por supuesto. ¿Cuáles son los requisitos? La copia de cédula o pasaporte del niño o niña y del padre de familia y o representante, ¿no? Correo electrónico activo y la firma de los documentos de autorización, ¿no? Por temas de seguridad, obviamente. Así es que ya sabe, este campamento hasta mañana puede acudir a este lugar a inscribirle a sus pequeños para que tengan actividades, ¿no? Como fútbol, baloncesto, tenis, natación, artes marciales, baile y otras actividades que le irán indicando. Esto será en la mañana hasta el mediodía, donde está ubicado el Centro Deportivo Metropolitano Iñaquito, en la avenida Atahualpa, entre Iñaquito y Núñez de Vela. Listo. ¿Está por ahí, Santi?
2: Aquí estamos, 6:19 en la mañana. Yo te voy a pedir, Carlitos Andrés, por favor, que nos pongas las mamitas de huevo, voy a conversar, ya estoy por la parte de la feria. Carlitos Andrés, estoy bajando, estoy saliendo, digamos, por eso se me escucha así, ¿no? Y voy a estar acá en la calle, en la feria, para conversar con alguien. ¿Te parece, Carlitos Andrés?
1: Ya, Santi, sí, confiemos que la señal esté un poquito mejor. Creo que ya te desplazaste a donde podemos escucharte más tarde. ¿Vamos?
2: Acá está mejor. Está mejor, Carlitos Andrés.
1: Ya, vamos entonces con esa cortina, querido Edu.
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2: 6:19 minutos de la mañana. Nos encontramos en la, como digo, en la parte de la Ofelia. Ahí me escuchas bien, ¿no? No me voy a mover ahí, que me coge bien la señal, Carlitos, ¿sí?
1: Sí, justamente ahí está más claro, ajá, ahí está bien, Santi.
2: Caballero, buenos días, tenga la bondad, muchas gracias, perdón que lo molestemos. ¿Su nombre, por favor?
7: Damián López.
2: Don Daniel, tenga la bondad, vamos a conversar, ¿no? Usted le veía con su tarjeta ciudad que salió de acá, de la Ofelia, ¿no es cierto? ¿Y le fue fácil sacar su tarjeta ciudad?
7: Sí, sí, la verdad, como fue todo por el sistema, por computadora, entonces sí me fue fácil.
2: Perfecto. Daniel, ¿qué opina del Quito Bici, ¿no? Que ya estamos en las pruebas, ¿no? Y ya la otra semana estaremos utilizando la bicicleta.
7: Me parece muy buena idea, muy buen incremento, ya que gracias a la bici también trataremos de cuidar el medio ambiente y también evitar la congestión vehicular, ¿no?
2: Eso es lo fundamental, ¿no es cierto? Cuidar el medio ambiente. ¿Usted sí maneja bicicleta los fines de semana, no sé?
7: Sí, sí, casi todos los fines de semana salimos al parque a darle, porque inclusive cuando me toca el pico y placa, toca salir en la bicicleta.
2: Claro, correcto, cuando hay pico y placa, sale en la bicicleta, pero ahora ya no va a sacar la suya, sino va a tener el Quito Bici, ¿no es cierto? Con su tarjetita va a tomar, aparte de eso viene desde el sur hasta el norte. Usted, a veces desde aquí, desde la Ofelia, ¿usted se transporta para el sur?
7: Sí, sí, exactamente, por trabajo, por compras de ley debemos transportarnos, entonces gracias a las bicis va a ser más fácil, creo yo.
2: Además tenemos 25 estaciones, ¿no? Más de 250 bicicletas, eso es bueno, ¿no? ¿Usted entonces recomendaría que nosotros, los quiteños, la gente que vive en la capital, sé que muchos, por ejemplo, no, me decía un señor por acá que es ambateño, no, me decía, yo voy a Quito todos los días, ¿no? Y qué bueno que sea transportarse, pero en todo caso, ¿usted recomendaría, Daniel, que seamos ya un poquito más ecologistas, ¿no? Más amigables con el planeta y utilizar este sistema Quito Bici?
7: Sí, sí, le recomendaría, porque gracias a que también nos ayuda al transporte, nos ayuda también a nuestra salud, porque ustedes saben que el deporte también es salud, pedalear inclusive nos ayuda a bajar hasta de peso, entonces sería muy bueno eso. Les recomiendo y a utilizar las bicicletas, vamos a ver cómo nos va.
2: Oiga, y ahorita que don Daniel me dice que es para la salud, que es importantísimo, ¿no? Cuidamos del ambiente, cuidamos la salud, nos ayuda a bajar de peso. Me quedó viendo la panza, esta panza cervecera que yo tengo.
7: Claro, por eso,
2: bajar para que peso. Me crezca el pelo. Don Daniel, que Dios lo bendiga, muchísimas gracias. Ahí estamos, vea, ¿no? Esa es la impresión de la gente. Nos saludan acá en el bus también. Buenos días, Tito, muchas gracias. 6:22 minutos de la mañana, 6:22 minutos. Qué importante lo que dijo el caballero Daniel, ¿no es cierto, Carlitos Andrés? O sea, es en verdad el cuidado del planeta, el hacer ejercicio, hay un montón de beneficios al utilizar la Quito Bici, ¿no? Este sistema ya lo estamos inaugurando, lo está instaurando la ciudad. ¿Por qué digo lo estamos inaugurando, Carlitos Andrés? No porque trabajo en la MQ Radio, sino porque soy quiteño, porque amo esta ciudad y porque quiero lo mejor para mi ciudad.
1: De acuerdo, Santi, gracias por esa información, gracias por esa apreciación de la ciudadanía, ¿no? Ya en unos minutos más te cuento que por interno nos han escrito, ¿no? Del área de noticias, nuestra compañera Estefanía Santillán nos va a tener un reporte desde otro punto de la ciudad, justamente también para hablar de este sistema, ¿no? Bici Quito, que está en fase de marcha blanca, se llama, ¿no? De pruebas, para justamente realizar los últimos, para pulir, ¿no? Detalles, los últimos ajustes, ver cómo la ciudadanía pueda también probar y pues ya simplemente para que ya comience y arranque ya oficialmente y al 100% este sistema. Recuerde que 25 estaciones, 250 bicicletas estarán y están a la disponibilidad de manera gratuita, solamente con la cuenta ciudad, con la tarjeta ciudad, para que la gente pueda usar, ¿no? Y para toda la ciudadanía, ¿no? Desde la Ofelia hasta Quitumbe. Santi, ¿qué te parece si nos vamos con música entonces?
2: Claro,
1: no, a ver, espérame un momentito.
2: Dígame.
1: Espérame un momentito. Nos está reportando Estefanía, que está ya conectada. Vamos en unos minutitos más. Entonces vamos con música y nos conectamos con Estefi, ya que está ya en un punto para informarnos sobre esto.

0: Bueno, muy bien. Después de esta alegre música, ¿no?, que nos comparte siempre Edu Parra, Shakira. Bueno, vamos a establecer ahora sí ya la conexión con Estefanía Santillán, quien está desde la estación de Iñaquito, desde la parada de Iñaquito, en el norte de Quito, para comentarnos justamente más detalles sobre esta marcha blanca en la que ya está el sistema Bici Quito. Estefanía, buenos días.
1: ¿Qué tal, Carlitos Andrés? Buenos días a ti y a toda tu audiencia. Como tú lo mencionas, estamos ubicados en la estación de Iñaquito del Metro de Quito para que usted, vecina, vecino, no se pierda. Aquí afuera usted sube las gradas y ya se va a encontrar con las bicicletas públicas. ¿Cómo puede utilizar, cómo puede acceder a este servicio? Pues ya le vamos a preguntar en esta mañana al secretario de Movilidad, Alex Pérez, que hoy nos acompaña. Secretario, muy buenos días. Coméntenos, hoy inicia esta marcha blanca. Eso quiere decir que hoy se inician las pruebas con la ciudadanía para poder verificar que el sistema esté ya listo para los próximos días también, que la ciudadanía pueda acceder a este servicio que están esperando.
2: Muy buenos días y muchas gracias por estar acá. Sí, justo el día de hoy. El día de hoy empieza la marcha blanca de un sistema de bicicleta pública que estamos buscando poner a disposición de la ciudadanía en beneficio. Queremos impulsar la movilidad activa, queremos impulsar que la gente utilice otros medios de movilidad como la bicicleta, y pues la bicicleta pública viene a ser parte del sistema de transporte público, en el cual vamos a todo aquel que le gusta moverse, le gusta hacer esos viajes de última milla mucho más activo, pues empezará a poder utilizarlo desde hoy.
1: ¿Claves del uso de esta bicicleta, secretario, para la ciudadanía?
2: Bueno, la bicicleta funciona. Tenemos primero la aplicación Mi Quito. En la aplicación Mi Quito registramos un contacto de emergencia y podemos llegar. Se activa una camarita y leemos el QR que se encuentra ahí, ¿no? Vamos a tener una persona los primeros 15 días para que la gente que vaya llegando se vaya acostumbrando al sistema. Pero también puedes utilizar la tarjetita naranja que utilizamos en trolebús de Ecovía, la cédula que utilizamos en trolebús, en Ecovía Metro. Con esta también podemos desbloquear las bicicletas. Tenemos una hora de uso de bicicleta. Si yo quiero utilizar más, llego a una estación, la anclo, le vuelvo a pasar mi tarjetita y se me libera ahí otra bicicleta y puedo seguir cicleando. Esto por un tema de seguridad. Las bicicletas son bastante buenas, tienen GPS, tienen bastantes facilidades, tanto la parte de los frenos, la parte mecánica, que es una bicicleta bastante buena, así que invitamos a los quiteños a disfrutar de este sistema.
1: Son 40 kilómetros, desde La Ofelia la ciudadanía puede arrancar hasta Quitumbe, y ahí lo que usted dice, no puede hacer esos transbordos en las bicicletas.
2: Sí, son 40 kilómetros cuadrados como área de servicio, va desde Quitumbe hasta la Ofelia, son 250 bicicletas en 25 estaciones a lo largo de todo. Tenemos zonas donde tenemos más estaciones como la zona de las universidades, conectamos con la estación del metro, y las estaciones están localizadas, la mayoría, no todas, la mayoría, cerca de estaciones o del metro, trole o Ecovía o del Corredor Central Norte, justamente para generar esa integralidad.
1: Secretario, esto es parte del plan de movilidad que busca conectar tanto el servicio de transporte público ahora con la bicicleta pública, para que la ciudadanía pueda tener una movilidad un poco más inteligente, de cierta manera.
2: Sí, es parte del plan maestro de movilidad, un plan maestro que nos pone en nuestra visión de movilidad los próximos 20 años, y que la movilidad activa es parte de esa pirámide prioritaria, ¿no?, de la movilidad, en la cual nosotros primero vamos al peatón, segundo la movilidad activa, y después de eso nos vamos con transporte público. Y eso es lo que venimos trabajando en los últimos años, ¿no? Metro, la renovación de troles, renovación de paradas, el sistema integrado de recaudo en el sistema municipal, ahora bicicleta pública, y ya vamos con el sistema integrado de recaudo al nivel de transporte convencional. Eso es transformar la movilidad, eso es lo que estamos haciendo, lo estamos cumpliendo. La visión política del señor alcalde Pavel Muñoz justamente es transformar la movilidad, y en eso nos hemos comprometido nosotros.
1: Buenas noticias para la ciudadanía que estaba esperando este servicio por varios años.
2: Muy buenas noticias, invitamos a los ciudadanos a acercarse, a crear su cuenta ciudad si no la tienen, a bajarse su aplicación, a utilizar el sistema. Es un sistema que nos va a ayudar a mejorar nuestra movilidad, a reducir carros, hasta podemos disfrutar más de la ciudad, reducir las emisiones y respirar un aire más limpio.
1: ¿Recomendaciones finales, secretario, para quienes van a hacer uso de las bicicletas?
2: Bueno, apropiarse del sistema, ¿no es cierto? Ustedes pueden ver una bicicleta que es de Quito, que es para los quiteños, que es para que lo disfrutemos, apropiémonos, cuidémosla, cuidemos del sistema, ¿no es cierto? Y utilizamos de la manera correcta, disfrutemos de la ciudad, ahora que estamos en verano, disfrutemos con este sistema para poder movernos dentro de la ciudad.
1: Muchísimas gracias, secretario. Esta es la información que tenemos, Carlitos Andrés, desde la estación de Iñaquito. Vengan todos ustedes para que puedan ser parte de esta transición información de los medios de transporte que tenemos en la ciudad. Miren lo que decía el secretario, es muy importante. Ya tenemos el Metro de Quito que funciona como la columna vertebral de la ciudad, pero adicional a esto también se suman estas bicicletas públicas que buscan que la ciudadanía también puedan de cierta manera activar su cuerpo. Si usted quiere dirigirse hacia su trabajo, hacia la cita médica o simplemente quiere soplar en estos 40 kilómetros desde la Ofelia hasta Quitumbe, pues pueden hacer. El momento que ya finalizan los 60 minutos de uso de la bicicleta, ustedes cuentan en una de las paradas de bicicletas si quieren a otra, o si no, simplemente la misma bicicleta la pueden utilizar colocando este nuevo código QR. Estas son las buenas noticias que tenemos desde el sector de Iñequito. Además, contarles, compañeros, que tenemos un sol que va a estar ya más adelante porque se está despejando el cielo capitalino, así que les invitamos a que ustedes también disfruten de este nuevo sistema que hoy arranca ya esta marcha blanca. Con esto retornamos con ustedes a Estudios Centrales. Que tengan un excelente día.
0: Gracias, Steffi, gracias por toda esa información. Ya saben, entonces, Bici Quito está prácticamente ya listo, pues, para todos nosotros, ya disponibilidad de la ciudadanía. Vamos ahora con Juan Camilo Zapata, desde el COE Metropolitano, que tiene información respecto a las novedades en la ciudad. ¡Eso! Buenos días, Juan Camilo, bienvenido.
3: Muy buenos días a todos. Reciban un cordial saludo desde el Centro de Operaciones de Emergencia Metropolitano, de la ciudad más linda del mundo. Compartimos con ustedes la información de los eventos atendidos por los equipos de respuesta del municipio de Quito. La Agencia Metropolitana de Tránsito, AMT, informó que entre las 5 de la mañana y las 5 de la tarde de hoy, jueves 30 de julio, se registraron 3 siniestros de tránsito que dejaron como saldo 4 personas heridas y daños materiales. Uno de ellos fue reportado la noche de ayer en el sector La Mena 2. El evento involucró un motociclista y un scooter, por lo que se registró a 2 personas heridas, pero no se dieron cierres viales y todo se solucionó sin mayores inconvenientes. Además, en la calle Luciano Cora y Lobato, sector Hospital del Sur, un vehículo se estrelló contra un poste, lo que provocó la suspensión del servicio de energía eléctrica. Personal de la empresa eléctrica de Quito realizó el cambio de poste y el servicio eléctrico se restableció. En otros eventos relevantes, les comentamos que en el sector de la Rol 2 se registró un incendio estructural. Personal de Cuerpo Bomberos de Quito controló el flagelo, que no dejó daños de consideración ni personas heridas, afortunadamente. Debido al incremento de emergencias sobre incendios forestales, recordamos a toda la ciudadanía que se activa la campaña Juntos contra el Fuego. 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Si observa humo o incendios, comuníquese de inmediato al 911, así como con cualquier otra emergencia. 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Además, recordamos que en Quito se mantiene vigente hasta el 31 de julio, el día de mañana, la advertencia meteorológica número 55 del Instituto Nacional de Meteorología e Hidrología, INAMI, debido al incremento de temperaturas durante el día y los altos niveles de radiación ultravioleta, condiciones que favorecen justamente la propagación de incendios forestales. En este sentido, de acuerdo con el INAMI, para la mañana de hoy en el DMQ se prevé un cielo entre poco nuboso y, así como para la tarde, parcialmente nublado, con ambientes frescos durante las primeras horas de la mañana. La temperatura oscilará entre 12 y 24 grados, con baja probabilidad de precipitaciones durante la mañana. Por eso recomendamos utilizar ropa adecuada para la baja temperatura en las primeras horas. Si conduce, mantenga la precaución debido a posibles bancos de niebla en sectores altos y periféricos. Manténgase hidratado, use protector solar si realiza actividades al aire libre, ya que la radiación ultravioleta aumenta a conforme avanza la mañana. Recuerden que hasta las 9:30 rige la medida de pico y placa para vehículos cuyos últimos dígitos son 7 y 8. Para MQ Radio, reportó Juan Camilo Zapata. Les deseamos un excelente jueves.
0: Gracias, Juan Camilo, por esa información. Y para complementar, les comentamos que por siniestro de tránsito en el sector de Conocoto, en la dirección Giraldo Miño e Ilaló, está cerrado el carril derecho sobre la calle Giraldo Miño a causa de un siniestro de tránsito en sentido norte-sur, para que tome las debidas precauciones. Y luego que regresamos de la pausa, ya está con nosotros conectada Katherine Bisuete, quien es directora de fiscalización de la empresa de obras públicas, para conversar de justamente de todos estos frentes de trabajos que se hacen en la ciudad.
4: Son las 6 de la mañana con 37 minutos. 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
0: Muy bien, 6:41. Entonces ahora establecemos ya pues el contacto y la conexión con Catherine Bisuete, directora de fiscalización de la empresa municipal de obras públicas, y le damos la más cordial bienvenida a Buenos Días, Quito. Catherine, bienvenida.
16: Buenos días, un gusto saludar y quienes nos escuchan y con ustedes.
0: Un gusto, Catherine. Bueno, queremos conversar justamente sobre estos temas, ¿no? De las intervenciones viales que se realizan en la ciudad. Y la primera pregunta es, nosotros presentamos hace un momento una nota periodística. Hay 32 frentes viales de obras que están en toda la ciudad. ¿Es necesario esto? ¿Responde a una planificación? Se escucha bastante, ¿no? 32 frentes, hay un poco de malestar. Ya vamos a ir conversando entre la ciudadanía, algunas preguntas que hacen, ¿no? Catherine, por favor.
16: Sí,
17: Sí, en efecto, a la fecha tenemos 32 frentes activos. Es importante indicar que todo esto corresponde a una planificación previa, como ustedes saben, tiene una fase de estudios, de diagnóstico de la estructura del pavimento, se priorizan las vías, se hace todo lo que es el estudio, evaluación, y también después inicia el proceso de contratación y ejecución. En la actualidad estamos aprovechando todo lo que es el verano, el clima y también la baja carga vehicular que hay en este momento por las vacaciones.
18: Son 43 minutos de la mañana, 6:43, Katherine, muy buenos días, yo te saludo, Santiago Naranjo, estoy por acá, por el norte de la capital, ¿no? Y sí, o sea, me has respondido un poquito, pero sí quisiera que le aclares, ¿no?, a la gente, porque lo que se escucha también es que... como estamos en periodo electoral, entonces se pusieron a ver las obras, porque en verdad se nota mucho trabajo en la capital.
17: Claro, mira, Quito tiene una infraestructura que con los años fue acumulando un deterioro considerable en todo lo que es las vías, la vialidad de Quito. Entonces, ¿qué es lo que decidió esta administración? No seguir postergando, y como les indicaba, todo esto es una planificación de más o menos unos 2 años con la priorización de todas estas vías. Todas las vías que se están realizando en la actualidad son vías que ya tenían un daño estructural. Entonces, de esa manera se priorizaron y se están ejecutando. Son vías que ya su vida útil, para que lo entiendan un poquito más, ya cumplieron su vida útil, su estructura de pavimento, y necesitaban un reemplazo total, ya que no se aplicaba ya un mantenimiento. Ya habían sido bachadas, ya habían sido sello de fisuras, ya se habían hecho varias veces durante su vida útil, la vida útil que tiene un pavimento. Entonces, de esta manera se priorizaron y se están ejecutando ya.
0: Muy bien, Katherine, a ver, para de pronto entender y tener un poquito más detalles sobre esta información, por favor. Es decir, se empieza a intervenir un sector, unas calles, y por ejemplo, encuentran ahí daños en el tema de alcantarillado, por decir. Porque también hemos visto eso, que bueno, se dice el pavimento, están arreglando la calle, pero de pronto hay también tubería y este material que se maneja. ¿Y cómo funciona esto?
17: Sí, en este caso... son cosas que también suceden, ¿no? Cuando tenemos en la Floresta, por ejemplo, tenemos tuberías antiguas, también estamos trabajando de manera coordinada con EMAPS, porque varios tramos de todo el paquete de las 25 calles de la Floresta se ha intervenido previo al reemplazo de la estructura de pavimento, se ha reemplazado la tubería, según las priorizaciones que también hace por competencia la empresa de alcantarillado y agua potable. De ahí, cuando son roturas puntuales, también coordinamos con ellos para una rápida atención, si tenemos un daño en una tubería de alcantarillado o en una tubería matriz.
18: 6:46 minutos de la mañana, 6:46. Aprovechemos que estoy afuera, Carlitos Andrés, con la gente, un poquito conversando, ¿no es cierto? Y voy a pasarle acá a un caballero una consulta que le quiere hacer a nuestra fiscalizadora de la empresa pública de obras de la ciudad más linda del mundo. No, caballero, buenos días. Usted tenía una consulta para Katherine Bisuete.
19: Buenos días, ¿cómo les va? Quisiera pedirles un favor, además, bueno, no, también primero agradecerles porque están realizando las obras, y pedirles también que por favor nos ayudarían con más señalización para saber que están construyendo, porque hace ratito nomás ingresó un adultito mayor, era una moto, entonces ya casi al final tuvo que regresarse. Eso nomás como morador, y muchas gracias, por favor.
18: Gracias a usted, Katherine, por favor.
17: ¿Cómo está? Bueno, gracias a la solicitud del morador, tomaremos en cuenta su recomendación. Sin embargo, nosotros trabajamos con bastante señalización, que es lo que se solicita también desde parte de fiscalización al contratista previo al ingreso. Tenemos señalización preventiva del área de trabajo, pero igual tomaremos en cuenta su recomendación para poder reforzarla.
18: Déjenme un ratito, Carlitos Andrés, 6:47, sí. 6:47, recordemos que estuvimos también con otro personero de Obras Públicas que nos manifestaba que lamentablemente, malos ciudadanos, que yo me atrevería a decir que son pocos, no, se roban la señalética, no, porque se anuncia unas 2-3 cuadras un poquito antes, y acá el caballero me decía, pero no hay, no, en la calle que decía en cuestión, no hay la señalética, a veces se roban, entonces Entonces sí, un pedido, por favor, a la ciudadanía de que respetemos y también cuidemos la señalética, porque obviamente luego puede haber algún accidente.
17: Sí, lastimosamente es un punto clave de que nos sucede en la mayoría de las obras, es que tenemos una señalización robusta, la colocamos y al par horas luego se llevan, por lo que es de hierro alguna, y también otros que son pitutos, mallas, la gente las rompe o las retira. Entonces sí, pero nosotros las vamos reemplazando constantemente.
0: Catherine, por favor, yo quisiera reforzar esta información. A ver, ¿la responsabilidad de la señalética es de la empresa contratista, del contratista, o es de obras públicas?
17: A ver, obviamente el responsable de la obra como tal es la EMOP. Entonces, no, tenemos contratistas que están a cargo de las obras, pero nosotros chequeamos de que eso se cumpla. Está dentro del contrato que se tiene con los consorcios, con los contratistas, está incluida ahí la señalización, pero nosotros como fiscalización chequeamos que esto se vaya cumpliendo cada jornada de trabajo.
0: Es decir, ustedes hacen inspecciones periódicas, ¿cómo se maneja esto para que,
17: a ver? Tenemos fiscalización, ahí sigue.
0: Sí, perdón, porque, a ver, yo quiero comentar algo que me pasó ayer justamente. En el sector norte, ¿no? Ingresé por una
18: calle. ¿Qué le pasó, Carlitos Andrés? ¿Qué le pasó?
0: Es que quiero aprovechar para consultar, porque...
18: Dígalo, claro, de eso se trata la Radio Ciudadana.
0: Exacto. A ver,

0: supervisión o de estar atentos y al tanto de la señalética, ¿no? Que se pueda colocar. Por favor.
1: Sí, en este caso nosotros previo a ingresar en un frente colocamos tanto señalización preventiva vertical y también las pequeñas que van cerca del proyecto, con la que nosotros indicamos los que son desvíos. Obviamente hacemos un checklist de que todo eso esté colocado previo al ingreso o al inicio de los trabajos. Voy a tomar en cuenta tu comentario y de la calle que me estás diciendo para poder ir a inspeccionar. EMOP hacemos inspecciones diarias porque tenemos en los contratos grandes como son Floresta, Panamericana, Galoplaza, fiscalizaciones contratadas que están ahí 24/7. Durante todos los trabajos está fiscalización y tiene técnicos tanto de seguridad, de ambiente, los técnicos viales y todos los necesarios. Entonces hay otras obras un poco más pequeñas, como la que tú me indicas, que es de la París, que también tiene sus supervisores. Entonces tomamos en cuenta tu recomendación para poder reforzar la señalización en ese lugar.
0: Gracias.
2: 6:51 minutos de la mañana, 6:51 minutos de la mañana. Yo me voy a despedir, Katherine, por favor, con unas dos consultitas, ten la bondad, ¿no? La primera es que ustedes, me imagino yo, que están trabajando 24/7, sobre todo ha causado un poco de molestia en la 12 de octubre, ¿no? Alguna gente dice que estaba bueno el pavimento y por qué la rompieron ahí en la 12 de octubre. Luego cuando, claro, hay un bache y eso, la gente se queja, en cambio no hacen nada. Y la segunda preguntita, Katherine, es que creo yo que ahora se inaugura, te digo yo soy vecino de la parroquia de Tumbaco, ¿no? Y la Osvaldo Goyas también, permíteme felicitarle, esto es una maravilla. Sé que ahora me parece que la inauguran, me parece que va a estar el señor alcalde. Katherine, por favor.
1: Sí, respondiendo a tu primera pregunta sobre la 12 de octubre, la 12 de octubre su última intervención se hizo hace 10 años. La vida útil de su pavimento ya cumplió su ciclo. Se habían realizado varios mantenimientos y si ustedes pueden darse la vueltita ahí, tenemos ya fallada totalmente la estructura, tanto en el sentido norte-sur y sur-norte. Por eso esa vía fue priorizada y se hicieron los ensayos respectivos con el laboratorio de MOP, con el laboratorio de consultores y un diseño para esta ejecución. Entonces, una vez hicieron todos esos ensayos, se determinó que necesitaba una intervención en su totalidad, es decir, en toda su estructura de pavimento, porque ya no aguantaba otro mantenimiento. Y era también a fin de evitar de que la ciudadanía después tenga huecos ya en el invierno y yo volver a poner un material en caliente que no me sirve tanto porque con el agua se va levantando y tenemos los conocidos baches. Para evitar toda esta situación se le ha intervenido, como ustedes saben, por tramos, se ha indicado en redes sociales, desde la Colón hasta la Tarqui. Estamos interviniendo ahorita desde la Colón hasta la Madrid, este primer tramo hasta el 10 de agosto, de ahí regresamos en sentido sur-norte. Entendemos las molestias de la ciudadanía totalmente, pero tenemos una inversión importante en esta calle y también para mejorar el servicio a la ciudadanía y evitar toda esta situación de baches en temporada de lluvias.
0: Muy bien, Katherine.
1: Sí.
0: Por favor, Santi. ¿Estás ahí?
2: No, era la Osvaldo Goyasamín nada más, Katherine, por favor.
1: En efecto, se terminó. La Osvaldo Goyasamín comenzó en el 2025, se está terminando. Es una vía súper importante para Quito y el Valle de Cumbayá y Puembo. El día de hoy se está inaugurando ya. Ustedes saben, tuvimos algunas molestias ahí, pero ahora está el resultado, que es para el bien de todo el Valle de Tumbaco y Cumbayá.
0: Muy bien. Katherine, a ver, entonces para ir entendiendo de mejor manera y que la ciudadanía comprenda de lo que se trata, no es un trabajo de como un bacheo normal, superficial, sino que son intervenciones que se realizan, como lo has mencionado, más profundas, ¿no es cierto?, reestructurando prácticamente todo el pavimento.
1: Sí, exactamente, es el reemplazo de todo el paquete estructural de pavimento que conlleva colocar base asfáltica y carpeta asfáltica, que es toda la capa de rodadura.
0: Ahora, yo quiero reiterar en la pregunta esta, ¿no? ¿Son necesarios estos 32 frentes en toda la ciudad? O sea, ¿son necesarios? ¿Por qué de pronto no de una manera diferente planificar con un poco más de tiempo, que se vaya haciendo paulatinamente? Porque como mencionaba Santi al inicio, ¿no? ¿Por qué justo ahora, ¿no? Se hace esto, ¿no?

0: Sí, total. Verás, como les expliqué al inicio, todo esto viene de una priorización de un tiempo aproximado de hace 2 años. Se evaluaron en total entre 80 y 100 kilómetros de vía en dos consultorías dentro del EMOP. Entonces esto se priorizó, se evaluó y salieron en diferentes paquetes de contratos, pero salieron a la vez. Todo, 2 años se inició un proceso de consultoría que dura entre 8 y 10 meses la recepción. Después se inicia el proceso de contratación que también dura entre 3 y 4 meses. Después comienza el de ejecución y sumados todos estos tiempos nos dan las fechas desde el inicio de este año que comenzaron los contratos a salir en los diferentes paquetes en los que se pudieron unir todos estos kilómetros de vías de los cuales ya fueron evaluados, hechos diseños definitivos. Ahora estamos aprovechando la época de verano. Muchas personas en otros tiempos nos decían, ¿por qué están interviniendo en lluvia, por decirte? Entonces, en lluvia obviamente nos toma más tiempo la intervención de las vías principales. Entonces, se ha tomado esas recomendaciones también de la ciudadanía, que ahora que estamos en verano y estamos de vacaciones, tenemos menos carga vehicular para poder realizar las vías más importantes y también aprovechamos el clima. Y corresponde, todo esto corresponde sí a una planificación de hace tiempo, porque no es que elegimos una vía y podemos ingresar, necesita estudios definitivos, etapas de contratación, tanto para su evaluación, para sus diseños previos y luego para ya su ejecución.
1: De acuerdo.
2: Palo porque bogas, Lorencito, perdóname.
1: Sí,
2: Es que el quiteño es así,
1: eso
2: palo
1: te iba a
2: porque bogas
1: decir.
2: y palo porque no bogas, ¿no?
1: Sí, sí,
2: Después
1: sí.
2: vamos a decir, miren los huecos, miren los baches, no hacen nada, no hacen nada, y ahora que están haciendo todo, ¿no es cierto? Nos quejamos también. Yo felicito, felicito. Me incomoda también,
1: Ahí
2: te digo,
1: está.
2: Katherine, en el sur de la ciudad. ¿No es cierto? En el sur de la ciudad la otra vez tenía que ir a cubrir algún otro reportaje, ¿no? Y estaba cerrada la vía, cerrada la vía. Yo decía, chuzo, ¿no? Pero bueno, ahí está. Y como siempre decimos, las molestias de ahora realmente van a ser beneficios del mañana. Muchísimas gracias desde acá, desde el norte de la ciudad, Katherine querida.
0: Gracias a ustedes.
1: Gracias, Katherine, por esa información, ¿no? Y en verdad, como dice Santi, ¿no? Justamente yo estaba pensando en eso, que si no estuvieran haciendo las obras, que si no se estuviera viendo que estas obras viales de alcantarillado, etcétera, la gente dijera como no hacen nada, ¿no? Como tú sabes decir, Santi, vagos, no hacen nada.
2: ¡Vagos! ¡Vagos! ¡No hacen nada!
1: Pero ahora que están haciendo, ahora, bueno, como dice, es un proceso largo, pues, ¿no? Es que, bueno, en el tema público es así, pues, y en este tipo de obras que son grandes, hay que entender que es así, pues, ¿no? O sea, no es que hoy día se levantó, no sé, el gerente de obras públicas, el administrador, el alcalde, dijeron, oye, cierto que está de hacer algo ahí, pues, en la 10 de agosto, hagámoslo, y mandan la maquinaria. No funciona así, pues, son procesos largos, ¿no? Como escuchamos. Consultorías, análisis, estudios, vienen los resultados y con eso viene también ya la contratación para intervenir en la obra y entonces ahí se empieza a hacer, ¿no? Entonces es un tema que, como dijo Katherine Bisuete, ¿no? Directora de Fiscalización de Obras Públicas, desde hace como 2 años que arrancó todo y hoy se está cristalizando en obras estos trabajos, Santi.
2: 6:58 minutos de la mañana, 6:58 minutos de la mañana. Ahora sí, Carlitos, yo le iba a pedir a Katherine Bisuete, pero yo dije, no, mandar una wincha, vea, se me quedó el auto ahí parado, la verdad. No, entonces, muchas gracias, Educito, ¿no? Me han hecho la... Y nada, o sea, tengo que ahora, yo no sé, porque vino un señor acá que me quiso ayudar, pero destapó, yo, no es así una cuestioncita, tengo que pedir una wincha, pero bueno, ya lo haré. Pero qué bueno, porque conversé con la gente también de acá, ¿no? Y eso fue positivo, 6:59, Carlitos Andrés.
1: Así es, además, importante, ¿no? Destacar que, por ejemplo, estas intervenciones viales, ahora, la movilidad va cambiando, se va transformando, por ejemplo, con Bici Quito, ¿no es cierto? Les recordamos que pueden y abrir su cuenta Ciudad, ¿verdad? Vía online, en la aplicación también, y con esa tarjeta Ciudad pueden acceder a este sistema Bici Quito de manera gratuita, ¿no es cierto? Ahora, ¿qué pasa?
2: O sea, ¿me están diciendo que regresen bicicleta?
1: Regresa en bicicleta, pues, Santi. Claro, buena idea. Y un videíto ahí para... Ya le voy a decir a las chicas de redes, pues, un videíto ahí en la bicicleta, pues, para las redes sociales. Bien ha de quedar.
2: No, no, y hay que hacerlo, ¿no? Es muy buena idea usted ahí que la Dani Spin lo apunte para hacerlo
1: Dani Ruiz,
2: uno
1: Dani
2: de
1: Ruiz.
2: Estos días.
1: Dani Ruiz.
2: Antes. La Dani Ruiz, discúlpeme, por favor. 7:00 a.m, Carlitos Andrés, consúltele ahí a Edu, si es que ya estamos puntualitos, viene Belky Sánchez con las noticias.
1: Así es, justamente me está indicando eso, que estamos puntualitos acá ya para cerrar esta emisión de jueves 30 de julio de Buenos Días Quito y dar paso pues a Belky Sánchez con la información y a la parte más seria, más formal. La coyuntura nacional.
2: No, y pilas, porque vamos a seguir con esto de las vías, que es importante y que la gente ha estado diciendo. Déjeme agradecerle a Cristian Correa, como siempre, en la parte de telemática, ¿no? En la parte de redes sociales. Agradecerle también a don Edu Parra. Muchísimas gracias, ñaño querido. Y como siempre, a ti, Carlitos Andrés. El día de mañana, por favor, 6:00 a.m, en el mercado de Carcelén, en vivo y en directo, vamos a estar ahí. Voy a ir en bicicú para que este autito que yo tengo chinín pero, no se me dañe.
1: Pero es hasta ñaño, la. Entonces, es hasta la Ofelia, ¿no? Más, ¿verdad, Santi? Hasta la Ofelia nomás es la bicicleta.
2: No, pues de año yo me quedé por Calderón. Pues, 7:00 a.m, 7:01 ya. El día de mañana, ñaño, desde Carcelén.
1: Eso.
2: Desde el mercado de Carcelén, por favor, ¿qué vamos a decir?
1: ¡Buenos días!
2: ¡Buenos días, Quito!

0: Son las 7 de la mañana. Con un minuto.
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0: 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La moda y la exploración espacial se unen en un proyecto sorprendente. La reconocida firma italiana Prada participó en el diseño de la ropa que utilizarán los astronautas de la misión Artemis 3 de la NASA, prevista para los próximos años.
2: No lo sé, Rick, parece falso.
0: La prenda forma parte de un avanzado sistema de refrigeración y ventilación desarrollado junto a la empresa aeroespacial Axiom Space y permitirá a los astronautas soportar largas caminatas espaciales en condiciones extremas. La experiencia de Prada en materiales innovadores y diseño de alto rendimiento fue clave para este proyecto que combina tecnología de punta y alta costura.
3: ¡Ah, caray! Eso sí me interesa, ¿eh?
0: ¿Quién lo diría? De las pasarelas de Milán directamente a la luna. Esto fue Mundo Curioso. 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

0: Jueves 30 de julio de 2026, amigos, son las 7 de la mañana con 5 minutos. Muy buenos días con todos, buenos días a quienes nos escuchan a través de la 102.9 FM MQ Radio, la radio de Quito, y por supuesto también a quienes nos miran por nuestra transmisión vía streaming en nuestras plataformas digitales. Aquí arrancamos con la primera emisión de MQ Noticias. Les saludo a quienes nos miran por internet, por nuestra cuenta en la red social Facebook en X, y también por el YouTube. Ahí nos encuentran como MQ Digital Plus. Pueden seguirnos, suscríbanse a nuestro canal, activen las notificaciones y allí ustedes todas las mañanas podrán estar muy bien informados acerca del acontecer nacional y también local, por supuesto, respecto de todo aquello que pasa aquí en la capital. Las entrevistas, asimismo, no se las pueden perder en este servicio informativo cada mañana. A esta hora tenemos una temperatura ambiente de 11 grados centígrados. Se prevé un día con un cielo cubierto, pero con máximas entre 22 y 24 grados centígrados. Hay esta sensación térmica de 11 grados, como les comento. En todo caso, un clima bastante propio de este verano aquí en la capital, que lo disfrutamos, por supuesto. Más adelante vamos a procurar hacer un enlace con nuestra compañera Estefanía Santillán, quien se encuentra en la zona de La Carolina, por el Boulevard de las Naciones Unidas, por la Japón y Naciones Unidas, precisamente para que nos dé cuenta de cómo avanza en este día la Marcha Blanca, de lo que será en lo posterior ya el funcionamiento de este sistema Quito Bici aquí en la capital. Hay mucho movimiento en esa zona, tuvimos una salida en vivo hace instantes en nuestro programa Buenos Días Quito, pero vamos a procurar establecer una nueva conexión para que nos cuente cómo está todo hasta el momento, mientras se pone a punto todo este sistema y que pueda estar ya al 100% funcionando para la capital, para los ciudadanos en los siguientes días. Yo soy Belky Sánchez en la conducción de este espacio, mi compañero Eduardo Parra en controles, Cristian Correa con nuestra transmisión vía streaming, Karina Villalta con la coordinación de nuestra agenda de invitados y Juan Carlos Encalada con las redes sociales. Bienvenidos una vez más, vamos a pasar revista de inmediato a los titulares de hoy.
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0: El anuncio de la cooperación en materia de seguridad entre Ecuador, Perú y Colombia ha generado posiciones divididas en la Asamblea Nacional. Organizaciones sociales cuestionan la resolución del Consejo Nacional Electoral de negar los formularios para la revocatoria de mandato al presidente Daniel Noboa. Hasta el 31 de julio se puede impugnar a candidatos a fiscal general. Pacientes renales alertan crisis por falta de insumos y riesgo de suspensión de diálisis. Militares y policías pasivos salieron a las calles en defensa de su seguridad social.
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0: Iniciamos, son las 7 de la mañana con 8 minutos. El anuncio de la cooperación en materia de seguridad entre Ecuador, Perú y Colombia generó posiciones divididas en la Asamblea Nacional. Mientras la bancada de la Revolución Ciudadana cuestionó esta iniciativa al considerar que el país carece de una política de seguridad integral, ADN defendió el acuerdo y aseguró que fortalecerá la lucha contra el crimen organizado transnacional. Tenemos un reporte con Betty Ontaneda.
2: La cooperación fue anunciada por el presidente Daniel Noboa, quien señaló que se trabajará de manera coordinada con los nuevos gobiernos de Perú y Colombia para reforzar la seguridad en la frontera y acciones conjuntas contra organizaciones dedicadas al narcotráfico, el tráfico de armas y otros delitos transnacionales. Desde la bancada de la Revolución Ciudadana, el legislador Franklin Samaniego dijo que los acuerdos no serán suficientes para enfrentar la crisis de violencia e inseguridad que atraviesa el país, porque Ecuador carece de una política integral en esta materia.
3: No existe, vemos, una política pública fundamental y de larga trayectoria para poder resolver el problema. Tiene que haber una respuesta integral al tema de la seguridad.
2: El legislador Gerardo Machado señaló que el país se ha convertido en el máximo exportador de droga a nivel mundial y espera que la cooperación entre los países no quede en un simple anuncio.
4: Pero imagínese este rato que supuestamente no hay esta es esta posibilidad de tener esta hermandad entre los países para combatir el narcotráfico. En este momento, por ejemplo, somos el país que exporta 70-80% de droga al mundo, ¿no? Veamos los resultados, pues, ¿no? Una cosa es decir, otra cosa es hacer. Veamos los resultados. No voy a hacer que pase lo mismo que el Plan Fénix.
2: Mientras que el legislador de ADN, Adrián Castro, aseguró que la cooperación regional constituye una herramienta para enfrentar estructuras criminales que operan a ambos lados de las fronteras.
5: Es una gran noticia por la frontera norte, problema que teníamos gravísimo, ese descontrol hacía que todo lo que se siembra allá pase por el Ecuador para ser distribuido a nivel internacional, y en la parte sur más de 400 pasos ilegales en la frontera que han permitido el tráfico de armas, el tráfico del oro que está en la parte sur del país. Nosotros los azuayos conocemos, la gente del oro, de Loja lo conoce, y eso por supuesto es una gran noticia para nosotros, porque eso se traduce en paz, que es finalmente lo que queremos los ecuatorianos.
2: El acercamiento entre Ecuador, Perú y Colombia abriría la posibilidad de reactivar mecanismos de coordinación regional frente a las amenazas del crimen organizado. No obstante, los legisladores coincidieron en que los resultados dependerán de que los acuerdos se traduzcan en operaciones conjuntas entre las instituciones de seguridad de los tres países. Betty Ontaneda para MQ Noticias.
0: Seguimos hablando de seguridad en este espacio, seguimos hablando de la inseguridad que azota al país, que azota al Ecuador. Y yo me quedo en parte con estos señalamientos que hacían algunos legisladores en el sentido de que es necesario contar con una política de seguridad integral aquí en el Ecuador, y eso le compete al gobierno nacional. No se cuestiona estos acercamientos, esta búsqueda de apoyos en aras de poder combatir lo que se ha denominado y conocido como crimen organizado transnacional. Pero evidentemente que es imperante que el Ecuador, que los ciudadanos sepamos a detalle, a ciencia cierta, si es que el gobierno cuenta con una política de seguridad integral para nuestro país. Ayer apenas veíamos, y fue noticia, y así lo recogen varios medios de comunicación, veíamos esta escena macabra, y que lo recogen, como digo, varios medios, La Hora, por ejemplo, con una envoltura y suspendido en el vacío de un puente, encontraron los moradores de Llano Chico, en el norte de Quito, un cadáver que estaba decapitado. Y metros más abajo, ya sobre la calzada, se encontró la cabeza cercenada. Esta, dice esta nota de La Hora, es una escena que dejó una advertencia cruenta. Las organizaciones delictivas se disputan el territorio. ¿Qué es lo que estamos viendo ahora mismo en el país? Porque escenas como esta quizá no son familiares en la costa ecuatoriana, por decirlo de alguna manera. Pero ya habíamos visto casos así, hemos visto muchos casos así en la costa ecuatoriana. ¿Acaso está migrando esta realidad a la sierra ecuatoriana? En Quito, según recoge esta nota de diario La Hora, esta sería la primera vez que un hecho como este se da en la ciudad. Quito ha sido escenario de este macabro hallazgo que recordó cómo inició justamente la violencia más cruenta en otras ciudades de Ecuador cuando, recordarán ustedes, hace 4 años aparecieron cuerpos colgados en Durán, por ejemplo. Primera vez que tendríamos una escena como esta aquí en Quito. Entre el 25 y 29 de junio, el Complejo Judicial Norte y la Agencia de Regulación y Control Minero fueron los blancos de ataques explosivos y panfletos amenazantes del crimen organizado. Recordarán lo que pasó justamente el mes anterior aquí en la capital. Se suman también casos de sicariato, desapariciones que han golpeado aquí a la ciudad capital recientemente y sobre lo cual comentábamos el día de ayer. Estamos normalizando, estamos naturalizando el hecho de que las personas desaparezcan, que luego aparezcan sin vida. Y esto ocurre prácticamente cada semana, decía yo. Hay criterios que dan cuenta de que las organizaciones criminales han migrado desde el litoral hacia la sierra y esto genera que esas bandas realicen un copamiento territorial. Con esto se genera una gobernanza criminal. Hace algunas semanas atrás veíamos la presencia del ministro del Interior, John Reinberg, aquí en la capital, justamente informando y dando cuenta de estas acciones que empezarían aquí en Quito con aras de combatir la inseguridad, la violencia. Todo esto que se ha venido ejecutando de alguna manera en la costa ecuatoriana, en Guayaquil, en Durán, en otras provincias. Pero es preocupante lo que está sucediendo aquí en Quito. Es preocupante porque el sentir que quizá muchos tenemos es que más allá de estos anuncios, más allá de las cadenas nacionales con aparentes resultados, más allá de estas acciones que se vienen ejecutando, que no serían suficientes, el crimen organizado le está ganando terreno, en este caso al gobierno nacional, está ganando terreno en los diferentes territorios, y esto es un tema que va en aumento. Y de ahí la importancia y la necesidad de contar con una política de seguridad integral, casa adentro. Es cierto que el crimen transnacional evidentemente tiene sus efectos, digamos, aquí al interior del país, por supuesto. Pero no termina siendo suficiente, y es un tema que preocupa, es un tema que alarma, es un tema que ha sido expresado por los ciudadanos como parte de este sentir pesimista, de desesperanza, como lo comentábamos ayer a partir de estas encuestas últimas que fueron difundidas por el CIES sobre cómo se siente el ciudadano ecuatoriano respecto de la situación del país. Mucho pesimismo, un pesimismo que va en aumento, y una falta de confianza en el gobierno nacional, en las autoridades. Porque esta es una realidad que la tenemos aquí. Esta es una realidad que no cambia, que no mejora, y los ciudadanos tenemos ese sentir de que quizá es poco probable que las cosas puedan cambiar en el corto o mediano plazo, porque no tenemos esas certezas, porque no tenemos esas garantías, porque sigue creciendo ese miedo de salir a la calle, de poder compartir un momento fuera de casa, porque a la vuelta de la esquina, en el momento menos esperado, suceden cosas como esta, como estas. Secuestros, muertes, sicariato, robos. Y esto no es más que el pan de cada día. 7 de la mañana con 17 minutos. Seguimos. José Villavicencio, presidente de la Unión General de Trabajadores, cuestionó la resolución del Consejo Nacional Electoral de negar los formularios para la revocatoria de mandato al presidente Daniel Noboa. Además, ratificó que en agosto se realizará una asamblea de las organizaciones sociales para abordar los problemas que aquejan al país.
6: Que con estas prácticas, estos pronunciamientos, lo que se avecina es un fraude electoral. Estamos a puertas de un fraude electoral, porque la institución llamada a garantizar el pronunciamiento del soberano está en riesgo, porque obviamente el CNE sigue siendo la operadora política del gobierno actual. Bueno, nosotros hemos venido analizando, conversando lo que podría haber pasado, y lo dijimos públicamente, que el CNE tenía dos opciones: demostrar que sigue siendo la operadora política o dar paso a este pedido. Y obviamente lo que ha ratificado es que es la operadora política del gobierno y que responde a su política. Entonces, frente a eso, nos quedaron recursos de apelar esto al contencioso electoral, y eso es lo que vamos a hacer en los próximos días. Pero también, obviamente, vamos a hacer acciones unitarias, que las vamos a anunciar en los próximos días, conforme también hemos venido diciéndolo públicamente. La pelea es peleando, hemos dicho, y la derrota del gobierno tiene que ser en las calles y en las urnas.
0: 7 de la mañana, 17 minutos. Aunque durante el concurso para elegir al nuevo fiscal general del Estado se han denunciado desaciertos, alertas e irregularidades, hasta el momento no existirían elementos suficientes para declarar la nulidad del proceso. Así lo aseguró Paulo Caña, integrante de la Comisión Cívica de Seguimiento. El Consejo de Participación Ciudadana y Control Social mantiene abierta hasta el 31 de julio la etapa de escrutinio público e impugnación ciudadana contra los 27 postulantes a este cargo. Tenemos el detalle con Luis Mora Cadena.
7: Paulo Caña señaló que las observaciones registradas durante el desarrollo del concurso deben ser analizadas y corregidas, pero enfatizó que por ahora no constituye una causa sólida para dejar sin efecto el proceso de selección del próximo fiscal general del Estado.
8: Una de las ideas es que el proceso siga como debe ser, tomando en cuenta los gastos que ya ha incurrido el Estado ecuatoriano al momento de hacer este concurso. Más allá también de los gastos que han tenido que hacer los postulantes, puesto que al presentar su documentación como así lo determina el reglamento, tienen que presentarlo con copias certificadas. Algunos postulantes han presentado copias, más o menos carpetas de 1,000 hojas. También es un gasto no solo en dinero, sino en tiempo de los postulantes. Pero más allá de ello, también miramos absortos y preocupados el tiempo que casi fue de un mes en el cual se detuvo el proceso porque se había hecho la reconsideración de la calificación de notas pedido por algunos de los postulantes.
7: Además, Ocaña resaltó que el Consejo de Participación Ciudadana y Control Social convocó a la ciudadanía y a las organizaciones sociales a participar en la fase de impugnaciones vigente del 27 al 31 de julio y que hasta el 28 de este mes no había ninguna impugnación formal presentada y que los motivos, según el reglamento, son 5.
8: La falta de cumplimiento de requisitos legales, la falta de probidad o idoneidad, haber omitido información relevante para postular al cargo, estar incursos en alguna de las provisiones y haber falsificado o adulterado documentos.
7: Por su parte, el coordinador de la Veeduría Ciudadana para elegir al fiscal general del Estado, Guido Egas, a través de una entrevista en el medio digital Plataforma al Aire, advirtió que hay poderes extranjeros que tienen intereses que buscan influir en el proceso y que se intenta imponer sus criterios.
9: Este concurso es llamado el interés de varias organizaciones, tanto nacionales como internacionales. La Veeduría oficial que está encargada de dar seguimiento y control a este concurso somos nosotros. Gracias. Los veedores que fuimos calificados y que el Consejo de Participación Ciudadana avalan nuestros informes y que hemos estado junto a los comisionados en este proceso. Pero también hay otras organizaciones como se llama el Observatorio Anticorrupción para el Proceso de Selección del Contralor General del Estado. Está auspiciado por la USAID.
7: Con esta etapa de escrutinio público, el concurso entra en una fase decisiva en la que la participación ciudadana será determinante para fortalecer la transparencia del proceso que definirá la próxima autoridad de la Fiscalía General del Estado. Para MQ Noticias, reportó Luis Mora Cadena.
0: 7:20 a.m. La falta de medicamentos, insumos, reactivos y espacios para diálisis mantiene en alerta a los pacientes renales del país. Lucha Renal Ecuador advierte que la situación pone en riesgo la vida de cientos de personas. Ricardo Murillo, vocero de Lucha Renal Ecuador, denunció el desabastecimiento en hospitales, el cierre de clínicas dializadoras y la saturación de los servicios de salud. Además, pidió mayor sensibilidad de las autoridades frente a una crisis que afecta directamente a los pacientes.
7: Ricardo Murillo alertó que los pacientes renales enfrentan una situación crítica por la escasez de medicamentos, insumos y reactivos indispensables para recibir tratamiento. A esto se suma el cierre de clínicas dializadoras y la falta de espacios en hospitales, lo que dificulta el acceso oportuno a las sesiones de diálisis.
10: El gobierno nacional, el Ministerio de Salud Pública, no está haciendo lo que es debido, no le pone mucha atención a los pacientes. Nosotros hemos hecho conversaciones con el gobernador, pero lamentablemente no es suficiente lo que el gobernador está haciendo, porque en los hospitales hay el desabastecimiento de medicina en la cual a veces llegan pocas insumos y no es suficiente porque llegan para 2-3 meses.
7: El vocero también denunció fallas en los sistemas de aire acondicionado de las áreas de hemodiálisis, una condición que, según explicó, compromete la seguridad y el bienestar de los pacientes durante el tratamiento.
10: Los compañeros del Ministerio del IES también están reportando la triste realidad que ellos también están pasando por la misma situación de la falta de aire acondicionado en las salas de hemodiálisis. En lo que es el área de también de consulta externa, siguen los benditos ventiladores grandes. En consulta, en los consultorios, todo eso, hay ventiladores grandes.
7: Por su parte, el presidente de la Federación Médica Ecuatoriana, Santiago Carrasco, aseguró que son más de 19,000 pacientes renales crónicos que se encuentran en una situación crítica desbordante que podrían morir, dijo.
11: Y hay una, una deuda social, porque ya ni siquiera es deuda del gobierno ni nada, es una deuda social de más o menos 200 a 300 millones de dólares. Es la cifra que se maneja en el tema de cuál es la cantidad de dinero que se les debe a estas ONGs a la cual los pacientes que requieren diálisis logran asistir.
7: Lucha Renal Ecuador hizo un llamado urgente a las autoridades para garantizar el abastecimiento de insumos, el funcionamiento de los servicios de diálisis y una atención digna para los pacientes renales. Para MQ Noticias, reportó Luis Mora Cadena.
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0: Son las 7 de la mañana con 23 minutos, 7 de la mañana con 23 minutos. Estamos en la primera emisión de MQ Noticias y vamos de inmediato con nuestro segmento de entrevistas. Continuamos hablando de los temas de seguridad en el país, les decía yo. Y recientemente, inicios de esta semana, diario La Hora publicaba una nota que titulaba Homicidios en Ecuador. ¿Por qué disminuyen los asesinatos en el primer semestre de 2026, pero la violencia sigue en niveles récord? Los primeros seis meses de 2026, 4.154 familias quedaron atravesadas por la violencia criminal en Ecuador. Las estadísticas del Ministerio del Interior entre enero y junio de este año dan cuenta de que hay un descenso de la violencia frente al récord de 2025. Sin embargo, estas cifras muestran que pese a la disminución de homicidios intencionales, la violencia continúa, ha mutado y se ha desplazado en el país. Dialogamos sobre este tema esta mañana con nuestro primer invitado. Está conectado con nosotros vía telemática Byron Villagómez. Él es líder técnico del Observatorio Ecuatoriano de Crimen Organizado. Byron, muy buenos días. Bienvenido. Le saluda Belki Sánchez.
12: Buenos días, estimada Belkis. Si me escucha bien.
0: Le escuchamos perfecto. Gracias, Byron, por estar esta mañana con nosotros. ¿Coinciden un poco con estas cifras reveladas por parte de estas estadísticas del Ministerio del Interior? ¿Qué está pasando en materia de violencia en el Ecuador actualmente? Estamos con alguna intermitencia en la señal de nuestro invitado. Decíamos, él es Byron Villagómez, líder técnico del Observatorio Ecuatoriano de Crimen Organizado. Dialogando sobre estos temas, él precisamente daba cuenta en una entrevista anterior que hay que tener en cuenta que la cifra de este semestre 2026 corresponde a la segunda más alta desde que Ecuador tiene registros históricos. ¿Qué dijo nuestro invitado? El 2025 fue el periodo total y también en ese primer semestre más alto de los registros históricos, y este 2026 en este periodo corresponde al segundo semestre más elevado, inclusive por encima del 2023, que en su momento fue el más alto. Él había puntualizado en una entrevista justamente con Diario La Hora respecto a este tema que si bien ha habido una reducción de las cifras de violencia, esas estadísticas son altas, sobre todo al compararlas con otros periodos. Por ejemplo, en el primer semestre de 2025 hubo 4.659 homicidios intencionales, mientras que en 2023, que en su momento fue más violento, hubo 3.715 y el primer semestre de 2019 fue de 575. Es así que él puntualizó que los decretos ejecutivos, como los estados de excepción, han tenido un enfoque notable en Guayas, en el Cantón Durán y en Quevedo, en Los Ríos, en cuanto a reducciones de la violencia. Sin embargo, en el caso de El Oro hay un crecimiento drástico de cerca del 63%, y esto se daría porque el crimen organizado y las redes delincuenciales pueden trasladarse y puede existir un desplazamiento. Tenemos ya a nuestro invitado conectado. Byron, bienvenido. Muy buenos días.
12: Buenos días, estimada Belkis. Muchas gracias por la invitación. Con gusto para absolver todas sus inquietudes.
0: Hablábamos acerca de estas estadísticas del Ministerio del Interior, esta disminución aparente de asesinatos versus el aumento de la violencia. ¿Cómo se entienden estas cifras? ¿Cómo lo miran ustedes desde el Observatorio de Crimen Organizado?
12: Por supuesto, estimada Belkis, efectivamente los datos oficiales que se encuentran ya publicados por parte del Ministerio del Interior revelan que en este primer semestre del año 2026 ha habido una reducción aproximada del 11% en los homicidios en comparación con el mismo periodo del año 2025. Sin embargo, como bien apuntaba, hay que tomar en cuenta que en general las cifras de homicidios vienen siendo bastante altas en los últimos años, y esta cifra de este semestre del año 2026 es la segunda más alta desde que se tienen registros correspondientes a ese periodo, atrás de la del año pasado, que como usted recordará, el año fue el año con la cifra de homicidios más alta desde que se tiene registros, una tasa aproximada de 51 homicidios por cada 100.000 habitantes, que es equivalente a un homicidio por hora aproximadamente. Este año, en este periodo, como le menciono, sí se ve una reducción aproximadamente del 11%, pero hay que tener en cuenta que estamos hablando de cifras bastante altas, ¿no? Comparando con lo que el país pudo haber tenido hace algunos años, siguen siendo cifras que se pueden considerar bastante considerables.
0: Y esto es importante poder analizarlo, porque hablamos de eso, hablamos de cifras, como si todo se redujera a eso, a la estadística como tal, cuando a lo que debería apuntarse es precisamente a que todos estos niveles y estas estadísticas vayan disminuyendo. Prácticamente sería lo deseable al punto de erradicar estos hechos de violencia en el país.
12: Claro, efectivamente, es importante tener en cuenta que atrás de estas cifras están obviamente personas, familias, uh-huh. No necesariamente son personas vinculadas a organizaciones delictivas, sino que también son personas que por algún motivo estuvieron presentes en un hecho de esta naturaleza. Y, por ejemplo, en ese sentido, nuestros estudios, nuestra investigación ha revelado que cerca del 50% el año pasado de las víctimas fueron jóvenes, niños, niñas y adolescentes de entre 15 a 29 años. Y las cifras con las que se cuentan hasta el momento de este primer semestre revelan que efectivamente el porcentaje de jóvenes, niños, niñas y adolescentes como víctimas sigue aumentando. Esto tiene como contrapartida el reclutamiento de niños, niñas y adolescentes por parte de los grupos de delincuencia organizada. Una investigación que también llevamos a cabo desde el observatorio el año pasado reveló que principalmente la vinculación de este sector etario de niños, niñas y adolescentes tiene que ver con factores tales como la pertenencia a un grupo, la necesidad de apoyo, también la vinculación a través de amistades, la posible admiración por un líder, y en segundo lugar también el acceso a recursos económicos, a ciertas recompensas, con lo cual no se debe descartar que también existe obviamente la posibilidad de que estas personas, estos niños, niñas y adolescentes sean reclutados de manera forzada. Ese también es un factor que hemos encontrado, pero no hay que dejar de lado que también existen factores sociales importantes que conllevan la victimización y sobre todo en este caso el reclutamiento de niños, niñas y adolescentes a estos grupos, y que luego por pertenecer a ellos y por participar en estas actividades terminan también siendo victimizadas. Entonces, así es, como bien decía estimada Belkis, estas cifras nos revelan una realidad, uh-huh. pero también siempre hay que tomar en cuenta que detrás de ello hay personas, hay familias que también se ven afectadas tanto por la violencia delincuencial como también por concretamente esta situación de los homicidios.
0: Byron, hablemos acerca de este desplazamiento, esta migración, por utilizar un término, de las organizaciones criminales desde la costa ecuatoriana, desde el litoral hacia la sierra. Yo hacía referencia hace unos minutos en un comentario respecto de este hecho macabro que pudimos ver ayer aquí en la capital, un cuerpo colgando de un puente, la cabeza la hallaron metros más adelante sobre la calzada, y este es un aspecto que aquí en Quito al menos no lo habíamos visto. Es un hecho sin precedentes, digamos así, en la capital, no así en la costa ecuatoriana, donde hemos conocido muchísimos de estos casos.
12: Claro, estimada Belkis, efectivamente uno de los fenómenos que nosotros hemos investigado en nuestros distintos estudios es el del desplazamiento de los grupos de delincuencia organizada. Hay que entender que estos grupos, por su esencia, lo que buscan es priorizar el beneficio económico, y entonces tratan de controlar los distintos mecanismos mediante los cuales se llevan a cabo las actividades ilícitas, es decir, las cadenas de producción, cadenas de suministro, las rutas por donde se puede transportar los distintos productos ilícitos. En el caso del Ecuador hemos constatado que, por ejemplo, la minería ilegal ha aumentado considerablemente, es actualmente, según nuestras investigaciones, la segunda economía criminal de mayor prevalencia luego del narcotráfico. Y en ese sentido, por ejemplo, este periodo de este primer semestre, como ya lo mencionaba usted anteriormente, Belkis, ha habido un crecimiento drástico de la violencia en la provincia del Oro, aproximadamente del 60%, ¿no? Entonces esto llama mucho la atención porque a nivel nacional obviamente hay una reducción, como le decía antes, de cerca del 11%, pero en cambio en la provincia del Oro se ha visto un incremento bastante notable que viene ya de un antecedente de violencia ya bastante considerable, bastante alta en esa provincia. Entonces, esto tiene principalmente que ver, según nuestras investigaciones de años anteriores, de periodos previos, con disputas territoriales entre organizaciones del crimen organizado, por controlar, como le decía, estas rutas, también los puertos de salida para exportar, para comerciar los productos de origen ilícito. Entonces, eso repercute también en la violencia. Y claro, el Estado, el gobierno este año ha enfocado sus esfuerzos en reducir la violencia en provincias y cantones que estaban bastante afectados, como la provincia de Los Ríos, la provincia del Guayas, cantones como Quevedo, como Durán, donde obviamente efectivamente se ha visto una reducción. Sin embargo, estos esfuerzos también tienen este efecto de que las organizaciones buscan entonces trasladarse a otros lugares donde no tengan esta persecución tan, tan intensa para continuar desarrollando sus actividades. En ese sentido, nosotros siempre desde el observatorio tratamos de enfatizar la importancia de combatir o de atacar las economías ilícitas, es decir, la ruta del dinero, los beneficiarios, a través de medidas que trasciendan el mero uso de la fuerza, ¿no? Que obviamente hasta cierto punto también es ineludible, es necesario, pero el enfoque también debería ser en esta cuestión, ¿no? Verlo de una manera más integral y tomar medidas dirigidas a prevenir y controlar el uso de estos bienes, sobre todo del lavado de activos, para de esa manera disminuir el impacto que puedan tener estas organizaciones y concomitantemente reducir igualmente la violencia en el país.
0: Para finalizar, Byron, hablemos justamente de ese tomar medidas, porque frente a esta realidad, el sentimiento de la población de poco optimismo, de desesperanza, porque la violencia nos sigue ganando terreno en todo el país y hay este cuestionamiento respecto de una ausencia de una política de seguridad integral por parte del gobierno nacional. Y en medio de todo esto, los esfuerzos de cooperación que se busca lograr en materia de seguridad entre nuestro país, Perú, Colombia, y además de lo que se ha venido trabajando, digamos así, con Estados Unidos. ¿Cómo lo miran ustedes?
12: Claro, estimada Belkis, hemos visto que recientemente el gobierno publicó su plan de seguridad integral a través del decreto ejecutivo 448, y en ese decreto ejecutivo, en ese plan específicamente, se hace un diagnóstico y ahí se reconocen algunos de los problemas que está atravesando el Ecuador. En ese sentido, se observa dentro de este plan un enfoque bastante dirigido hacia el uso de la fuerza y también la cooperación entre distintas instituciones del Estado a distintos niveles, nivel nacional, nivel local también. En ese sentido, lo que nos parece importante es destacar también la necesidad de aplicar políticas que atiendan a los factores estructurales de la delincuencia en general. El combate a través del uso de la fuerza es parte de la tarea que debe llevar a cabo el Estado, evidentemente. Sin embargo, los factores que explican el crecimiento, la mayor o menor presencia de distintas personas en las organizaciones de crimen organizado, en general en el fenómeno criminal, tienen un carácter estructural, social, económico. Entonces, en gran medida, la forma más eficaz de combatir la magnitud tan grande que puede tener la violencia y el crimen, es atender a estos factores estructurales. Eso obviamente toma tiempo, no es inmediato el resultado, se requieren esfuerzos coordinados. Evidentemente es algo que al inicio tal vez no va a tener suficiente impacto mediático. Sin embargo, es el camino más idóneo, más eficaz para poder ir reduciendo ya de manera sustancial, de manera eficaz, la violencia. Entonces, se tendrían que trabajar también esas áreas, ¿no? A través de políticas sociales, de políticas que mejoren las condiciones del empleo, las políticas económicas también, para atender a estos factores que puedan hacer sostenible la reducción de la violencia. De lo contrario, como hemos visto, puede haber simplemente estos traslados, esta mutación, desplazamiento, una reducción que puede ser temporal en ciertos casos, pero dado que las condiciones en general no cambian, entonces vuelve a surgir, ¿no? Es como si fuera un virus que al que se le combate de cierta manera con ciertos paliativos, pero que siempre está ahí presente. Entonces, también hay que atender a esas circunstancias, obviamente sin dejar de lado que hay también condiciones externas de otros países, de la economía global que también influyen y de las que no se pueden hacer mayores cosas, ¿no? Pero en lo que sí está dentro de lo posible, también se recomendaría atender estos factores estructurales.
0: Correcto, correcto, Byron, y quiero agradecer esta mañana por haber compartido con nosotros estos minutos para este diálogo.
12: Con mucho gusto, Belvis.
0: Ha estado con nosotros Byron Villagómez, líder técnico del Observatorio Ecuatoriano de Crimen Organizado. Son las 7 de la mañana, 39 minutos.
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0: A esta hora rápidamente damos paso a nuestra compañera Estefanía Santillán. Establecemos este contacto con ella, quien nos va a informar detalles de cómo avanza el inicio de la marcha blanca del nuevo sistema de bicicleta pública Quito Bici. Adelante, Estefanía, muy buenos días.
13: ¿Qué tal, Belkis? Buenos días a todos nuestros amigos oyentes que están en sintonía de la 102.9 FM y que también nos miran a través de nuestras redes sociales. Hoy estamos en la estación de Iñaquito del Metro de Quito y es que desde hoy inicia la puesta de la marcha blanca de la Bici Quito. ¿Quieren conocer un poco más de cómo tienen que acceder a este servicio? ¿Qué parámetros hay que cumplir? Pues hoy nos acompaña el secretario de Movilidad, Alex Pérez, a quien le damos la bienvenida. Secretario, cuéntenos buenas noticias para la ciudadanía para empezar este día jueves.
14: Sí, muy buenas noticias. Hoy hemos empezado la marcha blanca del sistema de bicicleta pública para el Distrito Metropolitano de Quito, un sistema en el cual nosotros podemos aportar a querer que la gente, ¿no es cierto?, utilice sistemas de movilidad activa, ¿no? La bicicleta para viajarnos dentro de la ciudad, esos viajes cortos. Este sistema está disponible desde Quitumbe hasta La Ofelia, ¿no es cierto? 250 bicicletas en las cuales nosotros podremos llegar. Simplemente con nuestra aplicación liberamos la bicicleta y la podemos utilizar por una hora.
13: ¿Qué aplicación en este momento está funcionando y cuáles son los medios a los que la ciudadanía puede acceder para hacer uso de esta bicicleta, secretario?
14: La aplicación principal que estamos utilizando es el Mi Quito. A través de Mi Quito tenemos el helicóptero de transporte, entramos a la parte de bicicleta pública, registramos un contacto de emergencia, solo nos pide eso la primera vez, e inmediatamente leemos el QR de la bicicleta, que tienen dos QR las bicicletas, leemos ese QR y se libera. Yo puedo utilizarlo por una hora. Si quisiera, también puedo utilizar la tarjetita naranja que utilizo para el metro, trole y Ecovía, la puedo también utilizar, o mi cédula también la puedo utilizar.
13: ¿Podemos hacer el ejercicio de cómo se libera? Vamos a pedirle a nuestra compañera Dania Guagüeña, porque hoy está en cámaras, para que puedan observar. Miren ustedes, de aquí vamos a hacer este ejercicio con el secretario. Como pueden observar, aquí hay un código QR, son dos códigos QR.
14: Sí, tiene en la parte de atrás y tiene aquí en el volante.
13: ¿Por qué son los dos códigos QR?
14: Para el que sea mayor facilidad, simplemente. Y acá también nos sirve para utilizar los otros medios electrónicos. Entonces, yo lo que hago es dentro de la aplicación Quito, aquí yo puedo irme al tema de al tema de Quito Bici, ¿no es cierto? En el tema de transporte, voy a Quito Bici. En Quito Bici yo pongo liberar bicicleta. Si entro la primera vez, me va a pedir que registre un contacto de emergencia, un teléfono y un nombre. Yo ya lo he registrado por las pruebas que hemos hecho, pero podemos primero ver cuáles estaciones están cercanas. Ahí me sale el mapa de las estaciones. ¿Dónde estoy y cuáles son las estaciones más cercanas? En este caso, como estamos en la estación, me sale directamente, pero tenemos estaciones por Eloy Alfaro, en la parte de las universidades, en La Patria, en Solanda, en Quitumbe, llegamos a la plataforma gubernamental, ¿no es cierto? Y ponemos, si ya queremos utilizar, ponemos aquí liberar bicicleta. Ponemos esto y se nos activa la camarita. Con la camarita, nosotros nos acercamos a este o a este, leemos el QR y nos sale bicicleta liberada. Y yo ya puedo...
13: A ver, vamos a hacer el ejercicio. Ah, ya, miren, lista la bicicleta.
14: Y ya la puedo utilizar. Entonces, tengo tiempo de una hora. Si ya cuando está cumpliéndose la hora, la bicicleta me da una alarma. ¿no es cierto? Y me empieza a avisar que ya la debo devolver.
13: Es una bicicleta que está adecuada para la ciudad.
14: Sí, es una bicicleta adecuada para la ciudad. Lo hemos revisado con los diferentes grupos que son activistas y que utilizan normalmente el tema de bicicleta. Nos han dado su ok, digamos así, de que es una bicicleta que sí funciona. Se ha mejorado el tema de la transmisión, el tema de los frenos, se ha mejorado el tema de la llanta. Tiene algunas cosas, tiene un panel solar que nos permite cargar el GPS porque están monitoreados por GPS todo el tiempo para saber dónde están. Adicionalmente, estas bicicletas lo que nos permiten es que una vez que pase la hora y un tiempo de espera, se bloquea, ¿no? Se bloquea la bicicleta si no se encuentra en el lugar. Entonces, unas bicicletas que son bastante buenas, bastante resistentes, están hechas justamente para esto, para este tipo de sistema, diseñadas para Quito y hechas específicamente por el sistema de bicicleta pública de Quito.
13: ¿Cuáles son las recomendaciones, secretario, para la ciudadanía que va a hacer uso de la bicicleta pública? Tomando en cuenta lo que usted dice, ¿no? Una de las recomendaciones sería estar pendiente de que a los 60 minutos se puede bloquear la bicicleta y tiene que buscar pronto una estación para poder dejarla y tomar otra bicicleta o la misma.
14: Sí, les van las recomendaciones. Apropiémonos de un sistema de bicicleta pública que es de Quito y que es para los quiteños. Este sistema estará disponible por los próximos 4 años para los quiteños. Entonces, apropiémonos, cuidémoslo, utilicemos responsablemente, utilicemos las bicicletas, pero no las dañemos, no las vandalicemos, porque es un sistema de seguirnos apropiando de la ciudad, de ese concepto de Quito, ¿no es cierto? Entonces, primero recomendar eso. Tenemos un sistema que funciona, libera la bicicleta por una hora, pasada la hora y un tiempito de espera, se bloquea si no la devuelvo. Veamos, respetemos esas reglas de uso. Recomendable utilizar casco cuando utilizamos las bicicletas públicas, utilizar las ciclovías que están señalizadas por un tema de seguridad, principalmente eso, ¿no? Utilizarlas de una manera responsable.
13: ¿Qué pasa si vandalizan las bicicletas públicas? ¿A dónde se puede denunciar, secretario?
14: Bueno, si se vandaliza la bicicleta pública, existen los canales de comunicación de la Secretaría de Movilidad, que nosotros estamos encargados de ese proyecto. Nosotros nos reportan si estoy utilizando la bicicleta y me pasa algo, algún tipo de incidente me sucede. Dentro de la aplicación existe un botoncito de ayuda al usuario, damos clic ahí y nos comunicamos directamente con el consorcio, y el consorcio genera un plan de contingencia para responder a ese incidente específicamente. Y sí, para nosotros, dentro del contrato, si algo pasa con la bicicleta, al ser un servicio, es una responsabilidad del consorcio y nosotros tenemos que fiscalizar de que el servicio esté permanentemente en las 250 bicicletas y en las 25 estaciones.
13: Además, ya para finalizar, secretario, ¿estará personal en estas primeras semanas para poder ayudar a la ciudadanía que va a utilizar estas bicicletas?
14: Sí, los primeros 15 días aproximadamente, y seguiremos devolviendo en el camino. Habrá una persona del consorcio que estará en las diferentes estaciones explicando a la ciudadanía cómo funciona, cómo se desancla, cómo se ancla, las reglas de uso, cómo funciona la aplicación, los medios de gesto, justamente para que la ciudadanía se vaya acostumbrando a cómo funciona.
13: Muchísimas gracias, secretario. Mira, Belkis, esta es la información que tenemos desde la parada de Ñaquito. Aquí ya estamos felices, contentos de poder contar con este sistema de bicicleta pública. Así que vengan, les invitamos a que se unan a esta transformación del transporte público, porque hay que recordarles que esto también es parte del plan de movilidad que lleva a cabo la municipalidad y que busca transformar el transporte también en la ciudad, y ahora con el uso de la tecnología que está también acompañada de la bicicleta pública.
0: Gracias a nuestra compañera Estefanía Santillán con ese reporte desde la zona de las Naciones Unidas y Japón, en donde se lleva adelante precisamente la Marcha Blanca para poner todo a punto y que empiece a funcionar este nuevo sistema de transportación aquí en la capital, Quito Bici. 7:47 a.m.
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0: Y a esta hora nos quedamos con los temas locales, nos quedamos con los temas de ciudad, porque vamos a hablar acerca de los diferentes frentes de obra que se ejecutan aquí en la capital y todas aquellas obras que han sido también entregadas al momento para beneficio de la ciudadanía. Me acompaña Jorge Campoverde, él es gerente general de la EPMOP. Jorge, bienvenido, qué gusto.
15: Muy buenos días, gracias Belkis, gracias a la invitación que nos han realizado el día de hoy para poder a los vecinos con un cordial saludo poder indicar todo lo que estamos realizando en la ciudad.
0: En términos generales, poder aterrizar un poco este trabajo que se ejecuta en la ciudad, que viene de meses de planificación, que viene de meses de diferentes estudios para poder ejecutar obras en la ciudad, muchas de ellas emblemáticas, todas necesarias y unas que han sido esperadas por tanto tiempo.
15: Así es, mi estimada Belkis. En la ciudad tenemos alrededor de 6.000 kilómetros viales. Nuestro planteamiento como administración en este año es duplicar la rehabilitación vial que se viene dando en los últimos años. Se han intervenido en alrededor de 90 kilómetros y nosotros estamos proyectándonos para cumplir 180 kilómetros. Y entenderás que existen vías en donde por muchos años no se realizó ningún tipo de intervención. Y no es una intervención aleatoria, no es una intervención que uno puede realizar simplemente de un día para otro. Es producto de una planificación. Nosotros cuando llegamos no teníamos ningún tipo de estudio, entonces

0: lo hago por la que cruza el bus.
1: Y una intervención en específico en una calle en particular, sino algo más integral.
0: Así es, esta integralidad lo que busca justamente es poder tener todas las calles en un mismo estado y poder tener una intervención que sabemos y entendemos, y pedimos la comprensión a los vecinos y las vecinas que las molestias que causamos con cada una de las intervenciones, pero hay que destacar que las intervenciones duran meses, pero vamos a tener al menos 20 años de una vía totalmente rehabilitada. Y nos hemos ido a lugares en donde por más de 25 años no se ha podido realizar una intervención vial, y estamos atendiendo todos los requerimientos ciudadanos porque hay años de desatención que se ha tenido en la vialidad de Quito y que hoy se están realizando con mantenimientos y rehabilitaciones.
1: Aterricemos entonces en aquello que hasta el momento ya ha podido ser entregado como parte de estos paquetes viales, para luego enfocarnos en lo que está ahora mismo en ejecución.
0: En este año hemos entregado varios proyectos y hay producto de la planificación que tenemos como ciudad, la planificación en cuanto a la movilidad, porque para cada una de las intervenciones, no solo es EMOP quien realiza este trabajo, también vienen las intervenciones entre varias instituciones municipales. Coordinamos con AMT, simulaciones de tráfico que realizamos para la movilidad. AMT los valida y vamos organizando el flujo vehicular en cada una de las intervenciones. La tenemos con Secretaría de Movilidad para poder nosotros poder comunicar a los buses por dónde van a ser las vías alternas y que vamos a realizar las intervenciones viales. También administraciones zonales que nos apoyan mucho en territorio, en donde hacemos socializaciones con los vecinos, las vecinas, los frentistas, comunicaciones a través de flyer, y lo que nos permite es tratar de llegar hacia los vecinos y poder advertir un poco los trabajos que vamos a hacer. Por ejemplo, en el caso de la Floresta, nosotros sabíamos que la intervención iba a ser desde el mes de abril y hemos venido socializando y diciendo cuáles son las vías que estamos interviniendo. Para hacer esta, ya entregamos otras. Por ejemplo, cercana, la Universidad Central. El paquete de la Universidad Central fue terminado y ya está en uso. Creo que ahí todos los usuarios y beneficiarios, que son alrededor de 8,000 vehículos día que circulan por esta importante zona de la ciudad, ya han podido realizar el uso de lo que y el beneficio de lo que es tener una mejor vía, que no solo se transparenta en reducción en los daños mecánicos de los vehículos, también se transparenta en reducción de tiempos de desplazamiento, ayuda al medio ambiente porque consumes menos combustible, tiempos en donde puedes llegar más pronto a casa a compartir con tus hijos. Eso es lo que estamos haciendo en rehabilitaciones viales, paquetes como Guamaní, Camilo Orejuela, también el Osvaldo Guayasamín, que es uno de los proyectos que justamente el día de ayer el señor alcalde estuvo ahí y pudo evidenciar las mejoras en las condiciones viales que tenemos. Y aquí solo un datito pequeño técnico, y es las vías que estuvieron construidas están deterioradas porque existe mayor carga vehicular. Hay alrededor de 600,000 vehículos que circulan en la capital. ¿Y cómo hemos planificado? Nosotros no lo hacemos de manera espontánea, esporádica, no lo hacemos porque queremos. Existe un periodo inicial en donde tenemos inviernos al inicio del año, el invierno y las lluvias son fuertes hasta el mes de abril. Entonces, evidentemente, se reduce los tiempos, se aumenta los tiempos de ejecución, ¿sí? Viene un periodo de verano en donde tenemos que aprovechar que tenemos las condiciones. Siempre
1: las condiciones climáticas, el hecho, por ejemplo, de que aquí en la sierra estamos en este periodo de vacaciones, en donde el tráfico también se aligera un poco, y esto posibilita poder intervenir con mayor fuerza, digamos
0: exactamente,
1: así.
0: Exactamente, justamente como tenemos un periodo de verano en donde hace sol, nosotros podemos intensificar los trabajos. De los 600,000 vehículos que tenemos en Quito, cuando tenemos etapas de vacaciones, reduce alrededor del 25% de movilidad. 150,000 vehículos dejan de circular en la ciudad, y eso permite poder realizar intervenciones en ejes viales, porque nunca hemos dejado de intervenir. Hoy estamos interviniendo en ejes viales principales, y la intención es poder regresar al periodo de clases con las vías principales intervenidas y poder volver a ejes secundarios. Esa es la planificación que lo hemos realizado y que hoy causa molestias. Finalmente, al final del año también también viene nuevamente el periodo de lluvias y nada más ahí decir que contamos con externalidades que a veces nos obligan a reprogramar y la gente se molesta, me dice, ya quedaste en que ibas a iniciar una fecha y no

0: Has hecho. El tema de la refinería también nos jugó en este año nuevamente una mala pasada. En el mes de marzo, todo el mes no hubo asfalto y eso evidentemente retrasa los trabajos viales, pero los intensificamos y los vamos avanzando. Jorge, entendiendo que la ciudadanía también debe colaborar.
1: Jorge, brevemente, ¿por qué me enfoco en aquellos proyectos entregados? Porque quizá ahora mismo la mirada está puesta en todos los trabajos que se ejecutan en diferentes puntos de la ciudad, pero perdemos de vista todo lo que ya está a disposición de la ciudadanía para su beneficio en materia vial.
0: Así es, por ejemplo, ahí quiero destacar proyectos importantes que hemos entregado y tramos importantes que ya están en uso, como es Panamericana, en el tramo de Intercambiador, al redondel de Portal. Nosotros ya hemos intervenido ahí 2 kilómetros y ya está a servicio y empieza a haber fluidez en cuanto a la circulación. Estamos en el otro sentido, sí, que lo terminaremos hasta mediados de agosto. Y esta vía, no hay que negar que tenía una condición muy deteriorada y que ya parte de esta ya están siendo los usuarios beneficiarios de estos proyectos. En Calderón, la Pío 12 ya pudimos entregar obras viales. Nosotros en el mes de febrero teníamos 39 frentes, hoy tenemos 32. Tenemos un menor número, pero se ve mucho más visible porque estamos en ejes principales.
1: ¿Qué tenemos ahora en ejecución aquí en la ciudad? Recuerdo, por ejemplo, y lo más reciente, esta intervención en la zona de la 12 de octubre, por ejemplo.
0: Sí, ahí estamos realizando una intervención de rehabilitación vial en la 12 de octubre que corresponde al paquete Floresta. En esta intervención estamos realizando el cambio de lo que es la capa de rodadura. Estamos el día de hoy ya comenzando a colocar el pavimento asfáltico en el primer tramo que el día lunes ya lo retiramos. Estas capas que vamos renovando y en algunos de los casos vamos incrementando, hace que nosotros pueda soportar el tráfico y que pueda tener lo que los estudios definitivos dicen que tiene que durar, alrededor de 20 años. También decir que aquí estamos cambiando una cultura de mantenimiento para que duren estos 20 años, también hay que mantenerlos. Si no se hace mantenimiento como en cualquier vía, en cualquier obra civil, en nuestra casa, si nosotros tenemos nuestra casa y no pintamos, a veces cuando existen humedades, se empieza a deteriorar más rápido. Pasa exactamente lo mismo.
1: ¿Qué implica este mantenimiento?
0: Mantenimientos viales, que es una de las el cambio de la cultura en cuanto a la estructura del pavimento que estamos realizando, significa que vamos a poder realizar bacheo, sellado de fisuras y colocación de micropavimento. Esto evita que el agua, cuando en época de lluvia, se infiltre, se meta en las capas subyacentes y esta lo que hace es que tenga mayor durabilidad. Eso en cuanto a los distintos frentes que estamos ahorita ejecutando, también por ejemplo uno de los fuertes, de los grandes, es la Galo Plaza Lazo. Galo Plaza Lazo, ya hemos entregado 2.5 kilómetros en el sentido norte-sur y estamos en el otro lado en sentido sur-norte. Estamos ya colocando pavimento en hormigón. Este pavimento en hormigón le da mayor tiempo de duración. Y corresponde a que en los estudios hay una cantidad de vehículos muy elevada que circulan por esta vía. Entonces, la condición en la que nosotros construimos será para más de 30 años en pavimento de hormigón, con una reducción en mantenimientos viales porque en hormigón se realizan menos. Esta intervención se está realizando, hemos avanzado ya en un 30% el proyecto, es un proyecto que terminaría en el mes de abril 2027 y que se lo va haciendo de manera progresiva y paulatina para evitar congestiones vehiculares.
1: Este proyecto, yo lo definiría como una, no sé si mega obra o una obra importante y de gran envergadura, porque estamos hablando de esta intervención que ya inició tiempo atrás, que empezó por los carriles centrales, que se extendió luego a los laterales y también estas vías, digamos, aledañas también que ameritaron una ejecución de obra.
0: Mira, aquí nada más decir que hay una planificación que nosotros debemos cumplir, que tengo ya los estudios para el Eloy Alfaro también, que tiene que ser en pavimento rígido, un proyecto de alrededor de 19 millones de dólares, pero que todavía no la podemos ejecutar mientras no terminemos los carriles de la Plaza Lazo, que por ahí será por donde circulen los vehículos.
1: Sobre la Eloy Alfaro, estamos hablando de toda la Eloy Alfaro.
0: Toda la Eloy
1: Toda en su extensión.
0: Toda su extensión.
1: Ajá.
0: ¿Sí? Entonces, esto es importante poder destacar que ya no solo estamos hablando de rehabilitación vial. La Galo Plaza tiene un cambio total de la estructura, más cambio de agua potable, más cambio de alcantarillado, que tienen más de 50 años. Y eso lo que hemos hecho es, entre las instituciones, poder determinar cada una sus estudios, y en este caso EMOP la está ejecutando. Con el cambio del agua potable, y no solo pasa en esto, pasa en muchos proyectos, Floresta igual, en los cambios de agua potable que tenemos, ya se evita la recurrencia de que pasa el asfalto, tienes una vía bonita y al poco tiempo entra agua potable a hacer cambios en las tuberías, o se rompió algún tipo de conexión en alcantarillado, etcétera.
1: Entonces, aquí se procura hacer un trabajo conjunto,
0: lo estamos
1: integral.
0: Haciendo de manera integral para poder poder tener un mejor manejo del recurso público.
1: Jorge, entonces, para finalizar con todo este barrido que hemos hecho, no sé si podemos cerrar haciendo una suerte de checklist rapidito para que la ciudadanía esté informada debidamente respecto de todo aquello que ahora mismo está en ejecución.
0: Nosotros tenemos, en cuanto a los frentes de trabajo, por ejemplo, en soterramientos, estamos en Cotocollao, el Inca, Ajaví, Cusubamba, Ajaví próximo ya a poder bajar los cables, realizando la intervención de soterramiento que va por acera. Estamos en los paquetes viales en la Panamericana Norte, estamos en Quitumbeñán, en el sur, también tenemos varias obras de gran importancia.
1: Por ahí ya me contaron que la vía, hay una vía ya totalmente habilitada, que también fue esperada por mucho tiempo y que está maravillosa.
0: Así es, donde antes existía tierra, hoy tenemos ya un bulevar donde 3 establecimientos educativos se ven beneficiados, alrededor de 5,000 estudiantes que han podido cambiar su condición de vida. No solo estamos trabajando para los vehículos, trabajamos también para los peatones en función de las disposiciones de nuestro señor alcalde. Su visión es esa: prioricemos lo que es modos alternos de transporte, la bicicleta, lo que es peatones. Eso es importante. Todos los proyectos nuevos que están saliendo, estamos integrando y dando prioridad a lo que es la movilidad de peatonización, sobre todo en, por ejemplo, el de la Amazonas, que estamos al lado del Parque Bicentenario, y perdón que me dices un checklist, lo podemos hacer, pero quiero ir también contando lo que estamos haciendo en cada uno de los proyectos y lo importante que es,
1: claro que sí,
0: los hitos en la ciudad. En la Avenida Amazonas ahí tenemos un bulevar de 8 metros para poder mejorar las condiciones de peatonización. Tenemos la ciclovía en 2.2 kilómetros que serán pronto ejecutados, y que tenemos zonas de estacionamiento, zonas de área verde, un parterre con arbolado, el cambio integral en todo lo que es el Parque Bicentenario, en donde sigue siendo una pista de aeropuerto antigua. Hoy lo estamos convirtiendo en parque. Toda la zona donde existían galpones, donde existía pavimento, estamos haciendo canchas, estamos reverdeciendo, estamos haciendo zonas de primera infancia, estamos incorporando todo lo que es juegos infantiles. Estamos cambiando en un punto, en un pulmón verde de la ciudad, estamos empezando a cambiarlo y a mejorarlo.
1: Y nada más para finalizar, Jorge, realmente el tiempo nos queda corto para abordar tantos proyectos y tantos de estas obras y trabajos que se ejecutan aquí en Quito. Nada más referir algo en torno al sistema Quito Bici, porque hablábamos fuera de micrófono y decíamos, allí también EMOP tiene presencia.
0: Así es, nosotros tenemos actualmente 20 kilómetros de mantenimiento en lo que es las ciclovías, en la señalización, el reforzamiento de lo que es las protecciones laterales. Esto es importante poder explicar que no solo hacemos mantenimiento, también estamos incorporando. Hasta aquí hemos incorporado 7 kilómetros adicionales de ciclovías que son aprobadas por la Secretaría de Movilidad y que las vamos ejecutando. Existe un global de 150 kilómetros de ciclorrutas, de las cuales 90 son utilitarias de vía y 50 en parques y en distintas zonas recreativas. Nuestro objetivo, hasta el final del año, los 90 kilómetros, poder tener el 100% realizado el mantenimiento vial. Hasta la fecha tenemos 20 kilómetros ya realizados, y justamente parte de lo que hoy estamos ya viviendo con la ciclovía y la incorporación de 12 kilómetros adicionales.
1: esto da cuenta justamente de este trabajo interinstitucional, si se quiere, entre las diferentes dependencias que hacen parte de la municipalidad en torno a los temas viales y todo aquello que también es complementario. Jorge, yo quiero agradecer esta mañana por haber estado con nosotros.
0: A ti por permitirme poder comunicar a la gente todo lo que estamos haciendo. Sí, decirles que necesitamos también la comprensión. Existen a veces trabajos nocturnos que salen a decirnos, paren, necesitamos dormir. Entendemos que esto es una convivencia, vecinos, de que la ejecución de la obra va a durar poco tiempo, meses, pero vamos a tener años, 20 años de una vía en condiciones óptimas.
1: Atentos todos entonces a estas entregas que en lo posterior se continuarán realizando respecto de las obras que se ejecutan aquí en la capital. Gracias, Jorge, nuevamente.
0: Gracias.
1: Jorge Campoverde, gerente general de la EPMOV, aquí en diálogo con la primera emisión de MQ Noticias. Amigos, nos despedimos. Ya no tenemos más tiempo. Se viene, usted tiene la palabra con Juan Carlos Boada. Nosotros, como siempre, la invitación a ustedes para que siga con nosotros a lo largo de nuestra programación. Un gran día para todos.
2: Son las 8 de la mañana con 6 minutos.
3: Audiencia, un placer para quien les habla poder compartir con ustedes la efemérides de la jornada. Un 30 de julio de 1804, en este día nació Abdón Calderón Garaycoa, fue un cuencano destacado, valiente militar. 30 de julio de 1816, el patriota coronel Carlos Montúfar fue fusilado en la ciudad de Buga, en Colombia. 30 de julio de 1850, nace en Quito María del Rosario Rosa García y Ascázubi, hija del presidente Gabriel García Moreno y Rosa Ascázubi. 30 de julio de 1882, se produce la creación de la parroquia La Esperanza en la provincia de Imbabura. 30 de julio de 1914 desembarcaron las tropas constitucionales en la isla Bambuco en Esmeraldas para organizarse y enfrentar a las tropas del coronel Carlos Concha. 30 de julio de 1922 inauguró la primera escuela técnica de aviación con 15 alumnos y 16 mecánicos. 30 de julio de 2004 fallece en La Habana, Cuba, la política, activista y escritora ecuatoriana Nela Martínez, cuyos restos descansan en el cementerio del Batán en Quito. 30 de julio, provincialización de Francisco de Orellana en la región amazónica. Hasta aquí la efemérides de la jornada.
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2: 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Una muralla de cerveza en Bélgica.
9: Y esto se va a controlar.
5: En Bélgica, una pareja recién casada regresó de su luna de miel y encontró una sorpresa insólita. Su casa estaba bloqueada por una muralla de más de 2.000 cajas de cerveza. La broma fue organizada por los amigos de la novia, quienes incluso contaron con la ayuda de una cervecería y un arquitecto para levantar la estructura. Y al final, la broma tuvo un lado positivo. Podrán devolver las cajas y recuperar un depósito de 4.200 euros. Una bienvenida poco común, pero sin duda inolvidable. Esto fue Mundo Curioso.
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11: El cantautor ecuatoriano Rommel Chávez continúa conquistando al público con una propuesta que combina romanticismo y música popular, gracias a su estilo auténtico y su cercanía con la gente. Escuchamos el sencillo Uno y Mil Razones, canción que habla del amor, la gratitud y de esos motivos que hacen inolvidable a una persona especial, con una interpretación llena de sentimiento.

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1: Ocho de la mañana con 11 minutos, ahora para el territorio continental ecuatoriano, 8:11 minutos. Saludos fraternos y cordiales a la audiencia que está en sintonía de MQ Radio 102.9 FM y 720 en amplitud modulada. Soy Juan Carlos Boada Andazuri, listo y presto a desarrollar el segmento comunitario informativo Usted tiene la palabra. Este segmento dispuesto por el alcalde de Quito, Pavel Muñoz, al servicio de la comunidad. Usted, a través de las líneas telefónicas, tiene la valiosa oportunidad de conectarse con este espacio. Les recuerdo cuáles son los canales: el 2-510-510, 2-510-511. Son dos líneas telefónicas ya totalmente funcionales, habilitadas. 2-510-510, 2-510-511. También tiene usted el 098-210-1638. 098-210-1638. Les repito, 098-210-1638. Y tiene mi número personal, que recibe mensajes de texto o mensajes de audio. Los mensajes de texto los leo y los mensajes de audio, en cambio, los derivo a Consola Master para que todos los escuchemos con la calidad técnica que se requiere y se demanda. ¿No es cierto? 8:13 minutos. Bienvenida, bienvenido. Un gusto para mí el poder interactuar a través de este espacio. Me encanta, tengo compromiso, amo el mundo de la radio, amo el mundo de la comunicación. Procuramos y nos esmeramos en servirle a la comunidad como ésta se merece, ser diligentes, estar atentos a las solicitudes. En algunos casos respondemos rapidísimo, en otros, en cambio, nos tardamos un poquito más, pero usted sabrá comprender. De todas maneras, tiene una respuesta. Vamos a recibir ya muy pronto una llamada telefónica. Necesito también contestar a algunas inquietudes que se nos hizo el día de ayer y ya lo vamos a hacer. Recibamos la primera llamada. ¿Con quién tenemos el gusto? ¿Desde qué parte de la ciudad? Buenos días, bienvenida, bienvenido.
2: Don Juan Carlitos, buenos días. Le saluda Patricio Taipe desde el sur de Quito.
1: Caballero Patricio, ¿cómo está usted? ¿Cómo va el sur de Quito a esta hora?
2: Con muy buen sol. Demasiado, diría yo. Nos hace falta un poco de lluvias.
1: Ya, nos está haciendo falta, sí, sí. Habrá que esperar y tener paciencia también.
2: Sí, eso ya no depende de ninguno de nosotros. Bueno, y lo que le comentaba ayer de la nueva modalidad para sacar licencias, complicado. Entre todo eso, también tratando, ya sabes, de ver cómo nos va con esas hipotecas, viendo qué hacer, es un, no sé, un viacrucis. Yo ya estoy cansado, molesto, inquieto, todo ganas de botar la toalla, en verdad, y no sé, a veces sí me deja bastante mal sabor de boca muchas cosas que veo, no sé si, tal vez sea mi mala percepción, discúlpeme que le diga, ¿no? Veo obras que no les veo tan importantes, como que todos necesitamos tener agua, tener, no sé, los servicios básicos antes de hacer muchas cosas. Como le dije, estaban calles que para mí estaban bien, simplemente fueron levantadas de nuevo para volver a poner adoquín, supuestamente porque tenían unas pequeñas deformaciones. Ahorita estamos hablando del bastante de las bicicletas eléctricas. Se ha hecho bastante, ¿cómo se llamaría esto? No sé, la división del pueblo, porque hablamos de 5.5 millones de dólares, que ya bien lo han dicho que no es el costo de las bicicletas, porque ni siquiera vamos a comprar, son alquiladas, son prestaditas, se paga por el servicio. Entonces la gente dice, habiendo tantas cosas que se necesita hacer, ¿por qué el gasto en esto? Yo no puedo decirle ni bien ni mal, no sé cuál es el beneficio futuro, no sé en verdad qué movilidad de esta en verdad va a servir a Quito, si es por turismo, cuál es la ganancia en sí que tiene, porque yo en las redes por lo menos veo bastantísimo que están informando de gastos, que es mentira, que es cierto, se dicen, como dicen, chancho pillo, otros dicen, no, que estamos ahorrando tanto, entonces, ¿qué mismo es? ¿Y a dónde queremos llegar con todo esto? Ya, yo les recomendaría algo bien importante, ¿no? No estén hablando ya del gasto, sino del beneficio como tal. ¿Qué es lo que se quiere ganar con todo lo que se está haciendo? A lo mucho que se ha llegado es que antes se gastaba 2.5 dólares por bicicleta a la hora. Ahora dice que se ha reducido a uno, pero estamos siguiendo hablando solamente de dineros, más no del beneficio no solo económico al corto plazo, sino a largo plazo. ¿Cuántas personas están ocupando ese servicio? ¿Cuántas se piensa ocupar? Si es que las líneas que están yendo, siendo ahorita, digamos, tomadas por la bicicleta para llegar de sur a norte, ¿son en verdad necesarias o simplemente estamos haciendo superficie en lugar de metro o trole o ecovía? Por decir, verá, la semana pasada tuvimos un taller con el mismo municipio de Quito en el que hablábamos de lo que es un plan de trabajo. Supongo que nos están haciendo un sondeo de qué necesidades tenemos nosotros como dirigentes y transmitirle a la alcaldía y eso transmitirle a un plan de trabajo. Puede ser, sí, cierto, pero se hablaba de muchas cosas y lo más importante era del transporte, de la inseguridad y también de las pocas rutas. Entonces yo les daba unas opciones de qué podemos hacer y otros vecinos daban las suyas, pero en realidad se habla de que, muchos hablan del costo del pasaje, que yo no creo que debería bajar, en verdad debería subir si queremos hablar esto. Estamos hablando también de que no hay líneas, dicen no hay líneas suficientes, y es verdad, cuando hay 4 o 5 pasajeros que están esperando un carro y el carro va con esos 4 o 5 pasajeros y no le sale ni para el 10.
1: Patito.
2: O muchas líneas que tienen muchos.
1: Tenemos otra llamada en ciernes, ya, ¿no? Atento.
2: Entonces, mal que todo es esto, don Juan Carlito. Entonces, eso yo dijera, los estudios, ¿cómo están haciendo? ¿Y cuál es el plan en verdad que están ocupando para transmitir esto de las bicicletas? ¿Y cómo hacemos para las personas que en verdad no tenemos todavía los servicios, como le digo, verdaderamente, del agua, de ese alcantarillado y las calles llenas de tierra? ¿Cómo empezamos a trabajar con esto? Porque yo le juro que ya, ya dejé ese mes votando porque ya le doy la cabeza, ya no avanzo con estos trámites, ya no avanzo a hacer con el municipio, ya no avanzo a seguir tratando de que nos ayuden. ¿Y sabe qué es lo que primero que nos dicen a uno? Y eso duele. ¿Cuánto estará cobrando usted? Yo no he cobrado nada, pero es lo primero que yo creo que los dirigentes, muchos quieren robar, quieren sacar dinero, pero eso me decía, hay que sentir mal cuando uno no cobra nada, simplemente quiero vivir bien, que es lo primero que nos digan en el mismo municipio, y verá que tenemos que hacer usted ajuste de cuentas. Disculpen, don Juan Carlito, eso sí duele, y no está bien. Eso es Juan Carlito, y esperemos que en verdad trabajemos para todos.
1: Muy gentil.
2: Esto una especie, como le digo, de trabajo para todos y no solamente para cierto sector, y que si esto es por turismo, lo que estén haciendo está muy bien, pero en verdad enfoquémonos bien en lo que estamos trabajando y las necesidades primordiales de los barrios. Sí, don Juan Carlito, y que le vaya muy bien.
1: Muchas gracias a don Patricio Taipe, muy gentil. Recibamos una nueva llamada telefónica, recuerden 2-510-510, 2-510-511, 2-510-510, 2-510-511. Buenos días, ¿con quién el gusto?
3: Muy buenos días, gracias licenciado Juan Carlos Boada, a los tiempos y recibiéndole nuevamente de sus vacaciones, pues muchas gracias a usted, este programa continúa.
1: Gracias al caballero Franklin, si no me equivoco, ¿no?
3: Así es, licenciado.
1: Caballero Franklin, qué gusto, buenos días.
3: Muy buenos días, licenciado. Pues por pedirle un gran favor, licenciado. Mire, usted desde cuándo nos ha estado acompañando, usted presente acá en la Quebrada Colorada. No es cierto, si no me equivoco, sí se recordará usted.
1: Por favor, he estado en la Quebrada Colorada justo con usted mismo.
3: Exactamente. Licenciado, pues una novedad que realmente eso se veía previsto. Yo le había mandado incluso un video de la quema del pequeño parquecito que nosotros tenemos ahí, pues ahora está totalmente quemado. Lamentablemente, licenciado, excusas, ¿no? Me fui a la delicia prácticamente que sí, que ya bajan. Lo mismo que el ingeniero Pablo Puebla. Y realmente, licenciado, sí duele, porque realmente no es un esfuerzo que se ha llevado en poco tiempo. Yo he venido pidiendo esto desde cuando usted tiene conocimiento de cuánto tiempo, licenciado, y los recursos que fueron ocupados ahí. Ahora, licenciado, totalmente quemado. Como usted le consta también, el cerramiento que se hizo, botado. Ahora están minando prácticamente la quebrada. ¿A quién se pide ayuda, licenciado? Le hago mi pregunta. ¿A quién le puedo pedir ayuda?
1: Allí la Administración Zonal Adelicia a través de la Jefatura de Ambiente, caballero Franklin.
3: Lamentablemente, mire, cuando están, me fui nuevamente con la señorita Carla Guerrero, uh-huh, que dónde está la denuncia. Lastimosamente las denuncias que he hecho también es por medio de la radio, y de usted por escrito no tengo más que unas 2, creo. Lamentablemente, vea, licenciado, así es la burocracia. Y realmente, mire, el parque, los arbolitos sembrados totalmente quemados. Ahora prácticamente comenzaron ya a minar la quebrada. Están minando la quebrada, licenciado. Para las bloqueras. ¿Le parece a usted justo, licenciado? Tanto esfuerzo, tanta dedicación, ¿para qué? Eso es todo, licenciado. Yo le agradezco mucho. Disculpe que me haya desfogado con usted, pero sí duele, licenciado.
1: Caballero Franklin, muchas gracias por su participación. No se preocupe. Tratamos de tener tolerancia, comprensión, paciencia. Procuro ponerme en los zapatos del vecino, de la vecina. Yo también soy Juan Pueblo. También soy Juan Pueblo. Eso no va a dejar nunca de experimentar mi ser. Y siento la preocupación, siento la angustia que tienen las vecinas y los vecinos. En este caso muy particular, el del suyo. Sabe que he recorrido territorio, creo que he estado en donde usted, si la memoria no me falla, unas 5 veces. Participé 2 veces en 2 ocasiones de sendas sesiones que tenían con la expresidenta. Escuchaba, si algún criterio pude dar, lo hice con mucha mesura, con mucha sabiduría, con mucha sencillez. He estado vinculado al desarrollo de su territorio, cumpliendo un mandato ciudadano, cumpliendo el mandato de la autoridad y también con convicción personal, porque estamos aquí para servir. Y lo que se nos pide es que hagamos la vida más fácil al ciudadano. En algunos casos se requieren de trámites, se requieren de documentos para legalizar y oficializar pedidos. En otros siento que no es necesario, que cuando se nos consulta, se nos pide y podemos atender rápidamente sin documento de por medio, mejor, usted siente un gran beneficio y todos sentimos una gran tranquilidad. Hay otra llamada telefónica. Buenos días, vamos a recetarla. A ver, vamos llamada. Hola, buenos días, ¿con quién tengo el gusto?
4: Buenos días, don Juan Carlos. Eric Juinia le saluda desde aquí de Nayón, Jardín de Quito.
1: Caballero Eric Juinia, ¿cómo está la parroquia? Recién nomás pasaron las fiestas patronales.
4: Claro, pues, don Juan Carlos, aquí pasando el chuchaqui recién.
1: No puede ser, allí disfrutamos de eventos bonitos hechos por Aimé Quijia. Dos momentos lindos, espectaculares, un festival de danza, un festival de música y también se disfrutó de un festival del humor en su territorio.
4: Claro que sí, don Juan Carlos, aquí siempre usted es bienvenido aquí en la parroquia y a toda la gente de Quito también que en Nayón son bienvenidos. Don Juan Carlos, tengo otro asunto, bueno, digamos personal. El asunto es, usted conoce lo que es la granja integral Chaupichupa. Uh-huh. La esencia de Chaupichupa es la producción agrícola, ecológica, cuidando el medio ambiente, ¿no es cierto? Entonces usted conoce. Bueno, tenemos una, bueno, de parte de mi papá, una concesión minera, que, bueno, nos metimos en eso, es por defender nuestro legado, nuestro territorio, y pues tratando de evitar ambiciones políticas de empresarios, de empresas y todo lo demás. Entonces, en el año 2024, bueno, al iniciar la gestión del actual alcalde, nos dicen que la LUAE nuestra de la mina ya no vale, el encabezado cambia a otra forma. Entonces, bueno, o sea, andamos detrás de una licencia ambiental durante 9 años que dicen que cambian la normativa, hay que presentar otros documentos, que esto ya no vale, que esto hay que poner esto, que lo otro. Entonces, no nos dan ninguna solución a lo que nosotros necesitamos. Entonces, no podemos vender lo que producimos, lo que mi hermana, somos 2 hermanos, lo que mi hermana trabaja, ha tenido que poner dinero para los trámites, yo también he tenido que poner, desde hace 9 años, se está haciendo una rehabilitación de suelos, de recuperación de suelos, entonces yo más o menos ya son como 15,000 metros cuadrados que he hecho la regeneración. Entonces son como $15,000 que yo me he gastado de mi bolsillo sin poder recuperar nada de eso. Entonces yo quisiera de pronto, don Juan Carlos, ¿quién me puede ayudar con eso? O sea, con esos trámites que ya desde el 2015 que pasó las minas a manos del municipio, No podemos dar solución a esto de la licencia ambiental y de la y ahora nos dice que tenemos que tener una autorización metropolitana para obtener nuevamente la LUAE. Eso, don Juan Carlos, no sé, de pronto alguna autoridad que nos pueda ayudar. El actual alcalde dice que Quito renace, también quisiera que nos haga renacer a nosotros también, pues en ese sentido, don Juan Carlos. Y disculpe la molestia de esto por asunto personal.
1: Caballero Eric Juinia, no tiene por qué pedir disculpas. Es su sentir, es su preocupación, es su problemática personal que la ha expuesto con respeto y que la ha expuesto con consideración. Recordará usted, hace un par de años, cerca de 180 oyentes visitamos su granja e inyectamos recursos en ella, recibiendo servicios de desayuno, servicios de refrigerio, conscientes de que los que tenemos un poquitito más podemos trabajar por los que no tienen recursos suficientes. El municipio de Quito no es propietario de minas ni canteras. El municipio de Quito, eso le garantizo, no es propietario de minas y canteras. Por tanto, la mina o la cantera que usted tiene de material pétreo, allí muy cerca de la granja integral Chaupichupa, no es de la municipalidad. El municipio de Quito es un ente que tiene que cumplir con las disposiciones del Ministerio de Ambiente. Usted sabe que tenemos un gobierno que, caramba, modifica a cada rato normativas. Las cambia, no, ni nos enteramos, pero las modifica. ¿Y qué tienen que hacer los estamentos menores del Estado? Pues acatar, lamentablemente, en algunas cosas que no están bien, lo que dispone el gobierno central. Seguramente hay cambios en la regulación minera emitidos por el Ministerio de Ambiente, que tienen que ser obedecidos y cumplidos por el municipio de Quito. Y claro, se tiene que endosar el cumplimiento de esa nueva normativa hacia ustedes, hacia las personas que tienen las minas. De todas maneras, yo voy a hacer la consulta a la Secretaría de Ambiente, al señor Secretario de Ambiente, vamos a tratar de ubicarlo para que él nos pueda dar una clara orientación al respecto. De acuerdo. Lo propio, caballero Franklin, vamos a tomar contacto con el señor administrador de la zona La Delicia y particularmente con el DIRCOM, Daniel Valenzuela, para que nos ayude y nos diga doña Carla Guerrero, la jefa de Ambiente, qué es lo que está sucediendo. Pero no puede el municipio de Quito poner ahí un vecino, una vecina, un funcionario, un servidor público, estar pendiente de que no hay una quema de un espacio verde. No se puede. Es conciencia, es educación, es cultura. Vamos con llamada. Buen día. ¿Con quién el gusto? ¿Caballero? ¿Señor? ¿Señora?
5: Sí, buenos días. Gonzalo Mantilla le saluda.
1: Caballero Gonzalo, ¿desde qué punto de la ciudad?
5: Desde Llano Chico, licenciado, buen día.
1: Adelante, caballero Gonzalo.
5: Licenciado, ¿cómo está? Buen día. Por dos cositas, licenciado. Primeramente, gracias por el apoyo que siempre nos da y nos escucha, ¿no? Nos da oídos a la ciudadanía para podernos expresar y solicitar lo que nos acontece el día a día. Uh-huh. Licenciado, hace ya un tiempo, igualmente yo había conversado con usted sobre el tema. Nosotros somos de los tanqueros de agua La Ofelia, no sé si recuerda.
1: Claro. Claro.
5: Sí, sí, entonces yo igual había solicitado, se recuerda, la extensión del horario por la temporada del consumo. Uh-huh. Estamos nuevamente en temporada, le cuento que no hemos tenido todavía una respuesta favorable, seguimos con los mismos horarios, el mismo operador, bueno, no tenemos un operador estable en el Pozo La Ofelia, entonces un día va uno, otra semana va otro, un día abren 9 de la mañana, nos cierran 3:30 de la tarde. Entonces, no tenemos un operador fijo en ese punto.
1: Okay.
5: Bueno, en eso nos hemos tratado de acomodar y ajustar a los pedidos con los clientes.
1: Yeah.
5: Segundo, la semana anterior igualmente llamé, me contestó la licenciada, estaba en reemplazo suyo, y justamente estuvo escuchando por el Washington la llamada para solicitar el tema de los salvoconductos de los tanqueros para poder circular en la ciudad. El coronel había prácticamente conversó telefónicamente conmigo aquí mediante la radio y se había comprometido en realizar una mesa de trabajo, pero le cuento que yo entiendo que el coronel debe tener la agenda bastante ocupada, pero ya han pasado 8 días y aún no hemos tenido respuesta sobre la agenda o la fecha para podernos reunir y poder conversar este tema.
1: Hay que esperar un poquito más. Él mueve la agenda, pero no tan rápido porque ya tiene compromisos adquiridos. Hay que esperar un poquito.
5: Claro, sí, sino que por eso, o sea, realmente no, digo, a lo mejor se le pasa.
1: No, a él no. A él no se le pasa a él. Así que un poquito de paciencia, caballero Gonzalo Mantilla, él estará escuchando ya, está escuchando. Así que, pero usted comprenderá que tienen agendas adelantadas. En mi caso, para los programas tengo invitados adelantados un mes. Si me dice, vea, necesito una entrevista para 15 días, híjole, le digo, no, ya está adelantado y está agendado. Pero de todas maneras, le voy a averiguar.
5: Le agradezco mucho, licenciado.
1: Ok, un gusto. Un gusto.
5: Gracias. Un buen día.
1: De la línea del 1546, ayer nos decían, hola, buenos días, mi estimado, me gustaría saber si hay posibilidad de sacar la licencia tipo A sin tener el certificado de estudios. Le contestaba, caballero Cristian, buenas tardes, he vuelto a cabina de locución y averiguo su inquietud, por favor. Soy Juan Carlos Boalandazuri. Buenas tardes, mi estimado Juan Carlos. Sí, por favor, ahora le contesto. A ver, vamos a... No se puede sacar la licencia tipo A en nuestro país sin un certificado de estudios. Para obtener esta licencia no profesional de motocicletas por primera vez, la Agencia Nacional de Tránsito exige obligatoriamente presentar un certificado que demuestre haber cumplido la educación básica, generalmente el décimo año o educación básica media. No necesita ser bachiller, pero tiene que presentar un certificado de estudio, caballero Cristian. No hay mecanismo. ¿Qué más tenemos, estimado Edu? Tenemos felicitaciones por el tema de hoy acerca de las bandas de Puebla y la sonoridad. Y ahora las bandas hacen show de una hora y con pocos minutos. Cambio totalmente la sonoridad. ¿Qué mensajecitos nos han llegado? Muy buenos días, licenciado Boada. Agradezco porque mi pedido ya fue atendido, ya fue arreglado. Qué lindo, ¿no ve? Sí, trabajamos en interno. Acá nos están confirmando de la línea del 9686 que nos pidieron ayuda por una fuga de agua. Allí está la EMAPS, diligente, y atendió el pedido. Muy buenos días, programa. Usted tiene la palabra. Le escribo para agradecerle la colaboración que nos dieron para ayudar a una persona en calidad de calle que se puso a pernoctar en un pasaje del parque de nuestra calle en la Hernando de Soto, entre Flavio Alfaro y Bartolomé Ruiz, en San Carlos. Por medio de su programa, ustedes brindan una valiosa oportunidad, una valiosa colaboración con los asuntos de competencia del municipio. Este asunto está camino a resolverse y con la colaboración del Patronato San José del municipio, estamos seguros de que se va a solucionar. Muchas gracias y éxitos con su programa. Cordial saludo, Javier Espinosa. Caballero Javier, acá tengo también otro pedido de... Bueno, vamos a dejarlo pendiente. Ricardo Núñez está pendiente un pedido que él nos hizo. 8:34, me despido, me voy. Se acabó el tiempo. Hasta pronto, pasen bien.

0: Audiencia, un placer para quien les habla poder compartir con ustedes la efemérides de la jornada. Un 30 de julio de 1804, en este día nació Abdón Calderón Garaycoa, fue un cuencano destacado, valiente militar. 30 de julio de 1816, el patriota coronel Carlos Montúfar fue fusilado en la ciudad de Buga, en Colombia. 30 de julio de 1850, nace en Quito María del Rosario Rosa García y Ascázubi, hija del presidente Gabriel García Moreno y Rosa Ascázubi. 30 de julio de 1882, se produce la creación de la parroquia La Esperanza en la provincia de Imbabura. 30 de julio de 1914 desembarcaron las tropas constitucionales en la isla Bambuco en Esmeraldas para organizarse y enfrentar a las tropas del coronel Carlos Concha. 30 de julio de 1922 inauguró la primera escuela técnica de aviación con 15 alumnos y 16 mecánicos. 30 de julio de 2004 fallece en La Habana, Cuba, la política, activista y escritora ecuatoriana Nela Martínez, cuyos restos descansan en el cementerio del Batán en Quito. 30 de julio, provincialización de Francisco de Orellana en la región amazónica. Hasta aquí la efemérides de la jornada.
1: Son las 8 de la mañana con 36 minutos.
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1: Arrancamos Las Mañanas en el Distrito. Buenos días, bienvenidos entonces a este programa de jueves. Jueves ya 30 de julio, se nos está yendo este mes así de rápido. Pero lo bonito, ¿sabe qué? Que usted esté en nuestra sintonía. Buenos días con todos. Eduardito también. Buen día. Buen día, Cristian. Buenos días, Karina. Bienvenidos. 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Este programa lo arrancamos con la barranquillera Shakira. Addicted to You.

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1: Con 44 minutos, bienvenidos entonces a Las Mañanas en el Distrito. Quiero también comentarles, en la cuenta de la Agencia Metropolitana de Tránsito, hace 5 minutitos, se informa que hay un evento en la Plaza Gabriela Mistral. Se mantiene el cierre sobre la calle Reina Victoria y Luis Cordero, pero personal operativo de la Agencia Metropolitana de Tránsito gestiona la movilidad en los sectores intervenidos. Así que, por favor, conduzca con precaución en este sector de la capital, sector norte de la ciudad. Vamos a arrancar con la entrevista y lo hacemos así súper rápido también. Y nos acompaña en esta mañana y para recordarnos también un tema que ya lo hemos venido conversando y que hemos venido invitándoles a todos ustedes. Pero se acerca el fin de semana, se acerca este 2 de agosto y está aquí con nosotros Alex Chango. Él es agente metropolitano de control, así que está aquí con nosotros. Hola, Alex, buenos días, bienvenido a Las Mañanas en el Distrito. Muchas gracias, se acerca el 2 gracias. De agosto, Alex, ¿qué hay el 2 de agosto? Hay que recordar a la gente.
2: Claro que sí, gracias, muchas gracias mi querida Gisela, nuestra querida radio audiencia. Claro, este domingo 2 de agosto es y se inicia, se arranca la segunda edición de la carrera MetroCan 5K, en donde en el Parque Huanguiltagua, en el Parque Metro Norte, como la mayoría de gente lo conoce, es una carrera en la cual nosotros recorremos por 5 kilómetros conjuntamente con nuestros perritos, con nuestros amigos de cuatro patas. ¿Para qué? Para llevar un mensaje de convivencia, un mensaje de salud, de amor por tu perrito, y en la cual van a haber muchas sorpresas, muchos premios. La carrera va a estar resguardada totalmente con personal de salud para posibles lesiones, ya que también es un área en donde el perrito y el guía pueden ir corriendo, pero también hay unas pequeñas dificultades, se puede decir, en lo que es la trayectoria. Pero
1: quiere decir que, por ejemplo, claro, en estos 5 kilómetros, porque es la MetroCan 5K, ajá, y esta es una segunda edición ya, ¿no claro. es cierto? Y que la ajá. gente siempre está esperando esta MetroK, esta 5K. Ahora, ahí es importante mencionar, Alex, durante estos 5 kilómetros, uh-huh. claro, la gente tiene que ir con su animal de compañía, claro, ¿cierto? Exacto. Con su perrito, macho, hembra, uh-huh. Y además hay algunas categorías, si son además razas pequeñas, medianas, grandes, y va con su tutor.
2: Exactamente.
1: Durante este trayecto van a tener como una especie también de obstáculos en esta carrera.
2: Más que obstáculos, es una carrera en donde incluye el tracking. ¿Qué es el tracking? Uh-huh. No es una calle, se puede decir, una calle recta, sino como obviamente caracteriza un parque natural, existe lo que son raíces pequeñas, pero no es nada más allá okay. de alguna dificultad para poder correr cualquier persona, cualquier estado físico, cualquier edad. Y como bien lo mencionaste, mi querida Giselle, va a haber tres categorías. Uh-huh. Las dividimos en razas grandes, medianas y pequeñas. ¿Para qué? Para evitar ese conflicto que puede existir entre nuestros perritos. Obviamente nosotros amamos mucho a los perritos, pero no conocemos el estado de ánimo que van a tener frente a otros perros. Justamente, en las tres categorías van a existir primero, segundo y tercer lugar. Sí, eso va a ser un incentivo para las personas, obviamente. Y de la misma manera, si es que hay atención para los tutores de los perritos que van a ir con su traella, con su collar, con los perritos, también hay atención veterinaria para cualquier situación que exista con los perritos, se cansen, se fatiguen o posible lesiones por cualquier situación.
1: Quiere decir uh-huh. que esta carrera, Alex, también no es solamente del cuerpo de agentes de control, estará uh-huh. presente, ¿no es cierto? Como claro, organizadores.
2: Claro.
1: Pero también estará en otros organismos, por ejemplo, estará UBA, estará también la Secretaría de Salud, uh-huh. porque esto no es solamente por un tema del animal o del perrito, uh-huh. sino más bien se promueve la tenencia responsable. Quiere decir, tenemos que ser tutores responsables de nuestros animales de compañía.
2: Exactamente. Acabas de decir las palabras claras que nos caracteriza como cuerpo de agentes. Siempre el buen trato hacia nuestro animal, hacia nuestro animal de compañía, uh-huh, y siempre pensando en la seguridad de él. Sí, sí, claro que sí. Tenemos organismos que son aliados al cuerpo de agentes de control que trabajamos conjuntamente, como lo mencionaste. Van a estar desde el momento que inicia la carrera hasta el final, con una atención básica veterinaria para nuestros peluditos. Premios asimismo de nuestros patrocinadores. Va a ser una fiesta. Así que si es que la gente desea ir a caminar, a trotar, a correr o a competir, están invitados. Todavía tenemos algunos.
1: Eso te iba a preguntar, Alex. Ajá. ¿Hay todavía cupos para inscribirse? Porque sí, estamos ya a pocas horas, sí, de la carrera.
2: Exacto. Hemos tenido una buena acogida, asimismo como nuestra primera edición, que, ojo, lo menciono, nuestra primera edición fue en el sur, en el parque antes conocido como Fundeporte, ahora Padre Carolo, y tuvimos asimismo una excelente acogida. ¿Por qué? Porque nace esa idea de el amor que tenemos hacia nuestros perritos. Entonces, como tuvimos una buena acogida, ahora tenemos mucha más acogida, ahora en el sector norte. Obvio, nuestra idea como cuerpo de agentes es abarcar todo el distrito metropolitano. Uh-huh. Habrán muchas sorpresas, posiblemente posterior, otro lugar.
1: Digamos. Oye, Alex, ¿todavía hay cupos? ¿La gente cómo puede hacer para inscribirse todavía? ¿Tiene algún costo también esta inscripción? Y si así fuera, ¿qué conlleva el costo?
2: Claro, lo queremos mencionar más que un costo, es una inversión. ¿Por qué?
1: Okay.
2: Porque es un día de fiesta, un día en el cual tú vas a demostrar el amor que tienes por tu perrito. Es con una inversión mínima de 15

0: que puedan inscribirse en línea. Todo totalmente hecho con los pasos a seguir, así que no hay ninguna dificultad para poder inscribirse.
1: Si la gente ahora empieza a inscribirse, ¿va el domingo y retira el kit o hay el sábado o mañana viernes? ¿Cuándo será el día de la entrega del kit cuando ya la gente se inscriba?
0: Perfecto, perfecto. Una buena pregunta, porque la entrega de los kits va a ser el día sábado.
1: Okay.
0: El día sábado, desde las 8 de la mañana, nosotros vamos a estar entregando los kits en el cuerpo de agentes de control, en el cuartel general. Exactamente, en el cuerpo de agentes de control, en la loma de Puengasí. Podemos acercarnos o con la cédula y con el celular a la mano, ya que toda la información registrada al momento de las inscripciones va al correo que registran ahí. Por eso es súper importante al momento de inscribirse que coloquen bien el correo, lo más importante, porque siempre va a existir de que colocan mal el correo y no le llegue información, pero siempre tenemos que andar a llevar la cédula. Con la cédula nosotros ya verificamos en la base de datos.
1: Ok.
0: Perdóname. Y también, si es que existe algún desván, no, por X situación, las personas no pueden ir el día sábado, nosotros vamos a estar desde las 6 de la mañana en el Parque Metropolitano. Existe para las personas que tal vez no reiteraron, ese momento lo entregamos para que todos sean parte de esta fiesta del cuerpo de agentes.
1: Alex, nos consultan ya para ir. Entiendo que es alguna persona que ya se inscribió y que está lista ya para el domingo, para el 12 de agosto. Dice que no tiene claro un poco los requisitos y a qué se refiere. Entiendo yo que es por su animal de compañía.
0: Claro.
1: Tú mencionabas que debe tener trailla.
0: Ya, les comento, obviamente nosotros conocemos a nuestro perrito, sabemos a veces si es un poco reactivo, ¿por qué? Porque tal vez lo queremos mucho, lo mimamos, no importa las diferencias en este caso, porque puede... Las características que tiene que llevar este día sería la trailla con el collar fijo en el cuello o la pechera para competencia. Si no es para competencia, no hay ningún problema. La cosa es que ustedes tengan la seguridad de conllevar a su perrito en todo el tiempo de la carrera, que no se sabe.
1: ¿Pero ahora, es de uso obligatorio?
0: Sí, porque justamente estamos impulsando la convivencia entre perritos y entre tutores. Así que también, si nosotros conocemos a nuestro perrito que es un poco reactivo, un poco celoso con nosotros, siempre estar pendiente, llevar un bozal para evitar cualquier accidente y llevar esta fiesta en paz como tiene que ser.
1: Claro que sí. Ok, oye, entonces es una fiesta familiar definitivamente el domingo 2 de agosto y que ya la gente puede ir al parque a partir de las 7 de la mañana, a pesar que si es que no pudo retirar el kit que se entregará el sábado en el cuartel, en la loma de Puengasí, el cuartel del cuerpo de agentes de control, estarán a las 6 de la mañana ya listos para entregar.
0: Estaremos
1: el domingo.
0: Exactamente. Okay. Estaremos a las 6 de la mañana ahí, lo que sí. Si no pueden ir el sábado, tenemos que madrugar un poquito el domingo.
1: Un poquito
0: ya
1: más.
0: Que vamos a estar atareados. Recordemos que a las 7 de la mañana, el 2 de agosto, el domingo, a las 7 ya inicia el calentamiento.
1: Ya inicia un calentamiento
0: para los perritos, para los tutores, unos consejos para que puedan ir tranquilos, para que puedan vivir esta fiesta así de la manera más tranquila y de lo que nosotros buscamos. La buena convivencia, la tenencia responsable, como tú lo mencionabas, mi querida Giselle, la tenencia responsable con los perritos. Así que invitamos a la ciudadanía a que se aparte.
1: Recuérdales, Alex, cómo están en redes sociales, por favor.
0: Estamos en redes sociales como @agentesdequito, @agentesdequito, página X, Facebook o TikTok. Recuérdalo, ingresan a las páginas, tenemos información sobre la carrera, tenemos los últimos cupos, por favor, queremos llenar esos últimos cupos para que la gente vaya a disfrutar de esta fiesta. Posterior al evento, a la carrera, va a haber un concierto con artistas invitados, sorpresas para todos los participantes y los visitantes que vayan ese día.
1: Por eso lo decíamos, que es una fiesta familiar, entonces vayan este domingo, Parque Huanhuiltagua, Parque Metropolitano del Norte, a disfrutar de esta carrera, la MetroCan, y claro, es de 5K, esta carrera es en su segunda edición. Vayan, visiten también, rapidísimo, quedan pocos cupos para que se inscriban con su animal de compañía y vayan a participar en esta carrera. Claro, estarán ahí sus auspiciantes, habrá para disfrutar en familia, niños, dos guaguas, bueno, para todos. Vayan y disfruten entonces de esta carrera. Alex, muy gentil por estar aquí.
0: Muchas gracias por la invitación, mi querida Gisela.
1: 8:55, 8 de la mañana con 55 minutos. Ha estado con nosotros Alex Chango. Él es agente del Cuerpo Metropolitano de Control, conversándonos precisamente sobre la MetroCan 5K, que regresó ya en su segundo.

0: Son las 8 de la mañana, con 59 minutos.
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1: con 4, buen provecho a quienes están desayunando. No olvide la fruta, que es importante, frutita, por favor, también. Y bueno, hay que bajarle también al azúcar, ¿no? Así nos dicen los profesionales de la salud. Bájale al azúcar, bájale al consumo del azúcar. No coma tanto pan. Si antes se comía 5, ahora coma solo 2. O coma solo un pancito nada más. El huevito, que es importante, que este tiene que ser duro, ¿no? Evite frito, solo coma duro, huevito duro. Bueno, con esas recomendaciones, bienvenidos a la Chauchita Quiteña. Y si a propósito de la chauchita, alguien también hace desayunos y tiene ya listo para mañana un desayunito con tigrillo, con bolón, cafecito negro, sin azúcar o poca azúcar. Sí, qué rico. Y ahí sí no hay huevito duro, ¿no? Ahí sí tiene que ir huevito frito, con el sequito de carne o con un poquito de sequito de pollo, así remojado.
2: ¡Ay, qué rico!
1: Sí, qué rico. ¿Ya tiene usted eso? Bueno, llámenos, escríbanos, díganos, yo tengo mi local, tengo mi restaurante y nosotros le hacemos la cuña. Nosotros le sacamos aquí el anuncio y le hacemos la cuña. 098-2101-638. Voy a repetir el número de WhatsApp de la MQ Radio para que usted nos llame y nos escriba aquí en la Chauchita Quiteña. Recuerde que solo estamos hasta las 9:30 y es 9:06. Nos queda poquitos minutos. 098-2101-638. Y ya tengo anuncio, no solamente de sus emprendimientos o de los negocios, también... Usted nos puede dejar anuncio como el que lo hizo hace pocos minutos doña Anita Lucía. Doña Anita Lucía, un abrazo, le mando un saludo. Y dice, ay, ¿desde dónde nos está sintonizando doña Anita Lucía? A ver, dice, buenos días, tenga la bondad, este anuncio. Quiero comprar una casa de una sola planta que tenga 3 dormitorios y también parqueadero. Debe estar en el sur de Quito, Villaflora, Santa Anita, Barrio Nuevo o Ciudadela Atahualpa. Usted que nos está escuchando, ¿tiene esta casa en venta en el sur de Quito, en estos sectores? Villaflora. Dice también en Santa Anita. Puede ser en Barrio Nuevo o en la Ciudadela Atahualpa. Contáctese con doña Ana Lucía al 099-61-38-786. ¿Usted tiene una casa en venta? Le puede servir a doña Ana Lucía, que está buscando comprar una casa. 099-61-38-786. 9:07. Así también estamos conectados con ustedes para leerles. Así como doña Ana Lucía nos escribió, también usted lo puede hacer. Tiene este restaurante, usted también está confeccionando uniformes. Verá que ya se viene esta época de agosto. Es para que los papitos estemos ya en la búsqueda de los uniformes también. Y tiene los centros comerciales del ahorro. Pero si usted confecciona, diga, yo confecciono también los uniformes. Yo puedo confeccionarle la camisa. Yo puedo hacer esto, la polo también. Bueno, llámenos. Nosotros pasamos este anuncio. Lo hacemos por usted. Nosotros, obviamente, para que miles de oyentes de la MQ Radio que ahora mismo están sintonizando, usted posiblemente tenga ya un comprador o varios compradores, no solamente uno. Eso es lo que queremos, que usted se haga estas chauchitas, por supuesto, para eso es este espacio, aquí en la MQ Radio. 098-2101-638 para que se contacte con nosotros en esta mañana de jueves ya 30 de julio. Mientras tanto, les vamos a dar mimos. Sí, como usted lo escucha, vamos a mimarles a ustedes. Y lo vamos a hacer con Eros. Ah, dicen. Sujei Torres, mimos.

Estamos en la Chauchita Quiteña. ¿Qué es esto? Es un espacio del programa de las mañanas en el distrito, porque queremos anunciar lo que usted tenga en venta, o también si usted tiene algún departamento en arriendo, una casa, está vendiendo algo, enseres también de su casa. Bueno, y también lo importante es que si usted tiene un emprendimiento o su negocio, lo puede anunciar aquí. Nosotros le hacemos la cuña cuando es la primera vez y con muchísimo gusto. Dice doña Anita Lucía que nos terminó de escribir. Les agradezco a ustedes por darnos esta oportunidad. Muchas bendiciones en la salud y el trabajo. Gracias, Anita Lucía, muy gentil. Pero no me sigue debiendo porque no me puso dónde nos estés escuchando. ¿Dónde nos está escuchando? A ver, nos vamos con otro anuncio. 9:12. Doña Moni, buenos días. Gracias por siempre estar en nuestra sintonía. Dice, quisiera promocionar el servicio de transporte puerta a puerta. Viajes al aeropuerto. Personas 100% confiables y seguras y honestas. Cuento con 2 vehículos confort dentro y fuera de la ciudad de Quito. Para mayor detalles, atención, ya le vamos a hacer la cuña por si acaso, pero ahora solamente lo voy a leer así. 09-5880-2883. 09-5880-2883. O eso es al WhatsApp. O también pueden llamar al 09-63-74-3808. 09-63-74-3808. Estamos gustosos de servirles. Don Gabriel, gracias. Él se ubica en el Valle de los Chillos. Gracias, don Gabriel. Ya le vamos a hacer también la cuñita. Enseguida le vamos a hacer la cuñita. Muy gentil. Gracias por escribirnos. Recibimos otra comunicación. 9:13. Buenos días. Gracias. Buenos días. ¿Quién será el que nos escribe? Buenos días también. Doña Moni, que siempre nos pone también su anuncio de la crema de la abuela y también el famoso Fosfosé. Pueden contactarse con ella al 09-98-30-87-61. 09-98-30-87-61. Así como ellos, usted también nos puede enviar su anuncio de WhatsApp al 098-2101-638, pero también nos puede enviar su audio. Y nosotros le sacamos al aire. ¿Nos quiere llamar? También lo puede hacer. Al mismo número 098-2101-638 o también al convencional al 2510-511. A esta línea nos puede llamar y nos puede contactar. Ya me dio ganas de un desayuno tigrillo, bolón de verde o corviche también. ¡Qué rico! Dios mío, ¿quién de ustedes dice yo tengo? Y aquí le leemos el anuncio. No es porque yo quiera, por si acaso. No. Solamente es para referencia. Si usted tiene ese rico bolón o un cafecito con humita para la tarde, un chocolatito también con humita o con bizcochitos, con unos quesitos de hoja en el mismo platito. ¡Qué rico! No hay mejor cosa que un buen chocolate espeso para remojarle el quesito. ¡Qué rico, Dios mío! Y un bizcochito de cayambe. Sería el éxito. Mucho estoy pidiendo, creo. Bueno, tiene esta cafetería. Hay muchas cafeterías en Quito. Y una más linda que otra. Una más deliciosa que otra de las cosas que ofrecen. Ustedes que nos están escuchando, bueno, puede ser un jueves de café, un jueves de chocolate, para que nos llamen, para que nos escriban y promocionarles nosotros aquí. 098-2101-638. Ya vengo, ya le hago la cuña enseguidita le hacemos la cuña. Mientras tanto, vean lo que se viene. Buena música aquí en la MQ Radio.

0: 9 de la mañana con 17 minutos, se acaba la chauchita, 9:30. Atención, porque ya se termina la chauchita quiteña y allá no puede poner su anuncio. Tiene pocos minutitos, 13 minutitos, se acaba ya la chauchita quiteña. Tenemos de regreso, ya hemos vuelto a contratar a nuestra voz oficial. ya regresó de vacaciones, no es que esté contratado solo para la chauchita quiteña. Pero bueno, tenemos ya, y ahí está don Gabriel. Aquí viene su cuñita, porque es una cuña donde don Gabriel ofrece el servicio también de movilización hacia el aeropuerto. Así que vamos ya con la cuñita, y está aquí ya nuestra voz oficial, por si acaso. No es inteligencia artificial, es real, es un humano. Es un humanoide. Bueno, él es humano nomás. El humanoide está de vacaciones. Oh. Saludos, José Fer. Muy bien, 9:18. Aquí se viene.
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0: Esta fue una cuña, ya está. Gracias, don Gabriel, también por su confianza. 9:19, ya lo saben. 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Ahí estamos, 9:19. Nos vamos con audio de WhatsApp. Tenemos audiocito de WhatsApp también en esta mañana. Muchas gracias. Saludamos a Francisco Almeida. Hola, Francisco. Gracias. Nos está sintonizando desde el sur de Quito, ciudad de la Atahualpa. Ay, muchas gracias, Francisco. Qué bonito escucharles también, leerles, sobre todo que están en nuestra sintonía. Dice, buenos días, ¿me pueden ayudar con este anuncio? Ah, bueno, me parece que este ya lo hicimos, ¿no? 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Muy bien. ¿Me pueden ayudar con este anuncio? Con mucho gusto, ya lo hicimos. Muy gentil, gracias. Si nos escribe cuál es su nombre y desde qué parte de Quito también nos está sintonizando, por favor. Dice, y no sé, nos falta un anuncio también. Ok, vamos con el anuncio de WhatsApp ahora mismo.
2: Bueno, buenos días, Gis. Por fin cambiaron de música, ¿no? Ya, ahora que pongo una salsita, algo más también es excelente. Muy bien. Y bueno, aquí escuchándole, no se olvide, también vendo repuestos para caja de transmisiones en el sur de Quito. Teléfono 0995-59-8097. Especialmente para Hino y Susu. Cualquier información, ya tiene mi número.
0: Ok, pero no nos deje el número, vea, don Patito. Sí nos dejó. Ahí está entonces, para que por favor usted también, don Patito, que es nuestro oyente, él vende estos repuestos para transporte pesado. Usted ya lo escucharon, el número. Muy bien, nos escribe otro oyente, dice, bueno, sí estábamos poniendo salsita, pero verá que usted se ha perdido entonces, porque ya hemos puesto salsa. El lunes estuvimos también con Marc Anthony, así que estamos con salsita. Rubén Blades también pusimos. Se ha perdido, le vamos a tomar lista, don Patito. Muy bien, a ver. Nos escriben también desde Solanda, dice, esa es la canción de Tony, y concuerdo con don Patricio, sí señora. Bueno, ahí está, muchas gracias. La canción que estábamos escuchando es de, se llama Mimos, pero la anterior, que es Eros y Sugey Torres. Esa era la canción que estábamos escuchando antes. Y luego también ya nos vamos ahora mismo con Maía, con Ingenuidad. Y tenemos cuña también porque nos han dejado otro anuncio. Ya regresamos. Ahí estamos.

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1: Nueve con 26 minutos, nos quedan cuatro minutitos. Saludo con usted, Cristian, gracias por escribirnos. Gracias, Cristian, y claro, desde Quito, sí, gracias, de la Unidad Educativa Particular Alelí. ¿Dónde está ubicada esta unidad educativa? ¿Dónde está ubicada? Pero le voy a repetir el número de WhatsApp para que usted tenga también mayor información. 096-400-0258. 096-400-0258. Tenemos otro anuncio, 9:27. Rapidísimo. Nada más 3 minutitos le quedan a la Chauchita Quiteña. 098-21-01-638 es el número de contacto de nuestro WhatsApp. Y también nos puede enviar audios, así como nos envió Don Patito. Un saludo también desde allá o allá mismo en la Simón Bolívar, que usted puede ver una vista hermosa desde la Simón Bolívar hacia el sur de Quito también. 2-510-511 es otro número de contacto. Tenemos anuncio, pero es cuña, es la venta de una casa y la señora nos dice, ¿será posible una cuñita? Claro, señora, con muchísimo gusto. Le vamos a complacer con cuña. Aquí tenemos voz oficial. Ahí viene.
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1: ¡Caramba! Muy bien, tienen que contratarle esos corredores de bienes raíces por si acaso a esa voz, así ya va a vender rapidísimo esa casa. Pero me interesó a mí súper porque escuché que tiene barbecue, escuché también que tiene áreas verdes, está dentro de un conjunto también, lista para habitar. Y además está en el Valle de los Chillos en Armenia. Muy bien, 9:29, un minutito nos queda para la Chauchita Quiteña. Dice, buen día, Chauchita. Buenos días a la línea del 099-504, buenos días. Pero se nos quedó ahí, ya no nos dijo nada más, solo nos dijo, buen día, Chauchita. ¿Qué pasó? Le queda un minuto. Escriba rápido para mandarle su anuncio ahora mismo, para mencionarle su anuncio. Ahora mismo, un minutito, sino de aquí el martes. De aquí nos escuchamos el martes, porque hay que recordarles que la Chauchita Quiteña la tenemos todos los martes y los jueves de 9 a 9:30 de la mañana. De 9 a 9:30 de la mañana. Así que si hoy no alcanzó, no se preocupe. Nos escuchamos el martes a las 9 de la mañana, pero ojo, el programa arranca a 8:30. Así que no solamente por la Chauchita ustedes nos van a sintonizar, por favor. Les esperamos todos los días de 8:30 hasta las 10 de la mañana. 9:30, se terminó el tiempo. Gracias a nuestra voz oficial, muy gentil, gracias. Puede irse en paz, señor Alexis Cobos Lozano. Esa es la voz detrás, por supuesto, no solamente de aquí, de la MQ Radio, sino también ustedes lo escuchan en spots publicitarios, también en cuñas del municipio de Quito y de otras marcas también, por si acaso. Así que, bueno, gracias, Alexis. Buen inicio de vacaciones también, compañero. 9:30. Ya regresamos.
0: Son las 9 de la mañana, con 30 minutos. 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
1: Son las 9:38. Felipe Egas Acosta nos acompaña. Él es presidente y director de Turicine y con él vamos a conversar los siguientes minutos porque nos llena de muchísimo orgullo saber que Quito, nuestra capital, la capital de los ecuatorianos, se está convirtiendo en un punto de encuentro internacional en producciones de cine, en producciones de películas, porque llegan producciones de 7 países llegan al Ecuador. Entonces de eso vamos a conversar con nuestro invitado, con Felipe, porque estarán presentes ya desde la próxima semana hasta el 15 de agosto. Pero para conversar sobre esto, sobre el cine ecuatoriano y también lo que se viene, este punto, esta ciudad que se convierte en este encuentro, ¿no?, de las producciones de 7 países, está Felipe. Felipe, buenos días.
2: Buenos días, gracias por la invitación y sobre todo el placer de poder hablar del cine, que es lo más lindo que hay.
1: Y tiene esta voz de locutor.
2: Gracias.
1: Oye, bienvenido a este espacio de las mañanas en el distrito. Felipe, ahí comentarte, este punto entonces, ¿qué tipo de producciones vendrán? ¿La gente tendrá acceso? Muchas cosas que conversar.
2: Sí, hay mucha tela que cortar en este sentido. Sin embargo, me gustaría empezar
1: a ver
2: por el principio, valga la redundancia. Es momento de que Quito ya tenga su festival de cine. Es momento de que Quito, como capital, como metrópoli, con la primera luz de América, ya tenga un festival de cine a la altura como los internacionales. Las producciones audiovisuales ecuatorianas, las producciones audiovisuales del exterior y sobre todo la capacidad de poder armar un festival de cine como la envergadura que tiene Turicine ya es importante para la ciudad. Es por eso que nuestro eslogan desde este año es Turicine, el festival de la ciudad, porque Quito ya se merece este festival como lo tiene, por ejemplo, Cannes. Esta historia de Cannes es bastante anecdótica porque todos pensaríamos que en la ciudad de Cannes quienes organizan el festival es la Secretaría de Cultura, pero no es así. Quien organiza el Festival de Cannes es la Secretaría de Turismo de esa ciudad. ¿Por qué? Porque ellos se dieron cuenta de que el activar un festival de tan magnitud como Cannes y Turicine puede reactivar la economía de la ciudad. Puede hacer que la gente pueda venir acá a la ciudad, pueda visitar la ciudad, pueda conocer las obras audiovisuales ecuatorianas, quiteñas y también las internacionales que vienen, pero siempre acompañados de este incentivo del turismo, ¿no? Entonces, en ese sentido, la Secretaría de Turismo de Cannes la sabe manejar muy bien y eso debería ser Quito.
1: Y eso, por ejemplo, ¿qué le puede permitir a esta ciudad? Que estos productores también de cines, los cineastas, vengan y también se maravillen y sea este también no solamente un escenario, me refiero a la ciudad, a los paisajes que tiene la ciudad, lo bonito que es este Quito, y que sea este escenario de no de una película cada 10 o 20 años,
2: exacto,
1: sino más bien sea el escenario permanente también de producciones internacionales.
2: Totalmente de acuerdo. Además, Quito, geográficamente hablando, estamos en un punto tan estratégico que si el productor independiente o comercial del exterior quiere irse a la playa, tiene playa en 4 horas. Quiere irse al oriente, tiene oriente en 4 horas. Quiere montañas, tiene el Cotopaxi en 1 hora y media. Entonces es maravilloso que Quito sea el epicentro de todo esto y es por eso que el Turicine nace con esa intención de ser el festival de la ciudad y que la gente se adueñe del festival, se sienta como suyo, porque eso es lo importante, de que la gente diga: yo vivo en la capital donde hay Turicine, donde es el mejor festival. Y sobre todo como Turicine, como festival, estamos buscando tener clasificación A, ser el primer.
1: ¿Qué significa eso?
2: Estar a la par, por decirlo de alguna manera, del Festival de Cannes.
1: O sea, me refiero, si es que en el mundo del cine, tener una clasificación A significa algo, tiene técnicamente un nombre.
2: Más que tener un nombre técnicamente hablando, es la categoría, es el estatus que tiene. Y al tener este estatus se abren muchas puertas, porque medios de comunicación del exterior saben que existe el Festival Clase A, vienen acá, es mucho más fácil tener los contactos de invitados internacionales, cineastas, gente de la moda también, porque recordemos, el gran paseo de la alfombra roja de Cannes es lo más bonito de que se muestra al mundo. Entonces, todo esto de tener esta calificación permite que todo esto se active y que por 10 días... Quito o Cannes, en este caso, sea un epicentro cultural.
1: Ya que hablas de una activación, entonces, ¿cómo Turicine se ha activado para estos días, del 5 al 15 de agosto? Y lo que ya te también te contaba al inicio, pero para ponernos en contexto, lo has hecho muy bien y te agradezco, es que qué tipo de producciones también vienen a nuestro país en estos días.
2: Después de 7 años de construcción del festival y de una buena reputación empresarial, Turicine trae, no quiero decir por primera vez, porque en años pasados ya hemos tenido obras audiovisuales internacionales, sin embargo, sí es la primera vez que junto con nuestro programador Tomás Astudillo, quien siempre lo hablo públicamente porque es una gran persona, él ha tomado la decisión de traer y conseguir 7 películas, una por cada continente del mundo, y lo característico de estas películas es que están o estuvieron ya nominadas o estuvieron o fueron ganadoras de estos grandes festivales. Por ejemplo, tenemos una película española que se llama Los Domingos. Los Domingos fue la mejor película en los premios Platinum, por ejemplo. Entonces, le traemos acá el Turicine y esa es la reputación que maneja ya el festival, que tenemos la oportunidad de tocar las puertas de las distribuidoras y de los dueños de las películas internacionales y decir, mira, esta es la consolidación de Turicine, 7 años de festival, estos son nuestros valores, entonces van muy, muy de la mano con los valores de tu película. Y ahí es cuando dicen, oye, qué chévere, no sabía que en Ecuador existía un festival de tan magnitud, 7 años, wow, me interesa, vamos, toma, aquí está la película. Y eso hemos hecho con cada uno de los continentes, porque estamos en la 7ª edición, son 7 películas. Son 6 películas internacionales y el estreno de una película nacional, El Niño Probeta, de Ana Cristina Hernández, de Carolina Hernández, perdón.
1: Ok, entonces se hace el estreno en este festival.
2: En este festival, ¿cierto?, se va a estrenar la película ecuatoriana y en septiembre tendrán la oportunidad de ver gente en salas comerciales.
1: Oye, y por ejemplo, ¿estas películas vienen también con sus productores, con su equipo?
2: Tenemos el acompañamiento de una película argentina que se llama La Noche Está Marchando Hasta Allá. Y vi el director de fotografía y el director de la película van a venir al Ecuador, van a visitarnos y van a tener contacto con la gente.
1: Y con este festival en estos días también, Felipe, habrá conversatorios, la gente tendrá la posibilidad de tener este feedback con la gente, con los cineastas, con los productores.
2: Totalmente. Y esto es lo lindo de los festivales y principalmente de las obras audiovisuales de independientes. Porque cuando nosotros generalmente nos vamos a una sala de cine, vemos la película y se acabó.
1: Y se acabó.
2: Y nos vamos a la casa. Y nos generamos preguntas y respuestas. Sí. Y estamos pensando, ¿y qué pasaría? ¿Y por qué fue esto? Pero de primera mano le tenemos al director, directora de la película. Y es oportuno de poder conversar con esta persona y decirle, oye, ¿por qué hiciste esto? ¿Por qué la creación de esta película? Y ahí es cuando la película se vuelve más interesante todavía, porque ya te responde todas tus preguntas como espectador, entonces permite que tú tengas mayor conocimiento de la película y eso es maravilloso.
1: Y además, incluso se puede ir mucho más allá de solamente el mirar la película o el mensaje en realidad que te quiere dejar, pero ya esa conexión, ese vínculo que empiezas a tener con el equipo, con el productor, ¿no es cierto? Es otra cosa, es de otra dimensión.
2: Sí, totalmente. Es una cosa que valoramos mucho en el festival y se valora mucho en este tipo de producciones porque tenemos a la mano al director, directora, quien nos cuente, quien nos explica, quien incluso te hace entender la película cuando no la entendiste. Dice, ah, cierto, por esto pasó. Ah, ya, ahora sí ya te entendí, qué linda película. Entonces, eso es algo que el cine independiente jamás terminará de hacer porque siempre va a crecer en sentido todo eso.
1: Ahora, Felipe, de acuerdo a la información que tengo, también habrá una competencia nacional de cortometrajes de ficción en estos días, en este festival.
2: Sí, esta categoría de cortometrajes nacionales, puedo decir que es como mi niño mimado. A mí me encanta esta categoría, me encanta, porque son cortometrajes de cineastas emergentes, de cineastas que están empezando en el mundo audiovisual. Y tú ves conceptos totalmente diferentes de cómo la gente mira el cine, cómo las nuevas generaciones miran el cine y cómo estas propuestas son realmente interesantes.
1: Para ¿diferente a lo tradicional?
2: Totalmente diferente a lo tradicional.
1: ¿Y ahora con qué? ¿Con inteligencia artificial también?
2: ¿Sabes que el año pasado, este año no hemos tenido ninguna propuesta con inteligencia artificial? Sin embargo, el año anterior, en el 2025, sí tuvimos 2-3 propuestas de inteligencia artificial. Toda la película, todo el cortometraje fue hecho con inteligencia artificial. Fue una gran propuesta porque la verdad, nosotros como equipo, como Turicine, decíamos, A ver, ¿qué va a pasar con la inteligencia artificial? ¿Nos va a sustituir? No, no nos va a sustituir. Es imposible que la inteligencia artificial en el mundo audiovisual nos quiera sustituir. Al contrario, siempre se va a armar una categoría, y esto, si quieres, me lo puedes grabar después y me dirás la razón. En algunos años, la Academia de Cine o los Oscars va a abrir una categoría para lo que es películas o cortometrajes con inteligencia artificial. Nunca se va a sustituir, más bien va a ser una nueva categoría, así como los animados han sido categoría a lo largo del tiempo.
1: Y claro, no hay que... Yo ayer hablaba también con un docente de la UDLA, lo hacíamos aquí también en entrevista por un vacacional que lo proponen ellos, pero decían es que no hay que satanizar a la inteligencia artificial.
2: Para nada.
1: Más bien hay que hacerle una herramienta para la cotidianidad también, ¿no?
2: Sí, realmente la inteligencia artificial tiene que ser justamente lo que tú dices, una herramienta que permita tener un campo mucho más abierto. A ver, yo voy a ser sincero, yo utilizo inteligencia artificial. Y la inteligencia artificial es justamente esta herramienta, o como decimos en el mundo audiovisual, en el mundo de las artes, esta musa que te inspira un poco más para ir más allá. Porque claro, la inteligencia artificial llegas hasta cierto punto, pero cuando ya tienes un camino, dices, ah, perfecto, entonces puedo tomar esto y aumentar lo demás. La inteligencia artificial no hay que tenerle miedo ni satanizarle para nada.
1: Regresemos a esta competencia. No es cierto. Ya hay estas propuestas para esta competencia nacional, ¿sí?, de los cortometrajes de ficción. Sí. Ya están sobre la mesa.
2: Ya está, ya tenemos absolutamente todo, ya estamos listos prácticamente. El festival se estrena en pocos días, estrenamos el 5 de agosto. El 5 de agosto en la Casa de la Cultura, así que todos invitados a las 6 de la tarde el miércoles 5 de agosto para que compartan con nosotros la inauguración del festival. Vamos a inaugurar con una película africana, una película nigeriana.
1: ¿Qué se llama?
2: Se llama La Sombra de mi Padre, traducida al español. La traducida al español se llama La Sombra de mi Padre, My Father's Shadow en inglés. Es una película que ha tenido un buen recorrido en festivales. Ha estado en Berlín, ha estado en Mar del Plata, ha estado también en Venecia y en Cannes, obviamente. Ha sido muy galardonada por la crítica de cine mundial. Y es una película con una propuesta bastante interesante porque nos trae la experiencia de ser padre y saber cómo no actuar en un mundo tan complicado o en un país tan complicado como es Nigeria, y es este hijo quien le enseña a su padre a ser padre. Es una película bastante interesante, bastante familiar, y eso también es lo bonito del Festival del Turicine, porque me encanta romper mitos en el cine. La gente sabe pensar o le gusta pensar de que el cine independiente es para cierto público. Es cine independiente, solo los entendidos del cine lo van a conocer. Al contrario, totalmente diferente, totalmente erróneo. Si a ti te gusta el cine y si no entiendes una película como cualquier persona no la entendería, le tienes de primera mano al director, directora, conversa con él y te va a gustar. Y todas las categorías de este año del Turicine tienen tinte familiar. No me preguntes por qué, fue una casualidad del destino.
1: No te voy a preguntar, te iba a preguntar, pero ya.
2: Sí, no me preguntes por qué, porque es una cosa del destino, que cada película, que cada cortometraje que se escogió tiene un mensaje familiar de,

0: No es casualidad, oye, más bien es algo para poderlo disfrutar en familia y que la gente que ahora nos está sintonizando vayan a disfrutar.
1: Sí,
0: que este festival de Turicine no es solamente, como tú decías, para una población, no está segmentado, no es para cierta población, no para los entendidos, entre comillas. Uh-huh. No, ahora se hace muy familiar. Qué lindo poderlo hacer así.
1: Sí, es lindo porque justamente ese también es el nacer de un festival, ¿no? De que si yo quiero que el Turicine sea de todos los que vivimos en Quito y que todos los que vivimos en Quito sean dueños del Turicine, tengo un pedacito del Turicine, no puedo segregar a cierta gente. Tengo que decirles, todos somos bienvenidos en el festival, disfrutemos del mismo. Entonces, echémosle para adelante en ese sentido. Como decimos nosotros, el cine en todos lados, el cine para todos.
0: Eso mismo. Oye, ¿cómo le encuentran a Turicine en las redes sociales y sobre todo esta agenda para que la gente lo pueda organizarse en tiempo? Porque además es época de vacaciones,
1: sí.
0: La gente quiere muchas propuestas en la ciudad, ¿no es cierto?, para disfrutar precisamente en familia o en pareja.
1: Totalmente, totalmente. Estamos en todas las redes sociales, en todas las que se pueden imaginar, todas.
0: todas
1: nos encuentran como turicine.es.
0: Okay.
1: Absolutamente en todas, es muy fácil no perderse en ese sentido. Y la página web es www.turicine.es.
0: Y ahí encuentra la agenda del 5 al 15 de agosto.
1: Del 5 al 15 encuentras la agenda en la página web y en las redes sociales. Siempre van a estar ancladas ahí en las redes sociales para que la gente pueda visitar. Tenemos dos sedes principales para las proyecciones, tanto el Cine 8 y medio y Sala Sur de Flaxo. Son nuestras sedes principales.
0: Okay.
1: Sala Sur de Flaxo es en La Pradera.
0: Y en La Floresta el Cine 8 y medio.
1: El Cine 8 y medio, los precios son súper accesibles, son $3 y $2.
0: ¡Buenazo!
1: Son súper accesibles los precios.
0: Para no tener excusa, Felipe.
1: Exacto, no hay excusa para no ver cine, el cine es lo mejor.
0: Y además están precios súper accesibles porque uno sí piensa ya en familia con esos precios, ¿no es
1: claro,
0: cierto?
1: Claro, claro.
0: Muy
1: claro,
0: bien, claro. ¿Ves que no es casualidad?
1: Sí, es cierto.
0: Muy bien, oye, entonces no se pueden perder del 5 al 15 de agosto este festival de Turicine, porque Quito nuevamente será el escenario donde se convergen precisamente algunas de estas voces más representativas del cine ecuatoriano junto a estas producciones internacionales que han recorrido, como ya lo dijo Felipe, estos escenarios internacionales, estos importantes también festivales alrededor del mundo. Así que usted no se puede perder del 5 al 15 de agosto, será la inauguración en la Casa de la Cultura Ecuatoriana.
1: En el Teatro Nacional de la Casa.
0: En el Teatro Nacional de la Casa de la Cultura Ecuatoriana. Producciones de 7 países llegan a el Ecuador, convirtiendo precisamente a la ciudad en un punto de encuentro internacional. Felipe Egas Acosta ha estado aquí con nosotros, él es presidente y director de Turicine.
1: Muchas gracias.
0: A ti, Felipe, un gusto tenerte.
1: Gracias.
0: Muy gentil. 9:54 y también nos estamos despidiendo del programa y las mañanas en el distrito. Mañana es viernes y mañana nos volvemos a escuchar, nos volvemos a encontrar en este mismo espacio. Soy Gis Cueva, nos encontramos mañana junto a todo el equipo. Que tengan el mejor jueves de su vida y que sea de nuevas oportunidades.

0: las 9 de la mañana con 58 minutos. 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
1: Bienvenidos al microinformativo Noticias Express. Inmediato arrancamos con la información. Desde las 6 de la mañana de este jueves 30 de julio inició la Marcha Blanca del Sistema de Bicicleta Gratuito de Quito, Quito Bici. Son 25 paradas que están ubicadas a lo largo de la ciudad, desde La Ofelia hasta Quitumbe. Así lo explica el secretario de Movilidad, Alex Pérez.
2: Con la aplicación Mi Quito nos es mucho más sencillo, nosotros nos acercamos, entramos a la parte de transporte, a la parte de Biciquito y ponemos liberar bicicleta. Leemos, todas las bicicletas tienen dos QRs, que son el mismo, una réplica del QR en dos partes, leemos ese QR y simplemente eso ya me libera la bicicleta. En la aplicación nosotros podemos ver cuántos kilómetros hemos recorrido, qué tiempo hemos utilizado el sistema y hasta cuántos kilogramos de CO2 hemos dejado de emitir a la atmósfera.
3: Alex, una pregunta que se hacen los usuarios, ¿qué pasa si, por ejemplo, ya llegan a la hora y aún no llegan quizás a la próxima parada? ¿La bicicleta se bloquea? ¿Qué ocurre?
2: Bueno, primero me genera una alerta previa, unos minutos antes me va diciendo ya se está acabando el tiempo, como para que me acerque.
1: Tres ciudadanos fueron detenidos en diferentes allanamientos en Quito como parte de una investigación por presunta trata de personas, así lo informó la Fiscalía este jueves 30 de julio, dos meses después de otro operativo similar ejecutado por la policía. En los inmuebles intervenidos, mujeres extranjeras estarían siendo obligadas a ofrecer servicios sexuales de manera clandestina. Los detenidos presuntamente se habrían aprovechado de su situación migratoria irregular. Durante el operativo se incautaron dos vehículos y entre los indicios levantados constan dinero en efectivo, 22 teléfonos celulares, pasaportes, un libro tipo bitácora, cámaras de videovigilancia, una caja fuerte, cartuchos de DataFast y una laptop. Así ocurrió este operativo que fue ejecutado por la Unidad Nacional de Investigación contra la Integridad Sexual de la Policía Nacional con el apoyo de la Fiscalía y de la OUR, una organización internacional sin fines de lucro dedicada a combatir la trata y explotación sexual de personas. Hasta aquí la información, retornamos en los próximos minutos.
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0: Son las 10 de la mañana. En punto. 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
1: Buenos días, buenas tardes, buenas noches. Todo va a depender del lugar de la galaxia donde nos estás escuchando. Nosotros aquí, presas de la delincuencia, nos han bajado la computadora de trabajo. ¿Quién sería? Pero no se preocupen, ya puse la denuncia en fiscalía. Solo Daniel Espín tiene computadora.
2: Hashtag devuelvan la computadora porque, de hecho, esa es mi computadora. Esta es tu computadora.
1: Ah, mira, o sea, le bajaron a Daniel Espín. Yo más fui a fiscalía y puse la denuncia a mi nombre. Pero ha sido la de Daniel Espín la que se han bajado. Oye, Dani, buenos días.
2: Hola, buenos días, Mati, buenos días con todos. ¿Sí has escuchado esa canción de Compútame, compútame,
1: computadora? Por supuesto.
2: ¿Cómo amaneciste hoy?
1: Amanecí ahí, oye, con este
2: ¿Cómo duermes? ¿En qué posición duermes? No, ¿en qué posición te despiertas?
1: Yo duermo... No, le pongo mucha atención, verás. O sea, nunca boca arriba, boca abajo, sino de ladito. De ladito nomás. Entonces me imagino que amanezco en un lado, más en un lado, otro, no sé. ¿Vos? Pues sí tienes así una posición para dormir.
2: Oye, ayer, o sea, la noche... ¿Sería la noche de ayer o el amanecer de hoy? ¿Cómo sería?
1: Sí, las dos cosas están
2: Las dos
1: bien.
2: Cosas, ya. Bueno, no recuerdo cuándo fue la última vez que dormí... seguido sin despertarme como hoy. O sea, hoy tuve un sueño profundo.
1: Ah, mira.
2: De hecho, duermo como con un abrigo que más tarde me saco porque ya me da un poco de calor. Pero amanecí tal cual me dormí. O sea, me quedé así tiesa.
1: Ah, mira.
2: Sí.
1: Interesante. ¿Y a qué le aduces de eso?
2: ¿A qué le aduzco?
1: Fue
2: un día cansado. No fue un día cansado.
1: No sé. Porque pudo ser también que estabas calientita.
2: Pudo ser eso, o pudo ser también que me tomé una medicina porque cuando empiezo a sentir que me va a dar gripe, ¿te acuerdas que yo estaba estornudando y media así como? Entonces me tomé una pastilla que suelo tomarme para que no me dé gripe.
1: Ah, claro.
2: Y quizá eso tenía como algún componente igual que me mandó a dormir.
1: Qué bacán.
2: De corrido, pero todo bien.
1: Pero estás con un sueño... O sea, ¿te sientes descansada? ¿Te sientes o quisieras seguir durmiendo?
2: Sí, quisiera seguir durmiendo, la verdad.
1: Sí, manden a las casas.
2: Sí, es jueves ya. No hay ni computadora, ¿cómo quieren que trabajemos?
1: Jueves ya es prácticamente fin de semana, ¿no? Todos lo sabemos. Desde el lunes mismo ya estamos fin de semana, solo el lunes ya solo faltan 5 días ya para irnos a la casa. Entonces ya jueves ya es casi fin de semana prácticamente, ¿no? Oigan, como cosa importante, venimos hablando nosotros siempre con nuestro amigo Freddy, que es la persona que nos ayuda con los recorridos. Y Freddy es mi periódico de Crónica Roja. Él me cuenta las cosas que van pasando, ¿no? Me dice de las cosas que han pasado y todo. Y qué triste, ¿no? Qué triste que la delincuencia esté tan desmedida. Es una cosa de locos, ¿no? Y lo que nosotros como ciudadanos hemos optado por hacer es acostumbrarnos. ¿Qué más vamos a hacer? O sea, ya estamos pagando el 3% más del IVA. ¿Ya qué más vamos a hacer? ¿Qué? ¿Salir armados a las calles? ¿Nosotros mismos a controlar? No, pues ya más bien es acostumbrarnos a hacernos de la vista gorda. Sí, así mismo es difícil, pero ya nada. Yo veo en las ciudades más peligrosas de la costa, chuta, los niños, por ejemplo, sí, las mamás les mandan bien bendecidos, ¿no? Ajá. Que Dios te proteja. Antes le persignaban una vez, hoy le persignan 3 veces. ¿Ya? ¿Qué más haces? Entonces sí es un poco complicado las cosas que se están viendo, y hoy con las redes sociales, ¿cómo podemos evidenciar esta falta de seguridad? Que es una cosa de locos, ¿no? Es una cosa de locos, porque vemos personas que salen de su trabajo, nunca llegan a las casas. Oye, es una cosa brutal, brutal, brutal. Y como se repite, va repitiéndose ya una vez, otra vez, otra vez, se va haciendo parte del paisaje, ¿no? Entonces alguien te dice ahí, ni sabes, tal persona salió del trabajo y no volvió. Ah, qué triste. Oye, ¿y quién canta este fin de semana? Hoy vienen los fulanos de tal. Ah, está de irnos, ve. O sea, ya no es noticia, pues ya no es noticia que que le asesinaron, que le... Ya no es noticia eso. Entonces eso es triste por las circunstancias, por la situación que estamos viviendo. Dios mío, Dios mío. Bueno, como decía mi amiga Verónica Barragán, la ventaja es que por lo demás todo bien, ¿no? Todo bien, que es lo importante. Sí, señor. Oye, vamos este momento nosotros... ¿Con qué, mi Dani Spin?
2: Vamos con algo de Andrés Cepeda y Fonseca.
1: Ah, estás romántica.
2: Me encanta. Los dos me encantan.
1: ¿Quién te encanta más? A ver si este momento te pudiera decir, a ver, Daniel Spin, te quedas en una isla desierta de aquí hasta que seas vieja.
2: Con Andrés Cepeda me quedo.
1: ¿Con Andrés Cepeda? Sí. Ya, entonces yo me quedo con el otro. Dale, bueno. Vamos.

0: Seguimos nosotros aquí en Claramente en Radio, este programa que se transmite todos los días de lunes a viernes a través de la 102.9 para todo el territorio quiteño. Quiero tomarle la lección a Eduardo Parra, ¿cuántas parroquias son? Muy bien, dice bastantes. Esa es la respuesta. Son bastantes porque somos una ciudad grande, ¿no es cierto? 33, ¿cómo va a ser 33? Pues somos como 60 y pico de parroquias. 33 rurales, tal vez, o urbanas. Pero bueno, la respuesta bastantes estaba muy bien. Muy bien, ese es un montón. También puede ser un montón, sí, también puede ser un montón. Oye, ¿qué tenemos para el programa de hoy, mi querida Dani Spin?
1: Claro que sí, Mati querido, déjame contarte que Quito Bici ya está en marcha. Oye, yo le vi en una transmisión en la mañana a la Estefanía Paola montando bicicleta.
0: ¿Ah, sí?
1: Sí, estaba ahí súper tempranito cubriendo.
0: Bueno, déjame contarte que yo fui al Parque Inglés hoy y ya había bicicleta.
1: ¿En serio?
0: Sí, ya están.
1: ¿Y por dónde puedes ir ahí?
0: Puedes venir acá.
1: O sea, no puedes dar una vueltita por ahí al parque nomás, claro, como voy a venir acá. Claro. Está lejísimo.
0: Claro, o sea, ¿no? La idea es que te puedas movilizar, ¿no?
1: Sí,
0: bueno, no. Cada uno pero tiene también uno... su... Uno Ajá. será para movilizarse, otro será para hacer deporte, cada uno sabe lo que hace, ¿no?
1: Sí. Bueno, déjame contarte que le vi a Estefanía Paola. Es que me quedé pensando que yo no podría venir en bici al trabajo. Me encantaría, pero no podría. Tardaría, o sea, tendría que salir a las 6 de la mañana a la casa. Y luego, bueno, como sea, la bajada es fresca. Pero y luego cuando tengo que subir.
0: Claro.
1: O sea, uno tiene que tener,
0: pero
1: estar muy bien preparado.
0: Pero por lo menos puedes llegar al Labrador. Habrá una estación en el Labrador, ya vamos a ver dónde están las estaciones.
1: Sí. Desde hoy la capital ya cuenta con un sistema de 250 bicicletas públicas distribuidas en 25 estaciones. 25, mira, ¿no? Integradas con el metro, la ecovía y el trolebús para promover una movilidad más sostenible.
0: Lindo, lindo.
1: Continúan los operativos Salvar Vidas y el mausoleo de Antonio José de Sucre fue restaurado. ¿Qué tenemos en la programación? En Profundamente, ¿qué significa la tecnología para los pueblos Amish?
0: Wow,
1: en salud mental,
0: qué loco,
1: ¿eh? En el distrito, ¿cómo recuperar la capacidad de asombro? Verdaderamente, ¿qué significa esparcir las cenizas de un ser querido? Analíticamente, ¿qué significa el mate para los argentinos y los uruguayos? Y en completamente, ¿qué significa el bastón de mando para los pueblos indígenas?
0: ¡Qué genial programa! Es que este programa está de lujo. Está de lujo, realmente de rechupete, decía mi tía Cocha, que el Señor tenga en su gloria. Oye, qué bonito, me llama mucho la atención lo que tenemos el día de hoy. Un programa hecho con mucho amor, un programa hecho para ti, para que puedas disfrutarlo de principio a fin. Nosotros, ¿con qué vamos, Dani Spin?
1: ¿Con qué te gustaría ir?
0: Me gusta, tú sabes que me gusta la música pesada, si no es Rammstein, es Carlota Jaramillo, escoge.
1: ¿Te parece algo de Los Ángeles?
0: ¿Los Ángeles del Infierno?
1: No, Los Ángeles Azules, Los Ángeles y Azules. Emilia.
0: Ok, vamos.

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1: Mi querida Dani Spin, cuéntanos, por favor. Es que no tengo ni siquiera la referencia de la hora. ¿Qué hora tienes?
2: Pero yo ya te la pongo, tranqui.
1: A ver, bacán.
2: Tranqui.
1: Esa ponme, por favor.
2: Tranqui, así. Estaba escribiendo.
1: Ponme ahí la referencia de la hora para saber cómo estamos nosotros en tiempo. Perfecto, perfecto. Cuéntame, okay, por favor, cuáles son esas noticias que nos quieres contar.
2: Te cuento que desde el 30 de julio, Quito cuenta oficialmente con Quito Bici, que es el nuevo sistema de bicicletas públicas que conecta el norte y el sur. Son 25 estaciones y 250 bicicletas. Este servicio se integra con el metro de Quito, la ecovía y el trolebús, convirtiéndose en una nueva alternativa de movilidad sostenible para los quiteños. Las autoridades explicaron que es el objetivo es incentivar el uso de los medios de transporte limpios, reducir la congestión vehicular y facilitar los recorridos cortos dentro de la ciudad. Durante estos primeros días se espera que miles de ciudadanos conozcan y utilicen este nuevo sistema de transporte público. Además, la Agencia Metropolitana de Tránsito desarrolló un nuevo operativo Salvar Vidas para prevenir siniestros ocasionados por conductores en estado de embriaguez. Controles realizados, dos personas fueron sancionadas por conducir bajo los efectos del alcohol. Las autoridades recuerdan que estos operativos continuarán en distintos sectores de Quito y reiteraron el llamado a la ciudadanía para no conducir después de consumir bebidas alcohólicas.
1: Muy bien.
2: Finalmente, el municipio de Quito anunció los preparativos para una nueva edición de la Media Maratón 21K y la tradicional 15K, los dos eventos deportivos más importantes de la capital, y esta competencia va a reunir a miles de corredores nacionales e internacionales. Además, contará con un amplio operativo de movilidad, seguridad y atención médica para garantizar el desarrollo de la jornada.
1: Muchísimas gracias, mi querida Dani Spin. Nosotros vamos con el Pulpo Parra con más música, ya volvemos.

0: Son las 10 de la mañana, con 30 minutos.
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1: Bienvenidos al microinformativo Noticias Express. De inmediato arrancamos con la información. A poco menos de 2 años de los Juegos Olímpicos de Los Ángeles 2028, el deporte ecuatoriano atraviesa uno de los momentos institucionales más delicados de las últimas décadas. La intervención del COE por parte del Ministerio de Educación, Deporte y Cultura encendió alertas del Comité Olímpico Internacional y de Pan Am Sports, una vulneración del principio de autonomía del movimiento olímpico. En caso de mantenerse este panorama en el Ecuador, se podría enfrentar una suspensión por parte del Comité Olímpico Internacional, una medida que ya ha sido aplicada anteriormente a otros países cuando se determinó una injerencia estatal en los organismos olímpicos. La actual administración de Barcelona lleva más de 2 años y medio en funciones y durante ese periodo 6 entrenadores han pasado por la institución, pero ninguno ha logrado títulos. La inestabilidad en el banquillo del ídolo y la incapacidad para sostener un proyecto deportivo ha sido una constante en esa directiva. Durante este periodo han sido despedidos 5 estrategas, Diego López, Germán Corenjía, Ariel Holán, Segundo Castillo e Ismael Rescalvo. César Farías es el 6º entrenador que tiene Barcelona durante esta administración. Si bien el técnico venezolano sigue en funciones, lo hace en medio de críticas de hinchas y socios insatisfechos por el rendimiento del equipo. Hasta aquí la información, retornamos en los próximos minutos.
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1: Nada en la vida debe ser temido, solamente comprendido. Ahora es el momento de comprender más para temer menos. Lo dijo Marie Curie, la científica polaca Premio Nobel de Física y Química.
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2: Nosotros estamos transmitiendo desde el Centro de Arte Contemporáneo, aquí es MQ Radio, y es una casa patrimonial, entonces estamos en un lugar que posiblemente, si esto fue un hospital antes, seguramente aquí había o una habitación de hospital o había, no sé, alguna cosa relacionada con la salud, ¿no es cierto? Entonces son cubículos grandes, estamos en un cuarto grande, separado artificialmente. Oye, por una mampara con un vidrio.
3: ¿Y verdad que sería aquí, no?
2: Tal vez un cuarto donde había...
3: Así como el área de terapia intensiva.
2: ¿Qué sería? Ahí con ese vidrio. No creo, porque aquí no se siente un ambiente... Aquí. Sí, exacto. Nos encantan los oyentes que nos dicen cosas, ¿no? Oye, aquí se vive una cosa, más bien una tranquilidad, una cosa bonita. Estamos en un lugar muy bonito además porque
3: salimos...
2: ¿Una capilla? No creo. Entonces...
3: Una sala de espera.
2: No creo tampoco. Teníamos nosotros aquí las puertas abiertas, pero claro, como no solo es una radio, sino es el Centro de Arte Contemporáneo, muchas personas se dan cita aquí, muchos quiteños, y cuando hablo de quiteños no hablo únicamente de personas nacidas en Quito, sino hablo de personas que viven en esta fantástica ciudad, se dan cita aquí para entrar al museo, para juntarse. El barrio de San Juan, por ejemplo, tiene un lugar específico aquí donde ellos se reúnen. Es una cosa muy bonita. Entonces, esto debe mantenerse siempre, porque es una conquista de la ciudadanía. Entonces, la Dani Spin acaba de cerrar la puerta para que no entre la bulla, porque a veces, claro...
3: Y los espíritus.
2: Ellos están haciendo lo suyo, ¿no? Están dedicados qué a danza, qué a una cosa, qué a otra cosa. Y es muy bonito verles. Pero claro, para quienes estamos haciendo radio, en cambio, es complicado, porque tenemos un sonido exterior ahí. Pero ya cerró la puerta, así que ya estamos medio insonorizados. Cuéntanos, Dani Spin, ¿qué tienes para el programa de hoy?
3: Claro que sí, vamos a hablar acerca de qué significa la tecnología para los pueblos.
2: Para los pueblos Amish, perdóname.
3: Ajá. Cuando se habla de los Amish, muchas personas creen que viven alejados de la tecnología porque le tienen miedo o porque rechazan el progreso. Sin embargo, la realidad es muy distinta. Antes de incorporar cualquier invento, ellos se hacen una pregunta fundamental. ¿Esta herramienta fortalecerá a la familia? ¿La comunidad y la vida espiritual terminaría o las debilitaría? Y si conocieran que una innovación rompe todos estos valores y ellos deciden no utilizarla, hay un sociólogo Richard Sennett que sostiene que el verdadero progreso también puede medirse por la calidad de las relaciones humanas.
2: A ver, yo no sé si ustedes han visto a los Amish. Los Amish son personas que están vestidas como en las películas de esas de la familia Ingalls. Cuando uno ve Bonanza, les ve con unas vestimentas vaqueras así viejas. Eso es el pueblo Amish. Mi hijo me contaba y me decía, no sabes, pude ver a los Amish en los Estados Unidos en un viaje que hizo. Claro, comprando en las tiendas normalmente, ¿no? O sea, no es que ellos viven aislados ahí totalmente. No. Pero mira el sedazo que utilizan para meter cosas dentro de su comunidad. ¿Esto que vamos a comprar va a separar la familia? ¿Nos va a ayudar en nuestro tema espiritual? ¡Qué importante! Y qué pregunta tan importante para cada uno de nosotros. Esto que en este momento nosotros tenemos, esta ventaja que nosotros tenemos, por ejemplo, en el celular, ¿va a ayudar a mejorar nuestras relaciones, Dani? ¿Nos va a hacer más amigos? Porque si nos va a separar, parece si mejor no le compramos? Este café que este rato nos vamos a tomar, ¿nos va a unir más como amigos? Y si en el café yo le pongo un poquito de ají, porque mi costumbre es ponerle ají, quiero que te tomes porque para mí es una señal de respeto, ¿va a unirnos más? Seguramente la Dani dice, ¿sabes qué? Ya no quiero tomar café contigo, mejor dejémosle nomás ahí. Y se va. Entonces, esto que nosotros estamos trayendo a nuestros hogares, ¿mejora nuestra vida? La televisión, la computadora, que de la mano de la compu vino el porno, etcétera, etcétera, ¿nos ayuda a nosotros a mejorar nuestra vida familiar, la de nuestros hijos? Tú respóndeme. Entonces, ellos no hicieron lo que hacemos nosotros, ¿no? Nosotros dijimos, ve, dales una computadora y allá, ya, que nos dejen en paz. Toma, mijito, el celular para que no molestes, ya, déjenos conversar a los grandes. Y el guau está metido en quién sabe qué. Bueno, ellos, para ellos es diferente, ellos cuidan más, son más celosos de la familia. Y nosotros les vemos a ellos como raros, cuando los raros creo que somos nosotros.
3: Los Amish no rechazan toda la tecnología. De hecho, utilizan herramientas agrícolas como cocina a gas, maquinaria e incluso algunos teléfonos cuando son necesarios para el trabajo. La diferencia está en que cada comunidad analiza cuidadosamente qué impacto tendrá este recurso en la vida familiar y comunitaria. Para ellos, la tecnología debe servir a las personas y no convertirse en el centro de sus vidas. El filósofo Byung Chul Han advierte que el exceso de conexión tecnológica puede terminar debilitando la calidad de nuestros vínculos.
2: Qué lindo poder estar conectados todos los días. Qué lindo poder tener conexión, poder ver videos, poder ver... ¿Y qué me dices de las personas que están en la mesa conectados viendo sus... cada uno en su mundo y no comparten? ¿Qué me dices de esas personas? Cada vez veo más. Cada vez veo reuniones familiares donde los muchachos están en sus teléfonos. ¿Cuáles son los recuerdos que van a tener esos muchachos en el futuro? Pero ya, no me veas como viejito, ¿ya? No me veas como un viejito. Más bien, pongámonos a pensar. ¿Qué siento yo cuando te estoy hablando y estás cogiendo tu teléfono? Siento que no me estás escuchando. Y si no me estás escuchando, ¿para qué hablo? Estoy perdiendo el tiempo al hablar contigo. Si estás con el teléfono, con la tableta, con lo... Y me pones de un ojo, ¿no? Ajá, ya, y sigue nomás, si te estoy escuchando. No, no me estás escuchando. Entonces, se nos volvió normal algo que a todas luces no es normal. ¿Te das cuenta? Entonces, me parece súper interesante esta lógica de accionar de los pueblos Amish.
3: De hecho, una de las mayores preocupaciones de los pueblos Amish es que algunas tecnologías fomenten el individualismo. Creen que cuando una persona vive aislada detrás de una pantalla, la comunidad pierde fuerza. Por eso privilegian el trabajo compartido, las reuniones familiares y la ayuda mutua. La antropología ha observado que muchas de sus costumbres buscan proteger la cooperación y evitar que las personas se desconecten unas a otras.
2: ¿Qué hora tienes?
3: Son las horas de mi corazón. 10:45, ya te aviso.
2: Nos hicieron creer que estar nosotros solos, individuales, haciendo lo que queremos, eso es libertad. ¡Qué maravillosa la libertad! ¡Qué linda! Una libertad donde yo estoy solo, donde yo hablo cuando me da la gana con las personas que yo quiero. Por lo general no les conozco. Son personas que están en otra parte del mundo, pero no importa. Entonces, me hicieron creer que esa es la libertad, ¿no es cierto? Y le fuimos quitando peso al cooperativismo y le fuimos quitando peso a la posibilidad de poder juntarnos entre nosotros. Le fuimos quitando peso a la reunión familiar. ¿Cuántas personas, ya llegada la tarde, especialmente en nuestras provincias, cuántas personas llegada a la tarde, 6 de la tarde, no se juntaban a tomar el cafecito? Qué lindo poder tomar cafecito con mis padres, con mis guaguas, con mis hermanos, para ver cómo les fue en el día. No. Hoy estamos en el chat familiar. ¿Sí? En el chat estamos todos. Entonces no hace falta reunirse. Más bien cada uno que haga su vida. Y nos hicieron creer que eso era progreso. Y eso es simplemente desconectarnos. Nos desconectaron. Entonces, estos pueblos Amish lo que están buscando es cualquier cosa que nosotros hagamos que no atente en contra de nuestra familia. ¡Qué locura! ¡Qué cosa más bonita!
3: De hecho, aunque su estilo de vida despierte curiosidad, los Amish no pretenden que todas las personas vivan como ellos. Su ejemplo más bien invita a hacernos una pregunta sencilla. ¿Estamos utilizando la tecnología o permitiendo que ella dirija nuestra manera de vivir? Más allá de esta respuesta, vale la pena reflexionar sobre el lugar que le damos a las pantallas, el lugar que le damos al tiempo, en familia y a los encuentros cara a cara. Carl Jung afirmaba que la conciencia comienza cuando somos capaces de observar nuestros propios hábitos. De hecho, una imagen muy conocida de los Amish son los carruajes tirados por caballos. Muchos se preguntan, ¿pero por qué no utilizan automóviles? Y la respuesta no está en el vehículo, sino en lo que representa. Ellos consideran que un automóvil permite recorrer grandes distancias con facilidad y puede debilitar la vida cotidiana, favoreciendo el individualismo. Prefieren un ritmo más pausado que les permite permanecer cerca de su familia, cerca de sus vecinos y cerca de su forma de vida. Algunos especialistas advierten que estas tecnologías, aunque pueden ser muy útiles, pueden terminar alejándolos de aquello que más valoramos.
2: Hoy estamos pensando en nuestros automóviles que nos llevan más lejos, ¿no es cierto? Entonces hoy ya puedo ir, de hecho ya puedo ir a otras partes del mundo. Cuando yo era pequeño, la gente no hablaba con tanta facilidad como hoy de los viajes. Hoy el que menos está ya viajando a un lado, viajando a otro lado. No, cuando yo era niño, esto no se daba. No se daba. Pero me parece súper interesante cómo lo manejan los Amish. Es decir, tengo un caballito porque con el caballito no puedo llegar muy lejos. Llego a la circunscripción donde está mi comunidad. Lo más lejos que puedo recorrer con mi carreta, chuta, yendo a trote mi caballito, será, me estoy inventando, ¿no? 10 kilómetros, no más allá. Entonces, resulta que mi comunidad gira en torno a esos 10 kilómetros. Y claro, en esos 10 kilómetros está la gente que quiero, está la gente que tengo que apoyar, las personas que hacen los pasteles, la persona que hace desastre de modista, la persona que me corta el pelo, la persona que me ayuda con los granos, la persona que me ayuda con el trabajo de la herrería, etcétera, etcétera. Y todos somos amigos. Pero claro, hoy que tengo la posibilidad del vehículo, que no lo estoy satanizando, que tengo la posibilidad del vehículo, lo que tengo es la posibilidad de hoy con el metro, imagínate. Tengo la posibilidad de estar en 30 minutos de Labrador a Quitumbe. Y claro, para muchos es una bendición porque la tía está en Quitumbe, el sobrino vive en el Labrador y se va de una sola y en 30 minutos ya está tomando café en la casa de la tía. Sí, una maravilla. Pero qué interesante ver la representación de los Amish. Cómo los Amish entienden esto de la comunidad. Entendamos nosotros también esto de la comunidad. Juntémonos en comunidad. Somos una comunidad. El poder quiere vernos separados. Porque separados somos vulnerables. Porque separados somos manipulables. Juntémonos. Estemos juntitos. Si hacemos las compras juntos, nos salen más baratas. Estemos juntos. De eso se trata. De eso es que se trata. Entonces, pongámonos pilas con eso. Yo creo que es interesante este mensaje que nos dan los Amish. Mi querida Dani Spin, ¿con qué vamos?
3: Vamos a escuchar algo de Bruno Mars.
2: Ah, mira, vamos ahí.

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1: Ok, vamos con salud mental en el distrito con la Dani Spin, que además tiene el conteo de la hora, así que le pido que esté súper pendiente a eso. Adelante, por favor.
2: El día de hoy vamos a hablar acerca de cómo recuperar la capacidad de asombro.
1: ¡Wow!
2: La rutina puede hacer que dejemos de valorar las pequeñas cosas de la vida, y con el paso del tiempo muchas personas se acostumbran tanto a lo cotidiano que pierden la capacidad de sorprenderse por un amanecer, por una conversación o por un gesto de cariño. El neurólogo Oliver Sacks escribió que mantener viva la curiosidad ayuda a conservar la vitalidad mental y a relacionarnos con el mundo de una manera más abierta y esperanzadora. Recuperar esta capacidad de asombro no significa buscar experiencias extraordinarias todos los días. De hecho, a veces basta con aprender algo nuevo. Caminar por un lugar diferente, pues observar algo de la naturaleza o escuchar con atención una historia. Estas pequeñas experiencias estimulan la curiosidad y ayudan a romper la sensación de monotonía que puede afectar el estado de ánimo y disminuir el entusiasmo por la vida. Las personas que conservan este deseo de descubrir y aprender suelen adaptarse mejor a los cambios y enfrentar las dificultades con mayor flexibilidad. La curiosidad favorece la creatividad, fortalece la memoria y mantiene activa la mente a cualquier edad. Recuperar la capacidad de asombro es una forma sencilla de cuidar la salud mental, porque nos recuerda que siempre hay algo nuevo por conocer, comprender o agradecer.
1: Una cosa que, ¿qué hora es?
2: 10:59.
1: Una cosa que nos, por ejemplo, la capacidad de asombro, que nos tiene la capacidad de asombro lista o despierta, es ver las cosas a nuestro alrededor. Y no te estoy hablando de necesariamente de las bicicletas, por ejemplo, que es una noticia que a nosotros nos ha encantado en este momento, sino ver, por ejemplo, cómo pega el sol en los árboles o cómo les mueve el viento. Oye, si no te asombras por eso, wow, ¿por qué te asombras? ¿Me entiendes? El otro día veía un señor en el parque, que ha sido amigo además, pero yo no sabía que era amigo mío. Yo iba atrás del señor y el señor iba con una perrita, y la perrita corría desaforada de un lado para otro y volvía siempre donde el señor. Y yo decía, ¿qué amor debe tener la perrita por el señor, que siempre vuelve donde él? Porque se alejaba un montón y él seguía caminando. Él iba silbando y la perrita utilizaba el sonido para ubicarle a él otra vez. ¡Qué cosa tan loca! Y yo decía, ¿cómo hará eso, no? Si yo llego a tener un perrito, ¿cómo hago que haga eso? Entonces me pareció tan bonito, capacidad de asombro. Vamos con Estefanía Paola Santillán y el Noti Express.
0: Son las 11 de la mañana, en punto. 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

0: Bienvenidos al microinformativo Noticias Express. De inmediato arrancamos con la información. La actual administración de Barcelona Sporting Club lleva más de 2 años y medio en funciones y durante este periodo 6 entrenadores han pasado por la institución, pero ninguno ha logrado títulos. La inestabilidad en el banquillo del ídolo y la incapacidad para sostener un proyecto deportivo ha sido una constante en esa directiva. Durante este periodo han sido despedidos 5 estrategas, Diego López, Germán Corenjía, Ariel Holland, Segundo Castillo e Ismael Rescalvo. César Farías es el 6º entrenador que tiene Barcelona durante esta administración. Si bien el técnico venezolano sigue en funciones, lo hace en medio de críticas de hinchas y socios insatisfechos por el rendimiento del equipo. 3 ciudadanos fueron detenidos en diferentes allanamientos en Quito como parte de una investigación por presunta trata de personas. Así lo informó la Fiscalía este jueves 30 de julio, 2 meses después de otro operativo similar ejecutado por la policía. En los inmuebles intervenidos, mujeres extranjeras estarían siendo obligadas a ofrecer servicios sexuales de manera clandestina. Los detenidos presuntamente se habrían aprovechado de su situación migratoria irregular. Durante el operativo se incautaron 2 vehículos y entre los indicios levantados constan dinero en efectivo, 22 teléfonos celulares, pasaportes, un libro tipo bitácora, cámaras de videovigilancia, una caja fuerte, cartuchos, datafaz y una laptop. Hasta aquí la información, retornamos en los próximos minutos.
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1: La esperanza es poder ver que hay luz a pesar de toda la oscuridad. Lo dijo el clérigo sudafricano Desmond Tutu.
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2: Ok, seguimos aquí en Claramente en Radio. Mi querida Dani Spin, cuéntanos qué hora es exactamente.
3: Son exactamente las 11 horas con 11 minutos.
2: Perfecto.
3: Que significa que puedes pedir un deseo.
2: Ah, ok, vamos a pedir un deseo. Ya, ¿saben lo que yo quiero de deseo? Espera. Quiero un pastel de chocolate de una panadería específica que esté en Ambato. Aquí les voy a contar cómo se llama. Es una pastelería. Ayer me dijeron el nombre.
3: Argot. ¿Por qué ibas a decir Bad Bunny?
2: No, Argot iba a decir.
3: Ah.
2: Que resulta que la Dani Spin tiene un cumpleaños, celebra el cumpleaños y dice, les llevaré pues al Mati un pedacito de pastel. He quedado enamorado. Pero eso te digo, cuando yo sea presidente y te pido que votes por mí, en estas no, porque en estas se votan alcaldes y concejales y ¿cómo se llama? Y prefectos. Pero cuando yo sea presidente, vota por mí. Yo te ofrezco el Tren Bala. Escucha, el Tren Bala sale de... Hay dos salidas, ¿no? Puede salir de Labrador o puede salir de Quitumbe. Igual, ¿no es cierto? Primera parada, La Tacunga. Entonces, ¿dónde para? Al lado de las chucchucaras. Entonces, ahí puedes bajarte a comprar una chucchucara rapidito al vuelo. Dices, por favor, deme. Ya tienes que ir pidiendo, ¿no? O sea, coja para que las personas te tengan tu pedido listo. Más allácito va Ambato. Ah, no, en Salcedo debería haber una paradita también por el tema de los helados. Pero está a la vuelta, más bien. A la vuelta. Eduardo Parra me dice, ¿cómo es posible? No te pongas bravo. Solo vota por mí. Vos vota, vos confía y vota por mí. Entonces, verás. Llega La Tacunga, en La Tacunga compras las chucchucaras, después llegas a Ambato, en Ambato esta pastelería deberías tener un lugar cerca, ¿no? Porque es muy buena, y una panadería, evidentemente, ¿no? La gente se molesta, pero las frutas también tenemos, por favor, no, a llorar a la llorería. Sí, ustedes limítense al pan y a este pastel espectacular. Luego seguimos más allácito y estamos en Riobamba, ahí podemos... comer el hornado, y de Guano podría haber una sucursal de cholas también, esas son ricas. Da una curvita el Tren Bala y llega a Guaranda, donde tenemos los chihuiles, hornado también hay. Después va a Cuenca, en Cuenca ya las personas que nos están escuchando desde Cuenca, se ha hecho tan grande la ciudad, decía hace un momento, que ya no tenemos esa ciudad tradicional donde solo había, no es que solo había motepillo, sino había el mejor motepillo del país con las cascaritas. Pero bueno, el que quiera comer, ahora tienes una oferta gastronómica en Cuenca gigantesca, gigantesca. Es como una metrópoli, es una urbe gigante. Entonces ahora puedes comer lo que vos quieras en Cuenca. Pero a las personas que les guste el motepillo, yo voy a exigir como presidente de la República que pongan un lugar, un canastito con un motepillo ahí que nos puedan llevar. Entonces a la vuelta, justamente para la preocupación de Eduardo, ¿no? A la vuelta ya no hay paradas. O sea, ya no es que para en Riobamba, no, va directo a Salcedo. En Salcedo paramos de estirar las piernas, ¿no ves que ya hemos viajado, que será unos 40, 50 minutos, bajamos a estirar las piernas, mientras tomamos helado?
3: Mira lo que dice, es Tren Bala, o sea, no puede tener tantas paradas.
2: ¿Cómo no? Pues, ¿quién es el presidente, tú o yo? Claro, pues, o sea, ¿a quién le vas a enseñar? ¿Quién es la persona que quiere los votos, tú o yo? Ya, pues. Entonces a la vuelta ya vuelve de una. O sea, es que yo ya cogimos viada, pues desde Cuenca ya es un solo soplón. Entonces ahí para en Salcedo los heladitos, ¿no es cierto? Y ya viene a Quito. Pero la parada en Quito ya no podría ser en Quitumbe y en Labrador, sino escogemos un lugar céntrico, un lugar bonito, que bien podría ser aquí el Centro de Arte Contemporáneo. Lo estoy conversando con el alcalde Pavel Muñoz para que me dé un espacio aquí. Tal vez haya que quitar el Colegio Mejía. Todas las felicidades cuestan muertos, ¿no? Entonces alguien tiene que sacrificarse, pero tienen que hacerlo por la la mejoría del país. Así que esta es mi propuesta. Por favor, de aquí a 2 años, vayan pensando en votar por este su servidor. Dani, querida.
3: Cuenta con mi voto, Matías.
2: Amén.
3: Cuenta conmigo. Aquí ya tienes.
2: Eduardo, tú. Otro voto, ya son 2 votos. Sí, sí, sí, señor. Sí, sí, sí. Ahorita parece cualquier insignificancia, pero mañana estos 2 votos se multiplicarán y serán millones. Gracias, pueblo querido.
3: Mucha suerte, Matías.
2: Muchas gracias, suerte. Muchas gracias. ¿De qué vamos a hablar ahora?
3: Vamos a hablar acerca de qué significa esparcir las cenizas de un ser querido.
2: A ver, ¿qué significa esparcir las cenizas?
3: ¿Tú has hecho eso?
2: Sí. ¿Sí? Sí lo he hecho. ¿Con? Sí, sí, sí, con mi hija. Sabes que cuando me dieron las cenizas, fui a dejar las cenizas en un río que está en la provincia de Chimborazo, al lado de Riobamba hay un balneario que se llama Los Helenes, y al lado de Los Helenes pasa un río. Entonces, en ese río esparcimos las cenizas de mi hija.
3: Oye, y antes de empezar con el tema, ¿por qué decidiste el lugar y por qué decidiste esparcir las cenizas, no tenerlas, y por qué decidiste cremar?
2: Claro, no quería un lugar físico. Ajá. Para ir a llorar, sino quería poder recordarla en todas partes. ¿Qué es lo que ha pasado ahora? No tengo un lugar donde dejar flores, no tengo un lugar, sino tengo más bien la naturaleza me recuerda a ella, ¿no? Riobamba es un lugar emblemático para nosotros porque íbamos siempre de vacaciones ahí, siempre estábamos yendo, entonces era muy importante para nosotros. Y el río que conocí era ese, porque cuando yo era niño iba a trotar a Los Helenes, gracias a un primo me llevaba a trotar ahí, entonces ese río conocía, entonces fui a dejarle ahí y dije, llega donde tengas que llegar. Y esa fue la idea. ¿Tú lo has hecho?
3: No lo he hecho. O sea, ahorita tengo las cenizas de la hamaca, ¿no? Pero sí siento que no quiero que se vayan.
2: Ok, claro. Ok, vamos a ver.
3: Mira, esparcir las cenizas de un ser querido es una práctica cada vez más frecuente en distintas partes del mundo. Para muchas familias representa una forma simbólica de devolver el cuerpo a la naturaleza y despedirse en un lugar que tuvo un significado especial para quien partió. Más que un simple acto, es un ritual que busca transformar el dolor en gratitud. El historiador de las religiones Mircea Eliade explicaba que los rituales ayudan al ser humano a encontrar sentido frente a los grandes cambios de la existencia. Muchas personas eligen montañas, ríos, bosques o el mar para esparcir las cenizas porque estos lugares representan momentos de felicidad o conexión con la naturaleza. El gesto simboliza un regreso al ciclo natural de la vida y diversas tradiciones espirituales enseñan que todo lo que nace de la tierra de alguna manera vuelve a ella. Leonardo Boff recuerda que los seres humanos no estamos separados de la naturaleza, sino que somos y formamos parte de ella.
2: Cuando hablamos, por ejemplo, del alquimista, el alquimista va a transformar el plomo en oro, ¿no es cierto? Entonces tiene un lugar que es una parte del proceso, digamos, es del nigredo, que es esta podredumbre, que es la muerte, ¿no es cierto? La muerte, esta muerte tan triste para el pueblo occidental, para los occidentales, esta muerte que es un momento tan angustiante, tan devastador, tan... Entonces, lo que nosotros tenemos que entender es que a través de la muerte es que empieza la vida. Pensemos en el pantano. El pantano es este lugar lodoso donde hay mucha putrefacción. ¿Putrefacción de qué? De las raíces, de los árboles. Entonces, esta tierra de pantano, ¿no es cierto? Que es hasta un poco maloliente. No sé si han tenido la oportunidad de estar en el pantano. Tiene primero la flor de loto, que es una flor hermosa que nace en el pantano. Pero después, si tú coges un poco de esa podredumbre, de esa tierra de pantano, y la pones en tu macetita o le vas mezclando en agua cuando llegas a tu casa y con eso riegas las plantas, puedes ver cómo las plantas se vuelven bonitas. ¿Por qué? Porque gracias a la putrefacción aparecen los elementos químicos que necesita la planta para crecer. Para nosotros es putrefacción, pero para la planta es vida. Entonces, si tú tuvieras una macetita, cogieras esta tierra de pantano pestilente y le pusieras como una pasta encima y regarías con mucha agua, los nutrientes de este lodo van a penetrar en la tierra árida y seca y va a fortalecer la tierra y va a hacer que la tierra se nutra de lo que la plantita necesita. Entonces, es simpático pensar que la muerte para unos es tristeza, pero para otros es el principio. Entonces, cuando tú le dices a la familia, por favor, cuando yo me muera, por ejemplo, cuando tú te mueras, ¿qué quieres que pase con tu cuerpo, Dani? ¿Quieres donarlo a la ciencia? ¿Quieres que se creme? ¿Qué quieres?
3: Yo, bueno, en mi cédula sí tengo que soy donadora de órganos. Uh-huh. Y una vez que pase eso, sí siento que no quisiera estar como en un cementerio. Sí quisiera que me cremen, no estoy segura si quisiera que me esparzan. No estaría segura dónde quisiera que lo hagan. Si encuentro como un lugar muy especial que yo diga como de aquí quiero que sea, lo consideraría, y si no, que me tengan por ahí.
2: Oye, ¿y no crees que es momento de pensarlo?
3: Sí.
2: Sí. Nosotros por lo general pensamos nuestra creencia. Que, por Dios, ahorita ve, toco madera. No me estés diciendo eso, no hablemos de esos temas, por favor, ya pasemos de ese tema rápido, no hablemos de muertes, porque es llamar a la muerte, no le llames a la muerte, porque cada uno de nosotros viene con una fecha de caducidad, y esa fecha de caducidad es inviolable, no es que yo llamo muerte, muerte, muerte, y mañana me vaya a caer un piano de cola en la cabeza, no pasa así. Es una costumbre popular, interesante, pero no pasa así. Porque hay mamitas que dicen, por Dios, no. Esos temas ni tratemos. No. Aquí no se habla de muerte, porque es llamar a la muerte. No le llamas a la muerte. Señora, no le llama a la muerte. Tranquila, puede hablar con toda la tranquilidad. Sus guaguas, sus hijos necesitan saber qué va a pasar, cuál es su deseo en el caso de que usted fallezca. Porque nadie tiene la vida comprada. Posiblemente, yo no sé si fallezca en un... pasando un minuto después de esto, una hora, un día, 10 años, no sé, tal vez llegaré a los 85 con vida, no lo sé. Es una cosa que ni yo ni tú sabes, ninguno sabe. Entonces, hablemoslo con nuestra familia. Oigan, ¿qué quiero yo cuando yo ya no esté? Cuando mi cuerpo se quede aquí, ¿qué es lo que yo pido? Yo les voy a compartir lo que yo le dije a mi familia. ¿Qué quiero que hagan con mi cuerpo? Lo que les resulte más fácil, porque los que se quedan son ellos. Entonces, si yo este momento digo, ¿sabes qué quiero? Me gustaría que la mitad vaya al Cotopaxi, a las nieves perpetuas del Chimborazo, a las nieves de Liliniza, y después que otra parte vaya a la costa ecuatoriana, mi Manabí querido. Por Dios, que van a estar viajando ahí con las cenizas del abuelito y todos comidos cemento ahí. Ay, el abuelo y sus tonteras. Lo que sea más fácil para ustedes, hagan. Si les es más fácil porque hay un seguro exequial y el seguro cubre la cremación, por favor que me cremen. ¿Y qué hacemos con las cenizas? Lo que ustedes quieran hacer. Si quieren con las cenizas tener en la casa, si no quieren tener en la casa y poner en un árbol, si quieren, lo que ustedes quieran, poner en un bosque, lo que ustedes quieran. Yo ya no estoy ahí. Ese es el empaque del chocolate, no es el chocolate. El chocolate es el que les hice disfrutar en vida. Los cafecitos a los que les invité, los abrazos que les di, las conversaciones que tuvimos, los momentos que nos abrazamos. Ese es el chocolate, el otro es carne solamente. Y ese chocolate no se pierde, ese chocolate volverá en otro empaque. Tal vez en el empaque de una niña, tal vez de un niño, tal vez de una niña peruana, tal vez de un niño guatemalteco, tal vez de una niña o de aquí mismo, tal vez de una niña que nazca en los helados de Salcedo que hablábamos hace un momento. ¿Dónde estará el tren bala que con mi administración pondremos, querido pueblo? Gracias por preguntar, Eduardo Parra. Está este momento recibiendo las llamadas telefónicas. Me está contando que la gente como loca está llamando a inscribirse al movimiento. Muchísimas gracias. Todavía ¿aló? No tiene nombre para ¿aló? Los que quieren preguntar, pero aquí estamos. Dani Parra. Dani Spin.
3: Sí, Dani Parra, estamos bien. En el hinduismo, la cremación y la dispersión de las cenizas en ríos sagrados forman parte de una antigua tradición espiritual. El río simboliza el fluir de la existencia y el continuo movimiento entre nacimiento, transformación y despedida. Más allá de las diferencias religiosas, esta práctica recuerda que la vida está hecha de ciclos y que toda despedida también invita a una profunda reflexión sobre nuestra propia existencia. No todas las familias deciden esparcir las cenizas, algunas prefieren conservarlas en una urna, colocarlas en un... lugar seguro y cada decisión responde a creencias, tradiciones y necesidades emocionales distintas. La psicología reconoce que no existe una única forma correcta de vivir el duelo. Carl Jung afirmaba que los símbolos ayudan a que cada persona recorra su propio camino de transformación interior.
2: A ver, yo recuerdo, por ejemplo, yo recuerdo a Deepak Chopra, que contaba que cuando fallece su padre, él es el hijo primogénito. Entonces, ponle porfis a la
3: iba a ver la canción.
2: Eso. Ah, ya.
3: No, ya, pero ya, sigue tú.
2: El hijo primogénito tiene que, una vez que el padre fue quemado a la orilla del Ganges, porque ahí fue quemado su padre, fue cremado, el hijo, y escucha esto, Eduardo, porque es una locura lo que te voy a contar. El hijo primogénito tiene la obligación de romper el cráneo del padre. Entonces, el cuerpo ya está medio calcinado, lo que se avanzó a quemar. El hijo tiene que romper el cráneo del padre, porque rompiendo el cráneo del padre permite que el padre se libere. Y después el cuerpo, como esté, va al río Ganges. Es increíble. Entonces, claro, vos ves cuerpos flotando quemados a la mitad. Vos ves cuerpos flotando, por eso dicen que es el río más contaminado del mundo, pero las personas se bañan en ese río, toman agua de ese río. Qué locura, ¿no es cierto? Bueno, eso te puedo contar con respecto al significado de la muerte. Nosotros, ¿con qué vamos, mi querida Dani Spin?
3: Vamos a escuchar a Sigmund Freud.
2: Ok, vamos con Sigmund Freud.

0: las 11 de la mañana, con 30 minutos.
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3: Bienvenidos al microinformativo Noticias Express. De inmediato arrancamos con la información. El directorio de la Agencia Nacional de Tránsito aprobó el 25 de julio un ajuste tarifario del 25% para el transporte público interprovincial e intraprovincial a nivel nacional. La medida aplica un factor de ajuste tarifario único del 25% sobre la estructura de los costos operativos y reemplaza los valores regulados en años anteriores. La normativa ratifica que la tarifa preferencial para adultos mayores, niños y personas con discapacidad equivale al 50% del pasaje regular, a pesar de que el instrumento normativo sostiene que las nuevas tarifas entraron en vigencia el pasado 25 de julio. Una fuente del sector del transporte confirmó a Primicias que las cooperativas aún no aplican el aumento de pasajes debido a que la medida no ha sido socializada formalmente con los usuarios. Descuentos, promociones y ofertas especiales estarán al alcance de los ciudadanos durante los 3 días de la segunda edición del Cyber Day Ecuador, uno de los eventos de comercio electrónico más importantes del país. Esta nueva edición se llevará a cabo del 17 al 19 de agosto y es organizado por la Cámara Ecuatoriana de Comercio Electrónico. Hasta aquí la información, retornamos en los próximos minutos.
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2: Nosotros seguimos aquí en Claramente en Radio en el 102.9, llegando a tus oídos con este programa que a nosotros nos parece espectacular, nos parece muy bonito lo que se ha dicho ahora. ¿Qué significa la tecnología para los Amish? ¿Qué significa regar las cenizas para las personas que están en luto? ¿Qué cosa tan bonita? ¿Qué nos tienes ahora, Dani Spin?
3: Vamos con el siguiente tema, que es nada más y nada menos. ¿Qué significa el mate para los argentinos y los uruguayos?
2: ¿Qué significa el mate para los argentinos y los uruguayos? Vamos a ver.
3: Para quienes visitan Argentina o Uruguay por primera vez, el mate puede parecer simplemente una bebida caliente. Sin embargo, para millones de personas representa mucho más que eso. Compartir un mate es compartir tiempo, conversación y compañía. No se ofrece únicamente una infusión, sino que se ofrece un lugar dentro de la ronda. La antropología considera que estos alimentos y las bebidas compartidas fortalecen los vínculos sociales, construyen identidad cultural entre las comunidades.
2: Si hay algún argentino, Juan Domingo Canay está por ahí, o si está también Nicolás, que nos escucha desde el Brasil, cuéntenos cuál es la diferencia, por ejemplo, de un café con un mate. Porque yo escucho muchas personas. De hecho, estuve en una clase recientemente, la instructora es argentina, y la instructora dijo, mientras ustedes hablan voy a tomar mi mate. Estaba tomándose su mate mientras nosotros hablábamos. Entonces, ella no estaba socializando, estaba tomando un mate por alguna razón. Según lo que dice la Dani, ustedes socializan a través del tomar mate. Nosotros socializamos a través de la toma de café. ¿Cuál es la diferencia? Si es que nos están escuchando amigos argentinos o uruguayos y nos pueden dar este dato, muchas gracias.
3: El origen del mate se remonta en los pueblos guaraníes, mucho antes de la llegada de los europeos a América. Para ellos, la hierba mate era un regalo de la naturaleza y una bebida utilizada para fortalecer el cuerpo y estrechar los lazos entre las personas. Con el paso del tiempo, esta costumbre fue adoptada por diferentes pueblos hasta convertirse en uno de los símbolos culturales más importantes del Río de la Plata. El antropólogo Brinislava destacó el profundo valor social de las tradiciones guaraníes.
2: Cuando nosotros tomamos mate, las personas que lo han tomado, no sé qué piensan ustedes, yo pienso que es horroroso, sí, horroroso, pero algún día pensé lo mismo de la cerveza. Cuando tomé por primera vez la cerveza, dije, ¿cómo le pueden ver el gusto a una cosa como estas? ¿Cómo la gente puede juntarse con una cerveza, por favor, amarga, fea? Hoy me parece un sabor exquisito, me encanta, pero claro, no cualquier cerveza, me gusta una en específico, que es una cerveza que no voy a decir marcas ni mucho menos, pero que se refiere o me recuerda mucho a mi niñez, a mi juventud, porque es muy común tenerla aquí, esta marca, es muy común. Entonces es la que me gusta. En el mate, en cambio, he tenido la posibilidad de probar el mate un par de veces y no le encuentro el gusto. Entonces, claro, las personas que prueban el mate dicen es que nunca te va a gustar. No es una cosa que entra por el gusto, sino por el significado. Ahí es donde funciona.
3: En muchas familias argentinas y uruguayas, preparar el mate también implica un pequeño ritual. Calentar el agua a la temperatura adecuada, acomodar la hierba y cebar con paciencia forman parte de las costumbres transmitidas de generación en generación. Estos gestos cotidianos ayudan a preservar la memoria familiar y fortalecen el sentido de pertenencia. Afirman que estos rituales convierten las acciones comunes en experiencias cargadas de significado. Y aunque el mate es un símbolo nacional para argentinos y uruguayos, también forma parte de la vida cotidiana en Paraguay, en el sur de Brasil y otras regiones de Sudamérica. Cada pueblo le ha dado su propio estilo de preparación, pero todos coinciden en algo. El mate invita a tener el ritmo, a conservar y disfrutar de la compañía. Carl Jung sostenía que las costumbres compartidas fortalecen el sentimiento de pertenecer a una comunidad.
2: Si hay por ahí alguien que nos pueda dar ese dato, mi querida Dani, búscale por ahí, tal vez en el TikTok Live, en la cuenta @matiasdavila.es, sería chévere que alguien nos cuente, ¿no?, acerca del mate. Yo quiero contarte que mis dos hijos fueron a la Argentina y cuando volvieron, volvieron comprando mate, comprando el recipiente en el cual toman, el sorbete con el cual toman, todo lo tradicional. Y aquí compraron mate en el supermercado. Compraron y claro, una cosa que con mi esposa dijimos fue esta cosa horrible. Pero le podemos poner una hojita de stevia para que esté un poquito dulce. Pusimos una hojita de stevia y para algunos argentinos que han escuchado es un sacrilegio. ¿Cómo le vas a poner stevia al mate? Pero claro, para mí funcionó porque era un poco más agradable. Qué interesante esa cultura. Ni buena ni mala. Una cultura del pueblo argentino que respetamos profundamente. ¿Cómo pedimos que se respete nuestra chicha de arroz, nuestra chicha de jora y las cosas que nosotros también producimos?
3: Oye,
2: entonces,
3: en el oriente nosotros tenemos esta hojita también, la guayusa.
2: La guayusa, que es un espectáculo, riquísima. Es muy rica, muy rica. Y qué bueno sería empezar a tener una costumbre o a iniciar una costumbre, como empezaron los ambateños con el carnaval. Es decir, pensamos que ya no hay cómo inventar absolutamente nada porque todo está inventado. No, sí podemos popularizar la guayusa, inventarla y tener un ritual de la guayusa ahora. ¿Por qué no? Oye, ¿con qué vamos, mi querida Dani Spin?
3: Vamos a escuchar algo de Karol G, tu favorita.
2: ¡Ah, mira! ¡Qué lindo! ¡Vamos, Eduardo Parra!

0: Radio. Vamos a tocar un tema muy bonito también. ¿Qué significa el bastón de mando para las comunidades indígenas? Este bastón de mando... Oye, Tang, quiero contarte una anécdota antes de empezar. Resulta que los primos de mi padre se criaron muy cerquita ellos unos de otros porque esa era la época. Ellos vienen de la provincia de Bolívar. Y era muy frecuente que a la casa de la una tía vayan los primos, después a la casa de la otra, después a la... Y la otra se iba para Quito, los primos iban a estar pasando vacaciones o muchos de estudiar. Entonces, había una relación comunitaria entre ellos. Era una relación muy bonita porque hasta grandes siguen llevándose. Y resulta que en una ocasión, una prima hermosa, una prima linda, que desencarnó hace un año y un poquito más, esta prima decide hacer una reunión de primos y darle el bastón de mando a mi papá. Entonces el bastón de mando era justamente la significancia de los pueblos indígenas, ¿no? El significado de esto era: tú eres el primo mayor y tú te has preocupado por nosotros. En diferentes momentos de la vida has sido tú el que ha estado con nosotros. Y ha sido una cosa espectacular. Fue un palito de escoba decorado. No me voy a olvidar, una cosa espectacular fue el bastón de mando, que hablaba de que había una familia de jerarquías, que había una familia donde además el mayor tenía, es como el no sé, ¿no? Tal vez había que darle importancia a lo que dice el mayor, cosas como esas que hoy tal vez van perdiendo vigencia, porque no siempre el mayor es el que nos va dando el camino, muchas veces el segundo, el tercero. Entonces quería contarte eso, mi querida Dani.
1: Ahora sí, vamos a continuar, Mati querido. Para muchas personas un bastón de mando puede parecer simplemente un objeto de madera. Sin embargo, para numerosos pueblos indígenas de América representa una profunda responsabilidad. No simboliza poder ni superioridad, sino el compromiso de servir a la comunidad con sabiduría, justicia y humildad. Quien recibe el bastón acepta cuidar el bienestar colectivo antes que sus propios intereses. La antropología reconoce este símbolo como una expresión de autoridad basada en el servicio y no en el dominio.
0: Entonces, el bastón de mando es una representación de autoridad, y la autoridad se ejerce a través del servicio. Yo estoy para servirte. ¿Qué significa el mando? ¿Qué significa que te entreguen el mando en este país? Significa: desde ahora en adelante puedo hacer lo que me dé la regalada gana. Desde ahora en adelante puedo, no sé, pues, o sea, puedo utilizar las fuerzas armadas a mi capricho. Las barbaridades que se han oído de presidente a presidentes, y no por hablar de este, porque históricamente ha habido un abuso, ¿no? Quien no ha tenido y llega a tener, loco se quiere volver, dice el dicho. Entonces, el mando aquí, esta ¿cómo se llama? La banda presidencial, lo que ha sido es un justificativo para que estos señores hagan y deshagan como les da la gana. Y han hecho muchas cosas tremendas, porque ellos son los reyes, ¿no? Son unos pseudo reyes. Yo me acuerdo en una reunión presidencial, llega Pepe Mujica, el gran Pepe Mujica uruguayo, presidente uruguayo en esa época, con los zapatos sucios. Y claro, todos los presidentes le hacen un poco de bullying porque él estaba con los zapatos sucios y sin corbata, así es como vivía él. En una reunión importante de gobierno, él llegó tarde porque le había estado ayudando a un vecino que se le había levantado el techo. Entonces estaban los dos con escalera poniendo llantas encima de un techo de zinc para que no se vuelva a volar. Entonces, para unos, el hombre decía: ¿qué piensa usted acerca de las extravagancias de los presidentes de la región, ¿no? Todos con unas extravagancias que siguen habiendo, ¿no? Unas extravagancias loquísimas, ¿no? Y él decía: bueno, cuando yo mejore las condiciones de mi pueblo, ahí me voy a poner a hacer extravagancias. Pero mientras el pueblo no tenga, mientras mi pueblo, el que me vota, el que vota por mí en las urnas, me refiero, no tenga mejores condiciones, pues mal me puedo poner yo a estar de rey, hecho el rey, si finalmente vivimos en una democracia, y me encantan los suecos, por ejemplo. Los suecos tienen a sus parlamentarios viviendo en unas casas chiquitas, ¿no es cierto? En una como residencia universitaria, viviendo los

0: diputados, y los diputados lavando su propia ropa, con unas cocinas chiquitas donde pueden comer. No hay, pues, la... Es que aquí tiene que ser como es el diputado, como es el... Como es grande, todo tiene que ser grandilocuente, todo tiene que ser lleno de... Como que estuviéramos viviendo una monarquía hoy. Pero esta es una democracia, no es una monarquía, es una república. Aquí las personas que suben al poder deberían tener la humildad de decir, esto se acaba en 4 años, ¿no? Que no me vuelva loco esto, porque después ya me creo que yo necesito la mejor mesa del restaurante, ¿no? Cuidado, cuidado, porque esto se da la vuelta rapidísimo. Y hay personas que han llegado al poder, diputados y diputadas que han llegado al poder, que después se enojan porque nosotros no les reconocemos. No sabemos quién diablos son. Ellos creían que eran omnipotentes, ellos estaban convencidos. La soledad del poder, estaban completamente convencidos de que donde ellos iban, la gente entera les reconocía. ¿Sabes por qué? Porque tienen un séquito de adulones al lado que les dicen, ¡bravo, señor presidente! ¡Bravo, señor prefecto, señor alcalde, señor diputado! ¡Bravo, es usted un genio! ¿Cómo piensa? ¿Cómo tiene tanta claridad? ¡Dios mío, wow! Un séquito de adulones que está ahí y que se vende al siguiente. Y cuando llegue el siguiente de oposición van a decir, yo nunca estuve de acuerdo con este. Yo siempre he estado de acuerdo con usted. Yo siempre le vi a usted como el propio, ¿no? Perdón que me haya ido de es que me puse a pensar en el bastón de mando. ¿Qué hora tienes?
1: Es la hora.
0: No, todavía es la hora.
1: Es la hora, ¿no?
0: Uno más.
1: No es la hora, ok. Muchos bastones de mando están elaborados con maderas, grabados y símbolos propios de cada pueblo. Cada detalle recuerda la historia, la espiritualidad y la identidad de la comunidad. No son adornos, sino una memoria viva transmitida de generación en generación para los pueblos indígenas. Estos símbolos siempre ayudan a mantener presente el vínculo con los antepasados y con la naturaleza que sostiene la vida. De hecho, en muchas comunidades indígenas, quien porta el bastón de mando no gobierna solo. Las decisiones importantes suelen tomarse mediante el diálogo con los mayores, las autoridades tradicionales y la comunidad. Este bastón recuerda que el liderazgo auténtico escucha antes de actuar. Y diversos estudios sobre la gobernanza comunitaria muestran que estas formas de participación fortalecen la confianza y la cohesión social.
0: ¿Cuánto tenemos que aprender con relación a las comunidades indígenas que utilizan este tipo de recursos gubernamentales? ¿Cuánto tenemos que aprender? Aquí tenemos históricamente a los presidentes, porque esto es un hiperpresidencialismo, y tenemos a los presidentes que son, Dios mío, pero si son uno más inteligente que el otro. Es increíble la cantidad de inteligencia que les brota. Entonces, no, ellos no tienen que pedir asesoría de nadie. Ellos dan las órdenes, ¿no? Y nosotros, como pueblo, decimos cosas como, señor presidente, qué genio que es usted. Usted nos ha traído... Claro, porque él se vende así. Él vende que él es el iluminado. En vez de decirnos, gracias porque conversó con nosotros, porque luego de esta conversación es que salió su punto de vista en favor de la gente más necesitada. Muchísimas gracias a las personas que gentilmente han hecho posible que nosotros lleguemos hasta ustedes hoy. Y es del equipo técnico de MQ Radio. Está Eduardo Parra, está Cristian Correa, nuestros amigos, a los que les debemos la posibilidad de que hayamos llegado donde ustedes. Muchas gracias a las personas que gentilmente nos han escuchado en todas las plataformas, hemos estado en todas partes. Muchas gracias por eso. Y muchas gracias a ti, mi querida Dani Spin, alias Dani Parra, la hija de Eduardo.
1: Y la única. Favorita te faltó.
0: A la hija favorita de Eduardo.
1: Y sí, la única que tiene. Gracias a todos ustedes que nos escuchan a través de la frecuencia de la 102.9 FM, la radio de Quito. Que tengan feliz resto de jueves. Y si Dios lo quiere y lo permite, nos volvemos a escuchar mañana. Chao.
0: Chao, chao.
2: Son las 12 del mediodía, con 2 minutos. 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
1: Son ya las 12 horas con 5 minutos. Muy buenas tardes, bienvenidas, bienvenidos a MQ Noticias, emisión central correspondiente a jueves 30 de julio de 2026. Hoy tenemos un sol radiante en el Distrito Metropolitano de Quito, así que aproveche disfrutando de varias actividades que se ofrece a través de las diferentes entidades del municipio de Quito. Por ejemplo, vaya a visitar las Casas Somos. Adicional, también hay ya varios niños jóvenes que están disfrutando de los campamentos de sol y viento a propósito de este verano y están haciendo recorridos por el Centro Histórico de Quito y también por algunos puntos de la ciudad. Si usted ya está disfrutando de sus vacaciones, les invitamos también a que disfruten de los parques metropolitanos de Quito y que puedan también vivir esa experiencia. Eso sí, la recomendación para evitar complicaciones, recuerde colocarse bloqueador solar cada 2 horas según recomiendan los expertos, pero adicional el uso de gorra, el uso también de las gafas es importante para el cuidado de su piel y también de sus ojos. Saludo al equipo completo que hace posible que lleguemos a cada uno de sus hogares. En los controles está Eduardo Parra. En la coordinación de este espacio, Karina Villalta. Hoy en la transmisión a través del YouTube y de Facebook está George Vázquez. Les acompaña Estefanía Santillán en la conducción de este espacio. De inmediato les invito a recorrer las noticias que han sucedido tanto en el ámbito nacional, local, deportivo e internacional.
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1: Frente Nacional de Defensa del IES alerta sobre riesgo de venta de bienes del Seguro Social. Jueces de la Corte Nacional fueron allanados por la Fiscalía. ANT aprueba incremento del 25% de pasajes interprovinciales e intraprovinciales. Conozca cómo quedarán las tarifas. En el ámbito local, este jueves, usuarios empezaron a utilizar la Quito Bici para moverse por la ciudad. La Alianza para el Emprendimiento e Innovación inauguró sus nuevas oficinas en La Mariscal. Y en los deportes, el 50% de las federaciones deportivas en el país tienen vacíos legales y el Comité Olímpico sigue intervenido antes del inicio del ciclo olímpico.
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1: Las 12 horas con 7 minutos. Arrancamos ya con la información en el ámbito nacional. A esta hora nos vamos a enlazar con nuestro compañero Luis Moracadena. Él nos cuenta que representantes del Frente Nacional de Defensa del Seguro Social, IES, han expresado su preocupación por una propuesta que, según afirman, permitiría la venta de bienes del Instituto Ecuatoriano de Seguridad Social, medida que consideran una amenaza para el patrimonio de millones de afiliados y jubilados. Durante una rueda de prensa realizada en horas de la mañana en la caja del seguro del ejido, los dirigentes han rechazado cualquier intento de enajenar propiedades del IES y aseguraron que esta iniciativa vulneraría los artículos 370 y 372 de la Constitución de la República. Te escuchamos, Liz. Bienvenido. Buenas tardes.
2: Hola, ¿qué tal, Estefi? Amigos y amigas oyentes, cuando son ya las 12 con 8 minutos, 12 de la tarde con 8 minutos, justamente nos encontramos en el centro norte de la ciudad, en la caja del seguro del ejido. El Frente Nacional de Defensa del Seguro Social, IES, convocó a los medios de comunicación para expresar su malestar ante lo que calificaron como un grave riesgo para el futuro del seguro social ecuatoriano. Los voceros señalaron que una eventual venta de las propiedades del IES afectaría directamente al patrimonio de los trabajadores, afiliados, jubilados y pensionistas, al considerar que estos bienes pertenecen a quienes aportan y han aportado al sistema de seguridad social. El representante del Frente de Defensa de los Jubilados del IES, José Ortiz Romero, manifestó que es preocupante las pretensiones que tiene el presidente Daniel Noboa con la venta de los bienes que le pertenecen única y exclusivamente a los jubilados y afiliados. Lo escuchamos.
3: Rechazar esta pretensión del señor presidente de la República de querer disponer de recursos que no le pertenecen a él. Las propiedades del IES, el Bieslos, que ya nos pone entre la banca pública, lo cual en verdad pone en peligro la sostenibilidad y el equilibrio financiero que necesita el Seguro Social. Entonces nosotros tenemos una propuesta pública que le hacemos al señor presidente de la República, que en lugar de vender las propiedades, que se cumpla el objetivo para el cual adquirieron hasta los años 60 esas propiedades con dineros del fondo de pensiones. Eso tiene que entenderse bien. ¿Para qué es? ¿Para qué se estaba destinado? Para la construcción de vivienda de los, para los afiliados y para los jubilados. Pero hoy, con el crecimiento de la ciudad, debe ser construcciones de 10, de 15, de 20 pisos, inclusive porque están ubicadas en sectores privilegiados, no solo de Guayaquil, no solo de Quito, no solo de Cuenca, sino en todas las provincias.
2: Además, Ortiz anunció que en los próximos días entregará un documento a la Presidencia de la República, a la Asamblea Nacional y para el directorio del Consejo del IES para formalizar su malestar y, de no ser escuchados, se realizará diversas manifestaciones. Le escuchamos.
3: Estamos preparando un oficio que les vamos a hacer llegar y apenas nos reciban les damos a conocer a la prensa, porque son tres oficios, uno para el Presidente de la República, otro para el presidente de la Asamblea y otro para el presidente del Consejo Directivo del IES. Pero en sí, aquí lleva algo perverso esta propuesta. ¿Por qué? Porque no se puede, él no puede disponer, porque el Seguro Social tiene la autonomía constitucional, artículo 370. Los fondos y reservas son propios y diferentes a los del fisco. No es del Estado, es propiedad de los afiliados y jubilados, artículo 372, que dice que ninguna institución del Estado puede participar en sus fondos y reservas. Y lo mismo no puede decidir el señor presidente. Para que decida y el Consejo Directivo del IES. Y si eso para plantear el Consejo Directivo del IES, que tengan la seguridad que nos tomamos del edificio de la Zarzuela.
2: Con indignación, Luis Terán rechazó las políticas erradas que el gobierno nacional ejecuta en contra de los jubilados y trabajadores. Le escuchamos.
3: Es verdaderamente como su ícono, la mano generosa de años que sirve a la familia y consolida su vida a la familia ecuatoriana. Hoy sufrimos verdaderamente la ofensiva más grave para la dignidad del ciudadano, en especial de la afiliada. Una atención médica verdaderamente que se va contra la moral, contra la dignidad de los jubilados y afiliados.
2: Además, sostuvieron que la propuesta contraviene los artículos 370 y 372 de la Constitución de la República del Ecuador, que establecen la protección de los fondos y bienes del Seguro Social, por lo que exhortaron a las autoridades a respetar el marco constitucional y garantizar la intangibilidad de estos recursos. Desde la Caja del Seguro Social, volvemos contigo, Steffi. Muy buenas tardes, amigos y amigas oyentes.
1: Muchísimas gracias a nuestro compañero Luis Mora Cadena por la información. Son ya las 12 horas con 13 minutos. Cambiamos de tema. Les contamos que la reducción a un año del proceso de adopción de un niño, niña o adolescente es el principal cambio que se introduce en la Ley Orgánica para la Agilización de la Adopción que aprobó la Asamblea Nacional. Así también se establecen multas para los funcionarios judiciales y administrativos que incumplan con los plazos establecidos en la ley. La iniciativa consta de 22 artículos, 3 disposiciones generales y 3 disposiciones transitorias. Además, hace una reforma al Código Orgánico General de Procesos, al Código Orgánico de la Función Judicial, al Código de la Niñez y Adolescencia y a la Ley Orgánica de Educación Superior. La información con Clara Alvarado.
4: Si estoy aquí es porque les prometí a mis hijas que sus amigos también van a tener un papá y una mamá. Porque cuando un niño llega a una familia, llega con un pasado, llega con una historia. que estoy segura que ninguno de ustedes aquí presentes las ha vivido. Pero nuestros hijos, los hijos de esos padres de corazón que hoy representamos, tienen historias que ninguno de ustedes conocen y las conocerán. Los niños y niñas adolescentes que están en casas de acogida son buenos. Nosotros les hemos fallado. El sistema les ha fallado y las leyes les han fallado.
5: Este es el testimonio de Jenny Fernández, madre adoptante, quien con lágrimas y voz entrecortada contó el por qué están ahí luchando para que muchos niños, al igual que sus hijos, tengan una familia. Con 118 votos, el Pleno de la Asamblea Nacional aprobó en segundo debate el proyecto de ley orgánica para la agilización de la adopción. Esta normativa busca reducir los tiempos, eliminar barreras normativas y procesales de los trámites que actualmente pueden tomar varios años. La legisladora oficialista Diana Jácome detalló los nuevos plazos que constan en la ley aprobada.
6: El plazo de 2 meses establece a la policía especializada para que emitan el informe correspondiente de ubicación de los padres. 45 días término para que la unidad técnica de adopciones emita el informe de situación y condición del niño. 45 días para que la misma unidad emita la resolución de declaratoria de idoneidad de los candidatos. 40 días término para el emparentamiento. 3 días término para inscribir la sentencia que concede la adopción y el plazo de 6 meses para que tenga lugar la reinserción familiar.
5: La propuesta abrevia los procesos judiciales y administrativos, establece plazos y términos para la ejecución del proceso de adopción y determina sanciones al incumplimiento de los plazos por parte de los funcionarios que retrasen estos procesos. Asimismo, garantiza que un solo juez conozca el trámite de adopción de una misma niña, niño o adolescente. Mientras, el asambleísta Alfredo Serrano, del Partido Social Cristiano, destacó como positivo la reducción de los tiempos.
7: Que lamentablemente eran demasiado largos. Conozco el caso de una pariente mía que optó por esa línea y se demoró casi 8 años. De manera que ayer se acortaron los plazos y yo, obviamente, por sentido común, por lógica, voté a favor.
5: El proyecto de ley además incorpora becas de educación superior para los jóvenes que salen de las casas de acogida al cumplir la mayoría de edad y que no han sido adoptados. Para MQ Noticias, reportó Clara Alvarado.
1: Son ya las 12 horas con 17 minutos. Avanzamos con más información. La Fiscalía de Ecuador allanó este miércoles varios inmuebles como parte de una investigación por el presunto delito de cohecho. Este caso involucra a jueces de la Corte Nacional de Justicia, quienes supuestamente recibieron dinero a cambio de gestionar la emisión de una sentencia de casación, según informó la institución. El Ministerio Público señaló que los investigados son Milton B., Patricio S. e Iván L., quienes formaron parte del tribunal que emitió una sentencia en la que se ordenó pagar 59,3 millones de dólares a favor de una empresa china. El operativo realizado en el norte de Quito buscó recabar indicios de esta causa. La investigación se abrió a partir del testimonio anticipado de Michael Ismael H., sentenciado en el caso Plaga. Este caso reveló la infiltración del crimen organizado en el aparato judicial y en otras instituciones estatales ecuatorianas. La red delictiva presuntamente captaba a sus integrantes mediante la entrega a dinero o favores. A cambio, supuestamente permitían que presos obtuvieran la libertad a través de argucias y abusos del derecho, aparentando legalidad en estas acciones, según el Ministerio Público. Durante los registros, los agentes incautaron computadoras, teléfonos móviles y documentación que será incorporada a la investigación. Esta información fue publicada por la Fiscalía en su cuenta de X. Son ya las 12 horas con 18 minutos. Avanzamos con más información. Entre gritos, empujones y reclamos, este jueves 30 de julio se brindó atención en las oficinas de la Agencia Nacional de Tránsito al sur de Quito. En este sitio, cientos de usuarios denunciaron demoras y la falta de turnos a 10 días del nuevo plan piloto en el sistema de emisión de licencias de conducir. Desde la madrugada, decenas de personas hicieron fila en los exteriores de la plataforma sur con la esperanza de completar sus trámites. Varios aseguraron haber llegado incluso desde la noche anterior, pese a contar con turnos obtenidos a través del sistema digital de la Agencia Nacional de Tránsito. Esperé 5 horas y me dicen que no me pueden atender, relató uno de los usuarios. Otro ciudadano afirmó que tenía un turno asignado para el 27 de julio, pero decidió llegar a las 23 horas del día anterior para intentar obtener un duplicado de su licencia. Estamos aguantando toda la madrugada, dijo. La tensión aumentó cuando funcionarios informaron que ya no habían más cupos disponibles. Solo dan 100 turnos y lo único que hace la funcionaria es decir que se acabaron, reclamó un usuario. Otros han cuestionado que tras permanecer horas en una fila exterior, fueron dirigidos a una segunda cola dentro de la agencia. Guardias de seguridad y policías intervinieron para contener el malestar y evitar enfrentamientos entre los usuarios. La ANT se mantiene desde el 20 de julio en un plan piloto para la emisión de licencias que permite a los ciudadanos acudir a las agencias según el último dígito de su cédula, sin esperar la fecha de turno generado por Internet. La medida estará vigente hasta el próximo 30 de septiembre. Las autoridades han señalado que las agencias operan al máximo de su capacidad y descartaron incrementar el número de turnos diarios. Son ya las 12 horas con 20 minutos. Avanzamos con más información. El directorio de la Agencia Nacional de Tránsito aprobó el 25 de julio un ajuste tarifario del 25% para el transporte público interprovincial e intraprovincial a nivel nacional mediante una resolución. Esta medida aplica un factor de ajuste tarifario único del 25% sobre la estructura de costos operativos y reemplaza los valores regulados en años anteriores. La normativa ratifica que la tarifa preferencial para adultos mayores, niños y personas con discapacidad equivale al 50% del pasaje regular. A pesar de que el instrumento normativo sostiene que las nuevas tarifas entraron en vigencia el pasado 25 de julio, una fuente del sector transportista confirmó a Primicias que las cooperativas aún no aplican el aumento de pasajes debido a que la medida no ha sido socializada formalmente con los usuarios. De acuerdo con el Consolidado Oficial de Rutas de la ANT, los valores de los pasajes entre las principales ciudades quedan fijados de la siguiente manera. Quito-Tulcán de 14,66, la tarifa preferencial 7,33. Tulcán-Carchia-Quito, tarifa de $8 y la tarifa preferencial $4,38. Guayaquil-Cuenca, 11,50 y la tarifa preferencial 5,75. Esmeraldas-Quito, $11 y la tarifa preferencial será de 5,53. El informe técnico de la ANT precisa que la fijación responde al índice de variación de los costos operativos y al factor de equilibrio económico y social. Para evitar cobros no autorizados, la entidad dispuso a la Dirección de Control Técnico Sectorial la ejecución de controles periódicos en las terminales terrestres, advirtiendo la aplicación de sanciones legales a las operadoras que incumplan las tarifas fijadas. Este reajuste en los pasajes se anuncia ante el fin del esquema de subsidios estatales al transporte público. Mediante el Decreto Ejecutivo 428, el presidente Daniel Noboa amplió a 9 meses la transferencia bancaria directa a los propietarios de buses interprovinciales e intraprovinciales, el cual habría finalizado con el último pago en julio. Este mecanismo de compensación económica buscaba amortiguar el impacto de la eliminación al subsidio del diésel, decretado en septiembre de 2025, en los costos de operación del gremio para que no se incremente el costo del pasaje. Son ya las 12 horas con 22 minutos. El frente a la actual crisis de seguridad que se vive en el país, el líder técnico del Observatorio Ecuatoriano de Crimen Organizado, Byron Villagómez, dijo que las intervenciones estatales han contenido la violencia en puntos críticos como Guayas y Los Ríos, pero provocaron un desplazamiento de las bandas hacia las zonas como El Oro, en donde los asesinatos crecieron cerca del 60%. Explicó que a pesar de que el Ministerio del Interior registra una caída del 11% en los homicidios durante el primer semestre de este año, las cifras se mantienen como las segundas más altas del registro histórico nacional frente al mismo periodo de 2025, y se destaca un grave impacto en la juventud, ya que más del 50% de las víctimas son niños, adolescentes y jóvenes entre los 15 y 29 años, una tendencia en aumento vinculada al reclutamiento forzado y a incentivos económicos por parte de grupos criminales. Asimismo, informó que la minería ilegal se ha consolidado como la segunda economía ilícita más lucrativa del país. Villagómez instó a aplicar una política de seguridad integral que combine el combate financiero mediante el rastreo de dinero y la lucha contra el lavado de activo, con la atención a causas estructurales como el desempleo y la falta de oportunidades para frenar la mutación del delito.
8: Los datos oficiales que se encuentran ya publicados por parte del Ministerio del Interior revelan que en este primer semestre del año 2026 ha habido una reducción aproximada del 11% en los homicidios en comparación con el mismo periodo del año 2025. Sin embargo, las cifras de homicidios vienen siendo bastante altas en los últimos años, y esta cifra de este semestre del año 2026 es la segunda más alta desde que se tienen registros. Este año, en este periodo, sí se ve una reducción aproximadamente del 11%. Siguen siendo cifras que se pueden considerar bastante considerables. Cerca del 50% el año pasado de las víctimas fueron jóvenes, niños, niñas y adolescentes de entre 15 a 29 años, con lo cual no se debe descartar que también existe, obviamente, la posibilidad de que estas personas sean reclutados de manera forzada. En ese sentido, lo que nos parece importante es destacar también la necesidad de aplicar políticas que atiendan a los factores estructurales de la delincuencia en general. En gran medida, la forma más eficaz de combatir la magnitud tan grande que puede tener la violencia y el crimen es atender a estos factores estructurales. Eso obviamente toma tiempo, no es inmediato el resultado, se requieren esfuerzos coordinados. Evidentemente es algo que al inicio tal vez no va a tener suficiente impacto mediático. Sin embargo, es el camino más idóneo, más eficaz para poder ir reduciendo ya de manera sustancial, de manera eficaz, la violencia.
1: Son ya las 12 horas con 25 minutos. Avanzamos con más información. Tres ciudadanos fueron detenidos en diferentes allanamientos en Quito como parte de una investigación por presunta trata de personas. Así lo informó la Fiscalía General del Estado este jueves 30 de julio. Dos meses después de otro operativo similar ejecutado por la Policía Nacional, en estos inmuebles intervenidos, mujeres extranjeras estarían siendo obligadas a ofrecer servicios sexuales de manera clandestina. Los detenidos presuntamente se habrían aprovechado de su situación migratoria irregular. Durante el operativo se incautaron dos vehículos y entre los indicios levantados constan dinero en efectivo, 22 teléfonos celulares, pasaportes, un libro tipo bitácora, cámaras de videovigilancia, una caja fuerte, cartuchos, un datafax y una laptop. El operativo fue ejecutado por la Unidad Nacional de Investigación contra la Integridad Sexual de la Policía Nacional, con apoyo de la Fiscalía y de OUR Rescue, una organización internacional sin fines de lucro dedicada a combatir la trata y explotación sexual de personas. Son ya las 12 horas con 26 minutos. Con consignas, banderas y un llamado directo al gobierno, militares y policías en servicio pasivo se movilizaron este miércoles en el Centro Histórico de Quito para rechazar los proyectos de ley sobre seguridad social del ISFA y el ISPOL. Los manifestantes aseguran que las reformas pondrían en riesgo sus derechos y exigieron que los ministros de Defensa y de Gobierno respondan públicamente a sus inquietudes. Advirtieron que las protestas continuarán mientras no se atiendan sus demandas. La información con Luis Mora Cadena.
9: La jornada estuvo marcada por marchas y voces de protesta que resonaron entre las calles del centro histórico. Los participantes defendieron el sistema de seguridad social de las Fuerzas Armadas y de la Policía Nacional, al considerar que las propuestas legislativas afectarían las prestaciones de miles de uniformados en servicio pasivo y sus familias. Durante la movilización, Ángel Fernández, uno de los representantes del Frente de Militares y Policías Retirados, lanzó un mensaje contundente: que salgan los ministros de Defensa y de Gobierno.

0: todos lados. Vienen a reclamar, ¿por qué? Porque les está afectando, les afecta, aunque no parece, pero les afecta. Les afecta que le quieran pasar eso de aumentar los años, nos afecta que me quieran meter la mano al bolsillo de que un dólar para la salud. Y yo le pregunté a un general que no quiero dar el nombre, con el dólar que nos van a quitar a todos los compañeros de Fuerzas Armadas, activos y pasivos, imagínense cuánto, a un dólar por cabeza, va a arreglarse la salud. ¿Sabe lo que me dijo? Hay que ver.
1: Fernández insistió en que son varias las afectaciones, incluso sociales, que están enfrentando y que el futuro se vislumbra adverso para quienes sirvieron al país, dijo.
0: ¿Nosotros en qué creemos? Si los que están al mando de nosotros no ven por nosotros. Nosotros tenemos que salir a la calle a reclamar nuestros derechos, a reclamar nuestra situación, todo lo que está pasando. Nos quieren meter la mano al bolsillo del Banco Rumiñahui, por Dios, que tenemos que tener una cuenta en el Banco Rumiñahui para yo poder hacer un crédito. ¿Hasta dónde se llega eso? Llega un documento de la superintendencia de banco, de INFA, no le hace caso.
1: La movilización deja abierto un nuevo frente de debate sobre el futuro de la seguridad social de militares y policías, mientras los colectivos anuncian que continuarán en las calles en defensa de los derechos que, aseguran, también representan el legado de quienes dedicaron su vida a proteger al Ecuador. Para MQ Noticias, reportó Luis Mora Cadena.
2: Son ya las 12 horas con 29 minutos, avanzamos con más información. La muerte de Mónica Luzuriaga, hallada sin vida en un hotel de Quito el 28 de julio, sigue bajo investigación. Sus familiares sostienen que ella enfrentaba una sobrecarga laboral. En ese contexto, el Ministerio de Educación, Deporte y Cultura, donde trabajaba, emitió un comunicado y la cartera de Estado describió a Luzuriaga como una servidora comprometida. Además, destacó su labor y calidad humana, fueron ampliamente valoradas por quienes compartieron con ella. El ministerio calificó como falsas las afirmaciones que indican que le negaron permisos laborales. Según el ministerio, Luzuriaga contaba con los permisos por calamidad doméstica y vacaciones conforme a la normativa vigente. La institución también aclaró que su horario laboral era de 8 de la mañana a 17 horas. Sin embargo, el día de su fallecimiento salió de las oficinas alrededor de las 19 horas con 30 minutos. Las actividades fuera del horario son reconocidas y compensadas conforme a los procedimientos administrativos estableció. Carlos Molina, su esposo, afirmó que ella sufría una presunta sobrecarga laboral y un mal ambiente laboral en su trabajo. Según Molina, esto afectó considerablemente su salud emocional. Mi esposa estaba demasiado saturada de trabajo, reveló al Telégrafo. Molina indicó que Luzuriaga recibía mensajes incluso fuera del horario laboral. Imagínese usted que el domingo a las 21 horas con 30 minutos seguía recibiendo mensajes cuando ya era hora de dormir, comentó. A pesar de estar en vacaciones, ella acudió a la oficina el día que falleció. Luzuriaga fue encontrada sin vida el martes 28 de julio en un hotel del norte de Quito. Ella salió de su trabajo la noche anterior montando su bicicleta desde Iñaquito alrededor de las 19 horas del lunes 27 de julio.
3: La ciudad tiene mucho que contar.
2: Son ya las 12 horas con 30 minutos. Buenas noticias para la ciudad. Desde este jueves 30 de julio, la capital pone en marcha el sistema público Quito Bici, con 250 bicicletas sin costo que prometen cambiar la forma de recorrer la ciudad de manera rápida, segura y amigable con el ambiente. El servicio conecta el norte y el sur de Quito con 25 estaciones y 40 kilómetros de ciclovías, ofreciendo una alternativa moderna para ciudadanos, visitantes y turistas. La información con Luis Mora Cadena.
1: El nuevo sistema Quito Bici cuenta con 250 bicicletas distribuidas de 25 estaciones estratégicas. Su objetivo es fortalecer una movilidad eficiente, reducir la contaminación y recuperar el espacio público para quienes eligen desplazarse sobre dos ruedas. El secretario metropolitano de Movilidad, Alex Pérez, anunció que el servicio de bicicleta pública entró en operación después de cumplir con la fase denominada la Marcha Blanca.
4: Ya está listo, hemos probado, hecho las pruebas, pero ahora hacemos pruebas con los ciudadanos. Pruebas de la vida real, y eso nosotros llamamos la Marcha Blanca. Lo hemos hecho con todo, con recaudo, con metro, controle, siempre para estar seguros de que cuando pongamos ya a funcionar 100%, le pongamos producción, esté cumpliendo con todos los requerimientos. Nosotros hemos definido unas dos o tres semanas, viendo que los ciudadanos todos estén utilizando bien, que todo funcione, que todo esté estable, que los sistemas estén estables para que ya todo funcione correctamente.
1: Que la calidad del servicio se medirá por la disponibilidad de bicicletas, el mantenimiento permanente, la cobertura, la atención a los usuarios y el cumplimiento operativo, garantizando una experiencia confiable para todos, destacó Pérez.
4: Tienen su propio GPS, no son pesadas, tienen lo necesario como para ser resistentes a cualquier tipo de uso, obviamente como va a utilizar toda la ciudadanía, siempre se tiene que tener eso, un mejor sistema de frenos, unas llantas que son mucho más resistentes, tienen iluminación, tienen luz.

0: ¿no es cierto? Para que se vean en la noche, para que los conductores o los otros ciudadanos vean que la bicicleta está acercándose. Una vez que nosotros estamos utilizando, tiene un periodo de uso de una hora.
1: En los ojos de los usuarios se percibe alegría y expectativa porque ya cuentan con un medio de transporte liviano y rápido. Es el caso de Diego Villafuerte, que calificó como una de las mejores alternativas para movilizarse en la ciudad.
2: En las últimas semanas yo he visto cómo se está también adecuando las vías, sí, con señalización para las ciclorrutas. Entonces, eso pues me parece algo positivo también y una alternativa buena de movilidad también que ayuda también en el tema de la salud, también un poco a disfrutar también de este sol, de este verano.
1: Luis llegó a una de las estaciones para seguir el proceso y abordar una de las flamantes bicicletas. Él mencionó que el proceso no le fue complicado y motivó a la ciudadanía a que haga uso de este servicio.
3: La aplicación y los procesos no se me dificultó para nada. Te puedes mantener más ejercitado y no gastas tanto dióxido de carbono. Que se animen a utilizar la bicicleta y podamos... Que esto no se quede en el olvido y vea que a la gente le interesa. Que está súper bien que hayan tomado la iniciativa, que no lo dejen a media.
1: Más que un medio de transporte, Quito Bici representa una nueva forma de vivir la ciudad. Cada recorrido es un paso hacia una capital más limpia, saludable y conectada. Con esta iniciativa, Quito demuestra que el futuro también se construye pedaleando. Para MQ Noticias, reportó Luis Mora Cadena.
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5: Son ya las 12 horas con 34 minutos. A esta hora nos enlazamos con nuestro compañero René Sánchez. Él nos cuenta que la Alianza para el Emprendimiento e Innovación inauguró sus nuevas oficinas en La Mariscal. Esto es parte de la estrategia para fortalecer su presencia en este sector y así contribuir a su consolidación como un distrito de innovación, emprendimiento, cultura y desarrollo económico. Durante el acto, el alcalde de Quito, Pavel Muñoz, ha destacado que la recuperación de La Mariscal se sustenta en la articulación entre la inversión pública y privada y el aporte de las universidades, la innovación, el impulso al emprendimiento, el fortalecimiento de la seguridad y una ordenanza orientada a reactivar este emblemático sector de la ciudad. René, te escuchamos. Buenas tardes, bienvenido.
6: Buenas tardes, Estefanía Felipe, oyente de la MQ Radio, también abrazo gigante. A esta hora de la tarde te contamos que hoy en la mañana el alcalde Pavel Muñoz fue parte también de esta inauguración, de esta apertura, de este hub de innovación por parte de este grupo, o en este caso de esta alianza privada de varias instituciones privadas que son parte también del desarrollo de la ciudad. El alcalde Pavel Muñoz destacó que ya contamos en este caso con el hub que abrió el municipio de Quito, pero sobre todo siempre abierto a que estas alianzas público-privadas sean parte también del desarrollo de la ciudad. Escuchemos al alcalde Pavel Muñoz.
7: Más buenas noticias para Quito. Yo creo que esto es importante, sobre todo cuando es en asocio entre lo público y lo privado. Nosotros hace unos 5 meses ya pusimos nuestro primer hub de innovación aquí en la Plaza Gabriela Mistral, en La Mariscal, porque La Mariscal por ordenanza está definida como un distrito de innovación, y hoy muy contentos de que sea el sector privado liderado por la Asociación La Alianza para el Emprendimiento y la Innovación IAI, que ha sumado a un conjunto de socios, distintas corporaciones de distintos ámbitos, para que haya un segundo hub de innovación. En este caso, pensando cómo se utilizan las ventajas comparativas del país y particularmente de esta ciudad para la producción, por ejemplo, agrícola, ¿no? Y que nuestra exportación pueda ser más sólida. Así que muy, muy contento. Esto se suma a la seguridad que estamos dando en la Gabriela Mistral. Miren, y tal vez un tema, ¿no? Una señora al ingresar me abrazaba y me decía: alcalde, por fin he podido volver a arrendar locales aquí en La Mariscal, que simplemente no lo podía hacer porque La Mariscal se está recuperando. Y como digo, creo que es una buena noticia para Quito.
6: Hay que destacar que esta decisión, según su representante principal, me refiero de AEI, indicó que fortalece su presencia en uno de los principales polos de innovación y emprendimientos de la ciudad, con el fin de contribuir desde el territorio a la articulación de proyectos que impulsen el desarrollo económico y la transformación urbana. Escuchemos a la señora Burbano de Lara, que es parte, en este caso, del directorio de la AEI.
8: La Alianza para el Emprendimiento y la Innovación ha trabajado ya muchos años uniendo aliados del sector público, privado y organismos internacionales para promover dentro del país el emprendimiento y la innovación. Después de algunos años, el paso natural era tener este hub de innovación, que lo que busca es dar un paso más alto, más arriba, ¿ya? Buscando que unir innovación tecnológica, innovación de desarrollo científico en las universidades, para que el Ecuador empieza a producir nuevas cosas. Es decir, sí podemos todavía en el Ecuador seguir produciendo mejores arándanos, podemos seguir produciendo mejores productos manufacturados. Pero si nosotros nos concentramos en explotar la riqueza verdadera que tiene el Ecuador, en, por ejemplo, extraer de las distintas plantas que tenemos componentes que pueden servir para medicinas o para cosmética, para otras cosas, entonces vamos a empezar a producir cosas con alto valor agregado, entendiendo ahora mejor los mercados internacionales y las oportunidades que hay en el mundo. Decimos, el Ecuador tiene que dar ese gran paso. Eso es lo que busca el CAP, unir aquí.
6: La iniciativa busca convertir este sector emblemático de Quito en un distrito de innovación, emprendimiento, cultura y desarrollo económico. Es la información, Estefanía, regresamos contigo.
5: Muchísimas gracias a nuestro compañero René Sánchez por esta información. Y miren que esto es parte de la reactivación de la zona de La Mariscal, y aprovechamos también para que usted vaya a visitar este espacio que luce renovado, y sobre todo que varios emprendimientos nuevamente están regresando hasta este punto. A esta hora, cuando son ya las 12 horas con 39 minutos, hacemos otro enlace con nuestros compañeros periodistas que están fuera y nos vamos hasta la Universidad Salesiana. Ahí está nuestra compañera Betty Ontaneda, y es que en este punto el alcalde de Quito participó de la firma de la carta de adhesión con los rectores y rectoras de las universidades del Distrito Metropolitano de Quito. Betty, bienvenida, te escuchamos, buenas tardes.
9: Buenas tardes, Steph, y buenas tardes también a nuestros oyentes de MQ Radio. En efecto, hace pocos minutos concluyó acá en la Universidad Politécnica Salesiana este evento de la firma de carta de adhesión con rectores y rectoras de 16 universidades del Distrito Metropolitano de Quito. Esto con el objetivo de efectuar un trabajo coordinado en varios ejes. Por ejemplo, la instalación de 3 puestos de mando operativo desde el municipio para la prevención de posibles delitos, pero y sobre todo de prevención de adicciones, control a libadores. También otro eje importantísimo es operativos de orden y control de espacio público en las zonas universitarias. Según los datos, más de 500 estudiantes han sido incluso sancionados por estar en espacios públicos libando. Otro eje de esta firma de acuerdos entre el municipio y los representantes de las universidades es la intervención en el espacio público como mejoramiento de aceras e inclusive de un bulevar. El alcalde Pavel Muñoz destacó precisamente este acuerdo, estos trabajos, sobre todo en materia de prevención, con el sector de las universidades del Distrito Metropolitano. Vamos a escuchar sus expresiones.
10: Que no debería hacerlo, pero que se constituye un hito por dos razones: por el deseo de coordinar y por el deterioro significativo de la seguridad en el país, y también que ha contaminado a la capital de la República, ¿no? Yo creo que todos estamos horrorizados, diría, con las últimas noticias donde hemos visto desaparición de una persona el día 1, el día 2, el día 3, y esto nos tiene realmente muy preocupados. Hace un mes nos reunimos con las universidades. Para ese momento, el caso de la señorita Mafla, estudiante de la Universidad Politécnica, nos había llamado mucho la atención. Hicimos una reunión en la que estuvieron prácticamente todas las autoridades. El rector de la Politécnica Nacional llevó una carta que terminó siendo una especie de guía para que todos acordemos eso. Y un mes después estamos ya firmando un acuerdo concreto. ¿En qué nos comprometemos? En nosotros aumentar todo lo que tenga que ver con control para que evitar las incivilidades fuera de las universidades. Por ejemplo, tenemos un serio problema de consumo de licor cerca de algunas universidades y estamos comprometiéndonos para eso.
9: Además, el rector de la Universidad Politécnica Salesiana, Padre Juan Cárdenas, destacó precisamente este apoyo, este acuerdo con el municipio de Quito, y ellos como sector universitario también están implementando varias acciones. Escuchemos sus declaraciones.
11: La universidad, al interno de nuestros campus, hacemos lo que nos corresponde. Hemos implementado cámaras de videovigilancia, hemos incrementado personal de seguridad, inclusive en las mismas calles alrededor de nuestros campus. Hemos implementado transporte seguro, también con aplicaciones móviles, para dar un transporte seguro a nuestros estudiantes, cosa que antes no lo pensábamos. Estamos siempre activando campañas de sensibilización, de formación, también invitando a las instituciones, por ejemplo, la Intendencia de Policía de las diferentes ciudades. Y yo creo que no podemos de pronto poner en datos estadísticos cuáles son los resultados, pero no podemos pausar en este trabajo. Y qué bueno que el día de hoy hayamos firmado estos acuerdos con el municipio de Quito para trabajar de manera articulada. No podemos, disminuir esfuerzos trabajando cada quien por su lado. Así que saludos.
9: Mientras tanto, Hattari Ulcuango, él es representante de los estudiantes de la Universidad Católica del Ecuador, reconoció también este trabajo desde el GAT, desde un gobierno local. Dijo que pese a que las competencias, sobre todo en materia de seguridad y control, es del gobierno nacional, pero el municipio de Quito se está preocupando en estos casos por los estudiantes y por la ciudadanía, dijo. Escuchemos.
12: Empezar reconociendo de quiénes son las competencias de la seguridad nacional es responsabilidad entera del Ejecutivo Nacional, es decir, del Gobierno Central, el tema de la seguridad. En este sentido, reconocemos el gran compromiso que desde la sociedad civil, desde la academia, las universidades, junto con el órgano del Gobierno Autónomo Descentralizado, que en este caso es el municipio de Quito, han asumido como respuesta frente al abandono estatal, frente a la violencia, la inseguridad, el crimen organizado, que muchas y muchos estudiantes hemos sido víctimas.
9: Esta parte de las declaraciones de un estudiante de la Universidad Católica del Ecuador también mencionó que ellos como estudiantes universitarios también pondrán de su parte, sobre todo en el evitar ocupar espacios públicos en el consumo del alcohol. También otro de los componentes de esta firma de la carta de adhesión con rectores y rectoras de las universidades es un trabajo y campañas de concienciación a los estudiantes de educación superior. Este es nuestro reporte, Estefanía. Regresamos contigo a Estudios Centrales. Buenas tardes.
5: Muchísimas gracias a nuestra compañera Betty Ontaneda por la información. Son ya las 12 horas con 45 minutos.
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5: Son ya las 12 horas con 45 minutos. Antes de dar inicio a nuestra entrevista, les contamos información en el ámbito internacional. El Senado de Colombia aprobó este miércoles 29 de julio el traslado de la ceremonia de investidura del presidente electo Abelardo de la Esprela a la ciudad de Cali, avalando de forma definitiva la realización por primera vez de una investidura presidencial fuera de Bogotá.
13: Rusia lanzó 74 misiles y 284 drones contra Ucrania durante la madrugada, dejando un saldo de 8 muertos, según el gobierno ucraniano. Los misiles habrían violado también el espacio aéreo de Polonia, país miembro de la OTAN y de la Unión Europea. El primer ministro polaco, Donald Tusk.
14: Las Fuerzas Armadas, nuestros pilotos y nuestros aviones reaccionaron con gran rapidez y eficacia. No hubo ninguna amenaza inmediata, ya que el misil cayó en una zona deshabitada. La información es clara. Estábamos preparados para derribarlos de haber continuado su vuelo. Y nos vamos a desplazar al lugar.
13: Los fuertes incendios en España y Francia ya se encuentran estables, es decir, no han seguido avanzando, aunque todavía continúan las labores de extinción mientras miles de personas están regresando a sus hogares, aunque muchos están encontrando solo cenizas.
15: Las llamas entraban por ahí abajo y arrasaron. Todo lo que teníamos ahí se ha quemado.
16: Mis recuerdos eran ahí enfrente con mi perro. Y ver todo eso achicharrado por donde yo ando con mi perro es demoledor al corazón.
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5: Son ya las 12 horas con 46 minutos. Empezamos ya nuestro espacio de entrevistas. Buenas noticias para el sector de La Merced. Les vamos a dar a conocer esta información de la recuperación del centro parroquial de La Merced. ¿Después de cuánto tiempo se hace esta recuperación? ¿Cuántas personas son beneficiadas adicional de los habitantes de quienes también vamos a visitar esta parroquia maravillosa a propósito de la llegada del verano? Le damos la bienvenida a Esteban Melo, administrador de la zona Los Chillos. Bienvenido, administrador, a este espacio. Le de Salud, Estefanía Santillán, coméntenos. Buenas noticias para la parroquia de la Merced, una de las más queridas de la ciudad.
17: Por supuesto, muy buenas tardes, Steffi. Buenas tardes a todos los que nos están mirando. Bueno, digo buenas tardes porque entiendo que ustedes ya habrán comido. Por favor, espero que sea así. Ya, nosotros los funcionarios no todavía no. Seguimos trabajando fuertemente. Buenas noticias para la ciudad, para uh-huh. todo Quito, pero especialmente para el Valle de los Chillos y para nuestra querida parroquia La Merced. Me voy a lo general. Hemos hecho 14 obras en La Merced. Estamos en este momento ya generando 8 nuevas obras y una grandísima

0: ¿Después de cuántos años, administrador, se hace esta intervención?
1: Facilito, por lo menos unos 40, 50 años. ¿Qué fue lo que nos encontramos? Nos encontramos con un adoquín en muy mal estado. En su momento le dimos mantenimiento. Hay gente que nos dice, oigan, pero el adoquín estaba... No, cuando llegó la corporación municipal estaba en pésimo estado. Uh-huh. Le dimos un mantenimiento porque evidentemente no lo podíamos dejar así. E inmediatamente programamos el cambio porque pese a haberle dado el mantenimiento en un momento dado ya no iba a aguantar más. Y lo teníamos que hacer excelentemente bien y excelentemente rápido. Y es uh-huh. lo que estamos haciendo. 42 días de intervención, esta obra 100% municipal de la Administración Zonal Valle de los Chillos del municipio de Quito, la cual está respondiendo a las grandes expectativas que se tiene en la Merced. Y ojo, no solo hacemos lo decorativo, sino que también hemos cambiado el sistema de alcantarillado y las conexiones de agua. ¿Por qué? Porque estamos aprovechando el tener la calle levantada para poder mejorar las condiciones que se tiene en este momento en nuestra querida parroquia La Merced.
0: Es un trabajo integral, definitivamente, para que la ciudadanía lo tome en cuenta. A veces, administrador, hay varias quejas ciudadanas y dicen, bueno, es que luego se complica el tema de la movilidad, el tema del tráfico. Nosotros decimos, son pequeños males que debemos tener en este momento para tener grandes beneficios luego de varios meses.
1: Además, que tengo que destacar algo que ha hecho muy bien en el equipo, y fue que nos programamos bien para que la intervención se realice cuando hay vacaciones, uh-huh. en el verano, para siempre hay molestias, pero para reducir el nivel de molestias que puede haber, aprovechando el excelente clima que estamos teniendo, uh-huh. y asimismo, pues, el hecho de que la gente, los chicos, las chicas están de vacaciones, nos permite a nosotros poder realizar una intervención que genere el menor número de molestias. Pero eso sí, decirles a todos los mercedarios que nos va a quedar un parque súper lindo que lo van a poder disfrutar. Y ojo, el compromiso es de 42 días, lo hacemos ahora en agosto, para que en las fiestas de La Merced estrenen parque y podamos desde el municipio de Quito poder hacer una linda inauguración.
0: Qué bueno, y adicional a esta obra de vial, se podría decir, ¿qué otros componentes también se están tomando en cuenta? Yo decía, es una de las parroquias queridas y es que muchas personas van allá por el tema gastronómico. Ahora también se ha vuelto muy turística esta parroquia y que la ciudadanía siempre está visitando por el clima cálido y la calidez de su gente también.
1: Bueno, pues, ¿por qué decidimos nosotros entrar en el Parque Central de La Merced? Por una sencilla razón, por lo cultural y lo religioso. Recordemos que el Corpus Christi es una de las fiestas principales que se tiene en La Merced. De hecho, la configuración de la vía va a dejar ya instalados los puntos de los cuales se colocan las cruces para que no haya afectación a la vía en un futuro. Es decir, uh-huh. para que todos los celebrantes puedan ya directamente tener un sitio destinado a poder colocar la cruz. Y es más, vamos a colocar ahí una placa para que la gente pueda hacer referencia cuando visite La Merced. Para aquellos que han viajado, ¿no? Nos uh-huh. vamos al kilómetro cero de Madrid. Ya usted, si va a Madrid, sepa que hay un punto en la Plaza de Sol donde usted tiene una placa donde le indica que ese es el kilómetro cero. Bueno, pues, en este caso, La Merced va a tener una placa en la cual se indica dónde se colocan las cruces y el altar para la celebración del Corpus Christi. ¿Qué uh-huh. es lo que estamos buscando? Bueno, pues estamos buscando fomentar el turismo y tomando muy en cuenta los elementos culturales y religiosos de una de las parroquias que más mueve la fe en uh-huh. toda la ciudad de Quito. Entonces, a nuestros queridos mercedarios, decirles que Quito está respondiendo por la parroquia, que el municipio de Quito está atendiendo fuertemente como lo ha venido haciendo durante todo este tiempo. Mira, Steffi, el municipio de Quito, a través de la administración zonal, prácticamente ha invertido $1,000,000 en obras en La Merced.
0: En ojo, este 2026.
1: Durante el periodo de alcaldía del señor alcalde Pavel Muñoz. Pero eso sumémosle las obras de Fondo de Desarrollo Rural, que viene a ser más o menos unos $400,000. Vamos sumando y con toda la corporación municipal en el Valle de los Chillos se ha invertido $49,9 millones. Es una inversión contundente. Si nos fijamos con otros niveles de gobierno, evidentemente el municipio de Quito, la alcaldía de Pavel Muñoz, les da de largo. Nosotros, solo en la administración zonal Valle de los

0: disfrutar la ciudadanía. Tal vez vendrán visitantes de otras ciudades, de otros países, incluso a visitar a su familia y dirán, ¿a dónde puedo ir? ¿Qué es lo que puedo hacer en el valle?
1: Vengan al Valle de los Chillos, vengan a Conocoto, el mejor hornado, no solo de Quito, yo me atrevo a decirlo del Ecuador, está en Conocoto. Ahí podemos irnos por las fritadas de la Merced, riquísimas. Nuestra querida parroquia de Huancopolo, para quien le guste el cuy, por ejemplo. Nuestra querida parroquia de Alangací tiene unos helados espectaculares, unos asados riquísimos, incluso comida internacional. Ahí tenemos restaurantes italianos, alemanes, espectaculares. Tenemos comida criolla tradicional en Amaguaña, como por ejemplo. No sé si me estoy dejando alguna de las parroquias, porque la verdad es que en todas se come súper rico y pueden estar visitando varios sitios. Me voy a, ¿cómo se dice? Hoy por la mañana estábamos revisando con el equipo. Me voy al Parque Cachaco. Ya, ¿cuál es el Parque Cachaco? Bueno, pues es un parque en el cual Atahualipata, Gualparrú, Miñahue iban a bañarse después de las batallas. Y es un área natural hermosa, la cual vamos a recuperar desde el municipio de Quito.
0: Ay, qué lindo.
1: Sí, ahí en este momento está funcionando una fundación. Bueno, pues vamos a trabajar con con el gas parroquial para recuperarlo. Tenemos nuestras magníficas iglesias, tanto la de Amaguaña, la de Conocoto también, que son elementos relevantes. Tenemos nuestras piscinas del Tingo, de Rumiloma, de La Moya, las cuales le están esperando para que pasen un lindo día. Nuestro parque metropolitano de La Armenia. Vayan y visiten el parque metropolitano de La Moya, que lo hemos dejado
0: Hermosísimo.
1: nuevecito con Lemop. Estamos hablando también del parque metropolitano del Tingo, el cual después de 70 años tuvo una inversión y pueden ir a disfrutar de absolutamente todo con sus familias.
0: Y está
1: Aparte de eso,
0: hermosísimo.
1: que hemos incrementado los niveles de seguridad, hay seguridad privada, entonces pueden estar yendo. De hecho, ahorita estamos ahí en plena votación, vamos a sacar la encuesta y Pedrito, acordarás que saquemos qué parque está mejor, si el de La Moya o el del Tingo, y no tenemos nada que envidiarle al resto
0: Déjame,
1: de
0: les
1: los
0: voy a hacer
1: parques de
0: pelear.
1: Quito. ¿Sabes qué? A mí me encanta ese tipo de peleas. Sí, me encanta ese tipo, pero por una razón. Cuando hay una competitividad sana, hace que todos mejoremos. Entonces, si nos peleamos por ser mejores, qué bueno, porque le estamos dando excelentes servicios a la ciudadanía. Acepto las críticas, tendremos muchísimo que mejorar, por supuesto, pero que la pelea sea porque estamos buscando hacerlo mejor, no lo contrario. Hace poquito, Estefanía, te cuento, estamos haciendo nosotros el redondel de Conocoto. Ya, tremenda obra, esperadísima por todo el mundo, y nos vienen las críticas que estamos haciendo obras. Qué bueno que nos critiquen porque estamos haciendo obras. Nos dijeron, es que es época de elecciones. Si usted sabe de administración pública, sabe que planificas desde el año anterior,
0: Así es.
1: que pasas todo un proceso, pero que la mayor crítica que le hacen al alcalde Pavel Muñoz es que está haciendo obras. Qué bueno, qué bueno. Nosotros no les criticamos las obras porque no tienen obras. No han hecho nada. Entonces, a nosotros que nos critiquen porque hacemos obras, qué bueno, porque además las obras sirven para todos y para todas.
0: Y a propósito del tema de servicios, yo decía, estamos en época de vacaciones, el alcalde en esta semana se pronunció sobre estos campamentos de sol y viento. ¿Cómo les va en la zona de Los Chillos también con los campamentos? ¿Cómo mira usted también el tema de aprovechar el tiempo libre de los jóvenes, de los niños, en actividades que puedan permitirles seguir fortaleciendo sus destrezas e incluso tener un espacio seguro en donde poder compartir y hacer nuevos amigos y no solamente con el tema de la tecnología?
1: Pero no solo eso, sino también enfrentemos un problema, el nivel de abandono que puede estar teniendo la juventud en este momento. Mira, según el instituto, y empiezo por lo feo, ya, según el instituto de la ciudad, el 11% de los chicos y chicas menores de 18 años se quedan solos en la parroquia de Conocoto, por ejemplo. Y al estar solos es ponerlos en riesgo, que pueda tener algún accidente, puedan sufrir algún abuso, puedan ser reclutados. Recientemente con Ocoto tuvimos un problema con que se quiso implantar un GDO, pero ahí se actuó entre todos y se logró expulsarlos en los alrededores del Colegio Nacional con Ocoto. Estamos buscando hacer un trabajo articulado. Bueno, pues existe esa problemática. ¿Cómo responde el municipio? Dando servicios. ¿Y cómo da los servicios? Lo da uno a través de nuestras cinco Casas Somos en el Valle de los Chillos. Me voy a la Casa Somos de Conocoto. Casa Somos de Conocoto tiene 111 talleres. Se nos está quedando chiquita. y producto de que se nos está quedando chiquita, este año vamos a construir una nueva casa Somos en Conocoto, una inversión de más de un

0: millón de dólares en el Parque Acosta Soberón para que la gente pueda apropiarse del espacio y dar un mejor servicio. Pero me voy a los campamentos Soliviento. Mira, con la ley reformatoria del COTAD golpearon fuertemente. Por gestión propia hemos conseguido ya poder responder con más de 1.168 alimentos para poderles dar a los chicos y las chicas que existen en nuestros campamentos Sol y Viento. ¿Qué es lo que tenemos? En nuestras cinco casas somos, estamos dando los campamentos Sol y Viento y también en los barrios, en más de 148 puntos y la memoria no me falla. Bueno, lo importante es que estamos atendiendo a la juventud. ¿Y qué es lo que estamos haciendo? Actividades lúdicas, actividades deportivas, aprendizaje para que esos chicos y chicas tengan unas excelentes ocasiones. Y un día me reí y decía, cuando nosotros éramos guaguas, bueno, no, lo máximo que llegábamos era ir al sitio y a ver qué jugamos. Ahora, la Corporación Municipal, el municipio de Quito, responde a la juventud y está dando formación, talleres, deportes, etcétera, para que sus hijos y sus hijas tengan un municipio que les dice que queremos seguir adelante, que cambiamos la ciudad.
1: Administrador, agradecerle por su tiempo y por estas buenas noticias para la comunidad.
0: Bueno, agradecerles a ustedes y felicitar a la radio municipal porque están transmitiendo la verdad y están haciendo que también cambie la ciudad con esa energía positiva que están transmitiendo.
1: Muchísimas gracias al administrador Esteban Melo, es administrador de la Zonal de los Chillos. Buenas noticias para quienes visitan la zona, para quienes viven ahí, así que les invitamos a que aprovechen este verano y acudan con toda su familia a propósito de que ya se viene un fin de semana. Con esto llegamos a la parte final de nuestro noticiero. Les invitamos a que sigan en sintonía de la 102.9 FM. Mañana a partir de las 12 del mediodía estaremos nuevamente junto a ustedes con más información. Buenas tardes.
2: Son las 13 horas en punto. Audiencia, un placer para quien les habla poder compartir con ustedes la efemérides de la jornada. Un 30 de julio de 1804, en este día nació Abdón Calderón Garaycoa, fue un cuencano destacado, valiente militar. 30 de julio de 1816, el patriota coronel Carlos Montúfar fue fusilado en la ciudad de Buga, en Colombia. 30 de julio de 1850, nace en Quito María del Rosario Rosa García y Ascázubi, hija del presidente Gabriel García Moreno y Rosa Ascázubi. 30 de julio de 1882, se produce la creación de la parroquia La Esperanza en la provincia de Imbabura. 30 de julio de 1914 desembarcaron las tropas constitucionales en la isla Bambuco en Esmeraldas para organizarse y enfrentar a las tropas del coronel Carlos Concha. 30 de julio de 1922 inauguró la primera escuela técnica de aviación con 15 alumnos y 16 mecánicos. 30 de julio de 2004 fallece en La Habana, Cuba, la política, activista y escritora ecuatoriana Nela Martínez, cuyos restos descansan en el cementerio del Batán en Quito. 30 de julio, provincialización de Francisco de Orellana en la región amazónica. Hasta aquí la efemérides de la jornada.
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Talento Ecuatoriano se hace presente con Nicky Dumas y Renkai, quienes presentan Cobardes, una bachata que retrata sus amores marcados por el miedo, el silencio y las palabras que nunca se dijeron. Con una interpretación llena de sentimiento y un videoclip grabado en los paisajes de la ciudad de Cuenca, este sencillo invita a dejar atrás los temores y vivir el amor sin reservas.

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0: Agradable jornada la que tenemos en la capital de la República. Un saludo fraterno para usted, estimada amiga y estimado amigo oyente que está en sintonía de MQ Radio 102.9 FM y 720 en amplitud modulada. Sea bienvenida, sea bienvenido a este programa educativo, formativo, cívico, cultural, histórico, patrimonial, participativo y ciudadano, Rostros de Quito. Tenemos 55 minutos más o menos por delante para desarrollar contenidos que nos acerquen más a nuestros territorios y nos permitan amarlos con gran intensidad y con inusitada pasión. Por favor, amiga, por favor, amigo, acompáñenos. Usted puede participar y hacerlo a través de nuestras líneas telefónicas, el 2-510-511, o también puede participar con un mensaje de audio, un mensaje de texto a nuestro WhatsApp 098-210-1638, 098-210-1638. Qué gusto volvernos a encontrar en este punto del dial.
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0: Pase lo que pase, cueste lo que cueste, siempre hacia adelante, insistir, persistir y nunca desistir.
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0: El colectivo de los Hijos de la Tierra del Trueno, me refiero a los habitantes de Cotocuchao, tienen ya una nueva invitación para el próximo miércoles. Hay melodías que no envejecen, solo se vuelven más profundas con el sonido único, cálido y envolvente del disco de acetato. Te invitamos a una tarde mágica de nostalgia, historia y buena música en nuestra segunda tertulia musical, Acetatos Inolvidables en la Delicia, esta vez con el Festival de la Canción de San Remo. Este festival se llevó a cabo en Italia. Reviviremos los grandes éxitos de las leyendas de la música italiana, escuchando sus ediciones originales en vinilo, de la mano del expositor y músico Daniel Herrera Arauz. Martes 4 de agosto 2026, 17 horas, Auditorio de la Administración Zonal La Delicia. Entrada libre y gratuita. ¿Qué le parece? Lindo. Por favor. Este sábado visite la Administración Zonal Valle de los Chillos también. Allí, durante todo este sábado, se lleva a cabo el primer Encuentro Nacional de Reflexión Cultura Langasí 2026. Nuestra tarde puede ser parte de esta iniciativa en la que confluyen esfuerzos de Plataforma Cultural, el GAD Parroquial Rural de Langasí, la Administración Zonal Los Chillos y la Prefectura de Pichincha. Primer Encuentro Nacional de Reflexión Cultural Alangasí 2026. La presentación y el lanzamiento de la publicación Reflexiones sobre la actoría cultural en la política, el sujeto político cultural de Guacho Flores, presidente de Santo Tomás de Alangasí. Estas como iniciativas, aproveche que los chicos están en casa, que los guaguas están con ustedes. Padres, por favor, sáquenlos a pasear, a dar una vuelta. Visiten las parroquias rurales, las 33, cualquiera, por favor. Yo me inclino por siempre la ruta escondida. Hay cosas lindas en ese territorio. Pregunte por la Huerta Clarita, pregunte por el hostal de César Cárdenas, la hostería Isabuela. En fin, pregunte por el Rincón de Pepita, allá en Nono. Es un lugar especial, fabuloso. En fin, todas las parroquias tienen encantos. Vaya, visítelas, por favor.
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0: Alejandro López, cronista de la ciudad, está con nosotros. Con él vamos a conversar sobre un alimento milenario. No me atrevería a citar desde hace qué tiempo la humanidad ha sido nutrida por este alimento. No sé si es que es solamente andino, no sé si es que es solamente de América, para eso Él está, pero que lo consumimos, es un tubérculo. ¿A qué cree, como alimento me refiero, nos estamos refiriendo? Estimado cronista, qué gusto tenerle con nosotros, bienvenido.
3: Un cordial saludo para todas y para todos. Es un gusto nuevamente estar en este espacio y efectivamente vamos a hablar de un tubérculo que ha transformado profundamente a la humanidad. Ha transformado profundamente a la humanidad porque ha sido el causante del crecimiento demográfico, ha sido el causante de la disminución de la belicosidad entre naciones ahí hace algunos cientos de años. Con este tubérculo también se preparan licores. Con este tubérculo también se preparan comida rápida. Y ahí hay un dato bien interesante también, porque nosotros les decimos de una manera, pero en otro lado les dicen... bueno, ya vamos a ir revelando un poquito, pero queríamos hacer énfasis en la diversidad que todavía en este territorio tiene este producto. ¿Sí? De pronto a nivel mundial, más bien la diversidad se va reduciendo, pero en el mundo andino todavía es un producto que encontramos muchas clases. ¿Sí? En los supermercados a veces priman dos o tres clases de este tubérculo, pero se sabe que hay más de 4,000 variedades.
0: Y para encontrar otro poquito más adicional a esas dos clases de tubérculos que puede usted ubicar en un supermercado, tiene que ir a los mercados, tiene que ir a las ferias e inclusive recorrer la ruralidad.
3: Por supuesto. Y justamente la reflexión que va a guiar esta conversación apunta a que esa diversidad tiene secretos que no debemos perder de vista en el tiempo contemporáneo, porque si bien es cierto, este tubérculo permitió incluso el desarrollo de la era industrial en Europa, también al no mantener la sabiduría milenaria de la producción de este tubérculo, pues fue el causante de un hongo que destruyó la plantación, fue el causante de una hambruna que generó alrededor de 1,000,000 de muertos.
0: ¿A qué tubérculo nos estamos refiriendo? ¿Ustedes con estos pocos datos le atinan? ¿Se atreverían a darnos a conocer el nombre de ese tubérculo? ¿Se ha dicho que ha incidido en el crecimiento de la población? ¿Se ha dicho que guarda secretos de este tubérculo? ¿Se ha dicho que con aquel se fabricaba licores? También se ha mencionado por parte del cronista de la ciudad que fue el causante de una gran mortandad. Que Sandino nos ha dicho, ¿a qué tubérculo nos estamos refiriendo? ¿Será la zanahoria? ¿Será la zanahoria blanca? ¿Será la oca? ¿Será la mashua? ¿A cuál será?
3: Bueno, creo que la respuesta se cae de maduro, ¿no es cierto? Efectivamente, este es un tubérculo que se prepara en puré, se hace sopita, se hace...
0: Locro.
3: se hacen tortillas. Se come frita también. Pero ¿de dónde viene? ¿Cuándo se origina? Y también, efectivamente, la producción de un alimento muy específico, muy particular, con este tubérculo permitió la expansión del Imperio Inca.
0: ¿Puede incidir tanto este producto como para que haya un crecimiento de la población, como que haya crecimiento de territorios o como para que también su ausencia o carencia produzca hambruna?
3: Sí, yo creo que sí. Y bueno, sobre todo no es una creencia, sino que la evidencia histórica me sostiene. Sí, no podemos darle más vueltas al asunto. Estamos hablando de la papa. Un tubérculo no era apto para el consumo. Sí, entonces hay un proceso de domesticación de este tubérculo que generó gran variedad y que también nos ha permitido hasta el día de hoy disfrutar de este producto.
0: Había antaño entonces papa silvestre, ¿que se la domesticó acaso?
3: Efectivamente.
0: Pero explíquenos eso, porque Bueno, entendemos que a los animales se les domestica, pero todos se preguntarán, ¿cómo domesticar a la papa si era una papa silvestre? Estaba allí.
3: Es que los frutos de América, los frutos de la tierra, me refiero solamente a las frutas, han sido efectivamente trabajadas por la sabiduría de los pueblos originarios, como el maíz, que sabemos que su original planta, conocido como teosintle, era mucho más cercano a una espiga de trigo, y que a través de la selección de los frutos, la selección de las semillas, a través de un proceso, pues va apareciendo la mazorca del maíz que hoy conocemos. La papa es efectivamente algo muy similar.
0: Hay una llamada telefónica a quien se encuentre en la línea. Le damos la bienvenida. Por favor, le pedimos que se refiera exclusivamente al tema, si es tan amable. Estamos hablando de la historia de la papa. Adelante.
4: Un saludo cordial de jueves y un nutritivo tema, Juan Carlos y el vecino Felipe, para comentar pues el tema de la papa. Y un saludo a su invitado, el cronista López. Y hacer comentarios, y si hay un error, pues corrección. Sí, es verdad, es la papa. La papa es originaria andina y dicen que hubo 400 variedades de papas. Y al decir de domesticar, quiere decir que se podía sembrar. Ya en el Imperio Inca existía el sistema de cosecha por terrazas. Y es decir, también habla de un alimento. Pues eso, ese tema, si no lo sé muy muy profundamente, que amplió el Imperio Inca. Amplió el Imperio Inca y que como derivado, pues actualmente tenemos nuestro locro, que es variado en casi 4 o 5 países en común, con variedades de locro quiteño, el locro, el jaguar locro, el locro de papa, el locro de queso. Y es verdad, la papa salvó a muchos países europeos de la hambruna cuando se descubrió, porque América tenía una variedad enorme y tiene una variedad enorme de productos que comparativamente

0: exactamente el aporte nutricional de nuestro hemisferio en muchos aspectos, hasta los girasoles son americanos, el maíz, aportó en un equivalente de 10 a 1 en alimentación, y es la verdad. Y es tan así que en la época de la Revolución Industrial en Inglaterra, ya la papa se hizo popular y salvó de las hambrunas, igual que el maíz, el maicito. El maicito salvó de hambrunas a muchos lugares, y es totalmente cierto. Entonces, en relación a la pregunta tan nutritiva, tan agradable y tan alimenticia, pues esas serían las inquietudes, ¿no? En especial el ampliar el Imperio Inca, porque sí existió el sembrío de terrazas, o sea, un cultivo por terrazas, y quizás por ahí apareció los primeros orígenes, que había ingredientes que no existían tampoco, el locro común de papas en cuatro países. Un saludo y un abrazo.
1: Gentil al caballero Felipe Ramos Vaquerizo. Queda claro entonces que la papa es originaria de los Andes.
2: Efectivamente. La evidencia nos arroja de alguna manera el sitio arqueológico llamado Jiscairumoco, cerca del lago Titicaca. Ahí los arqueólogos han encontrado granos de almidón de papa en una herramienta de moler, alrededor de 8.000 años atrás. Eso significa que alrededor de unos 10.000 años atrás la papa era todavía tóxica, no se podía consumir. Seguramente ustedes han visto cuando una papa la deja uno mucho tiempo, se empieza a hacer
1: café
2: verde.
1: También.
2: Este color verde es el que entiendo que contiene ciertos elementos químicos que no son aptos para el consumo humano. Por eso justamente a veces sí uno en la casa comete el error de ver una papita así medio verde y le corta nomás el pedazo y sigue pelando y miau.
1: Digiere.
2: Sí, pero esa parte verde es esa herencia de todavía la toxicidad que en algún momento a lo largo de la historia tuvo este tubérculo.
1: Ya nos da datos. Originaria de los Andes y nació entre Perú y Bolivia, porque nos dijo en el lago Titicaca, y el lago Titicaca, o muy cerca del lago Titicaca, está en los límites entre Perú y Bolivia.
2: Sí, el lago Titicaca es un lugar donde se han desarrollado culturas, sociedades muy importantes del mundo andino, y lo que hay que destacar es que es una altura considerable, es decir, casi no se producen otras cosas ahí. Entonces, bueno, se da este proceso de domesticación. Justamente, ¿en qué significa este proceso de domesticación? Elegir la papa que se veía de pronto menos verde, sembrar esa, después sembrar con otra, cruzar. El conocimiento agrícola que tenían las sociedades originarias era muy vasto. Ya mencionaba el vecino Felipe sobre estas terrazas, ¿no es cierto? Si alguno de ustedes ha tenido la oportunidad de conocer el Valle Sagrado, el Valle de los Reyes, el Valle Sagrado en Cusco, uno puede apreciar ahí estas terrazas agrícolas fabulosas. Y claro, cada terraza respondía incluso a una suerte de microclima particular que les permitía desarrollar diferentes productos. Pero el producto que proviene de la papa, que permitió también solventar a través de estas famosas colcas la alimentación de un vasto territorio como lo fue el Tahuantinsuyo, fue el famoso chuño. De pronto acá en los Andes del Norte no se consume demasiado, pero no sé si alguien que nos escucha sabe qué es el chuño, sabe cómo se prepara el chuño, pero es un alimento que potencia profundamente las propiedades alimenticias de la papa, se vuelve liviano, resistente, se sabe que un chuño puede durar hasta 10 años. Entonces, en la bolsita de los viajeros del ejército inca, pues llevaban chuño, y eso les permitía pues viajar también grandes cantidades de territorio y obviamente no llevar un alimento pesado. Es una maravilla el chuño.
1: Si alguien conoce en particular del chuño, por favor, nos encantaría que aporte. Antes, no sé cuántos años antes, pero ya se conocía de cruces genéticos, porque apenas usted mencionó eso, se me vino el banco de genosperma que tiene, o no sé si tendrá todavía el INIAP, esto al sur de la capital ecuatoriana. Pero había conocimiento por parte de nuestros pueblos ancestrales de estos cruces genéticos y mejora de la especie, mejora del producto.
2: Pero bueno, yo ahí sí no sé si puedo hablar de cruces genéticos como tal, porque no eran productos transgénicos como tal, ¿no es cierto? No es como el tomate que ahora resiste a todas porque le pusieron ahí esta célula que del pescado, algún tema así es que he escuchado. Pero en este caso es cruce de especies, cruce de productos, como hacían los criadores de perros.
1: Sí, yo he visto cómo se trasplanta ramas de un aguacate hacia otro aguacate para volverlo más productivo. Algo así sería.
2: Exactamente, es un conocimiento que tiene que ver con mejorar, si se quiere, con técnicas mecánicas, la cantidad, el tamaño y las propiedades que puede tener. El ejemplo del maíz, que seguramente también podríamos hacer un programa también sobre el maíz. Pero el caso del maíz es muy claro. El teosintle, así se conoce, es casi como una espiga de trigo. Y a partir del cruce, de la mejora, de seleccionar los mejores mazorcas, si se quiere, se crea el maíz que hoy conocemos. Y este es un proceso que no incluía químicos. Por eso era una alimentación también variada, saludable. Y que esta cantidad importante de papas las hacía resistentes a las plagas.
1: Pero entonces, ¿habrán habido menos plagas que antes o al revés?
2: Bueno, yo creo que hay plagas que están presentes producto de la vida moderna, pero también siempre ha habido hongos o siempre elementos naturales que se alimentan como los seres humanos de lo que encuentran también, ¿no es cierto?
1: Pensando y retrocediendo en el tiempo, me acordaba de experiencias que vivía con mis padres en la pequeña huerta. Sembraban maíz. Y las mejores mazorcas de maíz las seleccionaban, las retiraban del global, porque luego venía el proceso de desgranar, de secarlo un poquito, para volver a sembrar esos granos de esa mazorca buena, si cabe el término. ¿Habrá ocurrido lo mismo antaño con la papa igual?
2: Exactamente, y con todos los productos agrícolas. Realmente quienes trabajan la tierra saben que ese es el proceso. Quienes trabajan la tierra saben que las papas, los que consumen, siembran papas, no consumen las papas que son grandotas, que uno puede encontrar, sino consumen la papa pequeña.
1: ¿Por qué? Ahí está más condensado todo.
2: La papa del tamaño así descomunal es producto de los agroquímicos. La papa pequeña es el producto de la naturaleza.
1: Y creo
2: eso
1: que...
2: me dijo un compañero cuando yo estudiaba el doctorado. Compañero perteneciente a las sociedades originarias que lamentablemente perdió su vida en un accidente de tránsito, pero el estimado recordado Benjamín Inuka nos decía: nosotros que sembramos papas, nosotros no comemos las papas grandes, solamente comemos las papas pequeñas.
1: ¿Puede considerarse a la papa patrimonio agrícola del mundo andino, de nuestro país?
2: Del mundo en general, porque ha sido un alimento, como se ha mencionado, y que bueno, nos va consumiendo el tiempo de manera tan abrasadora. Pero quisiera efectivamente mencionar que hay investigaciones que han determinado que efectivamente la presencia de la papa en Europa, que al principio fue rechazada por los europeos, considerada como comida para cerdos, comida para pobres, después ha sido tan valorada, y ahí tenemos la famosa tortilla española, ¿no es cierto?, que lleva papa. Las famosas papas a la francesa, o las French fries, ¿sí? A eso me refería al inicio. Ahora están presentes en la comida rápida, en platos de alta cocina, la papa está ahí, entonces sí, es un patrimonio, al menos de la memoria, del uso. Pero bueno, ya que nadie de pronto tiene conocimiento sobre el chuño, sí quería comentar en qué, cómo se genera este chuño. El chuño, primero lo que se hace es seleccionar las papas adecuadas, se dejan al aire libre en la meseta, en el altiplano, el altiplano donde hay las heladas, ¿sí? La helada, uno puede encontrar videos de cómo se hace chuño en TikTok, ¿sí? Pero entonces se deja congelar la papa, amanece congelada por la helada de la puna andina. Al día siguiente, ya que ha sido congelada, se aplasta con los pies, se le pela se le extrae el agua a través de pisarla. Después se hace desaguar. Se hace este proceso noche tras noche, ¿no es cierto? Congelar, descongelar, exprimir, congelar, descongelar, exprimir. Y se produce una papa como liofilizada. Algo que consumimos todos los días que es liofilizado es el café soluble. Algo que está absolutamente seco, ¿no es cierto? Y el momento en que se mezcla con agua, pues ahí se sale aroma, sabor, etcétera, ¿no es cierto? En el caso del chuño es una papa a través de procesos naturales y del conocimiento de la naturaleza, una papa liofilizada, una papa seca, que potencia los almidones, que potencia, que extrae cualquier elemento que puede ser negativo.
1: Nocivo.
2: Y se come. Se hace coladita, se come solo así cocinado, le ponen también charqui, dicen en los Andes peruanos, un poquito de carne seca de llama también que ha sido como hecho charqui justamente en la puna y comen.
1: Rafa Racines comenta, el tizón de la papa en Europa, creo que en Irlanda, ocasionó la emigración a este continente. Hay otros pronunciamientos, entre ellos el de Martita Reyes. ¿Y qué le ha contestado usted, no? ¿Y qué se llama chuño? ¿Qué significa arrugas en lengua quichua? Nos dice ella. Patricio Taipe, buenas tardes, buena jornada. Me hizo acuerdo que el vodka también se hace con papa. Pepito Chuquimarca, licenciado, qué gusto, bienvenido nuevamente a la radio y a realizar su programación. Tengo una linda tarde, una linda jornada. Siga adelante, licenciado. Y él también habla de la papa, pero un producto que ahora se siembra menos y se siembra en las zonas frías. La provincia del Carchi es un ejemplo.
2: Sí, y bueno, la papa es originaria de las tierras frías. En Europa, efectivamente, este hongo que ha mencionado Rafael es el que produjo esta hambruna y la migración. Uno puede encontrar irlandeses en el continente americano producto de esta hambruna y de esta mortandad. Pero bueno, estábamos hablando del chuño. Sí, es que la papa es una papa seca, arrugada. Yo hace algunos años, cuando estaba todavía en mis tempranos 20s, hace más de 20 años, tuve la oportunidad de pasar algunos meses en Perú y entonces en Lima. Pero las comunidades que provenían de los Andes, de las montañas, de la puna, pues todavía consumían chuño. Yo la verdad no pude comer. Si no estaba acostumbrado al olor, pero entiendo perfectamente la capacidad alimenticia que tenía este chuño.
1: ¿No es lo mismo que decir chuna? Porque si usted deja las papas en un lugar específico de la cocina, sin consumirlas le empiezan a salir brotes o pequeñas raíces. Y la papa como que se va aflojando, se va volviendo un poquito más elástica, más flexible, tal vez más moldeable. ¿Algo parecido o todavía equivoco?
2: Bueno, los nombres seguramente sí están relacionados, pero aquí hay un proceso de producción mejorado a lo largo y con la experiencia y la observación, la experimentación a lo largo de miles de años.
1: ¿Y todavía habrá el chuño hoy?
2: Sí, se produce. Por eso les digo, ustedes busquen en TikTok cómo se hace el chuño y hay unos varios videos de estos divulgadores de conocimientos que nos enseñan justamente cómo hacen el chuño, cómo lo desaguan, cómo lo pisan, cómo lo congelan y repiten el proceso.
1: Hay algunas cosas que se han dicho en estos minutos. Por favor, la papa es originaria del mundo andino, pero hay que considerar que es el tercer alimento a nivel mundial. Es parte del patrimonio agrícola de nuestros pueblos. Vamos a seguir conversando sobre aquella. Muy posiblemente hace 10.000 años apareció la papa. A la papa se la domesticó. Se inició con la papa silvestre, a la que se le sacó estos sabores y estos olores desagradables que se podían haber convertido perfectamente en un veneno para el organismo, ¿no?
2: Muchos de estos tubérculos tienen venenos. La mandioca, la tapioca, la yuca, de alguna manera, cuando no se trabaja, tiene arsénico y otras cosas que son nocivas y mortales. Pero es el trabajo de estas comunidades andinas, de esta sabiduría de las sociedades originarias, las que nos permite hoy día comer una salchipapa.
1: Hagamos un paréntesis y volvemos para seguir conversando y ojalá recibiendo aportes dentro de la historia de la papa.
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1: 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La moda y la exploración espacial se unen en un proyecto sorprendente. La reconocida firma italiana Prada participó en el diseño de la ropa que utilizarán los astronautas de la misión Artemis 3 de la NASA, prevista para los próximos años.
2: No lo sé, Rick, parece falso.
1: La prenda forma parte de un avanzado sistema de refrigeración y ventilación desarrollado junto a la empresa aeroespacial Axiom Space y permitirá a los astronautas soportar largas caminatas espaciales en condiciones extremas. La experiencia de Prada en materiales innovadores y diseño de alto rendimiento fue clave para este proyecto que combina tecnología de punta y alta costura.
3: ¡Ah, caray! Eso sí me interesa, ¿eh?
1: ¿Quién lo diría? De las pasarelas de Milán directamente a la luna. 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
5: Reconozco y agradezco su generosa sintonía para con nuestro programa y nuestros contenidos. Hoy estamos abordando la historia de la papa. 10.000 años, 4.000 variedades, ¿será?
6: Sí, bueno, tenemos una pregunta, justamente queremos recibir sus llamadas, sus mensajes. Hemos hablado de la variedad de papas y que queremos saber qué variedades conocen y con cada variedad qué plato se puede preparar. ¿Cuál es la mejor papa para el locro? ¿Cuál es la mejor papa de pronto para la tortilla? O para algún otro plato que de pronto ni siquiera está en el radar en este momento en la discusión, pero que seguramente quienes nos escuchan saben de esto, ¿no es cierto? Esta sabiduría andina, sabiduría popular. Papas, ¿para qué variedades? ¿Qué papas conocen? ¿Cuál es la variedad? ¿Cuál es la papa que más les gusta? ¿Qué sé yo? ¿La papa Cecilia? Bueno, hay muchas variedades. Quisiéramos escucharles.
5: Si ha visitado el mercado mayorista, allí tiene una pista. Si alguna vez estuvo en una feria de la papa organizada por el Ministerio de Agricultura hace algunos años o por la FAO con presencia en nuestro país, sabrá de qué le estamos hablando. Por favor, ¿cuántas variedades de papas conoce usted? Y con esas variedades, ¿qué potajes se pueden realizar? ¿Cuál escogería para el locro? ¿Cuál escogería para las tortillas? ¿Cuál escogería para un caldito de pollo, por ejemplo? Usted sí conoce. Y si puede exteriorizarnos su conocimiento, enhorabuena. Pero volvemos al tema de Irlanda. ¿Por qué la población de Irlanda desapareció?
6: Bueno, un dato, ¿no es cierto? Mencionábamos que la papa viaja como muchos otros productos y después son apropiados en Europa. El caso de la papa al principio no fue bien recibida. Se veía como un producto que nacía al interior de la tierra, que puede tener unas formas extrañas, que era alimento para cerdos. Efectivamente, pensaban justamente por esta idea de ser un producto venenoso, tóxico, que podía causar lepra, fiebre, locura. Y entonces no se le tomaba en cuenta hasta que a un francés se le ocurrió sembrar papas y poner militares a cuidar las papas. Entonces la gente decía, wow, está custodiando algo que realmente vale la pena. Y entraban a robar estas papas y las sembraban. Y después empieza de alguna manera la universalización del consumo de esta papa. Pero la papa recién en el siglo XVIII y en el siglo XX empieza a ser consumida de manera profusa en Europa. Y de acuerdo a un estudio de la Universidad de Harvard, la cantidad de alimento que permitió la siembra y el consumo de la papa permitió que uno de cada cuatro europeos nazca justamente por la abundancia de alimento. Y al tener esta abundancia de alimento se disminuye en estos siglos este estudio dice que es producto de la papa, disminuyen las guerras. La papa de alguna manera salva al mundo de las guerras porque ya la gente no se enfrentaba entre naciones por la escasez de alimentos, sino que pues había suficientes alimentos. En el caso de Irlanda, el gran problema fue que sembraron una sola variedad de papa. En los Andes, y justamente estábamos hablando de la variedad de papas, permitían que estas papas soporten la helada, soporten los hongos, algún tipo de plaga, pero al tener un solo tipo de papa, este hongo se cebó de las papas y todos los cultivos de los cuales dependía la población irlandesa, pues se perdieron y la gente empezó literalmente a morir de hambre. Y esto provocó justamente la gran migración irlandesa.
5: ¿Cuántas personas migraron? ¿Cuántas personas murieron?
6: Bueno, el año específico es que en 1845 llegó un omiceto, que es un diferente de una alga. Parece un hongo, pero realmente, de acuerdo al estudio, es un alga de nombre Phytophthora infestans, tizón, como lo dijo Rafael. Y esto hacía que la papa se pudra en la tierra y en la mano, y se volvió una masa negra en cuestión de días. Y como en Irlanda todas las papas eran de la misma, ninguna resistió. Y entonces todas las papas de alguna manera ya no servían para la alimentación. Y entre 1845 y 1852 murieron de hambre y de enfermedad alrededor de 1 millón de personas en Irlanda.
5: 7 años, 1 millón.
6: Era un país bastante poblado. Y dice que otro 1 millón cruzó, más o menos, abandonó el territorio, ¿no es cierto? Se fue a vivir a otro continente, tuvo que emigrar.
5: ¿Y volvió luego a recuperar esa misma población de Irlanda?
6: De acuerdo a la información que yo he revisado para este programa, casi 2 siglos después, todavía tiene menos habitantes que antes de la llegada de esta plaga.
5: La vida está relacionada con la abundancia de alimento, y la ausencia, en cambio, está relacionada con la muerte y extinción de la especie humana.
6: Sí. Pero bueno, la papa se convierte en este producto apreciado, y de ahí viene un poco también otra pregunta que podría ser para alguien que tiene más conocimiento: ¿por qué a las papas fritas se les conoce como patatas o papas a la francesa, French fries?
5: Hay dos preguntas que les hemos formulado, quisiéramos respuestas de vuestra parte. ¿Qué tipos o qué variedades de papas conoce usted? ¿Será que en nuestro país hay cuántas variedades de papas? ¿Nos superan otras naciones como por ejemplo Perú y Bolivia? ¿Allá hay cuántas otras variedades? Son algunas inquietudes que le estamos planteando a usted, por favor. ¿Nos ayudaría? ¿Contribuiría con la causa? ¿Sería parte de la historia de la papa?
6: Bien, entonces el origen del nombre de French fries. Habíamos dicho que durante el siglo XIX y XX la papa se universaliza, su consumo en Europa permite el desarrollo de la revolución industrial también, las ciudades crecen, la población crece. El caso de Irlanda es un caso particular, pero en general en el resto del mundo, pues, y en el resto de Europa, se apropian de la papa, crean licores con la papa, crean platos. Durante la Primera Guerra Mundial, estamos hablando de ya el siglo XX, 1914, 1918, soldados estadounidenses que participaron como voluntarios de este enfrentamiento, que Estados Unidos no se involucró tanto en la Primera Guerra Mundial, como sí lo será ya en la Segunda Guerra Mundial, llegaron a Bélgica, a una parte donde se habla francés, y entonces ahí encontraron estas papas fritas en tiras, y entonces, como hablaban francés, ellos les dijeron French fries. Pero Bélgica de hecho está pugnando por estas marcas de origen, porque según la documentación ellos les dicen a estas papas frites, no sé cómo se pronuncia en francés, pero finalmente ellos dicen no son French fries, son las frites, son nuestras. Y otra posibilidad del nombre French fries es que se cortan en tiras, ¿no es cierto? Una salchipapa, unas papas en hamburguesa, son tiras largas. Y esto en inglés también es to French. Hacer tiras, cortar en tiras es to French. Entonces podría ser esos dos orígenes de el famoso French fries, o patatas a la francesa o papas a la francesa.
5: Las tantas variedades de papa que existen en el mundo, se habla de más de 4,000. Ya la pregunta subsiste todavía, ¿cuántas en el Ecuador? ¿Todas tienen un alto valor proteínico?
6: Todas tienen un alto valor proteínico. Vamos a... cuando una persona es rolliza, le dicen, está papeado. Sí, entonces sí, tiene un alto valor proteínico. De hecho, por eso se posiciona como un producto que al principio, como les había dicho, fue profundamente despreciado en el mundo europeo, y ahora es apropiado por todos. En Europa muchos de los platos tienen papa.
5: Y la papa que hoy tenemos, la papa que hoy consumimos, que seguramente la labraron con mucho trabajo y mucho cariño, fundamentalmente los incas, y no sé si nuestros pueblos anteriores a los incas, preincásicos, ¿habrían ellos también
6: trabajado? Sí, estos pueblos no son necesariamente vinculados al mundo inca como tal, sino son como antecedentes del mundo inca, son los que empiezan este proceso de domesticación de la planta.
5: Amiga, amigo oyente, ¿cuántas variedades de papa conoce usted? Por favor, nos encantaría. Aquí tenemos una llamada. Veamos si es que podemos canalizar la misma. Adelante, estimada Carmita Santos, la identificamos. Bájale un poquito el volumen de su radio receptor, por favor, para que podamos conversar un ratito con usted y pueda contribuir con esta causa. Ahora, Carmita, en mejores condiciones.
0: Carlitos, buenas tardes al señor Cronis de la ciudad. Muy buenas tardes, doctor, a los oyentes. Un excelente día jueves. Yo conozco de las que tengo presente unas 5 o 6 variedades, pero en realidad los nombres no conozco muy bien. Pero de las que más se utilizan es la papa chola, la papa Gabriela, una papa que es oscura, negrita, otra que es morada, que también tuve la oportunidad de cuando estaba en el colegio de hacer colada morada con su fécula. Hay una papa que no sé si es del Ecuador o trajeron en los viajes de las migraciones de los chinos al Ecuador, porque se llama papa china, y esa se utiliza más en el cantón de Los Ríos, en Quevedo, en algunas partes de la provincia de Los Ríos, ¿no? Entonces hay ese tipo de variedades, y la más comercial y la que más se utiliza para hacer las sopas es la papa chola, y en especial por la forma de la fécula que tiene, porque hay la posibilidad de que no todas las papas se pueden considerar para hacer cierto tipo de platos. Yo recuerdo algún programa que también estuve escuchando en la radio del Consejo Provincial, que también se hacen cierto tipo de procesos para poder, por medio de línea, tener unas nuevas variedades y evitar este tipo de problemas cuando hay variaciones o pestes en los cultivos, ¿no? Entonces eso también, Carlitos, es un aporte. Una buena tarde a todos.
5: Gracias, Carmita.
6: Bien, también quería mencionar un poco los estudios. Se publicó en 2016 un artículo que se llama Arcaico tardío y formativo temprano, el periodo de la creación microbotánica, si se quiere, de la papa en Jiscairumoco, publicado, como les decía, en 2016. Nung y Kian, la contribución de la papa para el aumento de la población y la urbanización. Esta es la evidencia de un experimento histórico publicado en una revista de economía en el 2011. Y de ahí también hay un Centro Internacional de la Papa donde se guarda evidencia de la diversidad y de las variedades andinas. Y hay otro libro también que ha sido estudiado sobre la gran hambruna irlandesa, la infestación del tizón. Eso también está en la Enciclopedia Británica.
5: Osvaldo Fierro, sociólogo, nos ha escrito: buena jornada, Juan Carlos. El llapingacho es un emblemático potaje culinario de la Sierra Centro del Ecuador. Se dice que es originario específicamente de la provincia de Tungurahua y la ciudad de Ambato, aunque también es muy conocido, preparado y saboreado en Chimborazo y Bolívar. Su nombre nace de la unión

0: acompañante de la fritada y del hornado. ¿Cuál para el yapingacho como papa ideal? La papa chola.
1: Sí, la papa chola es la que más conocemos y que justamente mi mamá dice la papa chola es la que aumenta. Sí, un poco por eso se utiliza también en el locro, ¿no es cierto? Porque si bien es cierto, el locro hierve bastante y se va degradando la papa, pero siempre queda un trozo ahí de papa que uno puede ir degustando, que dicen en alta cocina, esos tropezones. Sí, entonces, otras papas son mucho más suaves y la papa, esta papa huevo, creo que le dicen, es una amarilla que es como muy arenoso su interior. Pues no sirve para hacer sopa porque termina haciéndose un potaje excesivamente espeso porque no conserva su forma, ¿no es cierto? Entonces esta papa se la come con cáscara y como acompañante de pronto de otro tipo de platos. También se come con algunas variedades de fritada, eso.
0: ¿Y los nombres a qué se deberá? Ahora el sociólogo Osvaldo Fierro. En la hambruna de Irlanda en 1845 murieron alrededor de 1 millón de personas y emigraron unos 2 millones, una gran mayoría de los Estados Unidos. La familia Kennedy es descendiente de los migrantes irlandeses. Y volvemos al tema. ¿Por qué los nombres? ¿Por qué les pusieron Gabriela, Chola, Leona? También nos intriga. ¿Alguien conoce algo más? Hola, ¿con quién el gusto? Bienvenida, bienvenido.
2: Buenas tardes, licenciado Juan Carlos. Soy Rosario de Cabo de Argelia.
0: Bájale un poquito, Charito, el volumen de su radio receptor para que le podamos escuchar con nitidez, con claridad. Estamos hablando de la historia de la papa, cosas que no conocíamos. Mire cómo provocó la expansión de la población, el crecimiento poblacional, pero también la muerte. Hambruna, esto debido a que en Irlanda hubo una sola variedad de papa que no resistió los cambios climáticos. Ahora, Charito.
2: Lo que le quería comentar es que hay una variedad de nombres de las papitas. Por ejemplo, hay la papa leona blanca, la papa leona rojita, que son, según nuestros ancestros, la papa leona blanca es la más, la negrita es la más sabrosa. Y sí se lo ha comprobado porque cuando se le hace un locrito es un sabor diferente al de la papa chola. Entonces, eso quería comentarle. Y que también en las papas la suavecita, que se llama, le conocen por dos nombres, es la papa chaucha o papa huevo. Por ejemplo, esta se lo hace en algún asado, se puede acompañar con un asadito, con unas salchichitas y una buena ensalada. Es muy suave, igual para cocinarse, porque en 5 minutos de esta papita chaucha ya está lista.
0: Nos referimos a aquella pequeña papita amarilla que suelen vender en una especie de costalillos.
2: Ajá, en unos costalillos pequeños venden en el mayorista a $5, a $2 cuando está más baja. Y la leona blanca también venden en costalillos.

0: Europa, que ya lo había mencionado también, existen unos 4.000 tipos nativos y más de 150 especies todavía silvestres de papa. Y esto ha sido registrado. Es como estas arcas de Noé que se llaman, ¿no es cierto? Que se conservan plantas en caso de que una fase apocalíptica del mundo nos arrase y que se puedan conservarse estas semillas para permitir nuevamente el desarrollo de la vida en el mundo. Efectivamente, las papas, la papa chola, la papa gabriela, la papa amarilla, la papa canchán, la papa yema de huevo, son algunas de las que se pueden identificar y que tienen características diferentes en cuanto a lo físico, pero que generalmente son de las mismas propiedades alimenticias y también, pues, digamos que son de la especie de este tubérculo llamado papa, que de hecho la palabra papa es una palabra de las sociedades originarias y que pues está presente en buena parte del mundo.
1: De las 4.000 existentes, ¿cuántas tendremos en el Ecuador?
0: Algunos hablan de entre 300 y 400 especies, pero aquí la pregunta sería ¿por qué vamos perdiendo esa variedad? Si a lo largo del programa hemos dicho que la variedad permite justamente la supervivencia tanto de la papa como de la especie humana, ¿por qué estamos olvidando de estas variedades?
1: Hay una disminución de variedades. Seguramente los cambios climáticos están incidiendo también en que varias desaparezcan. La despreocupación científica tal vez, la despreocupación en el consumo.
0: Tiene que ver un poco con el consumo por los sabores que de pronto son más tradicionales para nosotros. Pero también debemos tener presente el caso de Irlanda. Si bien es cierto, la alimentación ahora no depende solamente de la papa, como pudo haber sido hace algunos cientos de años. Tenemos otras fuentes de energía y otras fuentes de alimentación. Pero si pensamos un poco en todas las diversidades, sea maíz, sea papa, o sea yuca o otros productos que consumimos, va desapareciendo esa variedad, esa cantidad de colores. Si uno mira los colores de las papas de estas 4.000 variedades que están registradas, hay papas de color naranja, hay papas amarillas, papas moradas, papas negras. Cada una de estas variedades tienen una capacidad de adaptarse a la helada, al clima, a las plagas. En cambio, para tener una variedad o una cantidad de papas de una misma especie, pues necesitamos los agroquímicos y esto pues degrada la naturaleza y también va degradando nuestra salud.
1: La papa ubilla en proceso de desaparición era muy cotizada para preparar los locros en parte de la Sierra Central. Es arenosa y le da un sabor muy especial. El locro con esta papa tiene un sabor único, nos comenta Osvaldo Fierro. De las provincias de la patria, que sobre todo están en el callejón interandino, aunque si hay una papa que se dé en la costa ecuatoriana, ¿cuál será la que mayor variedad de papas tendrá?
0: Bueno, creo que la división por provincias puede ser un poquito compleja. Sabemos que un centro de producción de papas importante es la provincia del Carchi. Si uno cuando llega a Tulcán puede ver ahí una gran cantidad de sembríos de papas, pero también hay importante producción de papas en Tungurahua. En Tungurahua he visto también en el mercado todavía variedad de papas y de diferentes colores y de diferentes tamaños. Guaranda, bueno, también tiene algunas variedades de papas, pero sabemos que hay condiciones climáticas que han ido degradando un poco también la producción agrícola en la provincia de Guaranda, ¿no?
1: Y nosotros, como Quito Distrito Metropolitano, yo sí creo que hay parroquias rurales en donde siembran papas, si he podido ver. Pintag es un ejemplo, San José de Minas es otro ejemplo, Yoa, Nono son otros dos ejemplos.
0: Sí, y hay papa que efectivamente uno puede ir a Pintag y comprar un costal de papas a buen precio. En Yoa también efectivamente he visto variedad de papas. Es que es un producto, como hemos visto, que está presente en la alimentación, que es una herencia de las sociedades originarias y que ahora, pues, esperemos que no se pierda la variedad pensando solo en la productividad y de pronto en un sabor al que estemos más acostumbrados.
1: Lo que sí sé es que, por ejemplo, un caldito de pollo sin una papita no es tan espectacular.
0: Y seguramente quienes nos escuchan y están almorzando están terminando de servirse una papa.
1: Habemos más paperos, menos paperos, pero todos en mayor o menor proporción consumimos este tubérculo.

0: Sí, yo creo que la alimentación también es parte de la herencia cultural y debemos tenerla presente como también dentro de nuestras reflexiones históricas.
1: No hemos recibido mensajes de texto a nuestro WhatsApp, pero estamos contentos por las llamadas telefónicas que las hemos escuchado atentamente y han sido un valioso aporte al programa, al igual que con los pronunciamientos de nuestros buenos amigos Osvaldo Fierro, Carmita Santos, Charito, Martita Reyes, Pepito Chuquimarca, Patricio Taipe, Rafa Racines, entre otros. Hemos hecho una revisión rápida de la historia de la papa. 8.000 años, más de 4.000 variedades de papa. En el país, a lo mejor 400. Gracias, cronista.
0: Sí, este es nuestro segundo programa sobre la alimentación. Hicimos uno sobre el trigo también y el pan como producto del trigo. Vamos a ver si de pronto incluimos el tomate, el maíz también en nuestras discusiones históricas.
1: Amigas, amigos, por la atención dispensada, mil gracias. Pasen todas y todos ustedes muy bien y nos volveremos a encontrar en poco tiempo más.
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3: Son las 14 horas. Con un minuto. 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
4: 14 horas con un minuto, decenas de ciudadanos permanecieron durante la madrugada de este jueves 30 de julio en los exteriores de la plataforma gubernamental norte en el norte de la capital, con el objetivo de renovar u obtener por primera vez una licencia de conducir. Muchos llegaron durante la noche y durmieron en el sitio para intentar conseguir un turno de atención.
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4: Y la capital ya cuenta con la Quito Bici, el nuevo sistema de bicicleta pública que desde hoy está operativo y transforma la manera de movilizarse en la ciudad. Con 25 estaciones distribuidas entre Lopel y Quitumbe, 250 bicicletas y conexión directa con el metro, el trolebús y la ecovía mediante Mi Quito APP, la capital da un paso decisivo hacia una movilidad más integrada, sostenible, tecnológica y pensada para las personas. Hasta aquí Noticias Express.
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10: tardes, tardes buenas con todos ustedes. Son las 2 de la tarde con 4 minutos. Hoy es jueves 30 de julio de 2026 y nosotros a esta hora arrancamos junto a ustedes con La Sobremesa. Yo soy Belki Sánchez, estaré con ustedes acompañándoles durante los próximos 60 minutos. Sean todos bienvenidos. Aquí iniciamos con buena música en la MQ Radio. Hey.

0: las 14 horas con 29 minutos. 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

0: Son las 14 horas con 59 minutos. 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
1: ¡Qué tarde tan calurosa estamos sintiendo aquí en nuestra ciudad de Quito! Les invito a ustedes a que nos refresquemos, a que tengamos por ahí un vasito de agua fría para que podamos sentir que estamos refrescándonos. Y por supuesto, colócate bloqueador solar, lleva siempre un sombrero, un paraguas, cubrirse los brazos. Son algunas de las recomendaciones que nos dan los dermatólogos para cuidarnos de los rayos UV. Porque además, según el INAMI, estos serán los días en los que vamos a experimentar mayor calor. A cuidarse, a protegerse, a estar bajo sombra y a no dejar de admirar la belleza de nuestra ciudad con ese cielo despejado. Estamos sintiendo los días de verano y, por supuesto, las precauciones también para que no vayamos a tener incendios forestales. Si vas a ir a un parque, si vas a ir a un lugar despejado para hacer camping, ten cuidado con todo lo que llevas, los espejos. Si enciendes una fogata, asegúrate de apagarla por completo. Hay algunos procedimientos para cerciorarse de que está apagada completamente y eso no vaya a provocar un incendio forestal. Todos estamos pendientes de cuidar la ciudad y también de apoyar el trabajo que hace el Cuerpo de Bomberos de Quito. Bienvenidos todos a la 102.9, la radio de nuestra ciudad, MQ Radio. Estamos en redes sociales como @MQDigitalPlus y también te puedes descargar nuestra aplicación. Si te animas, llámanos al 098-2101-638. ¿De qué manera te refrescas? ¿Un champuzón en agua fría? ¿Te refrescas con un juguito de naranja, un juguito de mora, uno de guanábana? Tantas frutas deliciosas que tenemos en la ciudad y que nos permiten disfrutar de un buen jugo. Un granizado. Ayer me dieron un granizado de maracuyá, todo heladito, delicioso, riquísimo, y con una pintita de tamarindo. Ajá, le echaron una, como un jarabe de tamarindo a este frozen de maracuyá. ¡Qué rico es! La maracuyá es una de mis frutas favoritas. Dicen por ahí que se conoce también como la fruta de la pasión. Y existe también la pitahaya. No sé cuál de las dos. ¡Ah! La pitahaya es la fruta del dragón. Así que ustedes pueden decirnos de qué forma nos refrescamos el día de hoy. Disfruten de buena música y acompáñennos hasta las 5 en punto de la tarde.

0: De regreso ya para invitarles a que se pongan en contacto con nosotros al 098-2101-638. Estamos atentos a todas sus sugerencias y por supuesto decirles que hoy hablaremos de cómo cultivar la esperanza y también de la producción de quesos en nuestro país. Esta cultura que va creciendo, el conocer más, el saber que somos un país donde se produce leche y que de esa leche también se puede tener unos quesos deliciosos y la diferencia que hay entre el queso fresco, el queso maduro, qué queso puedes utilizar para hacer un sándwich riquísimo para la tarde o qué queso puede ser para combinarlo con frutas. Ahora que la gente se cuida mucho y que quiere estar en forma, pues entonces el queso es un excelente aliado. Yo digo que no podría vivir sin queso. Es uno de los alimentos que más me gusta. Quesito con todo, quesito con una empanada, quesito con un pancito tostado, queso rallado, el queso en la sopa, una crema de zapallo con deditos de queso cortado, es una delicia.
1: Un puré de papas con queso.
0: Un puré de papa con queso, unas tortillas de papa con queso, unos yapingachos, qué rico, es que es tan rica la comida ecuatoriana que a todo le ponemos queso. Si ustedes son del equipo, pueden enviarnos su receta favorita y la combinación perfecta con quesos. Momento también para saludar con nuestros amigos que nos escuchan a las 4 en punto de la mañana en el reprise de Mujeres al Aire en la 102.9. Abrazo para ustedes. Recuerden que también son parte del programa y que pueden escribirnos a nuestras redes @MQDigitalPlus o también, si se animan, a enviarnos mensajitos a la línea de WhatsApp que siempre está habilitada. Desde las 6 en punto de la mañana empezamos a recibir todos sus mensajes al 098-2101-638. Y les quiero decir que nosotros podemos ayudar a prevenir los incendios forestales. Imagínate que una tarde sales a caminar por un bosque, una quebrada, la zona de vegetación, que por el verano está muy seca. 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Por eso, si visitamos una área natural, la regla es sencilla: todo lo que llevamos debemos regresarlo con nosotros. 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Si hacemos un paseo o una actividad al aire libre, debemos evitar encender fogatas y si estamos en un lugar donde el uso del fuego está permitido, debemos también estar bajo vigilancia, apagarlo por completo con agua, verificar que no quede brasa ni humo, es parte de nuestra responsabilidad. Otra recomendación es evitar el uso de juegos pirotécnicos o cualquier material que produzca chispa cerca de zonas con vegetación. Durante la temporada seca, una sola chispa puede encontrar en la hierba seca el combustible perfecto para extenderse rápidamente. Esto nosotros te lo recomendamos porque estamos viendo los días de calor y también si es que ustedes ven por ahí algo que se acaba de encender, inmediatamente al EQ911 es la línea para contactarnos y así articular con el cuerpo de bomberos y llegar a tiempo y poder salvar no solamente la vegetación, sino también a las personas, las viviendas y la vida silvestre. Juntos contra el fuego es la campaña que se promueve junto al cuerpo de bomberos en nuestra ciudad para cuidar y sobre todo para prevenir incendios forestales.

0: Estamos ya de regreso y listos para recibir a nuestra invitada. Como todos los jueves, cada 15 días, estamos con la psicóloga Paulina Béjar y con ella vamos a hablar hoy de un tema realmente lindo. Hablaremos de la esperanza y todos hemos pasado por algún momento en el que sentimos que nada sale bien. Perdemos un trabajo, una relación se termina, una enfermedad o simplemente sentimos que la vida pesa más de lo normal. Y es ahí cuando justamente aparece esta palabra, ten esperanza, no te dejes caer, no te desanimes. Y hay que diferenciarlo, así que para eso tenemos a nuestra profesional para entender mejor qué es la esperanza. ¿Cómo estás, Pauli? Qué gusto tenerte en este espacio.
1: Estoy feliz de hablar de este tema, mi querida Ibis, porque creo justamente que algunas veces, fíjate, que tenemos varios refranes, la señora de los refranes, varios refranes con referencia a la esperanza. Y una de las de los refranes que tenemos dice, la esperanza es lo último que se pierde, ¿sí? Y cuando a veces hacemos esto, no estamos manejando la esperanza, porque la esperanza realista se mantiene cuando un resultado es razonable o probable. ¿De acuerdo? Entonces, por ejemplo, en una enfermedad crónica, ¿sí? Una persona que sufre un dolor crónico puede esperar una pequeña reducción del dolor o puede esperar una mejora en su calidad de vida o puede esperar un desenlace sin angustia, ¿ya? Pero la erradicación completa no es realista, ¿ya? Entonces, ser realista es una forma de esperanza, ¿ya? ¿Qué permite que las personas observemos y comprendemos la situación, pero nos mantenemos abiertas a algún cambio positivo, a algún cambio positivo, ¿ya? Pero no a la erradicación. Esa es una esperanza realista. Cuando nos ponemos de otra forma, nos ponemos en una esperanza utópica.
0: Ah, perfecto. Perfecto, ¿sí? es como añorar algo que no va a pasar o soñar con algo que probablemente no está dentro del panorama. Como tú decías, cuando hay una enfermedad crónica, degenerativa, que sabemos que va a tener un desenlace, no es que perdamos la esperanza, sino más bien que en ese momento difícil aparece la esperanza. ¿Nace la esperanza? ¿Se cultiva la esperanza, Pauli?
1: Qué importante tu pregunta, y desde la psicología, o sea, hay ciertos abordajes hacia la esperanza, ¿no? El abordaje filosófico, el abordaje existencial, pero desde la psicología hay una corriente que trabaja con la esperanza como un estado cognitivo, ¿ya? Es un estado del pensamiento positivo, pero que está basado en una planificación y que está basado en metas que están orientadas a un logro de objetivos, ¿sí? Entonces, en otras palabras, la esperanza es como una búsqueda de que estas cosas pueden ser alcanzables, ¿sí? Algunos enfoques también lo ponen como en la esperanza del ser, ¿sí? Por ejemplo, volviendo a la parte, la esperanza del ser que atraviesa a que aún encuentren con vida seres, personas debajo de los escombros del terremoto de Venezuela, ¿no es cierto? ¿Sí? Pero entonces, si volvemos a la parte de la esperanza como estado cognitivo, ¿sí? Hay una diferencia entre lo que tú decías del pensamiento positivo a la claridad en los logros.
0: Entonces,
1: yo no puedo esperar y no ser activa. Eso no es esperanza, es una pequeñita trampa que nos hacemos las personas y que luego lleva a un agotamiento de la esperanza, porque nosotros decimos, pero ¿dónde estuvo Dios cuando no me respondió eso? ¿Qué pasó con el universo que se puso en contra mía? ¿O es que yo no me merezco esto? Y hacemos unas conclusiones que lo que hacen es agotar la esperanza, y es una pequeña trampa. De nuevo, el pensamiento, el tener claros los conceptos nos ayuda, porque eso hace que nuestra mente sea capaz de desarrollar estrategias específicas para alcanzar esos objetivos.
0: Ahora, con lo que tú nos acabas de decir, Pauli, ¿es posible tener esperanza incluso cuando objetivamente las cosas van mal? ¿O cuál debería ser nuestra actitud frente a un hecho específico? Personas que pierden su trabajo, personas que probablemente ahora mismo están en casa y dicen, he mandado currículum, me he movido de mi casa, me he preparado, he estudiado algo nuevo y no veo el cambio. Entonces, aun cuando las cosas están mal, ¿se puede tener esperanza?
1: Qué difícil entender esta parte, porque claro, de nuevo viene esto que es un concepto que dice el agotamiento de la esperanza, uh-huh. pero de verdad la esperanza no se desvanece necesariamente ante las circunstancias difíciles. De hecho, si los estudios dicen que las situaciones extremas, ¿no? la pobreza, la guerra, uh-huh. el hambre, el terremoto, más bien allí lo que sostiene un poco es esta fe y esta esperanza. No estamos exentos de situaciones difíciles, pero la esperanza se convierte en una forma de orientación, o sea, de guía, ¿no? Tener una perspectiva tal vez incluso firme, ¿de acuerdo? Ahora, ¿qué pasa? Hay la frase de Ortega y Gasset que dice, yo soy yo y mis circunstancias. Entonces, ¿de qué soy yo responsable? De mis acciones, de mis decisiones, de mis pensamientos, de mis sentimientos, de mis conclusiones y de la consecuencia de esto. De que no soy responsable de lo... no es que no soy responsable en un sentido de no colaborar comunitariamente, pero no de hacerme caso de las decisiones, de las acciones, de los pensamientos de los otros, ¿no es cierto? Entonces, sí. En ese sentido, te voy a citar para nuestros radioescuchas un libro que se llama El hombre en búsqueda de sentido, que es de un psicólogo que formó una línea de psicología que se llama la logoterapia, que es la terapia del sentido. Y este psicólogo que se llama, psiquiatra, que se llama Viktor Frankl, estuvo prisionero en los campos de concentración y él dice que él sabía cuando una persona iba a tener más posibilidades de sobrevivir o no al encierro en el campo de concentración por la actitud con la que entraba, ¿sí? Porque tenía un sentido. Él tiene en su libro, tiene afirmaciones maravillosas, una de esas dice, ¿quién tiene un porqué para vivir? Puede superar casi cualquier cómo. Entonces él dice que cuando las personas entraban y decían, yo quiero vivir porque, por ejemplo, él habla de su proyecto, él quería escribir un libro, ¿ya? Y tuvo momentos dificilísimos porque dice que guardaba ideitas en pedacitos de papel hasta que le encontraron y se los quemaron todos y fue un bajón que él tuvo. Pero volvió a recuperar este porqué. Esa es una. Y la otra es la película también de la época de la guerra que se llama La vida es bella.
0: Ajá.
1: ¿Ok?
0: Que es hermosa.
1: Entonces, ¿qué beneficios tiene el tener esperanza? ¿Sí? Es que hay estudios que hablan de que nos ayuda a lidiar las situaciones estresantes como de una forma mejor, ¿sí? Evitando que el estrés se estanque. Vivimos estrés positivo, el que nos lleva a movernos, pero no este estrés negativo que nos daña la salud y que se empieza a convertir en algo que corroe como una ansiedad crónica. ¿De acuerdo?
0: Sí, claro que sí. Y es importante tener estos conceptos porque a veces decimos, se acabó la esperanza. Y aquí viene mi pregunta, Pauli. ¿Está relacionada la esperanza con la fe?
1: La esperanza y la fe son primas de hermanas. La esperanza y el pensamiento positivo son parientes. La esperanza y la constancia también son primos de hermanos. Es decir, la esperanza y la falta de fe no recorren en el mismo camino, en el mismo, no pueden recorrer la sangre en las mismas arterias, no sé si me voy a entender, pero si yo digo que tengo esperanza y a la vez no tengo fe, estoy boicoteando la esperanza, porque la esperanza es una sensación que se siente en el cuerpo. De que cuando yo me despierte en la mañana, tenga algo que me motive para seguir adelante, ¿ya? Pero si digo, no tengo fe, ¿cómo mi cuerpo, cómo este va a poderse levantar? Entonces, por ejemplo, ahí, aunque me voy un ratito a algo, pero es pariente, prima hermana, en segundo grado, Luis Hay dice, abramos los ojos y antes de que nuestra mente empiece en conciencia, agradezcamos. Entonces luego las personas dicen, pero ¿qué puedo agradecer? Si es que no sé qué, si es que no tengo, si es que... Entonces ahí viene la gratitud, se enfoca a lo que sí hay. Entonces si yo me despierto, digo, ¡ah! Un día más. Ah, mi almohada, la cobija.
0: Lo que fuera.
1: Lo que fuera.
0: Sí. Sí, estoy completamente de acuerdo y estamos transitando por esto, aprender a diferenciar la esperanza y cómo tener esperanza. Hay personas, Pauli, que han pasado por momentos realmente difíciles, realmente duros, donde dicen, perdí la fe, perdí la esperanza. Y otras personas, aún atravesando por ese mismo camino, dicen, yo quiero seguir teniendo esperanza.
1: Sí, sí, sí. Y una cosa que el resto podemos hacer es no poner en juicio a la persona que perdió la fe. Podemos perder la fe momentáneamente. Tampoco somos imbatibles, invencibles, superhéroes. No, no. Lo que sí quiero que sepan es que se ha comprobado la reducción de síntomas negativos cuando sentimos esperanza. Entonces, la esperanza no es un tratamiento de una enfermedad o no es un tratamiento de una circunstancia adversa. No es un tratamiento, es un aumento del bienestar. ¿Ok?
0: Perfecto. Son
1: dos perspectivas distintas, ¿ya? Entonces, lo que pasa con la esperanza es que puede animar a las personas a que tengan una sensación de que hay una proyección, animar la vida, animar los pensamientos, pero no necesariamente cambiarlas, ¿sí? No pongamos mi responsabilidad de mis acciones, de mis decisiones, de mis actitudes, de lo que yo hago y las consecuencias en manos de algo externo, como también puedo decir yo, la esperanza, la fe, pensamiento positivo y yo no hago nada.
0: Exactamente, exactamente. Y en el siguiente bloque quiero justamente invitarte a eso, Pauli, a que nos digas cómo empezar a cultivar la esperanza cuando todo está perdido. Así que hacemos una pausa cortita. Les invitamos también a que nos escriban a través de nuestras redes sociales, @mqdigitalplus, y lo pueden hacer al 098-2101638. Volvemos.

0: Son las 15 horas con 30 minutos. 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

0: estamos listos para retomar la entrevista. Me encanta hablar de estos temas porque creo que en algún momento de nuestra vida hemos sentido que no hay esperanza, que estamos tan cansados, que estamos agotados, que decimos, ¿por dónde empezamos? Así que, Pauli, ¿por dónde empezar? ¿Cómo sería ese primer paso para cultivar la esperanza?
1: Me parece lindísimo esto. Preguntémonos, tarea para nuestros radioescuchas.
0: Perfecto.
1: ¿Sí? Por favor, copien en este momento, cuestionémonos qué significa para nosotros, para cada uno, tener esperanza. Entonces, cuando ponemos allí, al escrito, podemos tener esta conversación que diga, esto que estoy escribiendo aquí es real. Entonces, si yo pongo tener esperanza significa que mi relación con mi pareja va a mejorar, ok, no. Porque no, esto no es el tratamiento, esto es una perspectiva. Entonces, tener esperanza significa que yo puedo gritar menos o que yo puedo aprender a comunicarme mejor, perfecto. ¿Sí? Entonces, escriba qué significa tener esperanza, léalo en frío, cuestiónese. ¿De acuerdo? Si es que esto es real, o si usted está poniendo sus decisiones, sus actitudes, sus cambios, su cambio que espera en su vida, en algo que está desde el punto de partida un poco trastocado, por no decir equivocado, digamos aquí, ¿no? Entonces, un primer ejercicio es procesar la idea de la esperanza. Luego, quiero invitarles a nuestros radioescuchas a llevar un diario de esperanza. ¿De acuerdo? Entonces, es como poder escribir en qué momentos han utilizado la esperanza en su vida o en qué momentos vieron que alguien más lo utilizó. Por eso, por ejemplo, ahí viene de útil también los testimonios o los videos o los libros o los podcasts de alguien más, porque sabemos que existe. ¿De acuerdo? Y entonces, ¿cuándo se han utilizado? Y poder saber cuándo se han utilizado. Y la otra, también como debatir conmigo mismo, por ejemplo, ¿cuáles son mis 5 mayores esperanzas? ¿Sí? ¿Y cuáles son mis 5 mayores miedos? Porque ahí viene esto que decíamos acerca de que la esperanza y la desesperanza no pueden estar en el mismo camino. ¿Okay? Entonces yo tengo la esperanza de conseguir trabajo. Y mi mayor miedo es no conseguir trabajo. Ahí se chocan, hacen un corte, hacen una electricidad que
0: no fluye.
1: Que haya coherencia en la emoción, en el pensamiento, en el sentimiento, en la conclusión y por tanto en la acción. Si yo ya digo no voy a conseguir trabajo, no me estoy levantando, no lo estoy haciendo. Alguien decía que mandó 100 propuestas porque estaba buscando algo, alguien que le dé chance de algo en su emprendimiento. Mandó 100 propuestas. Le respondió una persona. ¿Ok? Una. ¿Ya? Eso es un ejemplo de esperanza también.
0: Sí, ¿sí? Por supuesto que sí. Y ponerlo así sobre el papel creo que es importante, Pauli, porque a veces nos quedamos divagando en nuestra mente y este ejercicio de escribir es como aterrizar todo lo que estoy sintiendo o estoy pensando. Y tú decías hace un momentito que agradecer puede ser un hábito que nos ayude a cultivar la esperanza. ¿Qué otros hábitos en nuestro día a día nos pueden ayudar a cultivar la esperanza, fomentar esto de creer que algo puede venir, que algo puede ser bueno y que al mismo tiempo sea realista, que no sean cosas que solo sueños, sino que sean posibles?
1: Perfecto. Fíjate que a través de la práctica la esperanza puede ser más sentida, más visibilizada. Entonces está la gratitud, está la paciencia. ¿Sí? También hay algo importante que es, por eso el ejercicio de qué significa la esperanza para mí, porque cuando yo sé claramente, quito un concepto que distorsiona, ¿ya? El concepto que distorsiona es que creer que la esperanza, que para tener esperanza, toda circunstancia desfavorable o toda circunstancia desesperante o en contra debe extinguirse, ¿ya? Otra cosa que tenemos que saber para sentir esperanza es que la esperanza va y viene, ¿sí? Es como cuando estás por un túnel, ¿ok? Y ves al túnel al final, la luz, pero a veces el túnel tiene una curvita y dejaste de ver la luz, ¿ok? A veces el túnel hace una bajada y dejaste de ver la luz, ¿sí? O a veces el túnel hace una vueltita y dejaste de ver la luz. Y entonces allí pensamos, ya no hay luz, pero no. Hay momentos en los que sentimos eso y nos damos permiso de sentir eso. Pero algo que lleva a tener esperanza es creer que está ahí al final la luz, al final del túnel, ¿de acuerdo? Entonces, yo digo, las personas nos nutrimos, estamos como ocupadas, o nos ocupamos a veces, de nutrirnos bien, ¿no? No comer demasiada harina, no comer demasiado azúcar, no comer demasiada grasa, comer a tiempo, no sé qué. Pero a veces no nos ocupamos de nutrir nuestra mente, nuestros conceptos, nuestro espíritu, ¿de acuerdo? Entonces, la esperanza nos impulsa a actuar. Entonces, a la acción es que ahora, por favor, elijan buenas cosas para su mente y su corazón y su espíritu. Y si un ratito hacen dieta de las noticias, por ejemplo, sí, puede ser muy válido, ¿ya? Incluso, aunque y no se castiguen por eso. Es decir, yo no he visto demasiadas cosas sobre el terremoto, por ejemplo, ¿ya? Y tal vez alguna persona pueda acusarse a sí misma de ser poco empática por eso, ¿de acuerdo? Pero también tenemos que pensar, es importante pensar que el autocuidado es parte del sistema.
0: Por supuesto que sí.
1: Sí, entonces no es necesario tener más dolor, es necesario tener esperanza, ¿de acuerdo?
0: Pauli, y a veces podemos hacer ese ejercicio con nosotros, pero creo que también cuando vemos a alguien que está sufriendo o está pasando por un momento difícil, lo primero que se nos ocurre es lo que tú arrancaste con esta entrevista, es no pierdas la esperanza, no pierdas la fe. Entonces, ¿qué deberíamos hacer? Porque no nos enseñaron a acompañar, y ese es un tema que también me gustaría hablar contigo, porque no sabemos cómo acompañar. Cuando alguien está pasando por dolor, cuando alguien está pasando por una situación difícil, no sabemos qué hacer, y de hecho a veces abandonamos a la gente porque no sabemos qué decir. Entonces, en este concepto de esperanza, ¿qué podemos decirle a la otra persona?
1: Justo, tú estabas preguntando y mi cabeza estaba diciendo esto de estar ahí en presencia, en silencio, ¿ya? Fíjate, a veces en esta parte de la esperanza persistimos en proyectos que repetidamente han fallado o que no son buenos para nosotros. Proyectos me refiero a también cosas de trabajo, también me refiero a relaciones, también me refiero a estilos de vida, ¿de acuerdo? Pero pensamos en la esperanza y persistimos ciertas cosas. Entonces, tal vez la persona que está afuera y que tiene una capacidad de ver que a esta persona no le conviene esto, ¿sí? Es importante también poderle decir. Y esa es otra parte del proceso de la esperanza, de hecho, ¿no? Es, tal vez podemos encontrar otro camino. Porque tal vez en la esperanza nosotros creemos que este es el camino. Pero ya estamos viendo que no resulta, pero nos quedamos prendidas y excusamos en la esperanza, ¿sí? Pero es importante. Lo que pasa es que humanamente el sufrimiento, la incomodidad, el dolor, nosotros los vemos como malos y tratamos de evitarlo.
0: Sí.
1: Entonces, la metáfora es que estos diamantes que salen de las minas no salen puros como diamantes, ¿sí? Salen como carbón y pasan por un arduo proceso de fuego. El ser humano se transforma con las dificultades, hay que atravesarlas, ¿sí? Y la persona que está acompañando a alguien, justo hoy tenía, antes de nuestra cita, tenía una cita con una persona que había terminado una relación mala para ella, pero las amigas le consolaban diciéndole, estamos seguras, como dándole la esperanza de, no, pero tú tranquila, él va a volver.
0: No.
1: ¿Qué es esto? ¿Qué favor que le hacían las amigas? No. Le puedes decir, oye, cómo duele.
0: Sí.
1: Y ahora vamos a ver cómo estás mejor sola. Y yo te acompaño en esto. Y hagamos otras cosas. ¿No es cierto?
0: Sí.
1: Y algo que desde los primeros auxilios psicológicos se dice es que las personas que intervienen con personas que están sufriendo muchas veces hacen mucho más estando allí en silencio, preguntándole, ¿quieres algo? ¿Quieres un vasito de agua? ¿Quieres un Kleenex? ¿Te puedo traer un caramelo? O no diciendo nada, estoy aquí.
0: Es mejor.
1: Le doy la mano, le pongo la mano en el hombro, estoy aquí, estoy contigo, estoy aquí, ¿ya? Pero no necesariamente diciendo cosas, ¿ya? Pero es que la incomodidad nos estorba tanto que decimos y decimos unas cosas, unas piedras, ¿no?
0: Sí. Yo creo que el silencio es importante.
1: Hay que saber guardar silencio, es un arte, ¿sí? Hay personas a las que se les dan noticias catastróficas del fallecimiento de alguien y las personas decimos... Recuerdo claramente a alguien que le dijeron, no, pero espérate, todavía no sabes si es verdad o no. Y la verdad que yo intervine y le dije, no. La noticia que acabas de recibir es dolorosamente cierta.
0: Sí.
1: Pero aquí estoy.
0: Haremos un capítulo especial de saber acompañar y de guardar esta prudencia y este amor profundo que es el guardar silencio. Si pudieras dejarle un solo mensaje a alguien que hoy precisamente siente que no puede más, Pauli, resumiendo lo que hemos hablado de esperanza, ¿cuál sería? Para que la gente se quede con eso. Está bien, en medio de lo malo, en medio de todo lo que ahora me está agobiando, quiero escuchar esto que me trae esperanza.
1: Qué difícil escoger algo, pero diría yo que la esperanza es un motor que nos lleva a planear con fe. ¿Sí? La esperanza necesita tener esta creencia de que se va a influir positivamente en el resultado. Hay una parte que dice que, imagínate que se habla de la esperanza desde los tiempos filosóficos de Aristóteles, ¿no es cierto? Y él dice, la esperanza es el sueño del hombre despierto, no es del hombre dormido.
0: Sí.
1: Es el sueño del hombre despierto. ¿Ok? Entonces... con eso, tal vez el creer y el saber que podemos seguir, por eso es distinto decir poco a poco van a cambiar las cosas, a decir paso a paso van a cambiar las cosas. Paso a paso es activo.
0: Es acción.
1: Esperanza no es ser ingenuo, es ser estratégico.
0: Y es ponernos en acción. Pauli, ¿cómo estás en redes? ¿Qué estás organizando para estos meses? Yo sé que no paras, pero hablemosles ahora de tus redes sociales, porque cuando te tenemos en el programa siempre hablamos del próximo paso que vas a dar, pero ¿cómo estás en redes sociales y cuál es el número si es que alguien quiere profundizar en esos miedos o en eso que estás sintiendo?
1: Ok, lo primero es una sorpresa para nuestros radioescuchas. Que te escriban a ti o que me escriban a mí, a mis redes, justamente nos pongan la palabra esperanza y vamos a entregarles un PDF con estas reflexiones de esperanza que hemos hecho.
0: Hermoso.
1: Y con un par de ejercicios de la esperanza. ¿Ya? ¿De acuerdo? Entonces que nos escriban así y les devolveremos el PDF. En mis redes estoy como psicóloga con PEP, psicóloga.paulinabejar. Estoy en Facebook, en Instagram y en TikTok. Y en estos días estoy, en este mes de julio, estoy haciendo unos talleres de journaling y estoy con la Cámara de Comercio. Para todas las mujeres que nos están escuchando, se pueden unir a la comunidad Violeta porque hay varias ofertas de talleres gratuitos que se están haciendo y estoy participando en uno sobre bienestar emocional. Entonces les invito a todos.
0: Me encanta porque sé que siempre estás activa y sobre todo promoviendo la salud mental desde el amor y desde el respeto, porque yo creo que cada uno tiene que atravesar sus procesos y eso también es bondad, es respetar al otro en su propio camino. Así que, Pauli, muchísimas gracias y nos encontraremos siempre, cada 15 días,
1: puntualitos. Ahí nos vemos. Muchas gracias. Saludos a todos.
0: Un abracito. Y ustedes recuerden enviarnos la palabra esperanza al 098-2101-638 para que así puedan recibir este documento donde van a conocer sobre la esperanza y ejercicios prácticos para hacerlos en casa. Así que con eso nosotros volvemos.

Aprovecho para mandarle saluditos a nuestro amigo Franklin, que está en la mitad del mundo y que nos dice que a esta hora provoca un helado de chocolate con queso. Él es fan de estos nuevos helados que tienen queso rallado en la parte de arriba y que para muchos es una combinación perfecta. No sé si para todos, pero el helado de chocolate yo tengo mis reservas. No sé, prefiero una barrita de chocolate, así, me la meto a la boca, se diluye y lo puedo acompañar con un pedacito, con una tacita de café. En cambio, el helado de chocolate no tanto, no soy tan fan del helado de chocolate. Me gusta más el helado de vainilla, el helado de mora, el helado de pistacho. Me gustan esos sabores. El de chocolate todavía no. El de Taxo tampoco es mi favorito. Déjame decirte que no. No, de todos los helados, de todos los sabores que tienen el helado de Salcedo, que es una delicia, el único que me salto es el de Taxo. Se lo paso a alguien que le guste el Taxo y luego regresa a mí cuando viene el de naranjilla. Mora, naranjilla, el de vainilla. Esos sabores me encantan. ¿Ustedes qué opinan? 098-2101-638. Ahora mismo les voy a contar acerca de nuestro segmento ¿Sabías qué? Porque la salud oral es importante para todos quienes vivimos aquí en nuestra ciudad de Quito y existe una caravana de salud oral que está recorriendo algunos barrios de nuestra ciudad y el cronograma está listo para que ustedes también puedan aprovechar estos chequeos. ¿Cuántas veces hemos dicho la próxima semana saco una cita, cuando tenga tiempo me hago un chequeo o cuando me sienta un poquito mal porque ahora me siento bien, así que no necesito ir al médico? Pero muchas enfermedades pueden prevenirse o detectarse a tiempo cuando realizamos controles periódicos, incluso antes de que aparezcan los síntomas. Por eso, esta semana, la Salud Municipal se acerca a los barrios de Quito.

de odontología, hay servicios para niños, niñas, jóvenes y adultos, entre ellos limpieza dental, aplicación de flúor, restauraciones sencillas y orientación sobre el cepillado correcto y el uso del hilo dental. Y toma nota, porque estos son los puntos que estarán habilitados durante los próximos días. Pilas ahí, anoten. El viernes, mañana 31 de julio, desde las 8 de la mañana hasta las 2 de la tarde, la caravana de salud estará en el barrio La Mena 2, en la Casa Barrial, ubicada en la avenida Bastidas y Andrés Durán. También el viernes, de 8:30 a 2:30, habrá atención en la cancha del barrio La Primavera, en la avenida Obispo Díaz de la Madrid y la calle Primavera, en la parroquia Belisario Quevedo. Esto está aquí en la ciudad de Quito. De 9 de la mañana a 4 de la tarde, la atención estará disponible en el sector de La Primavera, en la calle Obispo Díaz de la Madrid. El viernes también será el último día de atención en otros sectores. En el Quinche, la caravana estará hasta las 2:30 en el Parque Central, ubicado entre la avenida Cayambe y la calle Sucre. En el barrio Atucucho, la atención continuará hasta las 3:30 en el Centro Cultural Atuac, ubicado en la calle Carlota Jaramillo. Y en el barrio Señor del Buen Suceso, en Chillocayo, los servicios estarán disponibles hasta las 2 de la tarde en las calles Julián Estrella y Pedro Carbo. La jornada va a continuar el sábado 1 de agosto de 9 a 4 de la tarde en la Casa Comunal Luz de Occidente, una oportunidad para que las familias del sector puedan acceder a servicios de prevención y orientación. Y recuerden que el

un calendario de caravanas, ferias y servicios que son comunitarios en distintos sectores de la ciudad. Recuerden también buscar en la página de la Secretaría de Salud el calendario completo para que ubiquen su barrio y vean cuándo llegan estas caravanas. Son distintas caravanas, distintos equipos, atienden en la mañana, atienden en la tarde y se desplazan por toda la ciudad para que así esta salud preventiva llegue a todos los barrios. Es una excelente iniciativa y espero que todos los que están escuchando la recomienden y hagan uso de este servicio que es importante para la prevención.

0: Son las 16 horas con un minuto. 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

De regreso, ¿cómo están ustedes con este calor? Hace calor, yo lo sé, así que por favor, busquen siempre la sombrita y también recuerden hidratarse. Su botellita de agua es importante para que así podamos calmar la sed. ¿Qué es lo que está pasando en la ciudad? Ya tenemos Quito Bici, está en marcha este proyecto y puedes utilizarla. ¿Qué es lo que debes hacer? ¿Te imaginas tú salir del metro, tomar una bicicleta pública y continuar tu recorrido hasta el trabajo, la universidad o tu casa? Esa posibilidad ya está disponible en nuestra ciudad. Desde este 30 de julio, desde ayer que se hicieron las últimas pruebas, Quito Bici vuelve a formar parte de la movilidad de la ciudad con un sistema renovado, más estaciones, más bicicletas y una cobertura que conecta el norte, el centro y el sur de nuestra ciudad. El nuevo servicio cuenta con 250 bicicletas que están distribuidas en 25 estaciones ubicadas en un recorrido que va desde La Ofelia hasta Quitumbe, de norte a sur. En total, son cerca de 40 kilómetros de cobertura, pensados para facilitar la conexión con el Metro de Quito, el trolebús, la ecovía y la red de ciclovías. Es importante que tomemos en cuenta que esta es una alternativa de movilidad que se suma al transporte público. Por lo tanto, ¿cómo puedes hacer para empezar a utilizar este servicio? El primer paso es tener tu cuenta ciudad. Para crearla, debes descargarte la aplicación Mi Quito App, iniciar sesión y buscar la opción transporte. Allí encontrarás el apartado Quito Bici. Después debes completar la información solicitada y aceptar los términos y condiciones. Una vez terminado el registro, ya podrás acceder al sistema de bicicleta pública. También puedes crear tu cuenta ciudad a través del portal Quito Nos Mueve. Con la cuenta activada, los usuarios pueden utilizar la bicicleta mediante la tarjeta ciudad, un código QR o la cédula de identidad, dependiendo de la modalidad disponible en el sistema. Cada préstamo permite realizar recorridos de hasta 60 minutos. Ojo, que no vas a coger la bicicleta y la vas a utilizar durante todo el día, porque hay otros usuarios que también la necesitan. Entonces, tú utilizas este servicio durante una hora. ¿A dónde puedes llegar? Hay que fijarse bien, para que así conectes una estación con otra y la puedas dejar en el sitio que está autorizado. No existe un límite diario de préstamo. Esto significa que una persona puede utilizar Quito Bici varias veces al día, siempre respetando el tiempo establecido para cada viaje. Además, las bicicletas cuentan con geolocalización en tiempo real y candados electrónicos, herramientas que permiten mejorar la seguridad, facilitar el monitoreo y fortalecer el funcionamiento del servicio. Uno de los cambios más importantes es la ampliación de la cobertura. Antes Quito Bici contaba con 120 bicicletas y 6 estaciones. Ahora, 250 bicicletas y 25 estaciones. También aumentaron los puntos de anclaje, los puntos donde puedes dejar la bici, y ya te voy a decir dónde están ubicados. Antes eran 180, ahora son 425 espacios para retirar y devolver las bicicletas. En horario también hay una ampliación. La funcionalidad de estas bicicletas será de lunes a domingo, desde 6 de la mañana hasta las 8 de la noche, ofreciendo así una nueva alternativa para quienes se movilizan por trabajo, estudios, trámites o actividades cotidianas. Entre las estaciones del norte se encuentran La Ofelia, Cotocollao, San Carlos, el Parque Bicentenario, El Labrador, Isla Tortuga, Iñaquito, La Carolina y La Pradera. Esas son las estaciones en el norte. En el hipercentro y el centro están ubicadas en la Universidad Central. Ojo, porque esto facilita que los chicos que salen en la tarde, en la noche, tomen la bicicleta y se vayan hacia la estación del metro para irse al sur o al norte de la ciudad. Está en la Gabriela Mistral, de las universidades El Ejido, La Vicentina, La Alameda y San Francisco. Y en el sur se encuentran las estaciones para las bicis en la Magdalena, la Villa Flora, Tribuna del Sur, Cardenal de la Torre, Solanda, Morán Valverde, Quicentro Sur, Plataforma Sur y Quitumbe. Quito Bici busca ofrecer una forma de movilidad más sostenible, saludable y conectada. También representa una oportunidad para incorporar la bicicleta en los trayectos cotidianos y combinarla con el transporte público.
hay que utilizar este servicio de manera responsable, respetando las normas de tránsito, circular con precaución, utilizar las ciclovías cuando estén disponibles y devolver la bicicleta correctamente en una estación autorizada. Moverse en Quito también puede significar reducir el uso de un automóvil, evitar parte del tráfico y disfrutar de la ciudad. No vas a utilizarla durante 5 o 6 horas, no te vas a ir hasta el panecillo en la bicicleta, sino vas a utilizarla para tramos cortos y para alimentar esta forma de movilidad que es la movilidad pública, haciendo uso del trolebús, del metro y del sistema público de movilización. Así que ojo con esto porque ya está disponible, descárgate ya la aplicación o hazlo registrando tu cuenta ciudad para que así tengas tu tarjeta y con eso desactives, saques la bici y empezamos a pedalear. Hay que estar en condición física para poder moverse en la ciudad porque no siempre es fácil. Hay que intentarlo, sí, en las pendientes es un poquito difícil, solamente que ahí está, las ganas de que esta ciudad se mueva de otra forma y como lo hacen las grandes ciudades del mundo.

0: Estamos ya de regreso y lo habíamos anunciado al inicio del programa. Hoy vamos a hablar del queso y de esta cultura que va creciendo en nuestro país, de el producir estos quesos, de tener un poco más de conocimiento, más allá del queso tierno, del queso fresco, conocer que hay un mundo entero cuando hablamos de quesos. Así que hoy nos acompaña nuestro invitado desde una marca que ustedes ya la van a reconocer, se trata de Luis Martínez, y con él hablaremos de esta cultura de quesos. Bienvenido, Luis, qué gusto tenerte aquí en este espacio.
1: Gracias, Divis, por el espacio.
0: Hoy vamos a hablar de cómo va creciendo esta cultura. ¿Qué tan difícil es ofrecer una variedad de quesos en el Ecuador?
1: Bueno, esta ha sido una tarea larga, extendida. Son 60 años desde que Oscar Purschert, el fundador, hoy estamos ya en la tercera generación de gerencias generales. Oscar Purschert viene de Suiza y tiene el reto de enseñar a los ecuatorianos a comer un queso que no era el fresco. Entonces ya te imaginarás todo este camino que Floralba ha tenido que transcurrir a lo largo de la historia. Y hoy por hoy, sí, hay que decirlo en buena hora, el consumidor ecuatoriano está mucho más abierto, mucho más informado. La parte digital ha ayudado muchísimo, la apertura del mercado, de la parte impositiva también ha provocado que muchas marcas importadas también estén en perchas. Y por aquello el consumidor ahora, en buena hora, tiene una cultura que será mucho mayor. Entonces, cuando ve nuestros quesos que tienen esa receta ancestral de muchos años europea, pues obviamente lo reconocen y lo aceptan y la compran. Entonces, la cultura está creciendo, así como la cultura del vino.
0: Ajá.
1: ¿No? Que van muy de la mano, porque se habla del maridaje, ¿no?
0: Y es justamente eso, quizás, Luis, es también empezar a hacer estas combinaciones.
1: Sí.
0: El tener en una mesa frutas, nosotros somos un país tan rico en frutas, uvas, uvillas, tenemos pasas, y combinarlo con un buen queso. Entonces, es empezar a explorar también, porque la gente ahora quiere vivir esas experiencias.
1: Por supuesto. Cuando una mesa, yo siempre digo, cuando una mesa de tus invitados en casa, una reunión familiar, tiene un queso maduro, se eleva la experiencia. Yo lo he vivido, lo vivo, y esta es un poco la invitación que Floralp siempre hace a los consumidores, de que se atrevan a seguir descubriendo los sabores, los aromas, las texturas del queso, porque van a encontrar definitivamente van a encontrar una forma distinta de pasar esos momentos, ¿no? Que ese es un buen pretexto, ¿no? Para reunirse, juntarse con amigos, disfrutar.
0: Y además, Luis, porque yo creo que debemos reconocer el trabajo que hay detrás de esta producción. O sea, es generar empleo, es tener oportunidades para quienes se dedican a sacar este queso. Entonces, es confiar también en la producción ecuatoriana.
1: Por supuesto. Más allá de ser nosotros una empresa con ADN suizo, como ya lo mencioné, Oscar Purschert, somos una empresa ecuatoriana de cepa, porque nosotros pues tenemos un encadenamiento hacia la parte de los productores con quienes trabajamos muy de la mano. Tenemos un programa que se llama Fomento Productivo, que apoya justamente toda esta parte de la cadena. El empleo, damos empleo en Ibarra, donde está la planta, más o menos a unos 350 personas, y obviamente las oficinas comerciales en el resto de ciudades, e indudablemente esto se replica a todos aquellos puntos de venta donde llega nuestro producto, en donde obviamente si ves toda la cadena, pues obviamente son muchas personas involucradas.
0: Y ese trabajo de perseverancia, de educación, de capacitación, da resultados. Han recibido hace poco un reconocimiento que pone en los ojos del mundo también el queso ecuatoriano.
1: Sí, recientemente, hace par de semanas, recibimos el premio de es un certamen que se llama el Best Branding Awards, y de este certamen, en donde participamos algunas marcas de relevancia nacional, tanto consumo masivo, servicios, etcétera, participamos en 21 categorías.
0: Wow.
1: Todas estas obviamente casos de gran relevancia, envergadura en el tema de branding. Y Floral ganó en su categoría, que le correspondía, ¿sí? Pero además de eso, el jurado, que era además conformado por profesionales de altísimo nivel de marketing, wow, a nivel nacional, eligieron a Floral como el caso ganador del año. Por eso es que ganamos el Best of the Year.
0: ¡Ah, qué bien!
1: En este año 2026. Entonces, por supuesto, no es un logro menor. Estamos muy felices y contentos, orgullosos de haberlo conseguido. Un trabajo sumamente arduo, 2 años más o menos.
0: Sé.
1: Y lo que, bueno, acá tenemos en la radio, los que están viendo tal vez en vivo, tenemos unos productos que más o menos reflejan lo que hemos hecho en estos 2 años.
0: Ahora, si nosotros vamos a experimentar y atrevernos un poco más y pasar del queso tierno, del queso fresco, nos vamos a ir. Acá tenemos un queso crema, por ejemplo. ¿Cuál, sí, es la característica fundamental de un queso crema?
1: Bueno, a ver, queso crema es, yo diría, es una forma distinta de comer el queso fresco. Uh-huh. ¿Sí? Entonces, es un queso que tiene su presentación untuosa, uh-huh, para poderlo dipear, ponerlo sobre una tostada, una rebanada de pan y comerlo, bueno, versátilmente, ¿no? Porque ese es justamente el mundo de los quesos. Hay muchas presentaciones de distinto tipo que te invita a hacer tu sándwich, a hacer una picada, a luego ponerlo sobre una lasaña y gratinarlo, hacerlo cubitos y hacer una picadita con un vino, es decir...
0: Se presta para todo.
1: Para todo.
0: A mí, yo sí soy fanática del queso. En mi casa no puede no existir queso. Y creo que pasa con muchas familias ecuatorianas. El queso es parte fundamental de la alimentación. Ahora, si nos vamos a un queso que no hemos probado, a uno de los quesos maduros, ¿por cuál deberíamos empezar, Luis? Para empezar a cogerle cariño, gusto a un queso diferente.
1: Pues a ver, tenemos acá en la presentación de rebanado o un cheddar, que son esos quesos semi-maduros, que tienen un tiempo de maduración más o menos de unos 20 días, que son sabores con una intensidad media, por ponerlo en términos sencillos, y con su sabor, aroma, textura. Y de ahí, pues, ir incorporando otros sabores, como por ejemplo el parmesano, que es tal vez la punta de lanza en nuestro portafolio, ¿no? Porque tenemos una venta importantísima de parmesano que además respeta y tiene esa receta italiana como tal, que tiene un sabor más intenso, un poco con sus notas saladas, con esos pequeños cristales que ya se van formando a lo largo del tiempo. Tal vez un camembert.
0: También,
1: ¿sí? Camembert, que es una pasta blanda, receta francesa, 21 días de maduración. Un camembert para todos aquellos que lo han probado y aquellos que no, por ejemplo, invitarlos a que lo prueben con horneado 10 minutos, por supuesto, un poco de miel, nueces, y luego me cuentan.
0: ¡Ay, sí,
1: lo que
0: sí,
1: va,
0: sí!
1: Lo que va a pasar, yo lo que siempre les digo a mis amigos y conocidos, lo que va a pasar seguramente es que te van a volver a visitar. Y vas a tener que volver a comprar camembert otra vez.
0: Y es interesante y curioso también, Luis, ver cómo los jóvenes, los chicos ahora, prueban más y les gusta estos sabores de queso. El saber también, respetar los procesos, como tú dices, quizás después de pandemia nosotros nos dimos cuenta de que vivir estas experiencias de una buena gastronomía, de probar algo diferente, de no quedarnos con las ganas, eso es lo que cambia completamente la vida. Entonces, ahora podemos darnos el lujo de tener estos quesos aquí en el Ecuador.
1: Por supuesto. Yo creo que lo que acabas de decir es fundamental. Y es porque en buena hora nosotros somos la empresa con la mayor amplitud de portafolio de quesos maduros en el Ecuador. Y qué mejor si es precisamente un producto orgullosamente ecuatoriano, hecho con obviamente un conocimiento europeo, preferir lo nuestro, ¿no?
0: Por supuesto.
1: Porque definitivamente tiene un encadenamiento de todo tipo, el apoyo a los ganaderos que trabajan con nosotros, el trabajo que se da a todos, bueno, a todas las personas que trabajan en Ibarra, y en general a todos estos luego negocios que también usan floral, que son muchos.
0: Muchísimos.
1: ¿No? Son muchos, tenemos de distinto tipo, desde grandes cadenas,
0: restaurantes, cafeterías, pizzerías, que están utilizando este queso y que no le pide favor a nadie. Me encanta el empaque, Luis, está lindísimo. Qué bueno. Está lindísimo.
1: Sí, esto, bueno, los empaques que tenemos acá son los que fueron sometidos precisamente a la evaluación del jurado. Lo que vemos acá, este cambio, es precisamente eso. Pero algo importante que yo siempre destaco cuando entramos en materia de este tema, y es que este no es un premio, el Best Branding Awards, no es un premio a un cambio de imagen. Uh-huh. Cuando uno menciona el tema de branding, uno dice, ok, es un tema de imagen. Sí, es un tema de imagen, pero para Floralp, este premio es una forma distinta de ver la calidad. Mm.

0: qué? Porque para Floral la calidad está desde el cuidado de tener una buena leche, uh-huh, y hacia atrás, obviamente, de trabajar con agricultores que también te den una buena leche, luego de hacer un queso con maestría, uh-huh, ¿sí? Con el conocimiento, por verdadero, supuesto, de hacerlo, y luego de tener un empaque que pueda comunicar lo que tienes dentro.
1: Y además que, como yo digo, uno a veces tiene que esforzarse también en envoltura, porque durante muchos años hemos hecho cosas maravillosas y a veces nos olvidamos del detalle, de esa presencia. Yo digo, vas a cualquier lugar y te llevas este quesito, vas a decir, bueno, ¿de dónde viene esto? Y yo diré, es ecuatoriano. No te vayas, Luis, vamos a hacer un corte, tenemos que hacer un corte en este momento, pero volvemos para preguntarle cuáles son las sugerencias para un desayuno con un buen queso. Volvemos.

0: Estamos de regreso y encantados de hablar de quesos, de empezar a probar, de tener esta cultura de aprendizaje también. Porque si hay algo que me decía Luis es, hay que aprender, hay que atreverse, hay que saber que existe más allá del queso fresco. Sin embargo, ustedes también tienen queso fresco, el queso manaba, que es característico del Ecuador.
1: Por supuesto. Siendo una empresa quesera de raíces, hecho en Ecuador, de raíces ecuatorianas con ADN europeo, por supuesto no podían faltar los quesos tradicionales de acá del Ecuador, por supuesto que sí. Tenemos queso fresco en nuestro portafolio, queso manaba, mozzarella, que si bien no es un queso ecuatoriano, con raíces ecuatorianas, porque está muy arraigado hoy por hoy en la cocina, pues también lo tenemos. Entonces, porque es parte justamente de esa industria quesera y el poderse decir, como nosotros, floral, maestros queseros. El maestro es aquel que te puede enseñar de toda la cultura quesera.
0: Y eso es, ¿no? O sea, quedarnos con los sabores que son tradicionales nuestros y también abrirle la puerta a estas combinaciones. Yo decía, somos afortunados con la cantidad de frutas que se pueden combinar con el queso, pero también tenemos producción de miel de abeja, tenemos mermeladas que son muy nuestras, como la mermelada de ubilla o la mermelada de mora, que se podría combinar con un queso.
1: Por supuesto. Hace poco hablábamos del camembert, ¿sí? Una mermelada, por ejemplo, miel de abeja que tú mencionas, con un brie, te queda perfecto también, que es un queso de pasta blanda, hermano gemelo del camembert.
0: ¿Ya?
1: ¿Sí? Es decir, la versatilidad con la cual tú puedes manejar una receta y un queso es diverso, ¿no? Y en eso está lo rico de poder tener un portafolio tan amplio, porque no basta sino con detenerse un poquito en la percha, atreverse a tomar un producto de estos y, bueno, sí, indudablemente tal vez investigar un poco acerca de la receta y atreverse. Y, como hablábamos hace un momento contigo, provocar esas reuniones muy entretenidas seguramente alrededor de una mesa de quesos.
0: Y esa es la idea. Me acaban de entregar un portafolio que no solamente te dice cuántos tipos de quesos hay, sino que además te da unas recetas deliciosas para que no te quedes con las ganas, para que puedas hacer platos deliciosos en casa, para que tengas una ensalada, por ejemplo, una ensalada de tomate, de lechuga, y le agregues queso, así como se
1: burrata.
0: Hace. Una burrata, qué rico. Si es que hablamos de una hamburguesa.
1: Un cheddar o un holandés. O si quieres subir al siguiente nivel, ponle un queso azul.
0: Uy, ese me falta probar. Si hablamos de un sándwich para el desayuno.
1: A ver, puedes usar un gouda, puedes usar el mismo holandés, un cheddar, o si no, ir a un pâté gras, a un dambo.
0: Si hablamos de una pizza.
1: El de mozzarella, que es como el piso de la receta. Pero si quieres agregarle un poco más, puedes fácilmente el mismo cheddar, puedes agregarle un fontina, ¿sí? Que tiene un sabor un poco más enriquecido, con una mayor maduración. Y en esa misma pizza, si quieres elevarle algo más de el sabor, un queso azul.
0: Si hablamos de un locro de papa.
1: El andino.
0: Ay, qué
1: mira
0: rico.
1: Tú, el andino, que también es un queso de receta ecuatoriana, por supuesto, un fresco, un mozzarella.
0: ¿Y si me voy con una empanada de verde?
1: Un pâté gras.
0: Uy, es que tenemos tanto para disfrutar, no hay combinación mala, hay que aprenderlo. Y en los postres también se utiliza queso, Luis.
1: Por supuesto, tienes un, a ver, tenemos mascarpone, que este es el ingrediente principal de un tiramisú. Tienes, bueno, queso crema, tienes un camembert, que también lo puedes hacer como postre. Es decir, tienes una infinidad de productos que también puedes hacerlos dulces también. O sea, combinar y empezar con queso y terminar con queso.
0: Y ese es el ingenio que tienen también los chefs, y estamos creciendo en esta cultura culinaria, gastronómica, que habla bien del país. Luis, ¿qué nos falta? ¿Qué nos falta como ecuatorianos para poder promover esta cultura de quesos?
1: Bueno, yo creo que lo importante es, como ecuatorianos, de seguir apoyando a esta industria ecuatoriana. Y hablo tal vez aquí como, no solo como floral, sino hablo inclusive como parte de la industria quesera, incluyéndoles a nuestras marcas colegas. Uh-huh. Porque si bien es cierto, esta industria también fue creciendo gracias a la apertura de mercado. En el 2016 más o menos se eliminaron unos aranceles para que venga producto importado quesero. Eso más bien en buena hora provocó un mayor conocimiento de la industria quesera. Pero hoy por hoy sí, la industria los productores ecuatorianos estamos en una percha muy amplia, en donde yo creo que lo importante es valorar primero lo nuestro. Sí. Y después de eso, seguirse atreviendo a descubrir sabores, aromas, texturas. Seguirse atreviendo a conocer que no solamente el queso es el queso fresco, el queso mozzarella o el queso manaba, que es muy común. Hay que seguirlo usando, por supuesto, porque además son deliciosos. Pero hay otra diversidad pues súper amplia para todos estos momentos.
0: Yo creo que sí, compartir estos momentos en familia, compartir con los amigos, tener una tabla de quesos o probar los que ya conocemos y hacer las recetas tradicionales, es la invitación, después de que nosotros también queremos sumarnos a promover esta cultura de productos ecuatorianos, de productos que son nuestros, y sobre todo porque sabemos que detrás de cada uno de estos productos hay familias enteras que están trabajando, que tienen la fortuna de pertenecer a marcas que ahora se conocen también en el resto del mundo, porque podemos llevarnos estos quesitos a cualquier lado y decirles que es ecuatoriano. 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
0: Y nos cuentan, nos envían mensajito. Ya probé, ya hice unas empanadas de verde, ya hice el locro de papa. Cuéntenos a través del 098-2101-638. Luis, muchísimas gracias por habernos acompañado y por hablarnos de esta delicia. Un desayuno ecuatoriano siempre acompañado de un buen queso.
1: Gracias, Yvis, por la oportunidad.
0: Y con eso nosotros nos separamos y volvemos un ratito ya, porque este programa también tiene buena música.

0: Aquí estamos de regreso. Esperanza me escribió al número de WhatsApp y quiere que le envíe el material que nos había enviado también Paulina Béjar. Ya te lo comparto, ya dentro de un ratito termino solamente el programa y voy a reenviarte para que tengas ahí los ejercicios que puedes trabajar. Qué bonito es cuando ustedes están pendientes y sobre todo cuando participan, porque la idea es esa, que ustedes sean parte de este programa. Ahora mismo les tengo por ahí unas cositas curiosas que probablemente no sabían y son aquellos que las estábamos diciendo el día de ayer con mi querido Dani Montalvo, porque estábamos hablando de cosas que ustedes probablemente no se imaginaban que existían o curiosidades que las tenemos ahí y no las recordamos. Así que ahí va nuestra lista, porque les hablamos de las barajas o de las cartas y les dijimos que tenían un origen chino, asiático, y luego se regaron por la ruta de la seda hasta Europa y finalmente llegaron aquí a nuestra ciudad. Y lo que viene con las cartas y con las barajas es el juego de 40, que es una tradición para los quiteños, es parte de las fiestas de Quito. Si hay un juego que identifica a nuestra ciudad y al Ecuador, es el 40. Es considerado un patrimonio de la tradición popular ecuatoriana, aunque también se juega en otras ciudades. En Quito forma parte de las reuniones familiares y de las fiestas. ¿Qué no sabías? Su nombre tiene una explicación. El objetivo es llegar a 40 puntos y de ahí proviene su nombre. Se juega desde hace más de un siglo. Hay registros del 40 desde finales del siglo XIX y principios del siglo XX. Tiene un lenguaje propio. Caída y limpia, ronda, zapatero, dos por guapo. Quienes juegan 40 manejan ese vocabulario que solo lo entienden algunos expertos. Dos por chucho también hay.
1: No, ¿cómo es como barajean? Taita y mamá salen a...
0: Se fue a misa, taita y mamá, devolver. Y ahí hasta ahí llegué. Si alguien se la sabe completa, nos envía. Y ese es el juego que desde hace unos meses se ha instalado en mi casa, porque es un ejercicio mental también. Les decíamos que activamos nuestro cerebro armando rompecabezas con juego de cartas, de monopolio o con cualquier juego de mesa. Así que nosotros invitamos al juego de 40 para que se instale en nuestra casa y antes de irnos a dormir jugamos una partida de 40 y son tres partidas. El que gana las tres, pues entonces es el ganador de la noche y vamos practicando para cuando nos toque un campeonato. Más allá de tener un campeonato o no, la idea es que podamos integrar a la familia y tengamos algo en que divertirnos. No gana quien tiene mejores cartas. Muchos jugadores dicen que el verdadero secreto está en recordar las cartas que ya salieron y anticipar la jugada del rival. Existen campeonatos en varias ciudades del Ecuador. Se organizan torneos que reúnen a jugadores de todas las edades y esto une a generaciones. Abuelos, padres, hijos, nietos pueden compartir esa misma mesa. Es uno de los juegos que se pasa precisamente de generación en generación. En los colegios se organizan campeonatos de 40. Los jóvenes están vinculados a este juego y si no sabían jugarlo, aprenden a jugarlo. Llegan a casa y le dicen a su papá, a su abuelo, enséñame a jugar 40 porque hay un campeonato y yo quiero participar. Y esa es la idea, que no se pierdan estas tradiciones. Luego de haberles hablado de las cartas del 40, también les hablo de este juego tradicional, el ajedrez, y seguramente hay cosas que tú no conocías acerca de este juego. Muchos lo llaman el deporte de la mente. Nació en la India y su antecesor fue un juego llamado Chaturanga, creado hace unos 1500 años. No siempre existió la reina. La pieza más poderosa del tablero era originalmente un consejero. La reina adquirió su movimiento actual en Europa durante el siglo XV. Hay más partidas posibles que estrellas. Se estima que existen más combinaciones posibles de partidas de ajedrez que átomos en el universo observable. El tablero tiene 64 casillas. Nunca ha cambiado desde que el juego llegó a Europa. Jugar fortalece es el cerebro y está comprobado. Diversas investigaciones han encontrado que favorece la memoria, la planificación, la resolución de problemas y la concentración. Por eso dicen que el ajedrez es el juego de la mente. El récord de la partida más larga, una partida oficial, llegó a tener ¿cuántos movimientos creen ustedes? ¿Ah?
1: unos 500.
0: 269 movimientos antes de terminar en empate, porque no hubo ganador. Se rindieron, dijeron, no, esto termina en empate. 269 movimientos. No es cuestión solamente...

lo utilizaban, para que ustedes se den cuenta. La rayuela era un juego de soldados. Se dice que los soldados romanos lo practicaban para mejorar el equilibrio y la coordinación física. Para aquellos machistas que creían que solamente era un juego de niñas, no. La rayuela era un juego de los soldados. Se juega en casi todos los continentes. Cada país tiene su propia versión y su propio nombre. No siempre se llama rayuela. En Ecuador también se la conoce como avión, mientras que en otros países recibe nombres como golosa, peregrina o luche. Así es como se conoce a la rayuela. Ayuda al desarrollo infantil, favorece el equilibrio, la coordinación, la orientación espacial y la motricidad. ¿Qué se necesita? Una tiza. Es uno de los pocos juegos que no requiere nada lujoso, nada costoso. Basta con dibujar en el suelo y tener una piedra pequeñita, mejor si es plana, para que puedas lanzarla y llegar. Hay algunos que dibujan un avión, otros dibujan un conejo, llegar hacia las orejas, llegar a las alas del avión, recoger la ficha y luego regresar. Y este juego sigue vigente. Aunque hoy existen videojuegos, teléfonos inteligentes, la rayuela sigue siendo uno de los juegos tradicionales más practicados en escuelas y parques. ¿Ustedes qué juego recuerdan y qué juego quieren practicar? Espero que me dejen su respuesta al 098-2101-638. Conmigo será hasta el día de mañana. Se acabó nuestro programa. ¡Qué rápido se nos pasó! Acompáñanos en la 102.9 el día de mañana a las 3 en punto.

0: 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Son las 17 horas. En punto. 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

0: Hola, ¿qué tal? Buenas tardes. 17 horas. Arrancamos la emisión al cierre de MQ Noticias a través de la señal de 102.9 FM, la radio de Quito. En los controles, el señor George Vázquez. En la transmisión de streaming, el señor Fabián El Gato Muñoz. Y en la conducción del informativo, este servidor, humilde obrero del periodismo, Daniel Montalvo Cepeda. El equipo completo le dice buenas tardes, bienvenidos a la siguiente hora, en lo cual pretendemos contarle lo más importante que nos deja la jornada de este día jueves 30 de julio de 2026. Hoy nos acompañará Aquiles Cervas, él es investigador, profesor universitario y antropólogo. Vamos a conversar sobre el preocupante incremento de la de los casos de desaparición, ¿no? Sobre todo en mujeres. Con eso, a manera de introducción, arrancamos de inmediato la revisión de los titulares.
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0: Este viernes 31 de julio, la Asamblea Nacional definirá el futuro del juicio político en contra de la exministra de Ambiente y Energía, Inés Manzano. El Frente Nacional de Defensa del IES alerta sobre el riesgo de la venta de bienes del Seguro Social. SELEC prepara el complejo multipropósito BABA ante el fenómeno del Niño. Y el Servicio de Compras Públicas cobrará un derecho de inscripción a las empresas y personas que quieran participar en la contratación pública en Ecuador. Y alias Walter, presunto cabecilla de Los Lobos, fue detenido en Quito con armas de fuego y drogas.
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0: Para la jornada de este viernes 31 de julio, la Asamblea Nacional espera definir el futuro del juicio político en contra de la exministra de Energía y Ambiente, Inés Manzano. Aunque la Comisión de Fiscalización recomendó archivar el proceso, el Pleno, con mayoría oficialista, deberá decidir si acoge o no el informe o si permite que el juicio continúe. Betty Ontaneda nos cuenta más.
2: Según el numeral 1 del artículo 83 de la Ley Orgánica de la Función Legislativa, si el informe recomienda el archivo de la solicitud de juicio político, el Pleno de la Asamblea Nacional podrá acoger y ratificar el informe con el voto favorable de la mayoría simple de sus integrantes o no acoger el informe y resolver motivadamente el juicio político con el voto favorable de la mayoría absoluta. El presidente de la Asamblea Nacional encargado, Esteban Torres, dijo que el Pleno adoptará la decisión que corresponda conforme a la ley.
3: Nosotros hemos manejado este proceso a la luz del día, con la participación activa de los medios de comunicación, de la oposición, y no iba a ser distinto esa resolución en el Pleno. Por eso he convocado el día viernes a las 11 para que se procese en el Pleno de la Asamblea Nacional el informe de la Comisión de Fiscalización para que participen los legisladores de lado y lado. Quizás tengamos que ordenar las comparecencias para que sea igualdad de armas en esta discusión y se tome la decisión que se tenga que tomar.
2: La asambleísta Inés Alarcón dijo que como bancada de ADN serán respetuosos de lo que se votó en la Comisión de Fiscalización y que luego de escuchar en el Pleno las recomendaciones se tomará la decisión.
4: Vamos a respetar es la fiscalización, pero una fiscalización seria y transparente, no utilizar la fiscalización como cheque blanco para golpear autoridades.
2: De su parte, la asambleísta de la bancada de la Revolución Ciudadana, Blasco Luna, uno de los tres interpelantes de la exministra, señaló que la bancada de ADN lo que busca es blindar a los ministros y evitar que se fiscalice desde la Asamblea Nacional.
5: Para que se archive, se archivaría y ya no podría llevarse adelante el juicio político. Pero de no existir esa votación, resucitaría el juicio político y la señora Inés Manzano tendría que venir a dar la cara acá en el Pleno de la Asamblea Nacional, que es lo que espera la gran mayoría de ecuatorianos. Lamentablemente lo que busca ADN es blindar a sus ministros.
2: La exministra Manzano fue acusada por los legisladores de la bancada de la Revolución Ciudadana de un supuesto incumplimiento de funciones, pues consideran que la exfuncionaria no ejerció antes, durante ni después los controles necesarios para prevenir el presunto perjuicio económico al Estado superior a los 70 millones de dólares en la contratación de ATM. Betty Ontaneda para MQ Noticias.
0: Y seguimos en este tema. Tomamos una nota de Punto Noticias. Bajo presión y amenazas, el revelador testimonio del técnico de Selec que advirtió el engaño de Progen. Rommel Yumikinga, técnico de Selec, cuenta que en una de las reuniones nos presionaron de manera insistente a los cuatro miembros del comité para que no incluyéramos las observaciones encontradas. Sin embargo, a pesar de las presiones, el comité se mantuvo en que ratificaban las novedades plasmadas. Su testimonio fue rendido de manera telemática durante 3 horas y media y pone al descubierto una trama de coacciones internas diseñadas para ignorar las alertas técnicas y facilitar la adjudicación de contratos por $110 millones a la empresa estadounidense Progen Industries. Yumikinga, que es uno de los 21 procesados en el denominado caso Apagón, asegura que el comité técnico detectó graves inconsistencias en la oferta de los motores, pero que sus integrantes recibieron órdenes directas de ocultar estos hallazgos bajo amenazas de despido. El reporte lo hizo público la cadena Ecuavisa. ¿No? Para dimensionar el testimonio de Yumikinga es necesario retroceder a mayo de 2024. En medio de una severa crisis energética, marcada por apagones de hasta 14 horas, el gobierno ecuatoriano solicitó ofertas de emergencia para instalar 150 megavatios de generación térmica en las centrales Quevedo y El Salitral. Celec adjudicó estos contratos a Progen el 2 de agosto de 2024, basándose en la promesa de entregar equipos nuevos con 0 horas de uso y fabricados máximo hasta 2023. Sin embargo, tras el pago de anticipos millonarios que dejaron cuentas centrales en saldo cero, las inspecciones posteriores revelaron una realidad distinta. Progen entregó chatarra repintada, motores fabricados entre 2008 y 2010 con componentes de 2006 y que nunca llegaron a operar. Sí, ojalá esto lo leyeran los legisladores, sobre todo del oficialismo, que mañana pretenden que se archive definitivamente el juicio político en contra de Inés Manzano. Ojalá lo leyeran, ojalá escucharan. Porque las presiones no eran del gerente de Selec. Las presiones no eran de un asesor del despacho ministerial. Las presiones, lo han dicho todos los procesados, incluido Antonio Goncalves, eran de, que también fue ministro. Llegaban desde más arriba, 5 de la tarde con 11 minutos. Y la Comisión de Fiscalización y Control Político resolvió solicitar al Pleno de la Asamblea Nacional que autorice una prórroga de 60 días para la entrega de los informes relativos a la actualización y ampliación de la investigación del caso Sucre Froglons. Foglocons. Sucre Foglocons, así como la trazabilidad de fondos entregados por la empresa Progen a personas naturales y jurídicas nacionales y extranjeras. La vicepresidenta de la comisión, la legisladora de ADN, Ana Belén Tapia, informó que se actualizarán los cronogramas de comparecencias y comisiones generales relacionadas con los casos Sucre y Progen. La idea es que sean conocidos por los integrantes de la mesa legislativa. La resolución se fundamenta en que la mesa legislativa debió sustanciar la solicitud de juicio político en contra de la ministra de Ambiente y Energía, Inés Manzano. Además, estos procesos de investigación requieren la comparecencia de autoridades y la recopilación de información de entidades públicas y privadas. La investigación sobre la ruta del dinero del caso Progen se centra en el rastreo de recursos públicos entregados por Selec, la Corporación Eléctrica del Ecuador, y ha permitido identificar cerca de 700 transferencias efectuadas desde cuentas en Estados Unidos. En tanto, la actualización y ampliación de la investigación sobre el Sistema Unitario de Compensación Regional de Pagos, Sucre, y de la empresa Fondo Global de Construcción, Foglocons, prevé recabar nueva información para fortalecer las conclusiones y recomendaciones del informe que ya fuera presentado por la Comisión de Fiscalización que presidía Fernando Villavicencio allá en 2021. Pasamos a revisar otro tema. Representantes del Frente Nacional de Defensa del Seguro Social, IES, expresaron su preocupación por una propuesta que, según afirman, permitirá la venta de bienes del Instituto Ecuatoriano de Seguridad Social, medida que consideran una amenaza para el patrimonio de millones de afiliados y jubilados. En una rueda de prensa realizada en la Caja del Seguro, en el sector del Ejido, en Quito, los dirigentes rechazaron cualquier intento de enajenar propiedades del IES y aseguraron que esta iniciativa vulneraría los artículos 370 y 372 de la Constitución. Luis Mora con los detalles.
6: Los voceros señalaron que una eventual venta de las propiedades del IES afectaría directamente al patrimonio de los trabajadores, afiliados, jubilados y pensionistas, al considerar que estos bienes pertenecen a quienes aportan y han aportado al sistema de seguridad social. El representante del Frente de Defensa de los Jubilados del IES, José Ortiz Romero, manifestó que es preocupante las pretensiones que tiene el presidente Daniel Noboa con la venta de los bienes que le pertenecen a los jubilados y a los afiliados.
7: En lugar de vender las propiedades, que se cumpla el objetivo para el cual adquirieron hasta los años 60 esas propiedades con dineros del fondo de pensiones. Eso tiene que entenderse bien. ¿Para qué es? ¿Para qué se estaba destinado? Para la construcción de vivienda para los afiliados y para los jubilados.
6: Además, Ortiz anunció que en los próximos días se entregará un documento a la Presidencia de la República, a la Asamblea Nacional y al directorio del Consejo del IES para formalizar su malestar. De no ser escuchado, se realizará diversas manifestaciones, dijo.
7: Aquí lleva algo perverso esta propuesta. ¿Por qué? Porque no se puede, él no puede disponer, porque el Seguro Social tiene la autonomía constitucional, artículo 370. Los fondos y reservas son propios y diferentes a los del fisco. No es del Estado, es propiedad de los afiliados y jubilados, artículo 372, que dice que ninguna institución del Estado puede participar en sus fondos y reservas. Y lo mismo no puede decidir el señor presidente. Para que decida y el Consejo Directivo del IES. Y si eso para plantear el Consejo Directivo del IES, que tengan la seguridad que nos tomamos del edificio de la Zarzuela.
6: Con indignación, Luis Terán, uno de los jubilados, rechazó las políticas erradas que el gobierno nacional ejecuta en contra de los afiliados y jubilados del IES.
8: Hoy sufrimos verdaderamente la ofensiva más grave para la dignidad del ciudadano, en especial del afiliado. Una atención médica verdaderamente que se va contra la moral, contra la dignidad de los jubilados y afiliados.
6: Además, sostuvieron que la propuesta contraviene los artículos 370 y 372 de la Constitución de la República del Ecuador, que establecen la protección de los fondos y bienes del Seguro Social, por lo que exhortaron a las autoridades a respetar el marco constitucional y garantizar la intangibilidad de estos recursos. Para MQ Noticias, reportó Luis Mora Cadena.
0: Revisamos más noticias. Aunque el alza de pasajes interprovinciales está prevista para el 1 de agosto, es decir, pasado mañana, ya tomó por sorpresa a algunos usuarios en las terminales terrestres del país, y es que algunas cooperativas ya aplican las nuevas tarifas. Con sorpresa, varios usuarios que llegaron a la terminal terrestre de Quitumbe, en el sur de Quito, se enteraron este 30 de julio de 2026 que las tarifas del pasaje interprovincial aumentaron de precio. La medida se oficializó una vez que la Agencia Nacional de Tránsito aprobó un incremento del 25%. Una de las usuarias, Ana, que no le quiso dar su apellido al portal Primicias, viaja constantemente desde Santo Domingo a Quito, porque una de sus hijas padece lupus, una enfermedad autoinmune, y tiene consultas permanentes en el Hospital Bacortiz. Ella no sabía que había subido el pasaje. De hecho, cuando tomó el bus a Santo Domingo, de Santo Domingo a Quito, en la madrugada de este 30 de julio, le cobraron $4. Pero al comprar el pasaje de regreso, la cooperativa Santo Domingo de los Áchilas le informó que el pasaje ahora era de $5. La cooperativa Baños también subió el pasaje desde el 30 de julio. pasó de $5 a $6.25, según lo constató el periodista de Primicias en la terminal terrestre. En cambio, las cooperativas Patria y Chimborazo, que tienen frecuencias a ciudades como Riobamba, mantenían aún en $5.29 el pasaje hasta el mediodía de este jueves. Sin embargo, explicaron que esperaban la fecha dada por la ANT para subir el 25% en los pasajes. El alza de pasajes compensa la eliminación del subsidio al diésel dispuesta por el gobierno nacional a finales de septiembre de 2025. El aumento de pasajes se da como consecuencia de la terminación de las compensaciones mensuales que pagaba el gobierno a los propietarios de buses interprovinciales para evitar un incremento de tarifas luego de la decisión que provocó un paro nacional en octubre, ¿se acuerdan? Las compensaciones formaron parte de la medida temporal para reducir el impacto, no para amagarnos con el impacto, porque venía una consulta popular. Según las cifras oficiales, los subsidios le venían costando al Estado alrededor de $1.500 millones al año, ¿no? Ese es el discurso oficial. Ahora, ese costo lo van a trasladar a los usuarios del transporte interprovincial. Y como acción preventiva ante la posible llegada del fenómeno del Niño, la Corporación Eléctrica del Ecuador, CELEC, lleva a cabo la inspección y mantenimiento de las infraestructuras que integran el complejo multipropósito Baba, ubicado en la provincia de Los Ríos. Este complejo tiene como propósito intervenir sobre el cauce del río Quevedo para prevenir que este inunde más de 20.000 hectáreas agrícolas en los cantones Buena Fe y Quevedo durante el invierno. Además, genera 42 megavatios de electricidad a través de la central hidroeléctrica Baba. Según la información de Primicias, el multipropósito también abastece de agua de regadío durante el verano para las poblaciones aledañas y potencia la operación de la central hidroeléctrica Marcel Añado de Wynn de 213 megavatios mediante un trasvase de las aguas turbinadas de la central Baba, explicó el comunicado de CELEC. La empresa eléctrica informó que la unidad de negocios Hidronación, con el fin de proteger el embalse, el vertedero de Pico de Pato y las estructuras hidráulicas, realiza inspecciones semanales y lecturas periódicas de instrumentación geotécnica en el vertedero, en los diques, en los canales y en la casa de máquinas, para confirmar que no existan fallas estructurales en las mencionadas infraestructuras. En paralelo, se desarrollan tareas de limpieza en vertederos, cunetas de drenaje, canales de descarga y alcantarillas, y se da mantenimiento de áreas verdes para mantener despejados los taludes. Como parte de las actividades, se monitorean a diario los niveles del embalse y las precipitaciones en las cuencas alta y baja. Para la temporada invernal, se prevé reforzar la supervisión hidrológica para anticipar los incrementos extraordinarios de caudales, indicó CELEC. La CELEC aclaró que en la operación del complejo multipropósito no es posible controlar la forma directa de la magnitud de las descargas del río Quevedo, debido a la limitación del volumen del embalse, ¿no? Y por controlar que con un vertedero de libre rebosamiento, lo que no posibilita la regulación del caudal descargado. Por ello, cuando el nivel del embalse Baba supera la cota de 116 metros sobre el nivel del mar, las descargas son inmediatas, sin intervención humana alguna debido al diseño del vertedero, que es de libre rebosamiento, precisó CELEC. Ante eventuales lluvias fuertes, CELEC indicó que cuando existan las precipitaciones en la alta cuenca, estas van a influir significativamente en el caudal de ingreso del embalse Baba, y esto se reportará a la Secretaría Nacional de Gestión de Riesgos y a los gobiernos municipales de la zona. El comunicado concluye que de manera coordinada se mantienen comunicaciones activas con los comités de operaciones de emergencia cantonales y con las autoridades locales, y se realizan talleres anuales para socializar el funcionamiento de los embalses con los municipios del área de influencia. El presidente Daniel Noboa emitió este 30 de julio de 2026 el decreto ejecutivo 461 que hace cambios al sistema de compras públicas de Ecuador. Se trata de una reforma al reglamento general de la Ley Orgánica del Sistema Nacional de Contratación Pública. Uno de los cambios es la creación de una contribución especial que vendrá de manera de una retención a los proveedores del Estado. Una contribución especial que vendrá de una retención a los proveedores del Estado. Además, establece un cobro para que empresas y personas se inscriban en el Registro Único de Proveedores. El decreto detalla que los contratos celebrados y órdenes de compra formalizadas con proveedor del Estado, cuya cuantía sea igual o superior al millón de dólares, ¿no?, las entidades públicas que serían las contratantes retendrán el 0.4% del valor neto de cada factura o planilla presentada para pago sin incluir los impuestos. El decreto dice que los valores retenidos por las entidades contratantes deberán acreditarse de manera inmediata en la cuenta del Servicio Nacional de Contratación Pública, de conformidad con los lineamientos emitidos por el ente rector de las finanzas públicas. Y añade que el directorio del CERCOP podrá modificar la cuantía de los contratos suscritos y las órdenes de compra formalizados, así como el porcentaje a ser retenido. Sin embargo, en ningún caso esa modificación superará el 0.5% del valor neto de cada factura o planilla, aplicando criterios de progresividad y suficiencia recaudatoria, así como establecerá la normativa para regular esos recursos, dice el decreto. El instrumento firmado por el presidente Noboa también menciona que el CERCOP establecerá los derechos de inscripción que deberán pagar las personas naturales o jurídicas nacionales o extranjeras, asociaciones o consorcios para inscribirse y habilitarse en el Registro Único de Proveedores y participar en los procedimientos de contratación pública regulados en la Ley Orgánica del Sistema Nacional de Contratación Pública. La cuantía de ese cobro se determinará con base en estudios técnicos y criterios de progresividad, garantizando tarifas diferenciadas y exoneración según el tamaño y la naturaleza del proveedor, de conformidad con las exenciones previstas en el ordenamiento jurídico aplicable. Según el decreto, los recursos recaudados por derechos de inscripción y la contribución especial, esta retención del 0.4%, son dos valores, se destinarán a la implementación, desarrollo, mantenimiento y mejora tecnológicas de las plataformas informáticas, incluyendo el almacenamiento en la nube, el blockchain, el big data y otras herramientas que fortalezcan la transparencia, eficiencia y seguridad de las plataformas digitales administradas por el CERCOP. La entidad ejercerá la potestad coactiva para recaudar los valores adeudados por concepto de derechos de inscripción en el Registro Único de Proveedores, o RUP. ¿No? También las contribuciones especiales, multas, intereses, recargos y demás obligaciones previstas en la normativa aplicable. En otras palabras, ahora a usted le van a cobrar si es que decide contratar con el Estado. Si es que abren un concurso para la provisión de uniformes, las instituciones educativas públicas, el consorcio, el grupo de costureras, deberá pagar primero el Registro Único de Proveedor y luego el 0.4% de cada factura o de cada planilla que emita. Básicamente, ¿no?, le están diciendo, pague para poder contratar con el Estado. Así como lo escucha. pague para contratar con el Estado. Y además el Estado, que tiene la obligación de mejorar su sistema, de mantenerlo actualizado, de darle las seguridades y evitar que haya manipulaciones con todas las herramientas tecnológicas que cita el decreto, le va a cobrar por eso a usted, a quien contrata con el Estado. A usted le van a decir, ¿sabe qué? De cada factura, el 0.4%. No, pero además inscríbase y le van a poner una tarifa para inscribirse. Claro, le dicen las tarifas van a ser diferenciadas. Y la gente que contrata con el Estado y que hasta el momento le están debiendo, los proveedores del Estado que están impagos en algunos casos desde 2019 o 20, ¿qué les van a decir? ¿Les van a descontar de las deudas que tienen para que puedan seguir contratando con el Estado? La visión corporativista.

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1: Hacemos contacto con Paula Castillo Hidrobo. Nuestra compañera se encuentra en el COE Metropolitano y nos tiene listo el reporte de emergencias que se han registrado en la ciudad durante la jornada. Paula, buenas tardes. Estamos atentos a la información.
2: Daniel y amigos radioescuchas, buena tarde. Reciban un cordial saludo desde el Centro de Operaciones de Emergencia Metropolitano de la ciudad más linda del mundo. Compartimos con ustedes la información de los eventos atendidos por los equipos de respuesta del municipio de Quito. La Agencia Metropolitana de Tránsito informó que entre las 5 de la mañana y las 5 de la tarde de hoy, jueves 30 de julio, se registraron 3 siniestros que dejaron como saldo a una persona herida y afectaciones materiales. Durante la mañana se dio un choque por alcance en el que estuvieron involucrados un bus y una volqueta. El incidente provocó el cierre temporal de la avenida 6 de diciembre en sentido norte-sur. Como consecuencia, 2 mujeres resultaron con golpes leves. Mientras que, horas después se dio una nueva colisión. En este caso, los involucrados fueron 2 vehículos livianos que se impactaron en la calle Juan Leumera. Uno de los conductores resultó herido con contusiones leves. En otros eventos relevantes les contamos que varias quemas se han registrado durante el día. 2 de ellas se dieron en Lloa y en el sector de San José de Monjas. Este último evento correspondió a la quema de hierba seca en un terreno baldío. En las emergencias, bomberos de Quito se desplazaron con tanqueros y polivalentes para sofocar las llamas. Agradecemos a la ciudadanía por sumarse a la campaña Juntos contra el Fuego. Cada reporte realizado al EQ 911 permite que los equipos de respuesta controlen oportunamente varios focos de incendios, evitando que se conviertan en emergencias de mayor magnitud. Sus alertas representan una oportunidad para proteger nuestros bosques, la diversidad y la vida. Además, recordamos que en Quito está vigente hasta el 31 de julio la advertencia meteorológica número 55 del Instituto Nacional de Meteorología e Hidrología INAMI, debido al incremento de las temperaturas durante el día y los altos niveles de radiación ultravioleta, condiciones que favorecen la propagación de incendios forestales. Ante ello, instamos nuevamente a que eviten quemas de vegetación o desechos. Para la noche y madrugada de hoy, en la capital se prevé un cielo entre parcial nublado a poco nuboso, con temperaturas que oscilarán entre los 5 y los 9 grados centígrados. Recuerden que hasta las 20 horas rige la medida del pico y placa para vehículos cuyos últimos dígitos son 7 y 8. Para MQ Radio reportó Paola Castillo Drogo. Un buen resto de jornada.

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0: Revisamos más información del municipio de Quito y 16 universidades de la capital firmaron una carta de adhesión para fortalecer la seguridad y la convivencia en los entornos universitarios. La estrategia contempla la implementación de 3 puestos de mando operativos, controles en el espacio público, campañas de prevención y concienciación para mejorar la convivencia, el orden y la respuesta ante situaciones de riesgo. Betty Ontaneda nos cuenta más.
1: El documento establece un mecanismo permanente de coordinación para prevenir riesgos y mejorar la respuesta frente a situaciones que afecten a la comunidad universitaria. El alcalde Pavel Muñoz recalcó que como parte de los compromisos está la ampliación del patrullaje y los controles en los establecimientos para evitar el cometimiento de actividades ilícitas e inclusive la venta de licor, además de la implementación de puestos de mando operativos.
2: ¿En qué nos comprometemos? En nosotros aumentar todo lo que tenga que ver con control para que evitar las incivilidades fuera de las universidades. Por ejemplo, tenemos un serio problema de consumo de licor cerca de algunas universidades y estamos comprometiéndonos para eso. Hacer el análisis de las medidas administrativas o legislativas a las que hubiera lugar, incluso para prohibir donde sea pertinente la venta de licor. Y para el caso de las universidades, tenemos un polígono donde hay una presencia importante, ¿no? Este justamente, donde estamos ahora, hacia el oriente. Tenemos a la Universidad Salesiana, a la Universidad Politécnica Nacional, la Católica y una universidad de posgrado como la Andina. Hacia el oriente, decía, hacia el occidente tenemos a la Universidad Central. Hacia el norte de donde estamos tenemos la Universidad de las Américas y la Flaxo. Así que este polígono será especialmente cuidado.
1: Mientras que el rector de la Universidad Politécnica Salesiana, padre Juan Alcides Cárdenas, destacó la necesidad de garantizar entornos seguros y resaltó el trabajo conjunto entre las instituciones.
3: Que yo siempre insisto que estamos en el corazón de la ciudad, porque es el lugar en donde se cultiva el pensamiento, se desarrolla el conocimiento. No se puede hacer este trabajo y garantizar el desarrollo de las personas si es que no cuidamos ambientes seguros y saludables para nuestros estudiantes. Y qué bueno que el día de hoy hayamos firmado estos acuerdos con el municipio de Quito para trabajar de manera articulada. No podemos, disminuir esfuerzos trabajando cada quien por su lado. Así que saludamos este esfuerzo que también hace el municipio de Quito.
1: Jatari Ulcuango, presidente de la Federación de Estudiantes de la Universidad Católica, expresó el reconocimiento al compromiso que la sociedad civil, la academia, universidades y el municipio de Quito han asumido como respuesta al abandono estatal frente a la violencia y la inseguridad.
4: Reconocemos el gran compromiso que desde la sociedad civil, desde la academia, las universidades, junto con el órgano del gobierno autónomo descentralizado, que en este caso es el municipio de Quito, han asumido como respuesta frente al abandono estatal, frente a la violencia, la inseguridad, el crimen organizado, que muchas y muchos estudiantes hemos sido víctimas.
1: Como parte de las primeras acciones, se implementarán 3 puestos de mando operativos en puntos estratégicos: la Plaza Indoamérica, el Parque Gabriela Mistral y la Avenida 12 de Octubre. Además, se mantendrán operativos permanentes de control del espacio público en coordinación con Policía Nacional. Betty Ontaneda para MQ Noticias.
0: Y alias Walter, señalado por la Policía Nacional como presunto cabecilla del grupo de delincuencia organizada Los Lobos, fue detenido durante el operativo ejecutado en el sector Bicentenario, en la parroquia Calderón, en el norte de Quito. De acuerdo con la información policial, el ciudadano es investigado por el presunto delito de tenencia de armas de fuego y explosivos. Durante la intervención, los uniformados incautaron 2 armas de fuego, 9 tacos de dinamita, 4 cartuchos, 9 teléfonos celulares, un chaleco antibalas, una computadora y varios productos que de forma preliminar serían de contrabando. Según las investigaciones, el detenido pertenecía a una estructura criminal a la que se le atribuyen delitos como extorsión, microtráfico, robos y asesinatos en distintos sectores del norte de la capital. El ministro de Defensa, Giancarlo Lofredo, informó sobre el operativo a través de un video publicado en su cuenta de Instagram. En la grabación, Lofredo señala que alias Walter estaría vinculado con actividades de sicariato y otras acciones delictivas relacionadas con la organización criminal. Tras su captura, alias Walter fue puesto a órdenes de la autoridad competente para el desarrollo del proceso judicial correspondiente.

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1: Diecisiete horas con 40 minutos. A semanas seguidas, desde hace algún tiempo ya, en los titulares que tienen que ver con información de seguridad acá en Quito, se ha incrementado la aparición de noticias que tienen relación con la desaparición de personas. El caso de una estudiante de la Politécnica Nacional, el caso de un funcionario de la DAC, de una funcionaria del Ministerio de Educación, de una madre de 28 años que habría sido arrojada al río Machangara, son algunos, quizás los más mediáticos. No obstante, el investigador y profesor universitario Aquiles Hervás, hace unos días, creo que máximo una semana, hizo una publicación en la red social X, en la que daba cuenta que en efecto se están incrementando este tipo de casos. Aquiles, buenas tardes. Daniel Montalvo te saluda desde los micrófonos de MQ, la radio del Distrito Metropolitano de Quito. Cuéntanos un poquito más sobre este fenómeno que explicabas en tu publicación. Dice, la cantidad de mujeres desaparecidas que empezó a dispararse en Quito no es una coincidencia, es parte del síntoma de un nuevo momento en la criminalidad en este territorio. Buenas tardes, bienvenido.
2: Muchas gracias, muy buenas tardes, Daniel. Un saludo a todo el Distrito Metropolitano de Quito y sobre todo a la familia de MQ Radio. En efecto, yo creo que la palabra más importante que acabas de citar es la de síntoma, ¿no? No solo la cantidad de femicidios que están empezando a no existir, porque siempre han existido en términos de un cierto número que ha sido denunciado por Movimiento Mujeres, etcétera, sino a dispararse para arriba en mucho menos o mucho más cortos periodos de tiempo, sino también las desapariciones, el uso de escopolamina, ¿sí? Y entre otros factores, la presencia de un fenómeno estructurante de crimen organizado, como ya es una palabra que la hemos escuchado muchas veces en los últimos 5 o 8 años, en territorios donde muchos deseaban no empiece a suceder, ¿no? Yo digo deseaban porque no creo que en realidad hayan estado seguros de que no iba a pasar. Esto es inminente. El fenómeno de las drogas, que es el que principalmente está arrastrando este efecto, al inicio empezó como un asunto de callejones, ¿no? Es decir, la triple frontera entre Ecuador, Perú, Colombia, principalmente en Colombia, donde hay los grandes laboratorios, sobre todo las grandes producciones agrícolas de droga, se movía hacia los puertos y se mueve hacia los puertos ecuatorianos a través de callejones. Y esos callejones en sí mismo posiblemente incluso eran imperceptibles. Lo que estamos viviendo ahora es otra cosa, ¿no? Es eso, pero sumado a la existencia de nodos territoriales de crimen organizado que empieza a tomar poder. Pero no es quizás lo que más me interesaría compartir. Eso es posible si es que existen algunos otros componentes en esta receta. Y posiblemente el componente que más nos debería preocupar es que lo que estamos viviendo es una desinstitucionalización, un irrespeto a la ley, un irrespeto a la Constitución, que lamentablemente está protagonizada principalmente por quienes detentan el poder del Estado. Es decir, si la función ejecutiva, en nombre de un discurso de guerra, no respeta la Constitución, lo que empieza a pasar es que además de que el crimen organizado está expandiéndose, incluso aquellas cosas que no tienen que ver con el crimen organizado son más comunes porque hay un mal ejemplo de violación de la ley. O sea, si tú te percatas hoy en día, vamos a hablar de cosas menos delicadas, no solamente las muertes, los homicidios, las desapariciones, los secuestros, las vacunas, sino también la forma en la que está la gente manejando en el tránsito vehicular. Se está volviendo más agresivo, más violento, más imponente, más hago lo que me da la gana. Entonces, lo que estamos viviendo es una desinstitucionalización jurídica del respeto a las reglas de convivencia. Lo puedes analizar en el tránsito como en la disparada de la cantidad de personas que consideran que va a haber impunidad si es que matan a su pareja, o lo puedes analizar también en el caso Progen, es decir, corrupción siempre ha habido, pero es común y es típico que en menos de 2 meses se fereen más de 130 millones de dólares? No. Entonces, el factor que ahí está poniendo como componente extra y recurrente es que se está perdiendo el respeto del pacto social.
1: Es decir,
2: perdiendo el respeto de la Constitución y de las leyes, y eso, lamentablemente, insisto, con el mal ejemplo del primer mandatario de este país.
1: Es decir, si es que desde la cabeza empiezan a tenerse actitudes autoritarias, el resto de la sociedad, en lo que, digamos, en distintos ámbitos, va a empezar a tener comportamientos iguales. Y tú mencionabas algunos de los casos de corrupción que podrían rozar la impunidad. Mencionaste Progen, ¿no? O mencionabas casos más del día a día, como son, por ejemplo, que la caravana de un subsecretario que va atrasado a una reunión decide invadir un carril exclusivo, ¿no? Que son cosas con las que nos topamos en el día a día. Pero esto, relacionado directamente con violencia contra las mujeres y casos de desaparición, tiene una correlación, es decir, se va perdiendo hasta el mínimo decoro, se va perdiendo hasta el respeto por la vida.
2: Sin lugar a dudas, porque hay una sensación de ausencia de control en unos casos, y en otros casos hay una certeza porque hay colusión, es decir, hay una relación coludida entre estructuras criminales y segmentos de la institucionalidad del Estado.
1: Y eso me lleva a plantear una cifra. Resulta que en el Ecuador, aunque usted no lo crea, la mayoría de procesos que se abren por homicidio o por femicidio terminan sin resolverse. Es alarmante que el 38% de las causas que se inician por este tipo de delitos, es decir, por quitarle la vida a otro ser humano, el 38% no arriba a una conclusión que establezca ni siquiera responsables. Peor aún, penas para esos responsables. Entonces uno se pregunta, ¿a eso te estás refiriendo cuando hay? No tienen miedo, saben que tapando las evidencias o como sea, no van a dar siquiera con los responsables.
2: Claro, tú ahí tienes dos fenómenos, ¿no? Porque no podemos atribuir todo directamente al crimen organizado. Uh-huh. Pero en el un fenómeno es esta clara sensación de operación en virtud de que segmentos del Estado están ayudándote a que puedas tener presencia en el territorio. Y por otro lado, esta sensación de que efectivamente no existe un Estado y por lo tanto aquellas cosas que no me hubiera animado a hacer antes, cuando existía una presencia, un control, un resultado, no digo que el país haya sido ideal en algún momento, pero efectivamente este es un momento grave, pico y altísimo de desinstitucionalización, ahora las puede ejecutar. Y esto también lo tenemos en antecedentes históricos. Es decir, mira, el caso mexicano, una de las cosas que se empezaron a percibir antes de que se dé todo el fenómeno de macroviolencia estructural, territorial, organizada, fue justamente la muerte de mujeres. El caso más famoso de la Corte Interamericana de Derechos Humanos es el de Ciudad Juárez versus el Estado mexicano. No eran una, no eran cinco. De repente, esta es una ciudad que es fronteriza, además de un Estado muy logísticamente involucrado con esta estructura, parecido al Ecuador, ¿no? Nuestra posición es logística por los puertos, más este fenómeno que digo de los nodos, empezó a tener despuntes de cifras. Al inicio era lo mismo. Casos, es decir, casos que no se habían visto, que no eran comunes, que empezaban a darse en territorios que no te hubieras imaginado, una universidad, la salida de un ministerio, esto que estamos viviendo ahora, ¿no? Y después se fueron convirtiendo en cifras, y las cifras se fueron convirtiendo en constantes y por lo tanto en fenómenos estructurales. ¿Qué debemos reflexionar ahora? Siempre estamos a tiempo, no de resolver el problema por completo en el corto plazo. O sea, esto es ingenuo, ¿no? Es decir, mañana se resuelve el problema de las drogas. No, pero sí estamos a tiempo de pararlo. Y la propuesta que nos está haciendo el gobierno para parar no es la más adecuada, porque además de esa narrativa, en las evidencias, ya tiene demasiadas muestras de inverosimilitud, es decir, de falsedad, ¿no? Vamos a poner un ejemplo. Ministro Reimer dice que se están matando entre ellos. Más o menos en el 2024 se hablaba de entre 30 y 40 mil miembros de los GDOs. Uh-huh. Y cada año estamos cerrando diciembre con 10.000 muertos, 9.500, 9.300, 9.800. En lo que va de este año seguramente vamos a superar la cifra de los 10.000. Si lo que dice el ministro Reinberg fuera cierto, es decir, que la muerte la están poniendo los mismos criminales, entonces a estas alturas, 2026, deberíamos quedar más o menos como con 5.000 miembros de los GDOs. Resulta que ahora hay 50.000, o sea, es decir, casi se han duplicado. Y seguramente cerraremos el año duplicando ese valor. Entonces, no están matándose entre ellos, que tampoco es que digo que esté bien, sino que es falso. Esa estrategia, lo único que crea es una propuesta, un imaginario, una narrativa, pero no resultados. Lo que en cambio sí está pasando es que el fenómeno estaba focalizado en ciertas provincias, en ciertas ciudades de esas provincias, y ahora lo tienes en Pisulí, Solanda, en Las Roldós,
1: Calderón.
2: O sea, lo tienes en el corazón mismo del Estado ecuatoriano, ¿no? Entonces, por lo tanto, esto nos debe llamar a una reflexión importante a todos los ecuatorianos y ecuatorianas.
1: A ver, quiero citar un segundo párrafo, u otro párrafo, perdón, de tu posteo, que es el que me motivó a invitarte, porque me pareció interesante el análisis. Dice, en contextos donde las organizaciones criminales fortalecen su control territorial, pero sobre todo donde se desinstitucionaliza el pacto social de equilibrio y respeto a las reglas, suelen incrementarse fenómenos como la trata de personas, la explotación sexual, los feminicidios, la violencia utilizada para intimidar a comunidades y la impunidad derivada de la corrupción institucional. Te pregunto, ¿por acá deberíamos empezar a buscar explicaciones sobre la, le llamaron en ese entonces, la racionalización del recurso humano de la policía y el cierre de operación de unidades de policía comunitaria, que data, si no me equivoco, si la memoria no me traiciona, de 2018-2019 con María Paula Romo como ministra del Interior?
2: Claro que sí. Mira, lo que te voy a decir puede ser un poco polémico, dependiendo de la perspectiva que tenga cada quien que nos escuche. Pero el control de un territorio solamente es eficaz cuando hay tejido de relación entre esas partes del territorio. Inclusive, el viejo choro del barrio, ¿no? Para todos los que somos de barrio me van a entender lo que estoy diciendo, estaba coligado en una estructura tejida entre segmentos sanos de la policía que tuvieron el nombre de comunitarios, ¿no? Esta idea de una policía cercana a la comunidad, las familias, los hogares, los restaurantes, las ferreterías, y me atrevo a ir a esta parte polémica, y hasta el choro del barrio, porque el choro del barrio tenía ciertos códigos, ¿no? O sea, a todos menos a los vecinos. Iba, robaba en otra zona, o si algún despistado estaba por ahí, asediaba a esta persona, ¿no? Entonces, eso, incluso con lo, insisto, polémico de la figura que estoy usando, era tejido. Lo que tenemos ahora es captación del territorio y terror. Terror que está ayudado principalmente por el Estado. O sea, es que el Estado no está empoderando a la población, no la está, digamos, dotando de herramientas que le permitan organizarse frente a una ola inmensa que viene, sino que más bien está ayudando a asustarla. ¿Por qué podríamos presumir que le está ayudando a asustar? Porque hay demasiado conflicto de interés permeado en la clase política ecuatoriana y, por supuesto, en la institucionalidad. Policía, ejército, puertos, aduanas y un largo etcétera de todos los que de alguna manera tienen que ver directa o indirectamente con el vínculo entre el Putumayo, los puertos y la posibilidad de que esa fuerza permita el movimiento de esa gran cantidad de drogas. Estamos hablando de dato muy conservador y el más bajo, 400 toneladas métricas de droga, que más o menos tiene cada tonelada 1.000.000 gramos. Cada gramo de jalada de los europeos y los norteamericanos, principales mercados donde va la droga ecuatoriana, cuesta entre 100 y $150. Pues estamos hablando de un mercado de $60 mil millones, de los cuales aproximadamente 10 mil millones se quedan en el Ecuador. Entonces, para que toda esa torta sea apropiada, y no por los que ves todos los días en TC Televisión, el atrape de
1: los microtraficantes,
2: no los consumidores. Estoy hablando que de esos 10 mil millones de dólares, la cosa dura está en los bancos, el blanqueamiento de capital.

0: tráfico, el asunto del trabajo sexual, estos fenómenos de ahora del movimiento de drogas interno también, sí, y que a su vez permitan parte de esa extorsión ser entregada a las estructuras de las capas de los guerreros, porque el business grandes, el gran negocio, el cobro por los grandes volúmenes de drogas, principalmente se quedan en quienes controlan estos nodos logísticos, dígase puertos, dígase fuentes, entre otros, empaquetamiento, etcétera, ¿no? Es un fenómeno largo de analizar, pero otra vez, entonces, ¿por qué está creciendo este monstruo, ciudadanos, ciudadanas? ¿Por qué este monstruo está dando pasos gigantescos? Porque todos los interesados de esta torta, que no son muchos, ¿no? O sea, no estamos hablando de 3 millones, 4 millones de ecuatorianos, para nada. Este puñado de algunos miles de personas que están interesados en esto requieren más espectro de control territorial para que haya más fuerza y por lo tanto el negocio se engrandezca. Si le aumentas minería ilegal, oro o minería legal también, sí, minería coludida junto con el Estado, entonces lo que estamos viviendo es un nuevo ciclo del funcionamiento de la vida de esta patria, de esta república llamada Ecuador, asociada a una economía ilícita, que beneficia a muy pocos y que pone el dolor, la sangre, el miedo y el terror en los muchos, en nosotros, en las mayorías.
1: Y con esa última reflexión me quedo, ¿no? Todo esto responde a un fenómeno primigenio que nos dijeron que era la prioridad en la propuesta de quien ahora ejerce el poder, ¿no? Devolvernos la seguridad, el Plan Fénix le llamaron allá en la campaña de 2023. Ahora se llama Plan Nacional de Seguridad 2030. ¿No? Gracias, Aquiles Hervás. Interesante el análisis, sobre todo las reflexiones, ¿no? Interesante siempre seguir debatiendo esto.
0: El agradecido soy yo, si me permites una muy breve última reflexión. Todo esto sí tiene un camino de solución, ecuatorianos, ¿no? Habrá que con más tiempo discutirlo en detalle en otra ocasión, pero sí hay un camino. Pero para que ese camino se abra, tenemos que unirnos. No hay sociedad en el mundo que haya logrado enfrentar a semejantes tamaños de monstruos si no está medianamente unida, tejida, con hilos, aunque sea de diferentes colores, pero tejida sobre algo común, que es salir de este estado de miedo, de terror, de preocupación, de dolor y empezar a recuperar la paz. A la paz no se llega con la guerra, a la paz se llega con ideas inteligentes, sabias y con unidad de quienes efectivamente sostenemos este país. Siempre al servicio y muchas gracias por la invitación.
1: Abrazo fuerte, Aquiles Hervás, profesor universitario, abogado y antropólogo, ¿no? Análisis interesante. Explicar lo que nos está pasando. Cada vez desaparecen más personas. Son las 5, no, ya casi 6 de la tarde. Solo permítame contarle algo, ¿no? Esta jornada empezó la operación de el sistema Quito Bici. 250 bicicletas, 25 estaciones. La red amplía su cobertura de 7 a 40 kilómetros, desde Quitumbe hasta La Ofelia. Incorpora la tecnología GPS, candados electrónicos y servicio los 7 días de la semana. Además, resulta gratuito para los usuarios. Cuando usted le pregunten o le quieran alarmar con una operación simple, dicen, de dividir el monto del contrato para el número de bicicletas. Sobre todo,

Bienvenidos a los tiempos de antes por MQ Radio. Hoy les contaremos cómo Quito sigue transformándose con la renovada Avenida Osvaldo Guayasamín, un moderno sistema Quito Bici, nuevas obras que protegen a la Mena y la recuperación del histórico centro parroquial de la Merced. Además, viajaremos por la historia de la música con los inolvidables éxitos de Lou Rawls, Liz Stansfield, La Unión, Carlos Vives y más. Descubriremos las curiosidades detrás de buenas canciones y conoceremos cómo la inteligencia artificial está revolucionando la agricultura y ayudando a proteger el medio ambiente. Acomódese, suba el volumen, que durante las próximas dos horas la buena información y la mejor música lo acompañan aquí en Los Tiempos de Antes.

0: así hemos iniciado los tiempos de antes compartiendo música de Laura Branigan en Soul Control. Ahora cambiamos de onda para disfrutar el elegante soul de Lou Rawls.
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1: Lou Rawls, You'll Never Find Another Love Like Mine. Lanzada en 1976, esta elegante composición fue escrita y producida por el legendario Kenneth Gamble y Lion Hill, arquitectos del llamado sonido Philadelphia. La canción se convirtió en el mayor éxito de la carrera de Lou Rawls, alcanzando lugares estelares en los más exigentes mercados musicales. Su mezcla de soul, orquesta y una interpretación vocal cálida, muy grave, la transformó en un clásico de la música romántica. Aunque Lou Rawls ya era un cantante reconocido de soul y jazz, este sencillo redefinió su carrera internacional. Su inconfundible introducción con metales fue grabada por algunos de los mejores músicos de estudio de Filadelfia. Décadas después, sigue siendo una de las canciones más utilizadas en bodas y homenajes alrededor del mundo. Este tema ha aparecido en Los Simpsons, en Family Guy, en documentales dedicados a la música soul. Ha sido interpretada por numerosos concursos musicales como el American Idol y The Voice. Hay canciones que hablan de amor y otras que nos recuerdan que existen personas imposibles de reemplazar. Esta noche, viajemos hasta una joya del soul donde la elegancia, la nostalgia y la certeza de haber vivido un amor irrepetible se unen en una interpretación que sigue emocionando casi medio siglo después. Con la voz inconfundible de Lou Rawls, llega nuevamente a sus oídos, You'll Never Find Another Love Like Mine. Tú nunca encontrarás un amor como el mío.

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0: Luego de presentar algo de sonido setentero, viene el sonido latino de los 80 y 2000 con Luis Miguel y Álvaro Soler, respectivamente.

Quito Bici entra en una nueva era. Conozca detalles de esta importante información adelante aquí en MQ Radio. Seguimos en los tiempos de antes con una canción que transmite optimismo desde el primer acorde. Ya estamos con Lighthouse Family y luego vendrá...

Más tecnología, mayor cobertura y una movilidad que sigue evolucionando. Quito inicia las pruebas del nuevo sistema Quito Bici, con más estaciones, bicicletas y tecnología inteligente. El sistema público Quito Bici inició una nueva etapa con pruebas operativas previas a su funcionamiento definitivo, incorporando una plataforma tecnológica completamente renovada que permitirá ofrecer un servicio más moderno, seguro y eficiente para los usuarios. El proyecto contempla 250 bicicletas, 25 estaciones y 425 anclajes, más del doble de la capacidad del sistema anterior, además de geolocalización mediante GPS, monitoreo permanente, una aplicación digital para el préstamo de bicicletas y una cobertura que se extenderá desde Quitumbe hasta La Ofelia, integrando cerca de 40 kilómetros de recorrido urbano. Las pruebas permitirán verificar el funcionamiento de las estaciones, el software, los sistemas de seguridad y la operación logística antes de la apertura total al público. El alcalde Pavel Muñoz destacó que este modelo fortalece la movilidad sostenible, fomenta el uso de medios de transporte no contaminantes y complementa la integración con otros sistemas de transporte de la ciudad. Mientras que las autoridades municipales señalaron que el servicio funcionará de 6 de la mañana a 8 de la noche de lunes a domingo, ampliando significativamente los horarios y la cobertura respecto al sistema anterior. 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

0: Son las 18 horas con 30 minutos. 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
14: Carlos Vives, La Bicicleta. Aunque la versión original apareció en 2016 junto a Shakira, posteriormente llegó el remix con Maluma, acercando la canción a un sonido urbano, sin perder la esencia vallenata.

0: ¿Qué caracteriza a Carlos Vives? El uso de la bicicleta representa libertad, identidad y la posibilidad de regresar siempre a las raíces. Esta historia habla de la libertad de recorrer caminos sencillos, de recordar el barrio, los amigos y las raíces que nunca se olvidan. Amigos, es momento de escuchar a Carlos Vives, Shakira y Maluma en el contagioso ritmo de La Bicicleta.
1: Carlos Vives.

0: Sí, señores.
1: All right.
2: Adelante, aquí en MQ Radio informaremos sobre la mena, donde se reduce el riesgo de deslizamientos.

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2: Una obra protege vidas y brinda mayor tranquilidad a cientos de familias. La MENA fortalece la seguridad del sector con una obra que disminuye el riesgo de deslizamientos. Cerca de 4.900 habitantes del sector La MENA en el sur de Quito cuentan ahora con una infraestructura diseñada para reducir el riesgo de deslizamientos y proteger viviendas, vías y espacios comunitarios durante la temporada de lluvias. La intervención ejecutada por el municipio de Quito incluyó trabajos de estabilización del terreno, construcción de estructuras de contención, mejoramiento del sistema de drenaje y obras complementarias que permiten controlar de mejor manera el agua y disminuir la posibilidad de movimientos de tierra. El alcalde Pavel Muñoz señaló que invertir en prevención significa proteger la vida de las personas y fortalecer la resiliencia de los barrios frente a los fenómenos naturales, mientras que los técnicos municipales explicaron que estas acciones forman parte de una estrategia integral para atender sectores históricamente expuestos a amenazas geológicas, mejorando al mismo tiempo la seguridad, la calidad de vida y las condiciones del entorno para miles de familias del sur de Quito.

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0: Las Brigadas de Salud continúan acercando servicios médicos gratuitos a los barrios de Quito durante estos días. Las Caravanas de Salud Mujer recorrerán distintos sectores de la ciudad con atención preventiva para cientos de familias. Eso es un anticipo nada más. Ahora conozcamos esa información a detalles con Jacinto Arévalo, comunicador de la Secretaría de Salud del municipio de Quito. Jacinto, esta semana la Secretaría de Salud vuelve a desplegar sus caravanas en distintos sectores de Quito. ¿Qué novedades trae esta nueva jornada y cuál es su principal objetivo?
1: Saludos, estimada audiencia de la MQ Radio 102.9 FM y a ti, Juan Carlos Folleco.
0: Cuando hablamos de las caravanas de salud mujer, ¿qué tipo de atención podrán encontrar las personas que asistan a estos puntos de servicio?
1: Esta semana, del 29 de julio al 2 de agosto, las caravanas de salud mujer estarán en varios sectores de Quito, con servicios gratuitos como pruebas de Papa Nicolau, tamizajes, atención odontológica, medicina general, asesoría nutricional y actividades de promoción de la salud, con el objetivo de prevenir enfermedades y fortalecer el bienestar de las familias.
0: Para quienes nos escuchan desde diferentes barrios de la ciudad, ¿en qué sectores estarán presentes las caravanas durante estos días y cuáles serán los horarios de atención?
1: Desde este jueves 30 al 31 de julio, de 8 horas 30 a 14 horas 30, estaremos en el Parque Central de El Quinche. Del jueves 30 al 31 de julio, de 8 horas a 14 horas, en Chillo Gallo, en el barrio Señor del Buen Suceso. Mientras tanto, del jueves 30 al viernes 31 de julio, de 10 de la mañana a 15 horas 30, estaremos en Cochapamba, en el barrio Atucucho, en la calle Carlota Jaramillo. Del viernes 31 de julio al sábado 2 de agosto, de 8 horas a 14 horas, estaremos en la Casa Barrial del barrio La Mena 2, en Chillo Gallo. Mientras tanto, que el viernes 31 de julio, de 8 horas 30 a 14 horas 30, en la cancha del barrio La Primavera, en la parroquia Belisario Quevedo.
0: Este programa ya ha recorrido numerosos sectores de Quito. ¿Qué balance hace la Secretaría de Salud sobre el trabajo realizado hasta ahora y cómo puede la ciudadanía mantenerse informada sobre las próximas caravanas?
1: Hasta la fecha, el municipio de Quito ha realizado 92 caravanas de salud mujer. Para conocer la agenda de los servicios de salud gratuitos, hay que informarse a través de las redes sociales, @saludquito.
0: Estamos seguros de que la gente de los sectores mencionados por Jacinto Arévalo de la Secretaría de Salud del municipio de Quito no dejará pasar esta ocasión para aprovechar los mencionados.